0: En Dinámica son las 8 y un minuto.
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Dios te bendiga.

0: Dios te bendiga, amigo, amiga, hermano, hermana. Bienvenidos a su programa Camino de Esperanza. Les habla Miguel Zavala, pastor de la iglesia misionera Camino de Esperanza. Reciban nuestro cordial saludo en el nombre de nuestro Señor y Salvador Jesucristo, deseando que allí donde usted se encuentre y cómo se encuentre, la bendición de Dios esté sobre su vida. En la musicalización, nuestra hermana Eleonora Martínez de Zavala. En la postproducción, Emilio López. Este programa es producido por la Fundación Camino de Esperanza, productor nacional independiente 4469, y todos bajo la dirección de Manuel Felipe García. Mientras ministramos la palabra de Dios, usted puede enviarnos su mensaje de texto o WhatsApp al 0424-277-3033. Y si usted tiene acceso al servicio internet, usted puede escucharnos con mucha fidelidad por la www.radiodinamica.com.be. www.radiodinamica.com.be. Una vez más, bienvenidos a Radio Dinámica 1490, la señal del mensaje diferente. Saludamos a los hermanos y amigos por la gentileza de sintonizar Camino de Esperanza. Es nuestro deseo que la palabra del Señor toque tu corazón de una manera poderosa y especial. Estábamos escuchando la alabanza Tu Gracia Me Basta, del coro de la iglesia Río de Restauración. Una alabanza para la gloria del Señor. Lápiz y papel para los hermanos que siguen con atención estos estudios, por la misericordia y la gracia del Señor. ¿Cómo acercarse a Dios y establecer una íntima relación con Él? Dice la palabra de Dios en la carta del apóstol Santiago, capítulo 4, versículo 8: acercaos a Dios y Él se acercará a vosotros. Como cristianos, solo acercándonos a Dios y teniendo una interacción real con Él, podemos mantener una relación normal con Dios y obtener la obra del Espíritu Santo. Es como si dos personas se asociaran entre sí. Solo pueden mantener una estrecha relación durante mucho tiempo, siendo más abiertos el uno con el otro, comunicándose más cuando encuentran problemas y comprendiéndose y respetándose mutuamente. Sin embargo, en estos tiempos acelerados, los trabajos exigentes, las relaciones complicadas y las malas tendencias sociales nos atraen y ocupan cada vez más de nuestro tiempo. Las personas, los sucesos y las cosas del mundo exterior perturban fácilmente nuestros corazones y nos impiden mantener una relación normal con el Señor. Y esto nos lleva a alejarnos cada vez más de Él, y cuando nos vemos en problemas, se nos hace muy difícil calmarnos ante Dios, tener paz en el corazón, acercarnos a Él y buscar la iluminación y la guía del Espíritu Santo. A menudo hacemos las cosas sin una dirección o propósito correcto, y nuestros espíritus están constantemente en un estado de vacío y agitación, de convulsión. Entonces, ¿cómo exactamente podemos mantener una relación estrecha con el Señor? ¿De qué manera nosotros podemos tener una relación que se vuelva sin duda más estrecha, cercana y fortalecida? En primer lugar, ora a Dios con un corazón honesto y deja al Espíritu Santo moverse en tu vida, obrando su propósito, su voluntad y su plan. La oración es el canal a través del cual nos comunicamos con el Señor. No hay otro canal a través del cual podamos hacerlo. La oración es el mejor medio para que nuestros corazones alcancen la paz, la calma que necesitamos delante de Dios, para así contemplar mejor su palabra, buscar su voluntad y establecer una relación normal con Él. Pero en la vida, debido a que estamos ocupados con el trabajo o las tareas domésticas, a menudo hacemos como que oramos, y tratamos a Dios a la ligera. Solo decimos unas cuantas palabras descuidadamente, sin profundidad, no recibiendo resultado alguno. Cuando estamos ocupados, por ejemplo, a primera hora de la mañana yendo al trabajo o con otra cosa, oramos apresuradamente. Es una oración de emergencia. Oh Dios, encomiendo el trabajo de hoy en tus manos y te encomiendo a mis hijos y a mis padres. Lo encomiendo todo en tus manos y te pido que me bendigas y protejas. Amén. Esa es la oración de una gran mayoría de personas, tomándose una taza de café a la ligera, conduciendo con alto estrés y con un tránsito bien difícil, de tal manera que tratamos a Dios a la ligera, diciendo unas pocas palabras al azar. Nuestros corazones no están tranquilos, ni mucho menos tenemos una interacción real con Dios. A veces, al orarle, decimos a Dios algunas palabras que suenan agradables y otras que suenan vacías y jactanciosas, pero no le decimos a Dios lo que hay en nuestros corazones. O a veces, cuando oramos, recitamos ciertas palabras de memoria y repetimos siempre esas mismas palabras viejas y rancias. Se convierte por completo en una oración de un ritual religioso. En nuestras vidas pronunciamos muchas oraciones como esta, oraciones que se ciñen a las reglas, en las que no abrimos nuestros corazones a Dios ni buscamos su voluntad. Son oraciones profesionales, huecas, sin propósito. Y Dios rechaza que digamos oraciones sin sentirlas realmente, pues ese tipo de oraciones corresponden a las apariencias y al ritual religioso y no hay una interacción real con Dios en nuestro espíritu. La gente que ora así está tratando a Dios a la ligera y está engañando a Dios. Por lo tanto, Dios no escucha esas oraciones y se hace muy difícil que el Espíritu Santo conmueva a las personas que oran de esa manera. Cuando oran así, son incapaces de sentir la presencia de Dios. Sus espíritus son oscuros y débiles y su relación con Dios se vuelve cada vez más distante. El Señor Jesús dijo: Dios es espíritu, y los que le adoran deben adorarle en espíritu y en verdad. Juan capítulo 4, versículo 24. Dios es el creador que abarca todo el cielo y la tierra. Él está a nuestro lado en todo tiempo, en todo momento y todo lugar, observando cada una de nuestras palabras y acciones, cada uno de nuestros pensamientos e ideas. Dios es supremo, totalmente digno, y cuando oramos a Dios debemos tener un corazón temeroso de Dios, temeroso de Él, hablarle con verdad y sinceridad, llevar nuestro estado real a un nivel de comprensión delante del Señor, nuestras dificultades y nuestros problemas, llevarlos a Dios y hablarle de ellos. Debemos buscar la voluntad de Dios y el camino de la práctica, porque sólo de esta manera nuestras oraciones se conformarán a la voluntad del Señor. Por ejemplo, encontramos algunas dificultades en la vida o nos vemos viviendo en una situación en la que estamos constantemente pecando y confesando y nos sentimos atormentados, afligidos, tribulados, deprimidos. Y así abrimos nuestros corazones a Dios. Le contamos estos problemas y buscamos su voluntad, y Dios verá nuestra sinceridad y nos conmoverá. Él nos dará fe o nos iluminará para que entendamos su voluntad. De esta manera llegamos a comprender la verdad y a tener un camino a seguir. Por ejemplo, cuando al fin reconocemos que nuestras oraciones se ciñen a las reglas, somos legalistas con ellas y se dicen como una formalidad, hablamos con jactancia o de una manera vacía y no estamos teniendo ninguna interacción real con Dios, entonces podemos orar de esta manera: oh Dios, antes al orar solo te estaba tratando a la ligera, todo lo que dije fue para engañarte y no hablaba con ninguna sinceridad, Me siento muy en deuda contigo, Señor. De este día en adelante deseo orar de corazón. Te diré lo que pienso de corazón. Te adoraré con un corazón honesto y te pediré siempre tu guía. Cuando nos abrimos a Dios de esta manera, desde el fondo de nuestros corazones, es cuando somos conmovidos. Vemos entonces hasta qué punto nos hemos rebelado contra Dios y deseamos todavía más arrepentirnos de verdad ante Dios y hablarle sinceramente. En ese momento, sentiremos que nuestra relación con Dios es extremadamente estrecha, como si estuviéramos cara a cara con Él. Ese es el resultado de abrir nuestros corazones a Dios. Abrir nuestros corazones a Dios no tiene nada que ver con cuánto le decimos, o si usamos o no palabras extravagantes o un lenguaje elevado escogido. Mientras abramos nuestros corazones a Dios y le hablemos de nuestro verdadero estado, busquemos su guía e iluminación. Entonces Dios nos escuchará, incluso si solo decimos unas pocas palabras sencillas. Cuando nos acercamos con frecuencia a Dios de esta manera, ya sea en reuniones o durante nuestro devocional diario, nuestra devoción espiritual, o cuando caminamos por la calle o nos sentamos en el autobús o en el trabajo, nuestros corazones siempre se abrirán silenciosamente a Dios en oración. Sin ser conscientes de ello, nuestros corazones pueden entonces calmarse aún más ante Dios. Comprenderemos más la voluntad de Dios. Y cuando nos topemos con problemas, sabremos cómo practicar la verdad para satisfacer a Dios. De esta manera, nuestra relación con Dios será mucho más normal. En segundo lugar, cuando leas la palabra de Dios, contémplala con tu corazón y comprenderás su verdadero significado. Oraba al Señor y entendía que cuando abriera la palabra no fuera simplemente para buscar un mensaje para predicarlo. Ustedes, los predicadores, abren la Biblia solo para buscar mensajes para predicar. Pero el Señor dice, cuando abras la palabra es para que tengas un encuentro conmigo, para que me conozcas más y me ames más, para que yo llegue a ser primero siempre en tu vida. Los cristianos practican la devoción espiritual y leen a diario la palabra del Señor. ¿Cómo podemos leer la palabra de Dios de manera que se consigan buenos resultados y además permitan que nuestra relación con el Señor se vuelva más cercana? La manera en que las personas creen en Dios, lo aman y lo satisfacen es llegando al Espíritu de Dios con el corazón, obteniendo de este modo su satisfacción y usando el corazón para comprometerse con la palabra de Dios y así poder ser conmovidos por su espíritu. Es muy importante establecer una relación normal con Dios. La palabra de Dios nos dice que cuando leemos su palabra debemos contemplarlas e ir a buscarlas con el corazón. La palabra de Dios nos enseña que cuando leamos su palabra debemos contemplarlas y buscarlas con el corazón. Debemos obtener la iluminación del Espíritu Santo en nuestros corazones y debemos entender la voluntad de Dios y lo que Él requiere de nosotros, conocer su plan diario para nuestra vida. Solo leyendo la palabra de Dios de esta manera dará fruto a nuestros esfuerzos y nos acercaremos más a Dios. Cuando leemos la palabra de Dios, si solo le dedicamos una mirada fugaz, sin prestarle verdadera atención, si solo nos enfocamos en entender las letras y doctrinas para lucirnos y no prestamos atención a entender el verdadero significado de la palabra de Dios, entonces da igual cuánto leamos su palabra, no nos conformaremos a su voluntad y mucho menos seremos capaces de establecer una relación normal con Dios. Por tanto, cuando leemos la palabra de Dios, debemos calmar nuestros corazones y usar nuestros corazones para reflexionar por qué Dios dice tales cosas, cuál es la voluntad de Dios y qué resultados quiere lograr en nosotros al decir tales cosas. Solo contemplando profundamente su palabra, de esta manera, podremos entender la voluntad de Dios y estar más de acuerdo con su corazón, y nuestra relación con Dios será cada vez más normal. Por ejemplo, vemos que el Señor Jesús dice en Mateo 18, versículo 3, «En verdad os digo que si no os convertís y os hacéis como niños, no entraréis en el reino de los cielos». Todos podemos entender el significado superficial de esta declaración, que Dios desea que nos convirtamos en personas honestas. Pero debemos contemplar más profundamente asuntos como la importancia de ser una persona honesta, por qué Dios ama a las personas honestas y cómo exactamente llegar a ser una persona honesta. A través de la lectura de la palabra, de la oración y la contemplación de esa palabra hermosa de Dios, entonces entendemos que la esencia de Dios es fiel y que no hay falsedad o engaño en nada de lo que Dios dice o hace. Y por lo tanto, Dios ama a la gente honesta y rechaza a la gente mentirosa. Dios requiere que nos convirtamos en personas honestas, porque solo llegando a ser personas honestas de acuerdo a las exigencias de Dios mismo, podemos ser guiados por Él a su reino. Entonces, ¿cómo exactamente nos convertimos en gente honesta? En primer lugar, no debemos decir mentiras, sino que debemos ser puros y abiertos y decir lo que hay en nuestros corazones. En segundo lugar, no debe haber engaño en nuestros actos. Debemos ser capaces de abandonar nuestros propios intereses y no engañar a Dios ni a los hombres. En tercer lugar, no debe haber engaño en nuestros corazones, ni motivos personales u objetivos u otros intereses en nuestras acciones, sino que debemos actuar solo para practicar la verdad y satisfacer a nuestro Dios. Después que esta luz se ha logrado a través de la contemplación, reflexionamos sobre nuestras acciones y comportamiento y vemos que todavía poseemos muchas expresiones de engaño. Cuando tratamos con otras personas, a menudo no podemos evitar mentir o engañarnos a nosotros mismos para salvaguardar nuestros propios intereses, reputación y estatus. Cuando nos entregamos a Dios, podemos decir entonces en oración que deseamos amarle y satisfacerle. Pero cuando nos sobrevienen pruebas, como cuando nuestro hijo se enferma, por ejemplo, o nosotros mismos, o un miembro de la familia pierde su trabajo, inmediatamente comenzamos a quejarnos, a lamentarnos delante de Dios, tanto que queremos renunciar a nuestra obra en la iglesia. Con esto podemos ver que nos entregamos a Dios de una manera que está manchada, pues hacemos tratos con Dios, nos entregamos a Dios para aprovecharnos de Él, y no solo para satisfacerlo. Estos son algunos ejemplos de nuestras expresiones de engaño. A partir de ellas podemos ver que no somos personas realmente honestas. Una vez que vemos claramente nuestros propios defectos y deficiencias, surge en nosotros la determinación de tener sed de la verdad. Buscamos practicar más la palabra de Dios en nuestras vidas. Ese es el resultado de la contemplación de la palabra de Dios. Por supuesto, este resultado no puede lograrse contemplando la palabra de Dios una sola vez, sino más bien a través de la contemplación de sus palabras muchas veces. También debemos practicar conscientemente la palabra de Dios siempre que nos topamos con problemas. En resumen, mientras contemplemos incesantemente la palabra de Dios con nuestros corazones de esta manera, entonces podremos obtener la iluminación y el esclarecimiento del Espíritu Santo. Un día ganaremos algo de nueva luz y al siguiente día ganaremos un poco más de esa nueva luz, y con el tiempo seremos capaces de entender más acerca de la verdad de la palabra del Señor. El camino de la práctica será más claro, nuestras vidas progresarán gradualmente y nuestra relación con Dios será cada vez más estrecha. Es vital para nuestra vida espiritual primero hacer una evaluación con el Espíritu Santo, como dijo el rey David. Escudriña mi corazón, escudriña mis más íntimos pensamientos, y ve si hay en mí camino de perversidad, y guíame en el camino eterno. Vamos a escuchar una alabanza para la gloria del Señor y regresamos con Camino de esperanza. 0212-418-5741 y el 0424-277-3033.
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Dios te bendiga, gracias por tu sintonía, gracias por preferirnos, Camino de Esperanza, llevando bendición a tu vida espiritual. ¿Cómo acercarse a Dios y establecer la íntima relación con nuestro Dios? ¿Cómo acercarnos y mantener una vida íntima con el Señor? Y habíamos hablado acerca de la necesidad de desarrollar una buena vida de oración como canal de acercamiento a Dios, porque en esos momentos recibimos de parte del Señor todo lo que necesitamos para consolar, fortalecer y animar nuestra vida. El otro aspecto importante es que cuando vayamos a la palabra, leamos la palabra, estudiemos la palabra con una actitud de corazón dispuesto no solamente a leer su contenido, sino también tener un corazón dispuesto para ponerla por obra, la palabra del Señor. Y en un tercer aspecto, debemos buscar la verdad y practicarla, aplicarla de una forma apropiada a nuestra vida, cualesquiera que sean las circunstancias. Y lo más crucial para que los cristianos mantengan una relación normal con Dios es buscar la verdad cuando nos topamos con problemas y hacerla de acuerdo con su palabra, aplicarla de una forma eficaz. Pero en la vida lo real es que cuando nos encontramos con problemas, a menudo nos basamos en nuestras propias experiencias para gestionarlos. Empleamos medios humanos o lo hacemos de acuerdo con nuestras propias preferencias. En el caso del apóstol Pedro, cuando en medio del proceso injusto de acusación que le hicieran al Señor, Pedro le dio la espalda, lo negó rotundamente. Pedro llegó a decir que no le conocía. Lo que aparentemente en 3 años y medio de ministerio pudo haber una compenetración personal, una lealtad muy fortalecida hacia el Señor, cuando fue sometida a prueba, fracasó. Pero recordemos momentos previos a este proceso de negación de Pedro hacia el Señor. Lucas capítulo 22 versículo 31 al 34 dice: dijo también el Señor: Simón, Simón, he aquí Satanás os ha pedido para zarandearos como a trigo, pero yo he rogado por ti que tu fe no falte, y tú, una vez vuelto, confirma a tus hermanos. Él le dijo: Señor, dispuesto estoy a ir contigo no solo a la cárcel, sino también a la muerte. Y él le dijo: Pedro, te digo que el gallo no cantará hoy antes que tú niegues 3 veces que me conoces. Se presentó la oportunidad de la prueba de fuego de la fe de Pedro, la cual él mismo nos exhorta. Esa experiencia terrible, Pedro nunca la olvidó. Él dice que nuestra fe será probada como al oro más fino, que se prueba es con fuego. Es tremendo esa exhortación del Señor. El Señor se está dirigiendo a todo el grupo, pero pareciera que se volteara en un momento determinado y se dirigiera específicamente a Pedro para decirle que estaba orando por él, que Satanás le había pedido para zarandearle. Y esa palabra zarandear significa cambiar tu manera de pensar, cambiar tu fe hacia mí. Todo ataque de Satanás contra nuestras vidas, cualesquiera que sean las circunstancias, salud, económica, familiares, de relaciones, cualesquiera que sea, siempre tratará de utilizar esas circunstancias para tratar de sembrar la duda, la confusión y la incredulidad en nuestras vidas. El Señor no le dijo nunca a Pedro que le iba a espantar a Satanás para que se fuera y lo dejara tranquilo. Y eso es lo que erradamente y generalmente esperamos: que el Señor nos quite el estorbo, que el Señor nos quite la opresión. Y nunca recordamos la necesidad de mantener la fidelidad, la fe, la confianza, la lealtad al Señor y a su palabra. Él le dijo:
yo he orado por ti, que tu fe no te falte. Y a veces digo, y yo digo como cuando alguien me dice, hermano Miguel, ore porque no tengo zapatos. Y yo le digo, yo no voy a orar por esos zapatos. Yo voy a orar para que Dios fortalezca tu fe, puedas confiar en Él y tengas muchos pares de zapatos. Entonces muchas personas llaman o le piden oración a uno, pensando de que uno tiene poder para torcerle el brazo a Dios y que Dios le conceda la necesidad que en ese momento pueda tener. Si hay algo bien importante que nosotros los líderes tenemos que hacer, es enseñarle la fidelidad, la confianza, el descanso en el Señor, la seguridad de que su fidelidad es para siempre, de que si Él lo dijo, así será. Ese es nuestro trabajo. ¿De qué me sirve a mí orar por usted simplemente para que Dios le sane, por ejemplo, y usted siga en su mente con ese pensamiento pecaminoso, sin deseo de dejar el pecado? Lo primero que debo de hacer es llevarle a un arrepentimiento de pecado y reconciliarle con el Señor, para que cuando usted entre en comunión con Dios, entonces usted podrá tener todo lo que Dios a bien tenga para usted. Entonces, el apóstol Pedro no escuchó esa exhortación. Por el contrario, se ufanó de sí mismo, diciéndole, si vas a la cárcel, yo voy contigo, y si vas a morir, yo también voy a morir contigo. Sin embargo, el Señor conocía el pensamiento, la fidelidad, la fe de Pedro, y damos gracias al Señor por esa experiencia que registra la palabra, porque nos deja a nosotros en una posición de que en cualquier momento usted y yo podemos negar al Señor en nuestras vidas, volviendo a la vida de pecado sin importarnos absolutamente nada. Rara vez nos calmamos ante Dios y buscamos la verdad, o gestionamos el asunto de acuerdo con la voluntad del Señor. Y esto nos hace entonces perder muchas oportunidades de practicar la palabra, de aplicarla a nuestras vidas, y así entonces alejarnos cada vez más del Señor. La palabra de Dios nos exhorta a que, independientemente de lo que estemos haciendo, de lo grande o pequeño que sea el asunto, y de si lo estamos haciendo para cumplir con nuestro deber en la casa del Señor o por nuestras propias razones privadas, debemos considerar si lo que estamos haciendo es conforme a la voluntad de Dios para agradarle como fiel servidor del Señor que somos. Si buscas la verdad de esta manera en todo lo que haces, entonces eres una persona que verdaderamente crees en Dios. Debemos buscar la voluntad de Dios en aras de practicar la verdad. Juan capítulo 8, versículo 31 dice: si vosotros permanecéis en mi palabra, verdaderamente sois mis discípulos. No sé cuál es tu situación en este momento. Quizás estás yendo por un sendero que a lo mejor vas a negar al Señor. Quizás en el momento te ufanas de tener una fe y confianza en el Señor, pero cuando te llegue la prueba de fuego, es posible que le niegues al Señor, cometiendo ese pecado de adulterio, de mentira, de falsedades, de mundanalidad. Entonces el llamado de Dios es buscar la verdad y practicarla, aplicarla, así como el Señor le aplicó la palabra a Satanás cuando lo tentó en el desierto. Escrito está. Y más allá de eso, puedo recordar al profeta Ageo del capítulo 1, cuando él dice: meditad en vuestros caminos, en vuestros caminos. Mira cómo estás caminando. Siembras mucho, cosechas poco, recibes tu jornal en saco roto. El Señor te dice: mira cómo estás caminando. ¿Por qué te estás lamentando? Lamentate en tu desobediencia, en tu pecado al Señor. Por eso en esta tarde yo te invito a que te arrepientas y vengas al Señor. Amigo que me escuchas y hermano que estás descarriado, oren conmigo. Señor Jesús,
Señor, vengo en humillación delante de ti a pedirte perdón por mis pecados, reconociendo que soy un pecador, Señor, y que tú me perdones, y que borres mi pecado de tu presencia, que me limpies con tu sangre, y que restaures mi vida espiritual, física y material. Señor, que me hagas templo y morada de tu Espíritu Santo. Yo te recibo, Señor, como mi Señor y Salvador. Te ruego que mi nombre esté allí inscrito en el libro de la vida. Y donde quiera que tú me permitas estar de testimonio para tu gloria, desbarata los planes del enemigo contra mí en el nombre de Jesús. Y levántame y restáurame. Y donde quiera que yo pueda estar, Señor, dé gloria a tu nombre. Y hermano que estás descarriado, ora conmigo. Señor Jesús, vengo con un corazón contrito y humillado delante de tu presencia a pedirte perdón por mi pecado, a que lo borres de tu presencia, a que me liberes de este laberinto de vida en el cual estoy metido, que siga siendo templo y morada de tu Espíritu Santo y mi nombre siga allí inscrito en el libro de la vida. Levántame y dame la gracia de retomar el ministerio que me has dado para servirte. Y obra librándome del maligno y sus trampas, en el nombre de Jesús. Amén, Señor. Amén y amén. Hemos llegado al final del programa de hoy dándole gracias al Señor y pidiéndole por su misericordia. En la musicalización del programa, nuestra hermana Eleonora Martínez de Zavala. En la postproducción, Emilio López. Este programa es producido por la Fundación Camino de Esperanza, productor nacional independiente 4469, y todos bajo la dirección de Manuel Felipe García. Si Cristo no ha venido de aquí a mañana, nos escucharemos por esta señal, por esta frecuencia. Que Dios te bendiga, que Dios te prospere. Yo no me avergüenzo, pertenezco a la fraternidad de los que no se avergüenzan. La suerte está echada, he cruzado la línea divisoria, he hecho la decisión. Soy uno de sus discípulos y no miraré hacia atrás, no reduciré la velocidad, no retrocederé, no permaneceré inerte. Mi pasado ha sido perdonado, mi presente tiene sentido y mi futuro está asegurado. He roto con la vida mediocre, con el andar por vista, con los planes pequeños, con las visiones recortadas, con los sueños desteñidos, con el hablar mundano, con el ofrendar limosneramente y con los objetivos enanos. Ya no necesito prosperidad, posición, promoción, aplausos, ni popularidad. No tengo que estar siempre arriba, ser reconocido, ser alabado, tenido en cuenta ni recompensado. Ahora vivo por gracia, camino por fe, aprendo paciencia, me levanto en oración y trabajo en su fuerza. Mi rostro está fijo, mi andar es rápido, mi objetivo es el cielo. Mi camino es estrecho, mi transitar es duro, mi guía es confiable y mi misión es clara. No me pueden comprar, no me harán desilusionarme ni dilatarme. No parpadearé frente al sacrificio, no titubearé frente a los adversarios, no negociaré en la mesa del enemigo, ni repararé en las competencias de la popularidad. No abandonaré, no me callaré hasta que haya orado, declarado, pagado y predicado la causa de mi Señor Jesús. Soy su discípulo y me movilizaré hasta que Él venga. Ofrendaré hasta que me muera, predicaré hasta que le conozcan y trabajaré hasta que Él me detenga. Cuando Él regrese a buscar a los suyos, no quiero que tenga dificultad en reconocerme, quiero que mi imagen sea clara a su vista. Esta declaración escrita fue encontrada en el bolsillo de un africano muerto durante una persecución anticristiana. Dios te bendiga.

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5: En Dinámica son las 8:59.

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1: En Dinámica 9, 3 minutos.
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3: Si usted quiere gozo, gozo inefable y lleno de gloria en su vida, si usted quiere consuelo más allá del consuelo que el mundo ni siquiera puede soñar, entonces Pablo dice, sé lleno del Espíritu. No busque sus respuestas en la botella, no están ahí, únicamente multiplican el problema.
4: Nos gozamos con su compañía en gracia a vosotros, con la enseñanza del pastor John MacArthur. Hay cosas que por la gracia común de Dios dan gozo y satisfacción temporal, como disfrutar de un simple helado o contemplar la puesta del sol. Sin embargo, porque los creyentes no deben buscar satisfacción en las cosas de este mundo. 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
3: Vamos a estar viendo la vida llena del Espíritu. La vida llena del Espíritu. Obviamente, para cualquier persona que ha sido cristiana por algún periodo de tiempo, están conscientes de que este es un texto tremendamente importante. Uno muy conocido, un área de estudio que tiene que ser tratada realmente por todo creyente si él o ella realmente va a comprender lo que Dios está pidiendo de nosotros. Este es uno de esos textos absolutamente cruciales. Un locus crucis, por así decirlo. De hecho, no hay uno más importante en el área de todo el andar digno que esta realidad en particular. La llenura del Espíritu es crítica para vivir la vida cristiana a la luz de los estándares de Dios. Y un par de veces le mencioné que usted puede ver el libro de Efesios como un automóvil de alto desempeño. Y en los capítulos 1, 2 y 3, usted tiene la descripción del automóvil, particularmente concentrándose en su planta de energía. En otras palabras, Dios está diciendo, como cristiano, esto es lo que realmente eres. Y Él da una descripción fenomenal de nuestra posición en Cristo en los primeros tres capítulos. Él describe la planta de energía que tenemos, el poder de resurrección que está disponible para nosotros, toda la herencia tremenda que Dios nos ha dado. Y entonces, en los capítulos 1 al 3, versículo 13, tenemos esa gran descripción del creyente como si fuera un automóvil de alta potencia y alto desempeño. En el capítulo 3, versículos 14 al 21, el apóstol Pablo describe lo que me gusta llamar la marcha. No sirve de nada tener un motor de alto poder si usted no lo enciende. Y entonces en el capítulo 3, versículos 13 al 14 en adelante, habla de la marcha. ¿Cómo enciende usted el motor? Cristo entonces se establece y está en casa, en su corazón, y después comienza a entender el amor de Cristo y usted está lleno de toda la plenitud de Dios. Y entonces tiene la capacidad de hacer mucho más abundantemente de lo que puede pedir o entender. En otras palabras, el poder está comenzando a funcionar. El motor comienza a moverse. Y la llave para encenderlo debe ser capacitada por el Espíritu de Dios, por Cristo y por Dios Padre. Y después, conforme usted llega al capítulo 4, ahora el vehículo es descrito y está en marcha. El motor, el capítulo 4, nos dice por dónde debemos manejar. Lo llamamos el andar digno y Él nos dice que debemos andar por un camino que es digno de nuestro llamado. Este es un vehículo fenomenal que tenemos y va a ser manejado de una manera fenomenal en un camino muy, muy maravilloso, y el camino involucra algo excepcional. Somos diferentes del mundo. No es la autopista del mundo. Involucra humildad, no la soberbia del mundo. Involucra unidad, no la discordia del mundo. Involucra amor. Involucra luz, involucra sabiduría. Andar en unidad, andar en humildad, andar de una manera excepcional, única, andar en amor, andar en la luz y andar en sabiduría. Entonces este es el camino por el que debe ir el auto. Pero al final del libro de Efesios, él describe algunos estorbos. Conforme manejamos este vehículo de alta potencia, capacitado y guiado por Dios, por el camino que Dios quiere que vayamos, vamos a encontrar estorbos. Y esa es la razón por la que en el capítulo 6, versículo 10 en adelante, Él describe el hecho de que vamos a encontrarnos con Satanás, vamos a hallarnos confrontando a huestes espirituales de maldad en los lugares celestiales, principados y potestades y los gobernadores de las tinieblas. Y para enfrentar esto, vamos a tener que tener la armadura de Dios, y en el versículo 18 del capítulo 6 vamos a tener que orar siempre. Entonces realmente vemos el flujo entero aquí de cómo Dios ha diseñado que el creyente sea como un vehículo de alta potencia, poderoso, de alto desempeño. Él es encendido conforme Él es fortalecido con poder por el Espíritu en el hombre interior, y Él comienza a moverse por un camino que Pablo llama el andar digno, y Él vive en unidad, humildad, de manera única, amor, luz y sabiduría. Y eventualmente, Él va a llegar a ciertos estorbos viviendo ese tipo de vida, y Él va a tener que enfrentar a Satanás y defenderse a sí mismo y pelear contra Satanás con la armadura de Dios y el arma de la oración. Dice usted, bueno, ¿cómo encaja esta parte? Bueno, yo llamo esto el combustible. Usted tiene que colocar algo en el tanque. ¿Y qué coloca? Versículo 18 lo dice. No os embriaguéis con vino, en lo cual hay disolución, sino que sed llenos del Espíritu. Esta es la gasolina del creyente. Este es el combustible. Esto es lo que lo hace avanzar. Y no serviría de nada tener todo lo demás si no metiere usted combustible. Me acuerdo ver una foto en una revista de un granjero que ganó un auto de alguna manera y después le trajeron el auto y él amarró su caballo ahí a la defensa frontal y anduvo en el caballo. ¿Sabe una cosa? Hay muchos cristianos que amarran el caballo de la carne al vehículo creado por Dios, diseñado para ser capacitado por el combustible del Espíritu Santo, y después con el caballo de la carne lo arrastran por todos lados. Escuche, Dios diseñó que usted fuera operado al ser lleno del Espíritu, no al ser jalado por el caballo de la carne. Ese es el mensaje que este versículo quiere decir. Usted tiene toda esta energía y poder y recurso, y el camino está establecido, el camino está presentado, el andar es establecido, y para que usted lo haga debe ser capacitado por el Espíritu de Dios. Y en esta sección del 5, 18 hasta el 6, 9, Él describe cómo el Espíritu de la llenura de Dios lo afecta a usted, cómo afecta todas sus relaciones, cómo afecta su actitud. Él habla de ser lleno del Espíritu, por ejemplo, afectándole usted en el versículo 19, hablará en salmos, himnos y cánticos espirituales. En el versículo 20, dará gracias. ¿Cómo va a afectarlo con otras personas? Se va a someter, versículo 21, a otros. ¿Cómo va a afectarlo en su hogar? Esposas, maridos, capítulo 6, hijos. ¿Cómo le va a afectar en la oficina donde trabaja? Versículo 5 del capítulo 6, dice siervos y habla de amos. En otras palabras, la llenura del Espíritu va a afectar toda relación dentro de usted, tocando a todos los demás en su hogar, en su trabajo. Este es el combustible que lo hace avanzar. Versículo 15. Regresemos a eso por un minuto. Mirad, ved cómo andéis. Esto significa que ande con sabiduría, como sabios, con una mente analítica, cuidadosa, crítica, precisa, conforme usted ve por dónde pisa. Usted anda en sabiduría, no como necios, sino como sabios. Y un andar sabio involucra redimir el tiempo, porque los días son malos. Y Él dice, por tanto, no seáis necios o torpes, sino entendidos de cuál es la voluntad del Señor. Y después Él entra al versículo 18. No os embriaguéis con vino, en lo cual hay disolución. Antes bien, sed llenos del Espíritu. Ahora escuchen, el elemento final del andar sabio es andar lleno del Espíritu. Ese es el elemento final. Usted es el necio más grande de todos si usted amarra su caballo al auto. Usted es el necio más grande de todos si usted trata de arrastrar por todos lados la nueva criatura de Dios por el caballo de la carne. Eso es necio. La sabiduría dice, tengo este recurso tremendo, tengo este gran poder, voy a dejar que sea capacitado por el Espíritu, voy a dejar que sea lleno del Espíritu. ¿Sabe una cosa? Es algo así como ser dueño de el vehículo de mayor potencia en el mundo, ser dueño de una compañía de combustible y nunca molestarse por llenarlo de combustible. Usted es lo más poderoso en el mundo. He dicho esto muchas veces. Fuera de la Trinidad, el cristiano es lo más excepcional en el universo. No hay nada que pueda competir con usted. A usted se le ha dado el recurso del poder de resurrección de Dios. Usted lo tiene todo. Esos son los primeros tres capítulos de Efesios. No solo eso, usted posee la fuente más grande de combustible, usted posee al Espíritu Santo Divino, quien lo va a capacitar usted. Ahora aquí está usted con un vehículo de alto desempeño, siendo dueño de la compañía de combustible. No tiene mucho sentido si usted no le carga combustible, ¿verdad? Ese es el punto. Vivir la vida cristiana demanda que usted sea lleno, literalmente controlado por el Espíritu Santo, y ahí es donde usted tiene que ceder al Espíritu. Pero antes de que podamos llegar a la frase que dice sed llenos del Espíritu, tenemos que pasar por la que dice no os embriaguéis con vino, ¿verdad? Esta es parte de un contraste que Pablo está dando. Entonces, vamos a hablar de lo que significa en la primera frase No os embraguéis con vino, en lo cual hay disolución, antes bien sed llenos del Espíritu. Ahora, Pablo presenta un contraste, ¿no es cierto?, entre la embriaguez y ser lleno del Espíritu. Ese realmente es un contraste que es muy claro, parece muy simple en la superficie. Sin embargo, hay algunas verdades profundas. Ahora, conforme vemos esta sección en particular de los versículos 18 al 20 o 21, vemos tres cosas. El contraste en el versículo 18. El mandato al final del versículo 18, sed lleno del Espíritu. Las consecuencias, versículos 19, 20 y 21. Las consecuencias son cantar, dar gracias y someterse. Y vamos a llegar a esas. Y el mandato es sed lleno del Espíritu. Y llegaremos a eso. Pero el contraste es no sembraguéis con vino en el cual hay disolución. Ahora, este asunto de la embriaguez y este asunto de beber vino y lo que sé es un problema serio en la actualidad. Es una discusión grande en la iglesia. Los cristianos hablan de esto. Algunos cristianos dicen, bueno, yo no tomo y no deberías tomar, es un pecado tomar. Alguien dirá, bueno, no es pecado tomar, Jesús tomó vino y tomaron vino en la Biblia y tomaron vino en el Antiguo Testamento y solo estoy siendo bíblico y solo quiero ser un cristiano bíblico. Y otras personas dicen, bueno, el único momento en el que no tomas es si ofende a un hermano más débil, y si tú eres así de débil, de cualquier manera no tienes excusa. Ya deberías ser fuerte para este momento. Y otras personas dicen, bueno, no, nunca deberíamos tomar. No tenemos parte en eso. No tomamos, no fumamos, no masticamos, no vamos con las niñas que lo hacen y todo eso, ¿se da cuenta? Y entonces usted tiene todo este tipo de divergencia de un punto a otro acerca de lo que es aceptable y lo que no es. Pero comencemos aquí en el versículo 18 en donde estamos y veamos hacia dónde llegamos. No se embriaguéis con vino, en lo cual hay disolución. Ahora, una manera muy clara de actuar como un necio es embriagarse. Ahora, esa es la antítesis de la sabiduría. El versículo 15 dice, no seáis necios sino sabios. Versículo 17 dice, no sean torpes, pero hagan la voluntad de Dios. Y el versículo 18 dice, no se embriaguéis, sed llenos del Espíritu. Realmente simplemente están presentando paralelos de las mismas cosas. El necio más grande, la persona más no sabia, es la persona que se embriaga. Por otro lado, la persona más sabia es la que hace la voluntad de Dios, la que es llena del Espíritu. ¿Lo ve? Se llena del Espíritu de la voluntad de Dios y es sabio. Emborracharse es torpe y necio. Entonces, esa es la comparación. Ahora, todo mundo busca gozo, todo mundo busca emoción. Nadie quiere ser miserable todo el tiempo. La gente quiere ser feliz y, por cierto, eso está bien. Dios quiere que usted sea feliz. Dios no es un aguafiestas cósmico. No anda por todos lados diciendo, allá hay uno que se está divirtiendo, vamos tras él. ¿Se da cuenta? No hace eso. Dios quiere que seamos felices y Dios quiere que estemos gozosos. Pero Dios quiere que encontremos el recurso para el gozo en el lugar correcto, no en el lugar equivocado. No de la manera artificial. Y lo que sucede en la sociedad es que la gente quiere ser feliz, nada más que sus circunstancias los hacen miserables, y entonces se meten en un estupor en donde no tienen que enfrentar sus circunstancias. Me acuerdo que un niño me dijo, quien estaba totalmente bajo la influencia de las drogas, dijo, ¿responde esto a tus preguntas? Él dice, no, pero por lo menos no tengo que hacerlas, ni siquiera me acuerdo cuáles eran. Y ese es el tipo de escape que el mundo llama gozo. Como puede ver, es buscar gozo y felicidad de una manera artificial. La gente quiere comodidad, tienen problemas y escapan de esa manera. Escuche, ¿qué está diciendo Pablo? ¿Quién es el Consolador? ¿Quién es? El Espíritu Santo. El Espíritu es el Consolador. Y él está diciendo, si quieres consuelo y si quieres gozo, entonces encuéntralo en donde realmente existe, no en el fondo de una botella, lo cual es tan artificial, y de pronto cuando eso se acaba, todos los problemas están ahí de nuevo. Esa es la razón por la que la Biblia dice, echando toda vuestra ansiedad sobre él, porque él tiene cuidado de vosotros. La embriaguez nunca es el remedio para las preocupaciones de la vida. La embriaguez nunca es el remedio para las preocupaciones de la vida. Lo único que hace es añadir otra preocupación, lo único que hace es añadir más problemas. Y por cierto, añadiría en este punto que el alcoholismo no es una enfermedad, es un pecado. Eventualmente se va a volver en un elemento de enfermedad, porque va a afectar el cuerpo. Pero el alcoholismo y ser un borracho, de acuerdo con la Biblia, es un pecado. Es la manifestación de la depravación. Es un pecado y necesita ser confesado y enfrentado como un pecado. Y cuando usted ve la Biblia y usted habla de embriaguez, siempre sale mal. Toda ilustración de embriaguez en la Biblia es un desastre. No hay nada bueno ahí. Nunca va a mejorar nada. Nunca va a resolver ningún problema. Noé se emborrachó y en su desnudez él actuó de manera vergonzosa. Lot se embriagó y sus hijas cometieron incesto con él. Nabal se embriagó y en un momento crucial Dios le quitó la vida. Elí se embriagó y fue asesinado por Zimri. Ben-Hadad y todos sus reyes aliados se embriagaron y fueron matados. Ela se embriagó y fue asesinado por Zimri. Ben-Hadad y todos sus reyes aliados se embriagaron y todos fueron matados. Solo Ben-Hadad fue librado, y ese fue un pecado, el librarlo. Los corintios se embriagaron y en su embriaguez profanaron la mesa del Señor, y Dios hizo que algunos de ellos se enfermaran y algunos de ellos los ejecutó. Como puede ver, la embriaguez siempre está asociada en la Biblia con cosas terribles: vida sin refreno, inmoralidad, conducta disoluta, conducta de excesos. Usted lo ve. Usted ve la embriaguez asociada con la conducta sexual en la actualidad, inmoralidad. Usted ve la embriaguez asociada con una conducta sin refreno. He visto un borracho en una situación en la que estuve involucrado, en donde un hombre literalmente estaba destrozando el lugar y estaba tratando de evitar esto, y él estaba aventando botellas de Jack Daniels en contra de mí, golpeando las paredes. No pude hacer nada, estaba simplemente fuera de control. Está asociada en la Biblia con este tipo de cosas. La embriaguez siempre asociada con cosas trágicas. Esa es la razón por la que nos dice de manera tan explícita que si un hombre va a ser un líder en la iglesia, si va a ser un anciano, no debe ser alguien que se detiene cerca de su vino. Él no tiene lugar en ese tipo de vida. La embriaguez descalifica a un hombre de algún tipo de servicio espiritual, de manera total, absoluta. Pedro dice, solían vivir así. 1 Pedro 4. El tiempo de nuestra vida antigua fue suficiente para haber hecho lo que agradaba a los paganos cuando andábamos en lujuria, fiestas sin refreno, exceso de vino, en idolatrías abominables. Como puede ver, todo eso va de la mano, todo encaja. Todo ese idolatría abominable, todo ese exceso en la actividad sexual, todo encaja con la embriaguez. Y por cierto, la embriaguez caracteriza a una persona que no es parte del reino. 1 Corintios capítulo 5 nos dice: os he escrito a vosotros que no comáis con alguno que, llamándose hermano, sea fornicario, avaro, idólatra, maldiciente, borracho, extorsionador. Si una persona que se llama a sí misma cristiana es un borracho, ni siquiera debería asociarse con él. Si él está en el mundo y él es una de estas personas, necesitan ir a él y llevarle el evangelio. Pero cuando la salvación llega, capítulo 6, versículo 9, ¿no sabes que los injustos no heredarán el reino? Él dice, ni los ladrones, ni los avaros, ni los borrachos, y esto erais algunos. En otras palabras, la iglesia debería estar llena de ex borrachos. Pero si hay borrachos en la iglesia, si hay lo que llamamos en la actualidad alcohólicos en la iglesia, que todavía están bebiendo, que todavía lo están haciendo, que todavía son borrachos, entonces no son cristianos, o de otra manera están diciendo ser cristianos y deberían separarse de nosotros. Ahora, solo Dios sabe, es posible que una persona sea cristiana y esté borracha, seguro. Pero Pablo dijo que los borrachos no heredan el reino. Ahora, no estoy diciendo que si usted se emborracha, usted pierde su salvación. Solo estoy diciendo que eso es generalmente de un cristiano, el que no es un borracho. Y si usted dice, bueno, me volví cristiano y no tuvo efecto en mi bebida, yo digo, según lo que Pablo dijo, usted no se volvió cristiano. Usted podrá ser un cristiano y quizás regresó a eso, pero yo pensaré que si usted vino a Jesucristo, tuvo que haber habido un cambio en su vida. O quizás en algún punto más adelante usted sabe, conocido a gente que eran cristianas y en algún punto en su vida bebieron y simplemente se metieron en un pecado más adelante en su vida. Fue algo trágico. No sé si llegaron a ser salvas, quizás lo eran. Cayeron en el pecado y algunas veces el Señor inclusive se los llevó a casa. Solo Dios sabe si usted es un cristiano o no, si está haciendo eso. Pero la afirmación de la Escritura dice que si usted está haciendo esto, si usted es caracterizado como un borracho, usted no está en el reino. El mismo pasaje también dice que es posible que alguien diga ser cristiano y hacerlo. Solo Dios conoce la diferencia. Más vale que se examine a sí mismo si realmente es cristiano. Y permítame añadir esto: si usted tiene un problema en esta área, Dios lo puede librar a usted. Yo creo eso. Creo que si usted realmente es lleno del Espíritu, usted va a tener el gozo y el consuelo y las soluciones que usted busca, y no va a necesitar eso. Yo creo que aunque sus pecados sean como la grana, pueden volverse blancos como la nieve, y aunque sean rojos como el carmesí, pueden ser como lana. Y yo creo que Dios puede voltearlo a usted. He visto a muchas personas que tuvieron un problema como ese, y Dios puede darle la vuelta rápidamente si usted cede a él, si su conversión es real. Entonces Pablo está diciéndole a los efesios y a nosotros, miren, tienen un tipo de vida más alto. No busquen su gozo y emoción en el fondo de una botella. Ustedes lo reciben del Espíritu Santo, maravilloso. Pero escuche, Ese no es el significado primordial de lo que él está diciendo. Esa simplemente fue una parte gratuita. El significado primordial de lo que él está diciendo se lo voy a dar en este momento. Y quiero que escuche esto. El enfoque primordial de Pablo aquí es religioso. Es religioso. Él está hablando de sistemas de religión. Ahora esto podría sorprenderle, así que escuche. La embriaguez estaba asociada con la religión pagana. Los paganos creían que para tener comunión con los dioses, usted tenía que colocarse en un estupor de embriaguez para llegar al nivel más elevado de comunión con los dioses. Esto era lo que era llamado la religión de misterio. Estas son las raíces de los sistemas religiosos griegos, romanos, mitológicos, y creían que usted podía tener comunión con los dioses mediante el éxtasis. Esos eran los éxtasis, la autohipnosis, las cosas demoníacas que se llevaban a cabo, la llamaban éxtasis, extasia y entusiasmo. Y se metían en un baño literal de emociones, y además de eso, tomaban y tomaban y temaban hasta que se emborrachaban y pensaban que eso los elevaba al nivel de comunión con los dioses. Eso no es diferente de lo que vimos en la actualidad. Desde Timothy Leary en adelante, la gente ha estado diciendo que si usted se droga o usa alcohol, usted alcanza un nivel más elevado de conciencia, su conciencia se incrementa y usted literalmente puede tener comunión de una manera religiosa a un nivel más alto. Usted oye a los místicos hablando de esto. El misticismo oriental promueve esto. El ocultismo promueve esto. Todo tipo de religiones místicas promueven esto. Hay personas involucradas en esto porque creen que los eleva a un nivel más alto de conciencia religiosa. Esto no es nada nuevo. Esto sale de la historia del paganismo. Es exactamente como solían operar. Ahora, permítame decirle cómo se llegó a este punto en términos de cultura de la iglesia Efesia y cómo se relaciona esto con ellos. El gran dios de la mitología griega era un dios que conocemos como Zeus. Y Zeus era el gran dios poderoso, un dios que era grande y poderoso. Y Zeus, de alguna manera, implantó su potencial productivo en Semele. Ahora, eso lo hicieron sin haberse encontrado, porque nadie podía ver a Zeus, porque instantáneamente sería incinerado por su gloria. Como puede ver, se oye como una falsificación satánica del dios padre. Y entonces Zeus y Semele nunca se encontraron, pero Semele estaba llevando en su vientre a este hijo Zeus, y Semele decidió que ella tenía el derecho de ver al padre. Entonces ella entró a la presencia de Zeus e instantáneamente fue incinerada en la presencia de él, y Zeus arrebató el cuerpo del bebé del vientre todavía sin nacer y lo cosió a su muslo. ¿Lo ve? ¿Usted entiende eso? Zeus cosió esto en su muslo y llevó al bebé en su muslo hasta que llegó a término pleno, del cual nació. Ahora, usted no ha oído nada aún. El dios infante entonces nació y fue destinado por Zeus que este dios infante se volviera el gobernante del mundo, del planeta Tierra. Este dios iba a gobernar el planeta Tierra. Bueno, hubieron algunos seres, subdioses ya en la Tierra, según la mitología griega, llamados los titanes. Y los titanes eran los hijos de la Tierra. En cierta manera estaban a cargo de la Tierra. Y cuando vieron que este hijo de Zeus iba a descender y se iba a apoderar, se enojaron mucho. Entonces se llevaron al bebé, lo desmembraron y se lo comieron. Pero Zeus rescató el corazón, se tragó el corazón y dio a luz al bebé. Ahora, amigos, eso es lo que yo llamo cosas raras. Pero eso es lo que la mitología griega enseña. Saqué eso de una fuente directa. Entonces, finalmente, después de que Zeus se había tragado el corazón, el niño volvió a nacer. Él llamó al niño Dionisio. Ahora, eso es importante porque ese nombre se presenta en la religión griega, en las religiones antiguas de las religiones de misterio de Babilonia, una y otra vez. Dionisio es un nombre muy conocido. Usted lee algo de la mitología griega y usted va a ver su nombre en todos lados. Él era el dios número uno de la tierra. Y Dionisio nació. Ahora, Zeus se enojó contra los titanes y entonces destrozó a todos los titanes con relámpagos, fueron reducidos a cenizas, y de esas cenizas vino la raza humana. Ahora usted conoce la historia entera. Ahora, Dionisio entonces estaba en control de la tierra, decían los griegos, y conforme Dionisio estuvo en control de la tierra, él comenzó a desarrollar una religión, y la religión que él desarrolló fue esta religión de ascendencia en la que los seres humanos se levantaron de las cenizas de los titanes incinerados. Estos seres humanos podían elevarse a un nivel de conciencia divina, podían elevarse hasta tener comunión con los dioses, y era una religión de éxtasis y emociones. Era una religión en la que había música salvaje, y los escritores antiguos dicen que había un baile de locura en donde había perversión sexual y finalmente todo era inducido por la embriaguez. Muy bien. Y todos se reunían y comenzaban con la música y después el baile y continuaba esto. Y cuando comenzaron a bailar y a beber y a emborracharse, llegaron a un punto elevado en el que comían la carne cruda del toro místico que era traído y finalmente, en un gran coro de voces, invocaban a Dionisio con esta frase: ven tú, Salvador. Esa era su adoración. Era reconocida por su música, esta adoración, por su locura en el baile, por sus éxtasis, su entusiasmo, sus perversiones sexuales y todo inducido por la embriaguez. Y Dionisio llegó a ser conocido como el dios del vino, el dios del vino. Entonces usted puede ver que la médula de este concepto entero de embriaguez es una falsificación vil, pagana de la religión verdadera, como lo puede ver. Y cuando Pablo está diciendo, miren, no se embriaguen con vino, él no simplemente está tratando con un problema social, él está tratando con uno teológico, como puede ver. Él está tratando con algo mucho más profundo que tan solo un poco de diversión y juegos. Esta es la falsificación de Satanás. Esta es la manera en la que Satanás cautiva cuerpos y mentes en su sistema. ¿Lo ve? Mediante este método de embriaguez.
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1: Pues bien, como saben, hay muchos que han considerado que la Carta a los Hebreos es un libro muy difícil. Puedo entender eso porque el libro está lleno de citas del Antiguo Testamento, y si uno no tiene un conocimiento básico del Antiguo Testamento, y si uno no presta la atención debida, puede perderse, por así decirlo. Pero la persona que dedica tiempo para estudiar realmente este libro, hallará muchas bendiciones al hacerlo. Resulta que hoy nos encontramos en uno de esos lugares especiales. Hoy volvemos al capítulo 4 de Hebreos y la lección Disfrutando de lo mejor de Dios. Así que volvamos a nuestro estudio de la Carta a los Hebreos y terminemos nuestra lección sobre el tema Disfrutando de lo mejor de Dios.

es una tierra buena en gran manera. Si el Señor se agrada de nosotros, nos llevará a esa tierra y nos la dará. Es una tierra que mana leche y miel. Esas son las buenas noticias. Caleb y Josué volvieron de Canaán y les dieron buenas noticias a los israelitas. La Biblia dice que estas buenas nuevas no les sirvieron a ellos porque no fueron acompañadas de fe de parte de los que las oyeron. El comentarista William Barclay dice: es como el médico que nos dice, puedo curarte si sigues mis instrucciones. Es como el maestro que dice, puedo convertirte en erudito si sigues mi programa de estudio. Es como el entrenador que le dice al atleta, puedo convertirte en campeón si no te desvías del programa que voy a fijar para ti. En cualquier aspecto de la vida, el éxito depende de la obediencia a la palabra del experto. Y si pudiéramos decirlo, Dios es el experto cuando se trata de la vida, y la felicidad real depende en hacer lo que Él dice. La aplicación de esto para nosotros es sencilla. Nosotros también oímos las buenas nuevas del plan de Dios para nuestras vidas. No se trata simplemente de las buenas noticias del Evangelio. Ya hemos oído eso, hemos estado bajo la sangre, ¿verdad? Ahora estamos oyendo el Evangelio del plan de Dios para nuestras vidas. Lo oímos con nuestros corazones, lo leemos en la palabra de Dios, pero oír nunca es suficiente. Nuestro oír debe ir mezclado con fe, o de lo contrario, nunca entraremos en las bendiciones que Dios ha reservado para nosotros como sus hijos. ¿Estamos comprendiendo esto? Esta es una lección muy importante para nosotros como seguidores de Cristo. Pues bien, la experiencia del temor y la experiencia del fracaso, y luego, noten en el versículo 3, la experiencia de la fe en el desierto. Dice, porque los que hemos creído entramos en ese reposo, es decir, lo mejor de Dios. La fe es el asunto esencial, y lo demuestra esta cita del Salmo 95, versículo 11. Este era el plan de Dios para su pueblo. ¿Cuál era el plan de Dios para el pueblo de Israel? Su plan no era simplemente sacarlos de Egipto y luego dejarlos librados a sus propios recursos. Así es como a veces pensamos de nuestra fe, ¿verdad? Dios me salvó, ahora es asunto mío figurarme qué hacer. No, el plan de Dios para usted no se terminó cuando tomó la decisión de entregarle a Cristo su corazón. Eso fue apenas el principio, no fue el fin. Muchos de nosotros venimos a Cristo y pensamos, ah, gracias Dios porque ya no voy a

0: al infierno, se acabó, ya estoy listo. No, eso es apenas el principio. En su plan para los israelitas, Dios no se contentó con sacarlos de Egipto. Quería llevarlos a Canaán, pero entre Egipto y Canaán, ellos cayeron víctimas de algunas de las mismas cosas de las que nosotros caemos víctimas, ¿verdad? Ustedes recordarán la historia. El pueblo se puso a quejarse y a rezongar. Querían apedrear a Moisés y querían apedrear a Josué y a Caleb. Murmuraron contra Moisés. Y como recordarán, Moisés un día tuvo que ir a Dios y decirle: Dios, ¿qué voy a hacer con esta gente? Eran pésimos seguidores de su líder y el resultado fue que se perdieron lo mejor de Dios. ¿Ven el ejemplo aquí? Dios no quedó satisfecho con sacarlos de Egipto. Quería llevarlos a Canaán. Igualmente, Dios no queda satisfecho simplemente con que nos convirtamos en creyentes. Eso fue importante, porque así es como vamos a pasar la eternidad con Él. Pero, ¿cuántos saben que Él se interesa por su peregrinaje en este mismo momento? Quiero decir, la mayor parte de la Biblia tiene que ver con ese peregrinaje. No es en cuanto a empezar o terminar, es en cuanto al desierto en donde nos encontramos. A mi parecer, algunos de ustedes están, por así decirlo, como perdidos en el desierto. Empezaron con Dios, les iba bien y estaban muy contentos de haber salido de Egipto. Ahora se hallan en el desierto y saben que Dios tiene mucho más para ustedes, que lo mejor de Dios para su vida está en algún lugar por delante, así como la tierra prometida lo estaba para los israelitas. Pero usted todavía no ha entrado. No ha entrado en esa promesa debido al temor, o al fracaso, o a la falta de fe. Así que esas son las experiencias. Alguien lo dijo muy bien. El temor llamó a la puerta. La fe fue a contestar, y no halló a nadie allí. Cuando la fe entra, se conquista el temor. Y eso quiere decir confiar de antemano lo que uno podrá entender solamente al mirarlo hacia atrás. Esas son las experiencias en el camino a la tierra prometida. En segundo lugar, veamos los ejemplos de reposo en la tierra prometida. Reposo lo pongo entre comillas. Primero hay el ejemplo del reposo de la creación, Hebreos 4, versículos 4 al 5. Porque así ha dicho en cierto lugar acerca del séptimo día: y Dios reposó en el séptimo día de todas sus obras. Y otra vez en este pasaje: no entrarán en mi reposo. ¿Sabían ustedes que Dios siempre quiso que tengamos reposo? Siempre quiso que tengamos una especie de vida de Sabbat, en paz con Dios y lo que hacemos. El Sabbat de Éxodo capítulo 20 se basaba en este hecho. A decir verdad, Dios instituyó el Sabbat para los hebreos, ¿verdad? Cada 7 días debían descansar. ¿Saben lo que hicieron los judíos con esto? Tal como nosotros lo habríamos hecho, lo tergiversaron todo. Así fue. Convirtieron en carga lo que era una bendición. Tomaron lo que se suponía que debía ser un tiempo de refrigerio y lo convirtieron en el día más tenebroso de la semana para todo judío. Quiero decir, temían recoger una rama porque pensaban que eso era trabajo. También perseguían a los que consideraban que habían quebrantado las leyes del Sabbat. Lea el Nuevo Testamento. Es casi increíble leer de todas las cosas estrafalarias que los judíos hacían porque no entendieron la importancia del día de reposo y lo convirtieron en la peor experiencia que pudiera tener quienquiera que siguiera el judaísmo. Usted dice: vaya, no puedo creer cómo pudieron hacer eso. Usted puede. Simplemente deténgase y piense por un momento. Es lo mismo que nosotros hacemos. Tomamos las cosas que Dios nos da para nuestra bendición y de alguna manera les damos la vuelta y las convertimos en una carga para nosotros. Cuando Dios califica a este reposo como mi reposo, a esto que Él quiere que nosotros disfrutemos, identifica a esto consigo mismo de una manera muy íntima. No está hablando de relajación de las tensiones, está hablando de una calidad de vida que es muy semejante a la misma calidad de vida de que Él disfruta. Es la clase de vida que quiere que tengamos. Él quiere que nosotros entremos en eso. Eso es lo que quiere decir con esta frase de reposo de la creación que habla del Sabbat. Luego tenemos el ejemplo del reposo en Canaán. Hebreos 4, versículos 6 al 7. Por tanto, puesto que todavía falta que algunos entren en él, y aquellos a quienes antes se les anunció las buenas nuevas no entraron por causa de su desobediencia, Dios otra vez fija un día, hoy, diciendo por medio de David después de mucho tiempo, como se ha dicho antes, si ustedes oyen hoy su voz, no endurezcan sus corazones. Esto es lo que él está diciendo aquí. Israel no alcanzó lo que Dios tenía para ellos en la tierra prometida, así que se quedaron fuera, ¿verdad? No lo recibieron. Solo dos individuos de toda la generación adulta pudieron entrar a la tierra prometida, Josué y Caleb. El resto de toda la generación que no creyeron a Dios en Cades Barnea quedaron descalificados y no pudieron lograr el reposo que Dios había provisto para ellos. Así que el escritor de Hebreos dice que todavía estaban allí. El reposo todavía estaba allí. Entonces, aparece Josué, y Josué iba a ser quien los llevaría a este reposo. Él hizo muchas cosas buenas. Por ejemplo, el episodio de los muros de Jericó y todo el resto que sucedió allí. Pero, ¿cuántos recuerdan que Josué también cometió errores? Y así Josué tampoco disfrutó del reposo que Dios tenía preparado para su pueblo. Después de Josué vino David. Y a David le iba muy bien hasta que se olvidó quién era y se enredó con Betsabé. Luego vino Salomón, que debía promover el reposo para el pueblo, y se enredó casándose con muchas esposas. Así que la Biblia está diciendo que tal como en el Antiguo Testamento, el reposo que estaba propuesto para Israel, ellos nunca lo alcanzaron y nunca lo disfrutaron ni por Josué, ni por David, ni por Salomón. Lo que quiere ayudarnos a entender es que todavía está allí, y está allí para nosotros si lo queremos. Todo lo que tenemos que hacer es entrar en este reposo y desear que lo que Dios ha puesto a nuestra disposición como pueblo suyo, pero no se lo recibe por ósmosis. Luego vemos el ejemplo del reposo en el Calvario. Hebreos 4, versículos 9 al 13. Quiero llamar su atención a lo que dice en el versículo 11. Por tanto, esforcémonos por entrar en ese reposo. Esto quiere decir que debemos ser diligentes. Ahora bien, eso puede parecer como algo contradictorio. Sean diligentes para descansar. Si usted está teniendo dificultades para quedarse dormido, usted no va y se acuesta en la cama y dice, tengo que esforzarme más para dormirme. Quiero decir, eso no funciona así, ¿verdad? No y no. Pero aquí, esto tiene sentido. Esta desconexión es importante. A fin de conocer lo mejor de Dios para nuestras vidas, hay ciertas cosas en las que es nuestra responsabilidad entrar. No entramos a fin de lograrlo por nosotros mismos. Entramos en la disciplina que le permite a Dios concedérnoslas. Cuando Jesús colgaba en la cruz para completar la experiencia de la salvación, dijo, «Consumado es», y quedó completa. Nuestra salvación está hecha por completo, completa, pero eso es simplemente Egipto. Como ven, nosotros ya hemos salido de Egipto, estamos en el camino y Dios dice que en este camino Él tiene algo especial para nosotros. Tiene algo para usted y para mí que representa mucho más de lo que la mayoría de nosotros jamás podría comprender. Tenemos que esforzarnos, tenemos que ser diligentes para entrar. Esto es una paradoja, lo sé. Pero se nos llama a que nos esforcemos a fin de que podamos entrar en este reposo. Esto también nos ayuda a comprender la dicotomía que algunos ven entre la fe y las obras. Algunos dicen, pues bien, soy salvado por la gracia, así que eso es todo, ya no tengo que hacer nada. Pues bien, usted no puede hacer nada para ser salvado, pero una vez que ha sido salvado, tiene que esforzarse por hacer algo. La Biblia dice en Efesios capítulo 2, versículos 8 al 10, porque por gracia ustedes han sido salvados por medio de la fe, y esto no procede de ustedes, sino que es don de Dios, no por obras para que nadie se gloríe, porque somos hechura suya, creados en Cristo Jesús para hacer buenas obras, las cuales Dios preparó de antemano para que anduviéramos en ellas. En otras palabras, no somos salvados por buenas obras, somos salvados para buenas obras. Un hombre está en una balsa que ha hecho y el mar lo empuja mar adentro. el viento y el oleaje dan toda indicación de un desastre inminente. El hombre lucha desesperadamente para mantener la balsa a flote, pero por más que se esfuerza en remar, no puede acercarse ni un ápice a la orilla. Al alzar la vista de su esfuerzo, ve que un barco se acerca. La tripulación le echa una cuerda y le dice que suba. El hombre, al instante, abandona su balsa y sus propios esfuerzos y acepta la salvación que se le ofrece. Está a salvo, está seguro. Lo llevan ante el capitán, quien le dice: «Ahora necesitamos tu ayuda, nos hacen falta manos. ¿Podrías ayudar?» Esto no tiene nada que ver con su situación. Su salvación ya es segura. No lo van a echar por la borda si se niega a ayudar. Pero su gratitud es tal que de buen grado arrima su hombro. Ayudar a bordo no tiene nada que ver con su salvación. El llamado al servicio en la vida cristiana no es un llamado a esclavitud, sino a un esfuerzo de amor. ¿No es eso lo que debería ser para nosotros como creyentes? Ningún pastor jamás debería tener que ponerse en el púlpito y suplicar a los creyentes que sirvan a Dios. Yo he escogido no hacer eso. Amigo y amiga, si usted entiende de qué ha salido de Egipto, del cual ha sido rescatado, del peligro del que ha sido rescatado, su pensamiento debe ser para Dios. Posdata: te amo, Señor. Lo que sea que pueda hacer por ti, házmelo saber. Esa debería ser nuestra motivación para cada uno de nosotros. Eso nos lleva a la última parte de este pasaje. El punto clave para la mayoría de nosotros es que Egipto ya está detrás. Entendemos eso. Hemos sido puestos bajo la sangre de Jesucristo. Eso es la cruz. Así que estamos fuera de Egipto. Gracias a Dios por eso. Estamos camino al cielo. Y así, ¿cómo sabemos cómo nos va en nuestro camino a lo mejor que Dios tiene para nosotros? Aquí tenemos dos versículos que muchos sabemos bastante bien, pero que en realidad en este contexto nos ayudan a hallar una respuesta a esa pregunta. Aquí tenemos el examen de los requisitos de la tierra prometida. Lo primero es que somos examinados por la palabra de Dios. Hebreos 4, versículo 12. Porque la palabra de Dios es viva y eficaz, y más cortante que cualquier espada de dos filos. Penetra hasta la división del alma y del espíritu, de las coyunturas y los tuétanos, y es poderosa para discernir los pensamientos y las intenciones del corazón. ¿Cómo sabemos si hemos entrado en lo mejor de Dios para nuestras vidas? Pues bien, de acuerdo al escritor de Hebreos, hay dos fuentes a las que podemos echar mano. Una de ellas es la palabra de Dios y la otra es el Dios de la palabra. Si apelamos nuestro caso a estos dos testigos, descubriremos cómo nos va. El primero de nuestros dos testigos es la palabra de Dios, y la palabra de Dios se abre paso por todas nuestras pretensiones, ¿verdad? ¿Alguna vez ha estado usted leyendo la palabra de Dios y en realidad se ha enfurecido contra la Biblia? ¿Alguna vez le ha sucedido eso? Yo hallo que eso me sucede más bien a menudo, porque cuando leo la Biblia me habla en cuanto a mí mismo. Santiago capítulo 1, versículo 23 al 25 dice: «Porque si alguien es oidor de la palabra y no hacedor, es semejante a un hombre que mira su rostro natural en un espejo. Pues después de mirarse a sí mismo e irse, inmediatamente se olvida de qué clase de persona es. Pero el que mira atentamente a la ley perfecta, la ley de la libertad, y permanece en ella, no habiéndose vuelto un oidor olvidadizo, sino un hacedor eficaz, este será bienaventurado en lo que hace». ¿Qué nos está diciendo este pasaje? Este pasaje dice que he salido de Egipto, he sido salvado. Gracias a Dios, estoy en camino a lo mejor que Dios tiene para mí, pero a veces no estoy seguro en cuanto a mis motivos. No estoy seguro en cuanto a lo que estoy haciendo en mi vida. No estoy seguro si me dirijo a lo mejor de Dios. No estoy seguro si me he dejado atrapar por la presión que el mundo ejerce sobre mí para que lo imite. O tal vez incluso se me antojan algunas de las cosas que tenía en Egipto, como los israelitas. No estoy seguro en cuanto a mí mismo. ¿Cómo puedo estar seguro del punto en que me hallo en este peregrinaje? La Biblia es el sistema global de posicionamiento dado por Dios. ¿Quiere saber dónde está? Lea la Biblia, y cuando usted lee la Biblia sabrá dónde está. Dice que la Biblia es tan poderosa que se abre paso hasta la misma médula. Algunas veces me preocupo en cuanto a mis motivos. ¿Cuáles son mis motivos? Una vez estábamos en una de nuestras concentraciones y el Coliseo estaba repleto hasta la bandera. Yo me hallaba sentado en la plataforma pensando, Dios, casi no puedo creer que tengo que predicar a todas las personas. Y entonces me vino el pensamiento, y esto bien puede haber venido del enemigo, pero también puede haber venido de Dios. Jeremiah, ¿cuáles son tus motivos para hacer todo esto? ¿Alguna vez le vienen estos pensamientos? ¿Sabe lo que la Biblia dice? La Biblia dice que la palabra de Dios le ayuda a entender sus motivos. La palabra de Dios se abre paso por entre nuestros motivos. Se abre paso por todo lo que hacemos, tratando de impresionar a otros. Si uno se mantiene en la Biblia y la sigue, eso le ayudará a saber dónde está en el camino a lo mejor que Dios tiene para su vida. Pero también somos examinados por el Dios de la palabra. Hebreos 4, versículo 13. Esta no es la palabra de Dios. Este es el Dios de la palabra. Escuchen lo que dice. No hay cosa creada oculta a su vista, sino que todas las cosas están al descubierto y desnudas ante los ojos de aquel a quien tenemos que dar cuenta. ¿Sabía usted que hay alguien allá arriba que es responsable por sacarnos de Egipto? Está mirándonos conforme avanzamos en este peregrinaje por el desierto, y a lo mejor que Él tiene para nosotros. Él sabe todo en cuanto a nosotros. Él no hace acepción de personas. Nada está oculto a su vista. Todos nosotros y todo en cuanto a nosotros está desnudo y abierto a sus ojos. Y entonces dice, ah, de paso, Él es el único que importa, porque Él es el único a quien tendremos que dar cuenta. Así que esto es una especie de recordatorio aleccionador para nosotros. Vuelvo a lo que ya dije anteriormente, que a veces nosotros, como creyentes, de cierta manera nos volvemos complacientes y satisfechos. Vamos, ya fui salvado, asisto a la iglesia, le doy a Dios el mínimo, me va bien. Tal vez no esté a la cabeza de la lista, pero estoy adentro. Gracias a Dios, estoy adentro. El escritor de Hebreos dice, debes temer esa actitud. Debes temer que incluso sea posiblemente cierto en tu vida de que quedas satisfecho con cualquier cosa excepto lo mejor que Dios tiene para ti. Uno de los retos que tenemos en la vida es nuestra proclividad a conformarnos con objetivos limitados. Quiero decirle que Dios tiene un plan increíble para su vida, pero ¿sabe usted por qué no entra en eso? La Biblia dice que no entramos debido a la incredulidad, porque no confiamos en Él. Esto es algo que nunca he entendido. Confío en Dios en cuanto a la eternidad. Confiaré en Él para siempre. Le he entregado mi vida. Él me ha dado vida eterna. Voy a pasar toda la eternidad con Él. Pero, ¿recuerda lo que ya dije? El problema real es confiarle a Dios la próxima semana. La próxima semana en este peregrinaje. La próxima semana en este camino. Así que, quiero presentarle un reto a usted que ya es seguidor de Cristo. Esto me entusiasma, porque es un reto también en mi propia vida. Yo no quiero perderme nada de lo que Dios tiene para mí. Ya he salido de Egipto, alabado sea Dios, ya estoy en el camino, y eso es estimulante. Veo la meta, sé hacia dónde me dirijo, pero esto tiene que ver con este recorrido, y el hecho es que Dios quiere darme reposo. Sé que se trata de paz y tranquilidad y participación armoniosa, pero es mucho más que eso. El reposo de Dios es lo mejor de Dios. Dios quiere que usted tenga lo mejor de Él en su vida, y ese es el reto que quiero presentarle hoy. No se quede satisfecho con nada menos. Dígale a Dios, he estado de cierta manera flotando y participando a medias en lo que tú me has dado y en mi salvación, pero ya no voy a seguir así. Permítanme decirles algo, amigos y amigas. Dios nos ha dado a cada uno de nosotros un don espiritual. La Biblia dice eso. No hay nadie que ya sea creyente y que carezca de un don. Eso quiere decir que Dios le ha equipado con una herramienta de ministerio muy especial que Él quiere que usted utilice. Hay varias listas de ellos en Primera a los Corintios, capítulo 12, y en Romanos, capítulo 12. Según algunas cuentas, hay como 19 dones diferentes, y usted tiene por lo menos uno de ellos. Algunos tienen varios de ellos, pero, como ve, Dios le da el don, pero espera que usted le consagre ese don a Él para servirle y honrarle, y avanzar en su búsqueda de lo mejor de Él para su vida. A lo mejor usted se ha conformado con mediocridad de su fe. Espero haberlo intranquilizado hoy. Espero haber estimulado su corazón para que usted se proponga hoy mismo y diga: algo tiene que cambiar en mi vida porque no estoy contento simplemente con haber salido de Egipto. Quiero ser un hombre o una mujer que está en búsqueda de lo mejor de Dios. Amén. Amén. Amén. Amén. El Antiguo Testamento nos ha sido dado para que sea un ejemplo, dicen las Escrituras. Estos ejemplos nos han sido dados para que podamos aprender de ellos y seguirlos y aplicarlos a nuestras vidas todos los días. Mañana empezaremos un mensaje que lleva el título de un canto que aprendí cuando niño. Se titula Cristo es todo lo que uno necesita. Se basa en Hebreos, capítulo 4, versículos 14 al 16. No se lo pierda. El estudio de mañana nos lleva de regreso a la centralidad de Jesucristo en esta carta a los Hebreos. Gracias por su sintonía a este programa. Esperamos que tenga un día maravilloso. Volveremos a vernos el día de mañana.
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1: En Dinámica 10, con 5 minutos.
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3: ¿Se ha preguntado por qué los cristianos actúan como lo hacen? No me refiero solo a la mala conducta, sino también a la buena. ¿Por qué actúan como lo hacen? Bueno, probablemente haya muchas razones, pero hoy me gustaría hablarles sobre una de las razones principales. Uno de los motivos principales por el cual actuamos de la manera en que lo hacemos es debido a nuestro don espiritual. Cuando aceptamos a Jesucristo como nuestro Salvador, el Señor nos dio muchos dones y talentos, entre los cuales hay un don de motivación. Hay un don que nos impulsa. Hay uno que subyace en todo lo que hacemos. Cuando operamos desde ese don espiritual, podemos dar lo mejor de nosotros. Tenemos nuestro mayor sentido de satisfacción y logro en la vida, y somos más productivos. Cuando no actuamos desde este don, todas esas cosas son menos de lo que podrían ser. Así que de lo que me gustaría hablar hoy es sobre el don de profecía. Leamos en el capítulo 12 de Romanos. El apóstol Pablo nos da tres clasificaciones diferentes de los dones en la epístola a los Romanos, en la primera epístola a los Corintios y en la epístola a los Efesios, hablando no solo de los dones motivacionales, sino también de otras manifestaciones del don del Espíritu Santo en nuestras vidas y en muchas áreas del ministerio. Escuche con atención lo que dice Romanos capítulo 12, versículos 4 y 5. Porque de la manera que en un cuerpo tenemos muchos miembros, pero no todos los miembros tienen la misma función, así nosotros, siendo muchos, somos un cuerpo en Cristo y todos miembros los unos de los otros. Es decir, toda la iglesia, el cuerpo de Cristo. No hablamos de denominaciones, sino de todo el cuerpo de Cristo. Cada uno individualmente tiene su parte específica. Romanos 12, versículos 6 al 8 dice así: de manera que, teniendo diferentes dones, según la gracia que nos es dada, si el de profecía, úsese conforme a la medida de la fe, o si de servicio en servir, o el que enseña en la enseñanza, el que exhorta en la exhortación, el que reparte con liberalidad, el que preside con solicitud, el que hace misericordia con alegría. Ahora bien, al hablar del don de profecía, ¿cuáles son las características de una persona con este don? Bueno, la primera característica es que tiene una fuerte necesidad de expresarse verbalmente. Por lo general, es la clase de persona que hablará primero. Es alguien que tiene la tendencia a hablar primero y, sobre todo, le verá levantarse si cree que ocurre alguna injusticia. Ante alguien que ha sido maltratado, la persona con el don de profecía muchas veces asumirá la ofensa y dirá exactamente lo que crea que debe hacerse. Permítame ejemplificar este don con el personaje bíblico que mejor lo describe: Pedro. Si lo piensa bien, el apóstol Pedro siempre estaba diciéndole a Cristo lo que debía hacer, por qué no debía hacer esto otro, saltando en el agua y haciendo todo tipo de cosas. Y tenemos que admitir algo sobre Pedro. Jamás disimuló sus características. Cuando una persona con el don de profecía desea y está dispuesta a hablar con usted sobre su vida, usted se le acerca y le dice, «Estoy pasando por esto en mi vida». Y la persona con este don dice, «Bueno, entonces, esto es lo que debes hacer». Y se van y al volver a verse le pregunta, «¿Hiciste lo que te dije?». Y usted dice, «No». ¿Sabe lo que va a pasar? Que el profeta le dirá, «No vuelvas a hablar conmigo hasta que hagas lo que te dije que hicieras la primera vez». Ahora bien, esto hace que a veces sean malinterpretados, pero el don de profecía hace que dicha persona tenga un discernimiento muy claro sobre las cosas y que es necesario que demos el primer paso en la solución de nuestros problemas, y si no lo hacemos, no deseará hablar más sobre el tema porque, en ese caso, le estaremos haciendo perder su tiempo y el nuestro. La persona con el don de profecía es muy fuerte en estas áreas. Una segunda característica de la persona con este don es que tiene una gran capacidad para discernir el carácter y los motivos de otras personas. Y por supuesto, ¿quién fue un buen ejemplo de esto? Pedro. Cuando Ananías y Zafira trajeron su ofrenda a los pies de los apóstoles, como lo habían hecho otras personas, tan pronto como lo hicieron, Pedro no les dijo, «Me alegra que hayan venido a dar esta ofrenda, estamos muy agradecidos y estoy seguro de que Dios los usará». ¿Sabe lo que les dijo? Les dijo, «Ananías, ¿por qué le mientes a Dios? Al don de profecía no le preocupan los sentimientos de las personas, le preocupa la verdad y la rectitud, hacer lo correcto. Le importa no ser hipócrita, deshonesto o engañoso». Luego, por supuesto, está todo el tema de la implicación incondicional. Cuando una persona que tiene el don de profecía decide involucrarse en algo, pone en ello todo lo que tiene, dará lo mejor de sí, hará lo que sea necesario para hacer el trabajo, porque ese es su compromiso y así es como ve las cosas. La persona con el don de profecía está muy abierta a la corrección. Recordemos, por ejemplo, la pesca milagrosa cuando iban a pescar y Pedro no quería ir otra vez porque habían estado pescando toda la noche. Al final se fueron de todos modos y cuando terminaron con todos aquellos peces en el bote, al punto de que casi se hundían, ¿qué hizo? Cayó de rodillas y dijo, «Apártate de mí, Señor, porque soy hombre pecador». Estuvo dispuesto a ser corregido. Y esto fue así en la vida de Pedro y debería serlo también en la vida de todos nosotros, sin importar cuál sea nuestro don espiritual. La persona con el don de profecía está abierta a la corrección porque quiere crecer, desea tener un buen espíritu de discernimiento y sabe lo importante que es vivir una vida piadosa, siendo lo suficientemente sabio como para hacer correcciones cuando éstas sean necesarias. Del mismo modo, la lealtad es muy importante en la vida de alguien con el don de profecía. Por ejemplo, el Señor Jesús preguntó a sus discípulos en Juan capítulo 6 si ellos también se iban a alejar como lo estaba haciendo la multitud porque no les gustaba lo que había dicho. Cada vez que el Señor comenzaba a hablar sobre el sufrimiento, la muerte y la crucifixión, sobre negarse a sí mismo, la gente que le seguía comenzaba a disminuir. Así que el Señor Jesús se volvió hacia ellos y les preguntó, «¿Y ustedes también se van a ir?». Y Pedro le respondió básicamente, «¿A dónde nos vamos a ir, Señor? Tú eres quien tiene la palabra de vida eterna». Fue muy, muy leal al Señor Jesús. Alguien podría decir, «Bueno, espere un minuto, si era tan leal al Señor Jesús, ¿qué hay de lo que pasó en el jardín?». Hablaré de ello en un momento. Cuando nos volvemos carnales, pasan muchas cosas. Pedro también estuvo dispuesto a sufrir. La persona que tiene el don de profecía está dispuesta a sufrir. Muchísimas personas hoy en día no quieren sufrir y si piensan que lo que está sucediendo les va a costar un poco de sufrimiento, prefieren irse, se evaporan, se van. No se puede confiar en que permanezcan en situaciones duras y difíciles. Cuando pase por problemas, pruebas y angustias en su vida y quiera hacer lo correcto, la persona con el don de profecía le apoyará y le defenderá si es posible. Si se trata de algo sobre lo que realmente necesite ser corregido, entonces tratará de corregirle y le acompañará y apoyará en el proceso. Estará dispuesta a soportar las críticas y juicios de otras personas sin importar nada. Las personas con este don son también muy persuasivas en la definición de la verdad. Por ejemplo, alguien con el don de profecía no le dejará con muchas preguntas y dudas. En primer lugar, sabrá exactamente lo que cree. Y en segundo lugar, validará ante usted con la palabra de Dios lo que cree, dejándolo muy en claro. Ahora bien, ¿cómo pueden ser malinterpretadas las personas con este don tomando en cuenta todo lo que hemos dicho hasta ahora? Bueno, he aquí la primera manera. Su sentido estricto del bien y del mal y la insistencia que ponen en ello los hace ver a menudo como personas intolerantes. Plantear la existencia de un problema o señalar que algo no es lo que debería ser les hace ver intolerantes. Por ejemplo, alguien con el don de profecía no ve muchas cosas como grises, no ve medias tintas. Es una cosa o la otra, pero no ambas. Ahora bien, sabemos que todo en la vida no es necesariamente blanco y negro, no es necesariamente correcto o incorrecto. Hay algunas áreas que pueden tener algo de gris, pero en la mente del profeta no son muchas. Son muy pocas las cosas sobre las que no tenga una comprensión, una opinión bíblica y una opinión personal muy claras, lo que está bien y lo que está mal. Debido a esta razón, la persona con el don de profecía puede ser malinterpretada. Una segunda forma en que pueden ser malinterpretados es que su fuerte deseo de proclamar la verdad a menudo se interpreta como desinterés en escuchar a la otra persona. Por ejemplo, todas las mujeres dicen esto en algún momento. Solo estoy tratando de decirte lo que está pasando. Mientras la mayoría de los maridos dicen, bueno, solo dame el resultado final. En otras palabras, dame el destino, no me hagas hacer todo el viaje. El marido puede ser muy generoso, cariñoso y amable, pero para él, todos esos detalles son superfluos. Todo lo que tiene que hacer es decirle lo que quiere y él dirá sí o no. Así que preparar la bomba no afecta realmente al Señor, don de profecía, por la simple razón de que si está bien, está bien. Si cree que eso es lo correcto, lo hará. Pero si no es así, la respuesta será no. Así que habrá perdido todo ese tiempo haciéndole recorrer el viaje. Un tercer malentendido es que muchas veces su franqueza es quizás como dureza. Por ejemplo, tomemos a Pedro y al Señor Jesús. Cuando Jesús le dijo a sus discípulos en el capítulo 16 de Mateo que el Hijo del Hombre debía ser crucificado y luego morir y resucitar, Pedro se dio la vuelta y le dijo, «De ninguna manera, eso no pasará. No vamos a dejar que eso te pase, Señor». Entonces el Señor le dijo, «Pedro, estás actuando como el diablo». El Señor Jesús estaba diciendo la verdad con firmeza para poder corregir a Pedro porque sabía que tenía que mantenerlo bajo control. Pedro estaba dispuesto a ir a la guerra por él. Eso sí que es lealtad. Pedro estaba dispuesto a enfrentarse a todo el ejército romano con tan solo una espada si era necesario, con tal de defender al Señor Jesús. Pero Pedro tenía sus fallos y debilidades como todo el mundo. Luego, por supuesto, la persona con el don de profecía puede ser malinterpretada pensando que solo le interesan los grupos de personas y no los individuos. Así que muchas veces la gente piensa que quien tiene el don de profecía no se interesa por los individuos, solo por los grupos de personas. El problema es que la persona con este don ve el panorama general y al mismo tiempo ve al individuo, a cada individuo que conforma el panorama general. No es que no les importe, sus circunstancias evitan a menudo que esto sea cierto. Luego, por supuesto, está el tema de creer y sentir que la persona tiene efectivamente el don de profecía, porque tal vez la manera en que hace las cosas y sus esfuerzos por obtener resultados le hagan utilizar trucos. A menudo, su deseo de hacer la voluntad de Dios y de ser lo que Dios quiere que sea, le hará hacer uso de métodos que hagan pensar a la gente, ¿sabes qué? Estás usando trucos. Cuando lo que en realidad está en la mente de la persona con el don de profecía es ver la obra de Dios hecha. Lo que le interesa es el resultado final. Y para ellos, el fin justifica los medios porque estos ayudan a realizar la obra de Dios. Pero si una persona malinterpreta esto, a veces puede crear problemas y dificultades muy serias. Y luego está, por supuesto, el énfasis que pone la persona con el don de profecía en las decisiones, que hace que parezca que no le importa el crecimiento espiritual de los demás. Pero eso no es verdad. La persona con el don de profecía hace tanto énfasis en la decisión porque tiene la visión general, puede ver las consecuencias futuras y sabe que si esta no es firme, si hay dudas sin aclarar, entonces cuando lleguen las dificultades la persona podrá tambalear, alejarse y desobedecer a Dios. Por lo tanto, siempre tiene en cuenta las consecuencias futuras de las decisiones que tomamos. Pero a veces eso es frecuentemente malinterpretado. Luego está todo el asunto de su franqueza pública y su gusto por normas y reglas estrictas que hace que parezca que es insensible a los demás. Que alguien sea franco en lo que dice no significa que no le importen otras personas y que no sea sensible a los demás. Pero eso es lo que Dios les ha dado. Esa es la forma en que operan y una vez que lo entendamos, ya no hay malentendidos. Ahora, con esto en mente, hablemos de algo muy importante. ¿Qué pasa cuando estamos fuera del Espíritu? Digamos, por ejemplo, que una persona con el don de profecía, cuando camina en el Espíritu, es muy veraz y franco sobre todo. En otras palabras, quiere ser alguien sincero que camine y opere desde la verdad. Pero cuando esa misma persona se deja dominar por la carne, ¿qué sucede? Que puede llegar a ser alguien muy engañoso. Puede mentir y llegar a ser muy engañoso. Lo segundo que quisiera que notes es esto. Una persona con el don de profecía está comprometida con la obediencia y la justicia, pero cuando se deja dominar por la carne, puede volverse obstinada y muy rebelde. En tercer lugar, quienes tienen el don de profecía son naturalmente muy sinceros. Se puede decir que son muy sinceros. Hacen las cosas por una razón y creen en lo que dicen. Pero cuando se vuelven carnales, son un ejemplo de hipocresía. Dicen una cosa y hacen otra. Dicen que creen en una cosa, pero se comportan como si creyeran en otra. Lo que sucede es que en realidad son lo opuesto a lo que podrían y deberían ser. De igual forma, una persona con el don de profecía está muy comprometida con la moralidad, de caminar moralmente en todo momento. Sin embargo, cuando esa persona se deja dominar por la carne, puede llegar a ser muy sensual y moralmente impura. Tiene muchas virtudes, pero cuando se deja dominar por la carne, podemos ver los efectos negativos. Una persona que tiene el don de profecía es naturalmente muy franca en lo que hace y lo que dice, así como en su confianza y seguridad, porque es alguien afianzado en la palabra de Dios. Pero cuando esa persona se vuelve carnal, esa misma persona puede volverse muy temerosa y como consecuencia de ello muy ineficaz. Cuando se deja dominar por la carne, en lugar de confiar y creer en Dios y en su palabra, se vuelve muy temeroso. Quienes tienen el don de profecía son muy indulgentes. Cuando ven a otros haciendo lo que está mal, desean acercarse y ayudarles a cambiar de rumbo mostrando las consecuencias futuras de sus actos. Pero cuando se dejan dominar por la carne, pueden rechazar a la otra persona sin problema alguno. Pueden cerrarse a los demás, rechazarles, abandonarles. Cuando se vuelven carnales, dicen, «Deberías haber hecho lo que te dije que hicieras. Si hubieras hecho esto y lo otro, no estarías así». Al final, simplemente rechazan a la otra persona. De igual forma, las personas con el don de profecía son muy persuasivas porque así es el don que Dios les dio. Pero cuando se dejan dominar por la carne, se vuelven tan polémicos, agresivos y belicosos que nadie quiere creer lo que dicen. Cuando la persona con este don elige no caminar en el Espíritu, no se ve afectada solo un área de su vida. Se ven afectadas todas y cada una de ellas. La persona con el don de profecía tiene un don tan importante como los otros seis. ¿Puede ser malinterpretada? Sí. ¿Puede dejarse dominar por la carne y ser culpable ante Dios? Sí, puede. Por eso nos incumbe a todos no desconectarnos del Espíritu y no comenzar a dar excusas de por qué no hacemos lo que Dios nos ha llamado a hacer, sino decir, Señor, te obedezco, porque quiero tener buenas relaciones. En primer lugar contigo, Padre, quiero tener buenas relaciones con mis amigos, con mis compañeros de trabajo, con mis compañeros de estudios, con todo mundo. Esta es una decisión que usted tiene que tomar. Es una decisión que le conviene tomar. Si pudiera ver las consecuencias futuras de su conducta, diría, sí, Señor. Si todos pudiéramos ver las consecuencias del pecado en nuestras vidas y lo que podría hacernos dudar, diríamos, sí, Señor, sí, sí, sí, no quiero pasar por eso. Por ello, tenga siempre un corazón abierto hacia los demás, si se trata del Espíritu Santo que quiere corregirlo, cuando sea necesario. Si lo hace, sabe lo que pasará. Usted funcionará en base a su don. Dará lo mejor de sí. Disfrutará de lo mejor. Será más fructífero y más productivo. Se sentirá más satisfecho y contento en la vida. Amén.
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7: Alabanzas en el cielo. Después de esto, oí una gran voz de gran multitud en el cielo que decía: Aleluya, salvación y honra, y gloria, y poder son del Señor Dios nuestro, porque sus juicios son verdaderos y justos, pues ha juzgado a la gran ramera que ha corrompido a la tierra con su fornicación, y ha vengado la sangre de sus siervos de la mano de ella. Otra vez dijeron: Aleluya. Y el humo de ella sube por los siglos de los siglos. Y los 24 ancianos y los 4 seres vivientes se postraron en tierra y adoraron a Dios, que estaba sentado en el trono, y decían: Amén, aleluya. Y salió del trono una voz que decía: Alabad a vuestro Dios todos sus siervos, y los que le teméis, así pequeños como grandes. Y oí como la voz de una gran multitud, como el estruendo de muchas aguas, y como la voz de grandes truenos que decía: Aleluya, porque el Señor, nuestro Dios poderoso, reina. Gocémonos y alegrémonos, y démosles gloria, porque han llegado las bodas del Cordero, y su esposa se ha preparado. Y a ella se le ha concedido que se vista de lino fino, limpio y resplandeciente, porque el lino fino es las acciones justas de los santos. Apocalipsis, capítulo 19.

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1: Si hay un hombre modelo de sensatez en la Biblia, ese es Naamán, el general sirio. Lo llamo el personaje sensato de la Biblia. Naamán era héroe nacional del país de Siria. A la sazón, Siria había dominado a Israel y lo tenía como su nación vasalla. Naamán era rico, poderoso, magnánimo, acumulaba honores y medallas, contaba con la amistad y la confianza del rey de Siria, era valiente y querido por sus soldados, tenía una hermosa casa, muchos siervos y una bella y buena esposa. ¿Era feliz Naamán? No lo era. En medio de tantas bendiciones como disfrutaba, había un pero, y ese pero era suficiente para amargarle la vida. Naamán padecía de lepra, era leproso, y la tenaz y terrible enfermedad, una pequeña mancha perdida en el robusto pecho, lo convertía en un próximo proscrito, un desechado de la sociedad, un condenado a muerte. Un día una criadita que tenía en la casa, jovencita traída de Israel, dice a la señora de Naamán: si el Señor va a Samaria a ver al profeta Eliseo, el varón de Dios lo va a sanar de su lepra. Naamán, que había probado ya todos los remedios sabidos y por haber, y había ido a todos los curanderos del reino, acepta la sugerencia. Se dirige a Israel, donde está Eliseo. Lleva toda una comitiva y lleva todo un tesoro: 500 kilos de plata, 6,000 piezas de oro y 10 mudas de vestidos. Espera con eso comprar la salud de parte de Eliseo. Cuando Naamán llega a la casita donde vive el profeta de Dios, este ni siquiera sale a recibirlo. Simplemente le manda decir por medio de su criado: si quieres verte sano de tu lepra, ve y lávate 7 veces en el río Jordán, y tu carne se te restaurará y serás limpio. Naamán se enoja, patea en el suelo, bufa, protesta. Él cree que para sanar de la lepra, Eliseo tiene que salir con velas, con imágenes, con incienso, con cánticos, con estandartes, y tocando con su santo dedo el lugar de la llaga, orar a gritos y pronunciar un estrenduoso exorcismo. Pero nada de eso hace el varón de Dios. Simplemente le dice: ve al Jordán, zambúllete 7 veces. Naamán está que explota. Y aquí viene la sensatez de los siervos de Naamán y la suya propia. Señor, le dicen, si el profeta te mandara hacer alguna gran cosa, ¿no la harías? Bueno, si te manda bañarte en el Jordán, báñate y listo. Mi amiga, mi amigo, la Biblia dice: cree en el Señor Jesucristo y serás salvo. La salvación es por fe, no por obras. ¿Para qué hacer otra cosa que Dios no te pide? Cree en el Señor Jesucristo y serás salvo del pecado y tendrás vida eterna.
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3: En Dinámica 10, 55 minutos.
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5: Todos hemos enfrentado el miedo alguna vez. El más común es el temor a perder la vida. Esto nos impulsa a huir de lo que pensamos que nos puede hacer daño. De alguna manera, este miedo puede ser útil para la supervivencia. Existen otros temores más complejos que limitan nuestras relaciones y nuestro crecimiento personal. Es cuando tememos a no ser queridos y a no tener suficiente valor personal. Es cuando nos escondemos por temor a equivocarnos, creamos un disfraz que nos proteja de mostrarnos tal cual somos. En ocasiones nos damos por vencidos en vez de luchar por lo que queremos. Debemos reconocer que todos somos vulnerables y fallamos, pero podemos levantarnos de nuevo. Seamos valientes y decidamos amar, crecer y ser felices. Le habla Sixto Porras de Enfoque a la Familia.
6: Visite enfoquealafamilia.com.
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más de una vez, busqué la forma de escapar, luchando solo contra el mal, pero no pude. Más de una vez, no sé cuántas veces.

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0: Sí, señor.
1: En Dinámica son las 11 con 29 minutos.
2: Nuestra oración como una columna, Señor, de incienso que sube delante de tu presencia por toda la tierra. Escucha nuestra oración, escucha nuestro clamor, Señor.

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Palabras de vida. Jehová es mi luz y mi salvación. ¿De quién temeré? Jehová es la fortaleza de mi vida. ¿De quién he de atemorizarme? Cuando se juntaron contra mí los malignos, mis angustiadores y mis enemigos, para comer mis carnes, ellos tropezaron y cayeron. Aunque un ejército acampe contra mí, no temerá mi corazón. Aunque contra mí se levante guerra, yo estaré confiado. Una cosa he demandado a Jehová, esta buscaré, que esté yo en la casa de Jehová todos los días de mi vida, para contemplar la hermosura de Jehová y para inquirir en su templo. Porque Él me esconderá en su tabernáculo en el día del mal, me ocultará en lo reservado de su morada. Sobre una roca me pondrá en alto. Luego levantará mi cabeza sobre mis enemigos que me rodean, y yo sacrificaré en su tabernáculo sacrificios de júbilo. Cantaré y entonaré alabanzas a Jehová. Oye, oh Jehová, mi voz con la que a ti clamo. Ten misericordia de mí y respóndeme. Mi corazón ha dicho de ti, buscad mi rostro. Tu rostro buscaré, oh Jehová. No escondas tu rostro de mí, no apartes con ira a tu siervo. Mi ayuda ha sido, no me dejes ni me desampares, Dios de mi salvación. Aunque mi padre y mi madre me dejaran, con todo Jehová me recogerá. Enséñame, oh Jehová, tu camino, y guíame por senda de rectitud a causa de mis enemigos. No me entregues a la voluntad de mis enemigos, porque se han levantado contra mí testigos falsos y los que respiran crueldad. Hubiera yo desmayado si no creyere que veré la bondad de Jehová en la tierra de los vivientes. Aguarda a Jehová, esfuérzate y aliéntese tu corazón. Sí, espera a Jehová. Salmos 27.

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3: Si usted quiere gozo, gozo inefable y lleno de gloria en su vida, si usted quiere consuelo más allá del consuelo que el mundo ni siquiera puede soñar, entonces Pablo dice, sé lleno del Espíritu. No busque sus respuestas en la botella, no están ahí, únicamente multiplican el problema.
4: 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Se sabe que el abuso del alcohol es perjudicial y peligroso, porque ejerce control destructivo en quienes lo toman, y entonces surge una pregunta importante. ¿Qué papel juega el consumo o la abstención del alcohol en la vida de un cristiano? 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
3: Vamos a estar viendo la vida llena del Espíritu. La vida llena del Espíritu. Pero antes de que podamos llegar a la frase que dice sed llenos del Espíritu, tenemos que pasar por la que dice no os embriaguéis con vino, ¿verdad? Este es parte de un contraste que Pablo está dando. Entonces, vamos a hablar de lo que significa en la primera frase, no os embriaguéis con vino, en lo cual hay disolución. Antes bien, sed llenos del Espíritu. Ahora, Pablo presenta un contraste, ¿no es cierto?, entre la embriaguez y ser lleno del Espíritu. Si usted quiere gozo, gozo inefable y lleno de gloria en su vida, si usted quiere consuelo más allá del consuelo que el mundo ni siquiera puede soñar, entonces Pablo dice, sé lleno del Espíritu. No busque sus respuestas en la botella, no están ahí, únicamente multiplican el problema. Y cuando usted ve la Biblia y usted habla de embriaguez, siempre sale mal. La embriaguez siempre asociada con cosas trágicas. Esa es la razón por la que nos dice de manera tan explícita que si un hombre va a ser un líder en la iglesia, si va a ser un anciano, no debe ser alguien que se detiene cerca de su vino. Él no tiene lugar en ese tipo de vida. La embriaguez descalifica a un hombre de algún tipo de servicio espiritual, de manera total, absoluta. Pedro dice, solían vivir así. 1 Pedro 4. El tiempo de nuestra vida antigua fue suficiente para haber hecho lo que agradaba a los paganos cuando andábamos en lujuria, fiestas sin refreno, exceso de vino, en idolatrías abominables. Como puede ver, todo eso va de la mano, todo encaja. Todo es idolatría abominable, todo es exceso en la actividad sexual, todo encaja con la embriaguez. Y por cierto, la embriaguez caracteriza a una persona que no es parte del reino. 1 Corintios capítulo 5 nos dice, os he escrito a vosotros que no comáis con alguno que llamándose hermano sea fornicario, avaro, idólatra, maldiciente, borracho, extorsionador. Si una persona que se llama a sí misma cristiana es un borracho, ni siquiera debería asociarse con él. Si él está en el mundo y él es una de estas personas, necesitan ir a él y llevarle el Evangelio. Pero cuando la salvación llega, capítulo 6, versículo 9, ¿no sabes que los injustos no heredarán el reino? Él dice, ni los ladrones, ni los avaros, ni los borrachos, y esto erais algunos. En otras palabras, la iglesia debería estar llena de ex-borrachos. Pero si hay borrachos en la iglesia, si hay lo que llamamos en la actualidad alcohólicos en la iglesia, que todavía están bebiendo, que todavía lo están haciendo, que todavía son borrachos, entonces no son cristianos, o de otra manera están diciendo ser cristianos y deberían separarse de nosotros. Ahora, solo Dios sabe, es posible que una persona sea cristiana y esté borracha, seguro. Pero Pablo dijo que los borrachos no heredan el reino. Ahora, no estoy diciendo que si usted se emborracha, usted pierde su salvación. Solo estoy diciendo que eso es generalmente de un cristiano, el que no es un borracho. Y si usted dice, bueno, me volví cristiano y no tuvo efecto en mi bebida, yo digo, según lo que Pablo dijo, usted no se volvió cristiano. Usted podrá ser un cristiano y quizás regresó a eso, pero yo pensaré que si usted vino a Jesucristo, tuvo que haber habido un cambio en su vida. O quizás en algún punto más adelante usted sabe, conocido a gente que eran cristianas y en algún punto en su vida bebieron y simplemente se metieron en un pecado más adelante en su vida. Fue algo trágico. No sé si llegaron a ser salvas, quizás lo eran. Cayeron en el pecado y algunas veces el Señor inclusive se los llevó a casa. Solo Dios sabe si usted es un cristiano o no, si está haciendo eso. Pero la afirmación de la Escritura dice que si usted está haciendo esto, si usted es caracterizado como un borracho, usted no está en el reino. El mismo pasaje también dice que es posible que alguien diga ser cristiano y hacerlo. Solo Dios conoce la diferencia. Más vale que se examine a sí mismo si realmente es cristiano. Y permítame añadir esto. Si usted tiene un problema en esta área, Dios lo puede librar a usted. Yo creo eso. Creo que si usted realmente es lleno del Espíritu, usted va a tener el gozo y el consuelo y las soluciones que usted busca y no va a necesitar eso. Yo creo que aunque sus pecados sean como la grana, pueden volverse blancos como la nieve, y aunque sean rojos como el carmesí, pueden ser como lana, y yo creo que Dios puede voltearlo a usted. He visto a muchas personas que tuvieron un problema como ese, y Dios puede darle la vuelta rápidamente si usted cede a Él, si su conversión es real. Entonces Pablo está diciéndole a los efesios y a nosotros, miren, tienen un tipo de vida más alto. No busquen su gozo y emoción en el fondo de una botella. Ustedes lo reciben del Espíritu Santo, maravilloso. Pero escuche, ese no es el significado primordial de lo que él está diciendo. Esa simplemente fue una parte gratuita. El significado primordial de lo que él está diciendo se lo voy a dar en este momento. Y quiero que escuche esto. El enfoque primordial de Pablo aquí es religioso. Es religioso. Él está hablando de sistemas de religión. Ahora esto podría sorprenderle. Así que escuche. La embriaguez estaba asociada con la religión pagana. Los paganos creían que para tener comunión con los dioses, usted tenía que colocarse en un estupor de embriaguez para llegar al nivel más elevado de comunión con los dioses. Esto era lo que era llamado la religión de misterio. Estas son las raíces de los sistemas religiosos griegos, romanos, mitológicos, y creían que usted podía tener comunión con los dioses mediante el éxtasis. Esos eran los éxtasis, la autohipnosis, las cosas demoníacas que se llevaban a cabo, la llamaban éxtasis, extasia y entusiasmo. Y se metían en un baño literal de emociones y además de eso, tomaban hasta que se emborrachaban y pensaban que eso los elevaba al nivel de comunión con los dioses. El gran dios de la mitología griega era un dios que conocemos como Zeus. Y Zeus era el gran dios poderoso, un dios que era grande y poderoso. Y Zeus, de alguna manera, implantó su potencial productivo en Semele. Ahora, eso lo hicieron sin haberse encontrado, porque nadie podía ver a Zeus, porque instantáneamente sería incinerado por su gloria. Como puede ver, se oye como una falsificación satánica del Dios Padre. Y entonces Zeus y Semele nunca se encontraron, pero Semele estaba llevando en su vientre a este hijo Zeus, y Semele decidió que ella tenía el derecho de ver al padre. Entonces ella entró a la presencia de Zeus e instantáneamente fue incinerada en la presencia de él, y Zeus arrebató el cuerpo del bebé del vientre todavía sin nacer y lo coció a su muslo. ¿Lo ve? ¿Usted entiende eso? Zeus coció esto en su muslo y llevó al bebé en su muslo hasta que llegó a término pleno, del cual nació. Ahora, usted no ha oído nada aún. El dios infante entonces nació y fue destinado por Zeus que este dios infante se volviera el gobernante del mundo, del planeta Tierra. Este dios iba a gobernar el planeta Tierra. Bueno, hubieron algunos seres subdioses ya en la Tierra, según la mitología griega, llamados los titanes. Y los titanes eran los hijos de la Tierra. En cierta manera estaban a cargo de la Tierra. Y cuando vieron que este hijo de Zeus iba a descender y se iba a apoderar, se enojaron mucho. Entonces, se llevaron al bebé, lo desmembraron y se lo comieron. Pero Zeus rescató el corazón, se tragó el corazón y dio a luz al bebé. Ahora, amigos, eso es lo que yo llamo cosas raras, pero eso es lo que la mitología griega enseña. Saqué eso de una fuente directa. Entonces, finalmente, después de que Zeus se había tragado el corazón, el niño volvió a nacer. Él llamó al niño Dionisio. Ahora, eso es importante porque ese nombre se presenta en la religión griega, en las religiones antiguas de las religiones de misterio de Babilonia, una y otra vez. Dionisio es un nombre muy conocido. Usted lee algo de la mitología griega y usted va a ver su nombre en todos lados. Él era el dios número uno de la tierra. Y Dionisio nació. Ahora Zeus se enojó contra los titanes y entonces destrozó a todos los titanes con relámpagos, fueron reducidos a cenizas, y de esas cenizas vino la raza humana. Ahora usted conoce la historia entera. Ahora, Dionisio entonces estaba en control de la tierra, decían los griegos, y conforme Dionisio estuvo en control de la tierra, él comenzó a desarrollar una religión, y la religión que él desarrolló fue esta religión de ascendencia en la que los seres humanos se levantaron de las cenizas de los titanes incinerados. Estos seres humanos podían elevarse a un nivel de conciencia divina, podían elevarse hasta tener comunión con los dioses, y era una religión de éxtasis y emociones. Era una religión en la que había música salvaje, y los escritores antiguos dicen que había un baile de locura en donde había perversión sexual, y finalmente todo era inducido por la embriaguez. Muy bien. Y todos se reunían y comenzaban con la música y después el baile, y continuaba esto, y cuando comenzaron a bailar y a beber y a emborracharse, llegaron a un punto elevado en el que comían la carne cruda del toro místico que era traído, y finalmente, en un gran coro de voces, invocaban a Dionisio con esta frase: ven tu Salvador. Esa era su adoración. Era reconocida por su música, esta adoración, por su locura en el baile, por sus éxtasis, su entusiasmo, sus perversiones sexuales, y todo inducido por la embriaguez. Y Dionisio llegó a ser conocido como el dios del vino. El dios del vino. Entonces usted puede ver que la médula de este concepto entero de embriaguez es una falsificación vil, pagana, de la religión verdadera, como lo puede ver. Y cuando Pablo está diciendo, miren, no se embriaguen con vino, él no simplemente está tratando con un problema social, él está tratando con uno teológico, como puede ver. Él está tratando con algo mucho más profundo que tan solo un poco de diversión y juegos. Esta es la falsificación de Satanás. Esta es la manera en la que Satanás cautiva cuerpos y mentes en su sistema. ¿Lo ve? Mediante este método de embriaguez. Dionisio llegó a ser conocido como el dios del vino. ¿Sabe usted cuál era el nombre romano para él? El griego es Dionisio, el nombre en latín para él es Baco, el mismo dios, Baco, B-A-C-O. Usted ha oído de una fiesta bacanalia. Esa es una fiesta de embriaguez. Baco es el dios del vino. Si usted conoce algo de historia romana, usted sabe que Baco era el dios jovial del vino que tenían las ninfas, todas esas mujeres pequeñas simpáticas en las cosas simpáticas blancas por todos lados tocando las flautas. Usted sabe, las ninfas y todo esto, y el dios del gozo del vino Baco no era nada más que el equivalente romano de Dionisio, y la adoración era la misma. Cuando tuve la oportunidad hace unos años atrás de ir a la Tierra Santa, pude ir a los países árabes, al Líbano, a Beirut, a Siria, Jordania y demás, y fuimos al punto oriental extremo del antiguo Imperio Romano, el cual era una ciudad llamada Baalbek, o Baalbek, nombrada de acuerdo con Baal, y han construido templos increíbles, simplemente templos asombrosos, con pedazos de roca enormes, sólidos, ahí encima de las columnas. Y hay tres templos primordiales en Baalbek, ahí a la mitad, y todos están en la misma área. Ahí sobresale uno entre esos tres, que es el mejor de los que permanece, y es el templo a Baco, este dios, Dionisio, el dios del vino. Y la gente ahí estaban diciéndonos que ahí era donde la gente se reunía para su religión. Los tres templos diferentes significaban tres elementos diferentes de las mismas expresiones de adoración, pero culminaban en el templo de Baco. Y conforme usted se acerca, usted ve estas columnas tremendas y cosas y todas estas formas de piedra, y están grabadas, y usted realmente no sabe lo que es hasta que se acerca, y de pronto usted se da cuenta de que todas son vides y hojas y uvas colgando ahí, y el templo entero literalmente está cubierto de uvas y viñas, porque ese es el enfoque primordial de su expresión de adoración, era embriaguez. Inclusive nos estaban diciendo que hicieron el lugar de tal manera que el exceso de vino, lo que caía y que literalmente lo vomitaban, salía. Entonces era una orgía de embriaguez. Tenían involucramiento sexual con esto y demás. Esto es lo que está tras bambalinas cuando Pablo está diciendo esto, ¿lo ve? No es solo es social, es teológico. Él está diciendo estos efesios. Su trasfondo era un lugar en el que ustedes tenían comunión con los dioses mediante la embriaguez. Pero lo que les estoy diciendo es que si realmente quieren tener comunión con Dios, sean llenos ¿de qué? De su espíritu. Esa es una gran verdad, ¿no es cierto? Eso realmente es el corazón de lo que él está diciendo. Y eso es lo que Él nos está diciendo. No necesitamos las cosas artificiales del mundo. Si usted quiere ser elevado al nivel más alto de conciencia religiosa, simplemente entra a la presencia de Dios mediante la llenura del Espíritu. ¿Sabe una cosa? Esta corrupción misma estaba detrás de la iglesia corintia también. Observe 1 Corintios conmigo por un minuto, capítulo 10. De hecho, el problema entero de la iglesia corintia era que nunca pudieron separarse del sistema maligno. Nunca pudieron divorciarse del mundo. Fueran cuales fueran las corrupciones que habían conocido en el paganismo, de alguna manera las arrastraron a la iglesia. En su vida pagana había grupos élite, en su iglesia. Si eran adoradores de héroes en su vida pagana, eran adoradores de héroes en su iglesia. Si estaban encantados por ciertos filósofos en su vida pagana, así también lo estaban en su vida en la iglesia. Si se demandaban los unos a los otros en su vida pagana, se estaban demandando los unos a los otros en su vida en la iglesia. Si eran arrogantes, egoístas y no se preocupaban en su vida pagana, así eran en la iglesia. Si no sabían cómo hacer que funcionara un matrimonio en su vida pagana, no parecían tener la capacidad de hacerlo cuando entraban tampoco a la iglesia. Si tenían problemas con la carne ofrecida a los ídolos en su vida pagana, mismos problemas cuando se volvieron creyentes. Si no sabían qué hacer con los dones del Espíritu, si no conocían los dones verdaderos del Espíritu en la iglesia, era porque los habían corrompido por el paganismo. Y usted nunca entenderá el significado de las lenguas o profecías o nada en 1 Corintios 12 al 14, a menos de que entienda lo que estaba pasando en el mundo pagano tras bambalinas. Ese era todo el asunto. Todo estaba siendo falsificado en la iglesia corintia. Todo estaba siendo metido ahí, mezclado, porque arrastraron su paganismo a la iglesia y arrastrando su paganismo, corrompieron todo. Ahora, en la primera iglesia y en la iglesia en la actualidad, ¿cuál es la única ordenanza? El recordatorio único hermoso que Dios ha dado a la iglesia, que es el acto más elevado de adoración, ¿cuál es? Es la comunión, ¿no es cierto? Aquello que nuestro Señor Jesucristo mismo diseñó para levantarnos a su presencia misma. Aquello que el Señor diseñó para que nosotros lo recordáramos. Aquello que el Señor diseñó para que nosotros tuviéramos comunión con Él fue su mesa. Y los corintios, como puede ver, estaban acostumbrados a tener comunión con los dioses mediante la embriaguez. Entonces, cuando llegaron a la mesa del Señor, adivine lo que trajeron, embriaguez. Y entonces Pablo realmente está abordando este tema en el capítulo 10, versículo 16. Y él les dice, la copa de bendición que bendecimos, ¿no es la comunión de la sangre de Cristo? ¿El pan que partimos, no es la comunión del cuerpo de Cristo? Debido a que hay un pan, nosotros que somos muchos, somos un cuerpo, porque todos somos participantes de ese pan. En otras palabras, lo que él está diciendo es, oigan, todos somos uno, participamos de un pan, una sangre, un cuerpo. Ahora, esa es la base de su punto, esta unidad. Después él procede a decir, en el versículo 20, los paganos, ellos sacrifican a los demonios, a un no Dios, y no quiero que tengan comunión con los demonios. No pueden beber la copa del Señor, la cual es la copa de comunión, y la copa de los demonios, la cual es la copa de la embriaguez. ¿Lo ve? Ustedes no pueden hacer esas dos cosas. ¿Por qué? De regreso al versículo 16, porque estamos teniendo comunión con Cristo en un cuerpo. Versículo 17, como un pan y un cuerpo. Usted no puede dividirlo de esa manera. Usted no puede tomar a Cristo y tener comunión con su copa y correr por aquí y embriagarse y adorar a algún ídolo demoníaco. Usted no puede hacer eso. No pueden ser. Usted no puede ser, versículo 21 dice, un participante de la mesa del Señor y de la mesa de los demonios. No, usted no puede mezclar esas cosas. Usted no provoca al Señor a celos, y más vale que sea más fuerte que Él si usted hace eso. Como puede ver, ese era todo el punto. Tomaban de la copa del Señor, la cual era la copa hermosa de comunión, recordando a Cristo. Iban a beber la copa de los demonios, lo cual era embriaguez, pensando que estaban llegando al nivel más elevado de conciencia religiosa mediante la embriaguez. Y nuestro Señor estaba diciendo, ustedes pueden llegar al nivel más alto de percepción religiosa espiritual al tomar simplemente la copa de la memoria. ¡Qué contraste tan hermoso! Bueno, vaya al versículo 19 del capítulo 11, y aquí es en donde se vuelve claro que esto era lo que estaban haciendo. Él dice, deben haber divisiones entre ustedes, deben haber divisiones, y debe manifestarse, usted sabe lo que es verdadero y lo que no es. Pero observe el versículo 20. Cuando se reúnen en un lugar. Esto, aquí está la traducción griega. Esta no es la cena del Señor, la que comen. Cuando se reúnen, podrían llamarla la cena del Señor y podrían decir, muy bien, todo el mundo, vamos a tener comunión ahora. Y podrían decir que lo es, pero no es eso para comer, porque toda persona come antes que el otro su propia cena, eso es glotonería, y dejan a la gente hambrienta y el otro está borracho. En otras palabras, lo que ustedes están haciendo no es la mesa del Señor, es la mesa de los demonios. Lo están haciendo como solían hacerlo, como el paganismo lo hace. Como puede ver, eso estaba tras bambalinas aquí. Ese era el punto aquí. Él está haciendo un contraste entre la falsificación satánica y la realidad divina de la adoración verdadera y la comunión verdadera. Y quiero que vea que eso es lo que está diciendo. Él está diciendo, no adoren a Dios como solían hacerlo. Ahora, eso no nos confronta porque no solemos adorar a Dios mediante la embriaguez, espero. Quizás algunos de ustedes salieron de algún misticismo en donde se drogaban y pensaban que estaban llegando a algún nivel religioso de conciencia elevada. No lo sé. Pero eso es lo que él estaba diciendo aquí. Porque los efesios tenían este sistema religioso falso y él está diciendo, vengan a lo puro. No dejen que nada falsifique lo que el Espíritu quiere hacer. No dejen que nada falsifique lo que Dios puede hacer al llenarlos con su Espíritu. ¿Qué verdad tan tremenda es esta? Simplemente una realidad fantástica. Que no necesitamos nada en el mundo. Usted sabe, Satanás siempre añade alguna cosa artificial. Gozo falso, comunión falsa, comunión falsa. Ahora, creo que eso es simplemente precisamente lo que Pablo está diciendo en Efesios. Ahora, usted puede regresar a Efesios 5. Permítame mostrarle algo interesante. La razón por la que creo que este es un asunto religioso aquí es debido al contexto. La manera en la que operaban esas religiones paganas era que cuando se embriagaban, entraban a su liturgia. Cuando se embriagaban, entraban en sus cantos y sus bailes y su actividad fuera de control. Y eso es lo que está en la mente de Pablo. Y eso es indicado por el hecho de que él sigue el versículo 18 con la liturgia cristiana verdadera en el versículo 19. La liturgia cristiana verdadera es hablar entre vosotros en salmos, himnos y cánticos espirituales, cantando y haciendo melodía en vuestro corazón al Señor y después dando gracias siempre por todas las cosas a Dios Padre en el nombre del Señor Jesucristo y sometiéndose unos a otros en el temor de Dios. Como puede ver, él está haciendo un contraste entre la liturgia espiritual real con la farsa que Satanás había inventado. Ese es su punto. Bueno, creo que usted lo ve. Usted no es un hombre de distinción cuando se emborracha. Usted no se distingue en absoluto. Usted se emborracha, usted no es distinto de nada. Usted simplemente está repitiendo la mentira de los siglos antiguos a Satanás. Y no hay civilización en el mundo que no ha inventado una manera de embriagarse, porque Satanás siempre lo está buscando. He manejado por los caminos en las junglas del Ecuador y he observado a los indígenas tambaleándose de lado a lado con cosas que hacen, de algún tipo de cosa que pisan con sus pies y empujan rocas y toda cultura que he conocido. Lo he visto en el mundo árabe. Lo he visto por todos lados. A donde quiera que he ido, en toda ciudad en la que he estado, pueblos de la antigüedad, creo que es parte de la maldición. Creo que cuando Dios maldijo a la tierra, fue posible que el fruto de la tierra se corrompiera al punto en el que Satanás podía usarlo para destruir. Y entonces Pablo dice, no os embriaguéis con vino, en lo cual hay disolución. Voy a decir algo acerca de la disolución. Azotia significa disipación fuera de control. Disipación fuera de control. No se embriague porque lleva a disipación fuera de control. Y otra manera de traducir azotia es con la palabra satisfacción excesiva. Satisfacción excesiva. Antes bien, ser llenos del Espíritu. ¡Qué contraste tan hermoso! ¡Oh, qué contraste tan hermoso y simple! Observe su vida. ¿Por qué es controlada? ¿En dónde encuentra su gozo? ¿En dónde encuentra su emoción? ¿En dónde encuentra su consuelo? ¿En una botella? ¡Ah, eso es tan artificial! Ahora alguien podría decir, bueno, dice, no os embriaguéis. ¿Pero qué tal si tan solo tomas y no te emborrachas? ¿Qué hay acerca de eso? Bueno, eso es para la próxima vez. Oremos. Señor, mi oración es que este pequeño versículo, metido casi de una manera invisible en medio de esta carta, tenga un impacto en nuestras vidas como nunca antes lo ha tenido. Lo que realmente estás diciendo es que tienes un recurso totalmente nuevo para el gozo, para el consuelo, para la emoción, para la satisfacción, para la comunión con Dios, de lo que el mundo jamás ha conocido, y es la llenura del Espíritu Santo. El mundo quiere llenarse a sí mismo de tantas cosas: vino, alcohol, dinero, placer, posesiones, y y tú simplemente has dicho, llénate a ti mismo del Espíritu y mantente de esa manera, para que tu respuesta no sea la farsa y los efectos que el mundo tiene, sino que puedan estar hablando entre ustedes en salmos, himnos y cánticos espirituales, cantando y haciendo melodía en su corazón al Señor y dando gracias y sometiéndose unos a otros, llamando a sus maridos, llamando a sus esposas y cuidando de sus hijos y todas estas cosas que fluyen de este texto. Padre, ayúdanos a conocer la simplicidad de lo que es ser controlado por tu Espíritu y ayúdanos a conocer esto, que más que cualquier otra cosa, tú deseas llenarnos de tu Espíritu y lo único que pides que debemos hacer es vaciarnos a nosotros mismos de nosotros mismos para que el Espíritu Santo pueda entrar en el vacío y llenarnos. De esta manera podemos tener comunión contigo. De esta manera podemos alcanzar niveles de conciencia espiritual de los que no hemos soñado. De esta manera podemos conocer lo que es ser llenos de toda la plenitud de Dios. De esta manera podemos entender cómo es que podemos hacer mucho más abundantemente, más allá de lo que podemos pedir o entender, según el poder que actúa en nosotros. Y Señor, esperamos la próxima vez para hablar de este asunto de que si un cristiano debe o no tomar. Ayúdanos a preparar nuestros corazones para lo que tu palabra dice. En el nombre de Jesús. Amén.
4: De esta forma hemos escuchado que los creyentes deben rechazar las formas falsas que ofrece el mundo para experimentar la alegría y la espiritualidad, y en su lugar, vivir bajo la influencia y control del Espíritu Santo. Nos encontramos en la serie Viviendo en el Espíritu, aquí en Gracia a Vosotros.
5: Esto ha sido todo por hoy, y queremos agradecerle su sintonía de lunes a viernes en nombre del personal de este organismo, invitándole para que nos acompañe en la próxima edición y así juntos continuar desatando la verdad de Dios un versículo a la vez, en gracia a vosotros.

La palabra de Dios contiene luz para dirigirte, alimento para sustentarte, consuelo para alegrarte. Su objetivo, Cristo. Su intención, nuestro bien. Y su propósito, la gloria de Dios.

0: démosle un aplauso al Señor fuerte. Aleluya.
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3: Hola amigos. Comience a comprometerse a pasar breves momentos de intimidad con Dios en oración a la hora que pueda. Notará que independientemente de cualquier petición que hiciere, lo más importante es que la presencia de Dios lo invadirá lentamente. Aprenda a estar en humillación ante Dios para poder estar de pie ante las demandas del mundo. Hágase esa promesa, ahora mismo. Antes de desplegar su lista de peticiones y anhelo, guarde silencio reverente ante el Señor y deje que su espíritu hable en la quietud de su presencia, en el entendido de que orar es estar en consonancia y armonía con la voluntad de Dios. Y esta es la confianza que tenemos en Él, que si pedimos alguna cosa conforme a su voluntad, Él nos oye. Tenemos que aprender a asaltar con disposición muy firme nuestro tiempo devocional. Vengamos a la presencia de Dios, aunque el mundo se queme. Si nos distraemos en las trampas evasivas, la devoción perderá la competencia. A veces sentirás que acudiste a la cita en el altar y aún así te sentirás vacío. Cuídate de que ese sentimiento subalterno sea más importante que tu fe. Porque pase lo que pase en tu altar, Dios siempre te acompañará aunque te sientas solo. El cultivar la vida devocional te traerá sorpresas y en ocasiones la presencia de Dios te llenará cuando tú menos lo esperes.
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5: Pues bien, gracias por su sintonía en esta nueva edición de Momento Decisivo. Hoy tengo buenas noticias para usted. Está en el título de mi lección. Estas son las buenas noticias. Cristo es todo lo que usted necesita. Recuerdo cuando regresé al púlpito después de haber sufrido reveses serios de salud hace algunos años, y pasé al púlpito después de haber estado ausente por 8 semanas. Recuerdo que lo primero que dije fue: Dios es suficiente. Lo es. Usted tal vez piensa que estoy exagerando demasiado mi lealtad al personaje llamado Jesucristo, pero créame, no estoy exagerando. Así que empecemos nuestra lección de hoy. La hemos titulado: Cristo es todo lo que usted necesita.

Por favor, abra su Biblia al libro de Hebreos en el Nuevo Testamento y el capítulo 4. Hoy vamos a considerar los últimos tres versículos, Hebreos 4, versículos 14 al 16. Leo en mi Biblia y usted siga con su vista. Teniendo pues un gran sumo sacerdote que trascendió los cielos, Jesús, el Hijo de Dios, retengamos nuestra fe, porque no tenemos un sumo sacerdote que no pueda compadecerse de nuestras flaquezas, sino uno que ha sido tentado en todo, como nosotros, pero sin pecado. Por tanto, acerquémonos con confianza al trono de la gracia, para que recibamos misericordia y hallemos gracia para la ayuda oportuna. Sin que importe quiénes somos o dónde hayamos estado en nuestro peregrinaje,

del ministerio sumo sacerdotal de Jesucristo. A decir verdad, en cada capítulo que hemos estudiado hasta aquí, bien sea se ha hecho referencia a esto o se lo ha mencionado de manera específica. En el capítulo 1, versículo 3, se nos dice que Jesús se sentó a la diestra de la majestad en las alturas. En el capítulo 2, versículo 17, se nos dice que tenemos un misericordioso y fiel sumo sacerdote. En el versículo 1 del capítulo 3, aprendimos que nuestro Salvador es el apóstol y sumo sacerdote de nuestra confesión. En cada capítulo hasta aquí, se ha mencionado el ministerio de Jesucristo como nuestro sumo sacerdote, pero casi no se ha dicho nada respecto a él. No sabemos lo que hace, cómo funciona como nuestro sumo sacerdote en nuestras vidas. Finalmente, llegamos a estos versículos, al final del capítulo 4, y de nuevo aparece esa palabra que es una especie de pegamento y que reúne las cosas. Esa expresión, por tanto, respecto a la cual siempre tenemos que preguntarnos por qué está allí. A veces se la traduce por la palabra entonces, pero es la misma palabra. Y nos recuerda que lo que estamos a punto de estudiar es importante debido a lo que ya hemos estudiado. Hemos aprendido en el cuadro que se nos pintó en el capítulo 4 que como creyentes nos parecemos a los israelitas que salieron de Egipto, habiendo sido salvados del castigo que ejecutó el ángel de muerte. Hemos entrado en el desierto para peregrinar hacia lo mejor de Dios en nuestras vidas. Estamos en nuestra búsqueda de lo mejor de Dios, pero estamos en el desierto y todos nos damos cuenta del hecho de que el desierto es un lugar cruel. Nos presenta muchos retos, tal como los presentó a los israelitas. Nuestro andar por el desierto de la vida también puede estar plagado con minas terrestres y toda clase de cosas. Descubrimos que el Señor nos ha dado su palabra para que sea nuestro monitor, para que nos ayude a saber cómo nos va. Se nos dice que la palabra de Dios es una espada afilada y de dos filos, que penetra en nuestras vidas y nos ayuda a saber dónde estamos. Básicamente, no hay simulación ante la palabra de Dios. Y juntamente con la palabra de Dios, tenemos al Dios de la palabra ante quien todo es claro. Dios conoce nuestros corazones y nuestros motivos. Y allí estamos ahora. Estamos en este peregrinaje de Egipto a la tierra prometida de nuestra salvación en Cristo hasta el momento cuando lleguemos al cielo. Estamos en este periodo intermedio como peregrinos y extranjeros. Tenemos la palabra de Dios, tenemos a Dios en el cielo. Pero hay una pieza más en este rompecabezas que el escritor quiere que reconozcamos. Es que también tenemos a alguien en el cielo cuya responsabilidad y promesa específica es ayudarnos en toda situación que enfrentemos. Con esto en mente, consideremos este pasaje y notemos, primero que nada, que tenemos un sumo sacerdote celestial. Hebreos 4, versículo 14. Teniendo, pues, un gran sumo sacerdote que trascendió los cielos, Jesús, el Hijo de Dios. ¿Quién es este sumo sacerdote y cuál es nuestra relación con él? Pues bien, lo sabremos al responder algunas preguntas. Primero, ¿de quién es sumo sacerdote? Note que dice que tenemos un gran sumo sacerdote. Somos nosotros quienes le tenemos. El énfasis aquí está en la palabra teniendo. Alguien dijo que la apelación está en el sentido de que hay pocas cosas que nos toquen tan agudamente como un sentido de propiedad. Tengo un padre, tengo una madre, tengo una casa, y la palabra de Dios dice no solo eso, sino que también dice, tú tienes a un maravilloso sumo sacerdote en el cielo y es tuyo. Usted lo tiene, es suyo propio. Nosotros somos de él y eso es verdad, pero él es nuestro. Podemos confiarle todo lo que necesitamos. Él sabe todo en cuanto a nosotros. Es nuestro gran sumo sacerdote. ¿De quién es él? Él es nuestro. Si usted ya es creyente, Jesucristo es suyo, es su sumo sacerdote. Permítame decirlo de esta manera, es su sumo sacerdote, como si usted fuera el único que tiene un sumo sacerdote. Es suyo, es mío, nos pertenece. Él quiere que tomemos propiedad de él en su papel como sumo sacerdote. Esto es, ¿de quién es él? En segundo lugar, ¿qué es él? Él es un gran sumo sacerdote. ¿Qué es un gran sumo sacerdote?
Pues bien, obviamente esto es

0: una referencia al Antiguo Testamento. Recuerde, como ya lo he mencionado, el nombre de este libro es la Carta a los Hebreos. Fue escrito primordialmente para los hebreos, con aplicación para todos nosotros. Todos los hebreos habrían sabido todo en cuanto a sacerdotes. Nosotros, en nuestro mundo evangélico, no hablamos mucho en cuanto a sacerdotes. Pero los hebreos sabían en cuanto a sacerdotes. Sabían que en el Antiguo Testamento Dios seleccionaba a los sacerdotes para que sean mediadores entre Dios y el hombre. Solo el sumo sacerdote podía ofrecer el más elevado sacrificio bajo el antiguo pacto y solo podía hacerlo una vez al año en el día de la expiación. Simbólicamente, el sumo sacerdote llevaba todos los pecados de los hebreos al lugar santísimo y rociaba la sangre sobre el propiciatorio como símbolo de sacrificio para hacer expiación por los pecados del pueblo. Ningún otro individuo en Israel podía hacer eso, sino solo el sumo sacerdote podía representar al pueblo ante Dios. Y antes de que pudiera entrar en el lugar santo, tenía que ofrecer un sacrificio por sí mismo, porque él mismo era un pecador. Hebreos capítulo 5, versículo 3 dice: "Por esa causa está obligado a ofrecer sacrificios por los pecados, tanto por sí mismo como por el pueblo". En el día de la expiación, cuando el sumo sacerdote entraba para ofrecer el sacrificio por su pueblo, tenía que pasar de la vista del pueblo al lugar santísimo, llevando la sangre de los animales sacrificados. La sangre de la expiación permanecía en el lugar santísimo solo el tiempo necesario para rociar la sangre de la expiación sobre el propiciatorio. De hecho, el lugar santísimo era tan santo que si alguien hacía algo errado mientras estaba allí, no salía vivo. El hecho de que el sumo sacerdote entrara al lugar santísimo era algo muy impresionante y asombroso. Era como estar en la misma presencia de Dios. Mientras estaba en el lugar santísimo, el sumo sacerdote nunca se sentaba. Tan pronto como ofrecía el sacrificio, salía del lugar santísimo y nunca volvía allá por todo un año. Entre los días anuales de la expiación, todos los días debían ofrecer otros sacrificios por el pueblo de Israel. Estos sacrificios, que venían de los campos y de los rebaños de los judíos, nunca terminaban, porque, como ven, el sacerdocio era imperfecto y los sacrificios eran imperfectos. El escritor de Hebreos se refiere a Jesucristo no solo como sacerdote, y ni siquiera como sumo sacerdote, sino como nuestro gran sumo sacerdote. La Biblia dice que cuando Jesús hubo terminado su expiación por nuestros pecados, entró en el lugar santísimo. Entró en la misma presencia real y literal de Dios, el lugar santísimo de todo lo santísimo, y presentó la sangre de su propio sacrificio. La Biblia dice que, habiendo hecho eso, se sentó a la diestra de Dios. El sacrificio fue hecho por el sumo sacerdote perfecto, el mismo sacrificio fue perfecto, y el día de la expiación nunca jamás tendría que repetirse de nuevo para expiar por los pecados del pueblo. Hebreos capítulo 9, versículo 12 dice: "Entró al lugar santísimo una vez para siempre, no por medio de la sangre de machos cabríos y de becerros, sino por medio de su propia sangre, obteniendo redención eterna". Ahora, lo interesante es que la muerte de Jesucristo fue el fin del sacerdocio judío y de los sacrificios según se conocían. John MacArthur, en su comentario sobre la Carta a los Hebreos, dice: "Jesús fue crucificado menos de 40 años antes de que Jerusalén fuera destruida en el año 70 después de Cristo. También quedó destruido el templo, y el templo era el único lugar en donde podía tener lugar el día de la expiación. Así, desde poco tiempo después de Cristo, no se ha ofrecido ningún otro sacrificio judío hasta el momento presente. En consecuencia, no había necesidad de un sacerdocio judío desde ese tiempo. El día de la expiación se celebra como un día santo. Es el día más santo para los judíos, pero no hay sacerdotes que intervengan, y no hay sacrificios, ni hay templo en donde ofrecerlos. Los judíos celebran Yom Kippur, o día de la expiación, como un día santo, pero no hay sacerdotes, y no los hay, porque Jesucristo puso fin a todo eso. La Biblia nos dice que cuando Jesucristo murió en la cruz, el velo del templo se rasgó en dos de alto a bajo, símbolo de que el acceso a Dios ahora está abierto de par en par a toda persona que quiere venir en los términos del sacrificio concluido del Señor Jesucristo. De este lado de la cruz y del gran sacrificio de Cristo por los pecados de los seres humanos, los mismos creyentes son llamados a ser sacerdotes. ¿Sabía usted que la Biblia dice que todos nosotros que ya somos creyentes, somos ahora sacerdotes? Quiero que sepan que en el cuerpo de Cristo todos somos sacerdotes. Y tal como el sumo sacerdote estaba entre Dios y los hombres pecadores, así nosotros como sacerdotes de Dios estamos entre Dios y los seres humanos pecadores con el mensaje de redención que ha quedado completa y concluida y que está disponible a todo el que quiere recibirla. Yo soy un sacerdote que vengo con el mensaje del Evangelio para decirle a usted que Jesús ha muerto por usted y que sus pecados han sido perdonados. Si simplemente confía en Él, puede ir al cielo y no tendrá que preocuparse por la culpa del pecado de nuevo. En la primera carta de Pedro, capítulo 2, versículos 5 y 9, leemos estas palabras. También ustedes, como piedras vivas, sean edificados como casa espiritual para un sacerdocio santo, para ofrecer sacrificios espirituales aceptables a Dios por medio de Jesucristo. Versículo 9. Pero ustedes son linaje escogido, real sacerdocio, nación santa, pueblo adquirido para posesión de Dios, a fin de que anuncien las virtudes de Aquel que los llamó de las tinieblas a su luz admirable. ¿Qué hago como sacerdote? Alabo al Dios que me llamó de las tinieblas a su luz. Le digo a toda persona que puedo que Jesús murió por ella, y que hay un camino a la presencia de Dios, y que puede entrar a la presencia de Dios por la sangre que fue derramada en la cruz, por nuestro sacrificio perfecto, el Señor Jesucristo. Si usted pone su confianza en lo que Jesucristo hizo en la cruz, puede conocer a Dios de manera personal por medio de su Hijo, el Señor Jesucristo. ¿De quién es Él? ¿Es mi sumo sacerdote? Yo lo tengo. ¿Qué es Él? ¿Es el gran sumo sacerdote? Esta es la tercera pregunta. ¿Dónde está Él? La Biblia dice que traspasó los cielos. En el Antiguo Testamento, cuando el sumo sacerdote entraba para ofrecer los sacrificios, tenía que entrar en el lugar santísimo, pero primero tenía que pasar por el atrio exterior. Luego de haber pasado por el atrio exterior, tenía que pasar al lugar santo. Y después del lugar santo, entraba al lugar santísimo. De la misma manera, Jesús ha pasado por tres esferas. Como alguien dijo, cuando fue recibido arriba, mientras lo contemplaban los discípulos, Él subió y subió y subió, pasando primero por el primer cielo, en donde las aves vuelan, en donde se forman las nubes y desde donde desciende la lluvia, y luego atravesó el segundo cielo, en donde están los planetas y las constelaciones, el cielo visible o firmamento, y luego al tercer cielo, que es el mismo cielo, la morada de Dios. Así que, tal como el sumo sacerdote del Antiguo Testamento pasaba del atrio exterior al lugar santo y luego al lugar santísimo, así el Señor Jesús, nuestro sumo sacerdote, pasó por el primer cielo, al segundo cielo y luego al tercer cielo en donde Dios mismo mora. Así que, ¿de quién es Él? Él es nuestro. ¿Qué es Él? Él es nuestro sumo sacerdote. ¿Dónde está? Está en el cielo. La Biblia dice que está en el cielo. ¿Sabían que cuando Jesús estaba en esta tierra, en su encarnación, funcionó primordialmente como profeta? Proclamó la palabra de Dios. Va a volver un día, y la Biblia dice que cuando Él vuelva, volverá como nuestro Rey. Pero entre su papel como profeta cuando estaba en la tierra y su papel como Rey cuando vuelva, sirve como nuestro sacerdote. Es nuestro sacerdote en el cielo, haciendo intercesión por todos nosotros, que es tan necesaria. ¿De quién es Él? ¿Qué es Él? ¿Dónde está? Y ahora, finalmente, casi como la primera pregunta, pero diferente. ¿Quién es Él? Noten que dice que Él es Jesús, el Hijo de Dios. Esto une en una sola expresión su humanidad y su deidad. Jesús es su nombre humano y Él es el Hijo de Dios. Ese es su nombre divino. Y en caso de que nos hayamos olvidado, ¿quién es este gran sumo sacerdote? El escritor quiere que recordemos que nuestro sumo sacerdote no es otro que Jesús, el Hijo de Dios. Y aquí hay un pensamiento interesante que no quiero que se pierdan y que me trajo a la memoria algo que estudié hace mucho tiempo, pero que casi lo había olvidado. Quiero que escuchen con toda atención a fin de que no me malentiendan lo que estoy diciendo. Cuando Jesús dejó esta tierra para volver al cielo, no dejó a un lado su humanidad. Jesús está en el cielo como lo estuvo en su humanidad después de su resurrección en la tierra. Cuando yo oro a Jesús, no estoy solo orando a Jesús, el Hijo de Dios, sino que estoy orando a Jesús, quien en su humanidad está a la misma diestra del Padre. Eso me ayuda y me estimula porque a veces pensamos que Él ha vuelto y está en su forma espiritual como el Padre. No, y no. La Biblia dice que Él nunca dejó su humanidad. De hecho, la Biblia lo dice de esta manera en 1 Timoteo, capítulo 2, versículo 5. Porque hay un solo Dios y también un solo mediador entre Dios y los hombres, Cristo Jesús, hombre. La Biblia dice que Jesucristo es el mismo ayer, hoy y para siempre. Él es sacerdote para siempre según el orden de Melquisedec. Cuando Jesús responde a nuestras oraciones en el cielo, responde a esas oraciones como cuando estuvo aquí en su cuerpo de resurrección, interactuando con nosotros de persona a persona, de humano a humano. Por eso es que podemos tener tanta confianza cuando acudimos a Él. No es solo el Hijo de Dios, es Jesús el Hijo de Dios. Es nuestro gran sumo sacerdote. Así que tenemos un sumo sacerdote celestial. Pero eso nos lleva al segundo punto en este bosquejo. Debido a que tenemos un sumo sacerdote celestial, tenemos una responsabilidad humana. Noten lo que dice a continuación en el versículo 14, y que en razón de todo lo que les he dicho hasta aquí, nos exhorta a que retengamos nuestra fe. Este es un punto muy importante que todos debemos notar, y ciertamente fue un importante para los hebreos, porque, como ven, muchos de estos creyentes habían salido del judaísmo y habían recibido a Cristo. Habían confesado a Cristo, pero estaban teniendo dificultades para retener su fe. Sus amigos y otros los estaban persiguiendo debido a su fe. Y el escritor de Hebreos les presenta el reto. Debido a que ustedes tienen un sumo sacerdote en el cielo, esta es su responsabilidad terrenal. Aférrense firmemente a su confesión en Jesucristo. Nuestra confesión es importante para nosotros. La Biblia dice que con nuestras bocas confesamos nuestra fe. Hay muchos creyentes hoy que se han unido al servicio secreto. ¿Lo han notado? Son creyentes clandestinos. Son creyentes encubiertos. Pero la Biblia dice que si vamos a atravesar este desierto, si vamos a pasar de Egipto a la tierra prometida, y si vamos a disfrutar de nuestra búsqueda de lo mejor, tenemos que entender la importancia de retener firme nuestra confesión y no avergonzarnos del Señor Jesucristo. ¿Sabían que en el Imperio Romano, cuando llevaban a los creyentes ante el tribunal romano, se les decía que bien sea confesaban al César o morían? Muchos de ellos confesaron a Cristo y les costó la vida. Muchos de nosotros jamás nos hemos visto en un aprieto como ese, pero a menudo estamos en algunos lugares como creyentes, en donde es fácil para nosotros simplemente cohibirnos de quienes somos y confundirnos con la multitud, no ofender a nadie, ser correcto políticamente, y no confesamos a Cristo. Ahora permítame decirle, usted confiesa a Cristo con sus labios, pero también confiesa a Cristo con su vida. No es solamente lo que dice, es lo que hace, y esto es lo que pienso que es muy interesante. El escritor de Hebreos nos dice que confesemos a Cristo, que retengamos firme nuestra confesión, no debido simplemente a que sea un requisito, sino para que pueda ser beneficioso para nosotros en nuestro andar. ¿Cuántos saben que cuando son extrovertidos con su fe, cuando confiesan abiertamente a Jesucristo, eso les da valor para enfrentar los retos del día? Porque usted ha declarado quién es. Ha declarado su lealtad al sumo sacerdote que está en el cielo y están andando en comunión con él. De alguna manera su andar es más firme, sus pasos son más seguros. y usted atraviesa el desierto mucho mejor que si trata de ser un creyente clandestino. A menudo pienso esto en relación a Josué y Caleb. ¿Recuerdan lo que dijimos respecto a cómo ellos fueron a Canaán y volvieron a Cades Barnea? Fueron con los 12 espías y 10 de sus amigos volvieron con el mensaje errado. 10 de ellos volvieron y dijeron: no podemos tomar esta tierra, está llena de gigantes y nos van a masacrar. Josué y Caleb volvieron y dijeron: podemos muy bien hacer esto en el poder del Señor. Tuvieron un mensaje totalmente diferente. Retuvieron firme su confesión, ¿verdad? Los otros 10 fueron israelitas clandestinos. No querían tener ninguna parte en esa guerra, pero Josué y Caleb volvieron y retuvieron firme su confesión. ¿Sabe lo que determinó la diferencia en sus vidas? Permítame decirle lo que he aprendido al estudiar a Caleb. 6 veces en la narración sobre Caleb hay una frase breve que es el secreto de su vida. Ahora, tal vez usted piense que eso no es muy importante, pero permítame decirle que hay apenas unos 30 versículos sobre la vida de Caleb en toda la Biblia. Y 6 veces en esos 30 versículos leemos esta frase. Escuchen: por cuanto había seguido cumplidamente a Jehová Dios. Esto se puede ver en Números capítulo 14, versículo 24, capítulo 32, versículo 12, Deuteronomio 1, versículo 36, y Josué capítulo 14, versículos 8, 9 y 14. Siguió al Señor de todo corazón. ¿Sabe cómo retener su confesión? Siga cumplidamente al Señor. Marche al paso con Él. Descubra lo que Él quiere que usted haga. Dígale que está dispuesto a hacerlo y hágalo de todo corazón. Retenga firme su profesión, porque la Biblia dice que el hecho de retener firme su profesión de fe le ayudará a atravesar el desierto. Me pregunto lo que nos sucedería si siguiéramos al Señor de todo corazón. Pues bien, hablaremos más de esto el lunes de la próxima semana. Aquí tenemos que detenernos por hoy en nuestra consideración del tema Cristo es todo lo que usted necesita, basándonos en Hebreos capítulo 4. Así que tenga la seguridad de que estaremos aquí por esta misma estación y a esta misma hora el lunes para la segunda parte de esta lección. Nos veremos de nuevo el lunes por esta misma estación.
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2: Camino de aldeas en la antigua Palestina, en la región de Cesarea de Filipo. Los discípulos de Jesús caminan ensimismados en sus pensamientos. El divino maestro va adelante, tranquilo, sereno, con la mirada puesta en esa cruz que él ya ve levantarse y a la cual fatalmente se encamina. Hace tiempo que Jesús conmueve a las masas de Galilea y de Judea. Anda haciendo sanidades y milagros. Anda predicando una doctrina de amor como nadie antes había enseñado. Fustiga a los poderosos y habla suavemente a los humildes. Y la gente se pregunta, ¿quién es este? Los discípulos también se hacen la misma pregunta. Ellos, que lo conocen mejor que nadie, no están seguros de quién es él. Una cosa saben, sí, y es que lo aman con toda la fuerza del corazón, con todo ese amor serio y profundo que solo Cristo puede provocar en los seres humanos. De pronto, Jesús se da vuelta y les dirige una pregunta. ¿Quién dicen los hombres que soy yo? Los discípulos le contestan, unos dicen que tú eres Juan el Bautista, otros que eres Elías, y todavía otros dicen que tú eres alguno de los antiguos profetas que ha resucitado. Hay una suave sonrisa en los labios del maestro, benevolente con las ideas confusas de la gente. Luego les hace otra pregunta, la pregunta incisiva, penetrante, inquietante. ¿Y ustedes? ¿Quién dicen que soy yo? Hay un leve momento de silencio y Pedro, tomando la palabra por todos, le contesta, tú eres el Cristo. Sencilla la respuesta, solo cuatro palabras, un pronombre, un verbo, un artículo y un sustantivo. Una respuesta fácil de analizar por cualquier niño que está penetrando en los dulces misterios del idioma. Pero cuán grande, profunda y reveladora en su verdadero significado. Porque, mi amiga, mi amigo, decir que Jesús es el Cristo, o sea, el enviado de Dios, es comprometerse por la vida entera. Porque si Jesús es el enviado de Dios, y yo lo reconozco así, entonces Él pasa a ser mi Salvador y Señor, porque Él fue enviado de Dios para salvarme. Y si yo le reconozco como enviado de Dios para salvarme, entonces tengo que sentirme salvo, y no solamente salvo de toda condenación y de todo infierno y muerte, sino también tengo que reconocerme discípulo de Cristo. Debo tomarle a Él como Señor y Maestro de mi vida. No es una palabra liviana, como podríamos pensar, esa del Cristo. Si Jesús es el Cristo y yo lo reconozco y acepto así, entonces Él se hace el dueño de mi vida y yo debo amarlo, seguirlo, servirle con toda mi alma y corazón. La implicación, mi amiga, mi amigo, es enorme, y en esto nos va la vida entera. Cuando lo reconocemos como el Cristo, el Salvador, entonces lo aceptamos como nuestra máxima autoridad.
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del Señor y en el poder de su fuerza. Vestíos de toda la armadura de Dios para que podáis estar firmes contra las asechanzas del diablo. Porque no tenemos lucha contra sangre y carne, sino contra principados, contra potestades, contra los gobernadores de las tinieblas de este siglo. Por tanto, tomad toda la armadura de Dios para que podáis resistir en el día malo y, habiendo acabado todo, estar

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0: 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Aunque la higuera no florezca, ni en las vides haya frutos, aunque falte el producto del olivo, y los labrados no den mantenimiento, y las ovejas sean quitadas de la majada, y no haya vacas en los corrales, con todo, yo me alegraré en Jehová, y me gozaré en el Dios de mi salvación. Jehová, el Señor, es mi fortaleza, el cual hace mis pies como de ciervas, y en mis alturas me hace andar.
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2: Todos los padres nos enfrentamos a la pregunta: ¿qué clase de ser humano llegará a ser nuestro hijo? Nos asusta pensar que tome malas decisiones y termine sin aportar algo bueno a la sociedad. Por otro lado, nos ilusiona la idea de que actuará en función de los valores del esfuerzo, la humildad y la solidaridad. Como padres, no solo podemos soñar despiertos con lo que un día llegarán a ser nuestros hijos. Debemos enseñarles diligentemente el fundamento sobre el cual dirigirán sus acciones y no solamente tener la esperanza de que serán buenas personas. Si usted desea que sus hijos sean agradecidos, responsables y honestos, deberá ser intencional en la crianza que les dé. Los niños aprenden lo que usted les modele. Le habla Sixto Porras de Enfoque a la Familia.
3: Visite enfoquealafamilia.com.

0: en Dinámica 3. 24 minutos.
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3: Quizás el Señor no pueda obrar más en cuanto al avivamiento por la falta de unidad de su cuerpo. 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
4: A don Jorge Fons Saldaña le gustaba la tradición, sobre todo cuando él tenía la oportunidad de crearla y perpetuarla. Una de esas tradiciones ocurría cada año con motivo de la conmemoración del natalicio del prócer cubano José Martí. Aquella noche no habría de ser diferente. En presencia de sus compañeros del Partido Popular Democrático y de los demás miembros de la Cámara de Representantes de Puerto Rico, pronunció una vez más un enjundioso discurso sobre las virtudes de Martí. Al día siguiente, cuando ya se acercaban al final de otra larga sesión, uno de sus colegas pidió la palabra durante el llamado turno de la posteridad para pronunciar un discurso sobre asuntos agrícolas. Pero cuando alguien presentó una objeción, se siguió al pie de la letra el reglamento de la Asamblea y no se le permitió pronunciar su discurso. Ante la aparente injusticia, el ofendido diputado les recriminó a sus compañeros: «A mí no me dejan hablar, pero anoche le permitieron al compañero Fons Saldaña estar hablando como 3 horas sobre un tal Martín». Según el relato de Antonio Quiñones Calderón, las risas ahogaron el recinto. Si bien es cierto que es lamentable y hasta risible que alguien ignore la identidad de uno de los campeones de nuestra independencia física, debiera parecernos más lamentable aún que alguien ignore la identidad del único campeón de nuestra independencia espiritual. El que se convence de que no tiene la culpa de ciertos asuntos que ignora, debe reconocer que la ignorancia no resuelve nada ni salva a nadie. ¿Acaso el ignorar la función de las señales de tránsito lo salva uno de sus consecuencias naturales? Sería absurdo alegar en un juzgado: «Pero, señor juez, yo no sabía que el semáforo en rojo significa que hay que detener la marcha, de modo que no tengo la culpa de la muerte del chofer del vehículo con que choqué». En el caso de nuestra independencia espiritual, lo que no podemos darnos el lujo de ignorar es que hay un solo prócer, Jesucristo, el Hijo de Dios. Él se alzó en armas espirituales contra el poder de nuestro enemigo común, Satanás, y lo venció con un arma y de un modo inusitados. Se armó de amor, desarmó con su muerte en la cruz a ese explotador de nuestras debilidades humanas y lo derrotó de una vez por todas cuando venció a la muerte. Compró con su muerte y selló con su resurrección nuestra independencia del reino del maligno. ¿Por qué no comenzamos una nueva tradición? En vez de ignorar a Cristo al no hacerle caso o dar la impresión de que no sabemos qué es nuestro prócer espiritual, conmemoremos no solo su nacimiento, sino también su muerte y resurrección, con que consumó nuestra salvación. Pero no lo hagamos apenas con un discurso sobre sus virtudes, sino con el concurso de una vida consagrada a su causa de libertad espiritual.
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1: En Dinámica 4, con 2 minutos.

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3: Las luchas familiares y las adicciones son algunos de los problemas sociales más comunes que enfrentan día a día en nuestras comunidades en América Latina. Hoy en nuestro programa tendremos el testimonio de una mujer valiente que vivió 14 años al lado de un esposo adicto a las drogas. Hubo momentos en los que el remordimiento la invadió, especialmente por haber tomado la decisión de irse a vivir con él. ¿Cómo terminó esta historia de amor y adicciones? ¿Hubo redención, esperanza o ruptura? Lo descubriremos en esta audición. Bienvenidos al encuentro de hoy, soy su amigo Heriberto Ayala y siempre estoy aquí presente para compartir historias que pueden tocar tu corazón y ser una chispa de cambio en tu vida. Hoy a través de un contacto telefónico desde Colombia, escucharemos una historia que sin duda puede inspirarte. Le damos la bienvenida a nuestra invitada y por favor preséntate a nuestra audiencia.
4: Mi nombre es María Isabel Restrepo. Estoy en Colombia, en la ciudad de Medellín, en un corregimiento que se llama San Antonio de Prado. Mi familia somos mi esposo, que se llama Alexander Caro, mis hijos Daniel Alexander Caro y Valerie Caro, y mi suegra, que se llama María Miranda.
3: Bueno, María Isabel, me decías en otro contacto que has tenido una vida muy dura en el pasado. ¿Podrías hablarnos al respecto? ¿Qué pasó, María Isabel?
4: Cuando conocí en el que actualmente es mi esposo, él era un muchacho que él tuvo una infancia difícil. El papá era un alcohólico que maltrataba a su madre. Él falleció y debido a eso a mi esposo le tocó salirse de sus estudios y dedicarse a trabajar para poder sostener a sus hermanas, porque eran tres hermanas y él, y la madre, y él, por ser el único hombre, le tocó salirse de trabajar para ponerse a trabajar. Y debido a esas circunstancias, mi esposo comenzó a tener amistades, malas influencias, porque pienso que nadie obliga a nadie a tomar decisiones. Y debido a esto, mi esposo comenzó a consumir droga desde muy temprana edad, desde los 16, 17 años. Cuando yo conocí a mi esposo, yo lo conocí en esa situación. Mi esposo era consumidor. Pero en ese tiempo mi esposo lo hacía, pero él trabajaba y le iba muy bien. Pero llegó un tiempo donde él ya no podía controlar eso, sino que ya era la droga que lo estaba controlando a él.
3: Entonces tú le conociste a tu esposo, él estando ya adicto a las drogas. En ese momento, ¿se conocen, se casan o nada más se fueron a vivir juntos? ¿Cómo ha sido esa parte?
4: No, cuando yo conocí a mi esposo, sí, él consumía. Él consumía marihuana y consumía cocaína. Pero mi esposo no lo mostraba. Él trabajaba, pero él estaba en su vicio. Y ya cuando nos fuimos a vivir, yo quedé embarazada de mi hijo mayor, Daniel, que hoy tiene pues 16 años, Y mi esposo, en ese tiempo, cuando nos fuimos a vivir, mi esposo estaba mal, porque mi esposo tenía un tiempo que trabajaba, pero ya de tanto consumir, de lo adicto que estaba, ya él ya no quería trabajar. Ya me tocó a mí ponerme a buscar trabajo. Me fui de casa porque yo me fui de donde mis padres por irme con él. Y la verdad fue muy mal tiempo. Mi esposo, los días que trabajaba, todo se lo consumía. No le quedaba nada en el bolsillo, todo se iba en saco roto.

0: María Isabel, ¿por qué te fuiste a vivir con él sabiendo que él estaba ya en esa adicción, o realmente no te diste cuenta que él estaba envuelto en esa adicción?
1: Sí, cuando yo me fui con él, yo sabía que él consumía.
0: ¿Y por qué te fuiste con él, María Isabel?
1: Porque tú sabes que cuando uno se enamora de alguien, uno no le importa, uno simplemente quiere estar con esa persona, pero uno verdaderamente no se mide a las consecuencias de lo que se puede venir.
0: ¿Sufriste mucho con él después?
1: Sí, mucho, bastante. Mi madre lloró cuando yo me fui de casa. Ellos me decían que no, que lo pensara, pero no sé, son actos de rebeldía que uno tiene en la juventud y uno no piensa si no es estar es con esa persona, porque uno verdaderamente no mide las consecuencias.
0: ¿Llegaste a un momento de remordimiento por haber hecho esa decisión?
1: Sí, de verdad que sí. Yo me arrepentía, claro. O sea, yo lo quería, pero yo había momentos donde yo me iba y me iba con de mis padres, y él volvía otra vez y me decía que no, que él iba a cambiar, que no lo dejara, que me amaba mucho, que mirara el hogar. Y de alguna manera yo volví a creer en sus palabras y volví otra vez con él de nuevo, porque eran promesas.

0: Seguimos en encuentro conversando con María Isabel, quien enfrentó años difíciles junto a su esposo adicto a las drogas. Pero en medio del dolor algo cambió, comenzó a acercarse a Dios. ¿Cómo fue ese momento? Escuchemos su historia.
1: Bueno, ya cuando nosotros llevábamos 10, 8 años, yo comencé a buscar de Dios. Uno nunca busca, el Señor es el que le encuentra a uno. Y ya cuando yo me veía tan mal, yo veía mal a mi esposo. Yo le decía a él, estás mal, mira cómo estás, mira que ya no te importa que tus hijos pasen hambre. Mi esposo se iba una noche y se quedaba uno o dos días en la calle y volvía a la casa arrepentido, llorando, remordimiento, porque no era en ese tiempo ni arrepentimiento. Era dolido por lo que había hecho, llorando, mi esposo estaba delgado, mi esposo era irreconocible. A mí me dolía el estado de él, en el estado en que él estaba.
0: O sea que tenías lástima por él, María Isabel, en ese momento.
1: Sí, sentía lástima por él porque yo siempre he sido una persona muy compasiva. A mí me dolía lo que él me hacía, porque a mí me dolía, él me daba rabia de todo. Pero a la vez yo sentía algo que en ese tiempo, como no conocía al Señor, ahora entiendo que era el Señor, que no quería que lo dejara, porque a pesar de que yo tenía mi familia en contra mía ya, porque ya ellos, cuando yo les pedí ayuda en algo, ya ellos no me prestaban atención, y era entendible.
0: ¿Cuándo fue que llegó a Dios, a Cristo en su vida, en su relación, para que hoy pueda contarnos esta historia que estamos escuchando, María Isabel?
1: Era una necesidad que yo tenía en ese momento, un anhelo de que Dios llegara y tocara a mi esposo, que lo cambiara, que cambiara mi hogar. Y recuerdo que fue por mi hermana la pequeña, que ella me invitó. Ella me dijo, Isabel, por aquí viene una muchacha a invitarnos a la iglesia, ¿por qué no vamos? Y yo, bueno, sí. En ese momento yo no estaba con mi esposo, estaba viviendo con mi mamá. Yo lo había dejado. Incluso duramos mucho tiempo dejados y él iba a la casa, él veía a sus hijos muy esporádicamente, porque perdido en el vicio, a él ni siquiera le importaba pues ir a verlo, ir a ver a mi hijo. Pero cuando yo comencé a ir a la iglesia, el Señor pues me mostró que él era el camino, la verdad y la vida, y me mostró que él era el único que podía cambiar mi hogar, mi relación. Y bueno, yo comencé pues a ir a la iglesia, a entregarme al Señor, comencé a orar mucho por él, a la iglesia donde existía en ese momento. También invité a mi esposo, le hablaba de Dios, él estuvo muy dispuesto porque él en el fondo del corazón, él tenía el deseo de cambiar.

0: Fueron 14 años de duras penas, pero finalmente el esposo de nuestra invitada logró entrar en rehabilitación. Y esa experiencia marcó el inicio de un verdadero cambio que sigue hasta el día de hoy. Seguimos escuchando a María Isabel.
1: Mi esposo, cuando nosotros estábamos en Caicedo, yo hablé con los pastores en ese tiempo, con los pastores donde me congregaba, e hice una reunión y le dije a mi esposo que tomara la decisión de que si él quería su hogar o quería esa vida que llevaba con el vicio. Y mi esposo tomó la decisión de que lo internáramos en un centro de rehabilitación, una fundación cristiana, y lo llevamos allá. Y fue un proceso, pero él estuvo 2 años. Mi esposo está muy bien, para la gloria de Dios. Está muy firme con el Señor. El Señor en esa fundación le mostró a él lo que él quería, que para que Dios lo había levantado, que no era solo para sacarlo de ese mundo en el que estaba, sino para que él fuera ayuda para otros, para que él levantara a otros que están pasando por ese mismo proceso que él pasó.
0: María Isabel, ¿cómo está tu corazón de esposa después de haber sufrido todo ese tiempo de lucha contra las adicciones de tu esposo y ahora que está libre, los dos sirviendo a Dios? ¿Cómo se siente tu corazón?
1: Mi corazón está rebosa de alegría. Yo todos los días le doy gracias al Señor por haber rescatado a mi esposo de ese mundo en el que estaba, por haber tenido misericordia de él y por haberme dado el hogar que tanto yo deseaba y que tanto le pedí al Señor. Para Dios no hay nada imposible. El Señor puede cambiar tu historia y cambiar la historia de tu familia, y puede cambiar tu hogar en cualquier situación.

0: Gracias por sintonizar este tu programa Encuentro a través de esta tu emisora. Y recuerda siempre que Dios tiene un plan especial para tu vida.
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2: 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La norma de la oración. Mas tú cuando ores, entra en tu aposento y cerrada la puerta, ora a tu Padre que está en secreto, y tu Padre que ve en lo secreto te recompensará en público. Mateo, capítulo 6, versículo 6.
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6: La persona con el don de servicio satisface las necesidades prácticas, ayudando a otros a lograr sus metas. Les encanta sentirse útiles y serviciales. Se dan en bien de otros para ayudarles a tener éxito, ser bendecidos y comprometerse con Dios.
7: ¿Tiene usted el don de servicio? ¿Qué características se reflejan en una persona con el don de servicio? Bienvenido en Contacto, el Ministerio de Enseñanza Bíblica del Dr. Charles Stanley, donde continuamos con la serie Cómo Vivir en el Poder del Espíritu Santo. Y esta vez se nos explica en qué consiste el don de servicio. Escuchemos.
6: Cuando usted aceptó al Señor Jesucristo como su Salvador, recibió un don único muy especial. Este don fue con el propósito de permitirle convertirse en la persona que Dios quiere y que haga las cosas que Él quiere. Fue un don adaptado y adecuado a usted y al propósito de Dios para su vida, y el Espíritu Santo es el que da ese don. No se nos da con el propósito de hacernos felices, sino de hacer posible que seamos productivos y fructíferos para el reino de Dios. Ahora bien, en Romanos 12 se trata de una serie de dones que llamamos dones motivacionales. Veamos entonces lo que dicen los versículos 6 al 8 de este capítulo 12 de Romanos. El apóstol Pablo dice: de manera que, teniendo diferentes dones, según la gracia que nos es dada. Es decir, Dios les ha dado diferentes dones a diferentes personas. Cada don es un acto de su gracia, y cada uno de nosotros debe ejercer su don. Si el de profecía, úsese conforme a la medida de la fe, o si de servicio en servir, o el que enseña en la enseñanza, el que exhorta en la exhortación, el que reparte con liberalidad, el que preside con solicitud, el que hace misericordia con alegría. Debido a que todos tenemos uno de esos dones, eso determina cómo respondemos, reaccionamos, nos relacionamos y lo que logramos o no logramos en nuestra vida. Así que hoy veremos el don de servicio. ¿Cuál es la primera característica de este don de servicio? Una de las primeras características que quisiera que observemos es esta. Una persona que tiene el don de servicio ve, escucha, percibe las necesidades prácticas. Y muchas veces, como resultado de eso, es la primera en dar un paso adelante. Es la clase de persona que no puede sentarse cómodamente y dejar que las necesidades persistan cuando las ve. En segundo lugar, a una persona que tiene el don de servicio le place liberar a otros para que alcancen sus logros, porque le encanta verlas triunfar, le encanta ayudar, le encanta convertirse en parte de su vida, le encanta poder sentirse útil para otra persona. Y cuando ven a una persona que tal vez a sus ojos es excepcional o que tiene una tarea importante, si pueden ayudarla a cumplir con su tarea, lo harán con gusto. En tercer lugar, hacen caso omiso de cualquier fatiga. Cuando todos los demás deciden sentarse a tomar un descanso, la persona con este don sigue trabajando. ¿Por qué? Porque se deleita mucho en cumplir, lograr y satisfacer una necesidad en la vida de otra persona, sea cual sea. Una cuarta característica. Les resulta difícil decir no. Usted dice, bueno, ¿por qué me siento así? Porque así es como Dios le diseñó espiritualmente. Ese es su don único. Simplemente no puede soportar ver que las necesidades no se atiendan. Y así, como resultado de eso, cuando alguien dice, no se puede hacer, ¿sabe qué? Mejor no discuta con esa persona, solo muéstrele que sí puede ser. Porque, verá, así es como Dios le hizo. Le dio un don único para poder servirnos unos a otros. Asimismo, estas personas están alerta a lo que les gusta y lo que no les gusta a otras personas. En otras palabras, tienen la capacidad de recordar muchas cosas. ¿Sabe por qué? No es porque se deciden a hacerlo. Es simplemente el hecho de que es una inclinación natural en ellos. Y cuando recuerdan estas cosas, eso les da la oportunidad de servir. Así que, cuando llega su cumpleaños, no lo olvidan. Y cuando tienen la oportunidad, por ejemplo, de servirle de alguna manera por algo que recuerdan, se deleitan mucho en hacerlo. Por lo tanto, sirven de este modo en ocasiones especiales. Otro rasgo es este: un fuerte deseo de estar con otras personas. Las personas que tienen el don de servicio no son solitarias. Le digo la razón. No es porque no tengan tiempo de meditación privada con Dios. Es solo el hecho de que no son solitarias y les gusta estar con la gente. Ahora, ¿por qué les gusta estar con la gente? Porque les permite y les brinda la oportunidad de servir. Y es que una persona que es solitaria, lo que a menudo hace es apartarse y simplemente le niega la oportunidad a otra gente de hacer amistad con ella y de servirle de alguna manera. A una persona con el don de servicio le gusta estar con otras personas porque está alerta a las formas en que puede ayudar para satisfacer sus necesidades prácticas y se deleita en ello. Luego tenemos, por supuesto, que estas personas necesitan aprobación y reconocimiento. El hecho de que usted le agradezca, el hecho de que le muestre aprecio, el hecho de que le diga, ¿sabes? Me doy cuenta de que incluso antes de que pensara en esto ya lo habías hecho. Quiero agradecerte por ser tan considerado. Lo que eso hace a la persona con el don de servicio no es alimentar su ego, más bien, esta persona piensa, me siento muy agradecida por lo que me dijiste, pues eso me permite saber que lo que estoy haciendo es muy importante en tu vida. Luego tenemos el tema de los gustos y vemos que a una persona con el don de servicio le gustan los proyectos a corto plazo. Mire, si usted quiere frustrar el don de servicio, diga, bueno, nos va a llevar un año hacer esto y eso si es que se hace. ¿Sabe una cosa? Quienes tienen el don de servicio dirán, caray, es demasiado tiempo. Si usted les asigna un proyecto de un año, de 5 años o de 10 años, olvídelo. Pero ¿sabe algo? Si les da un proyecto a corto plazo, déjeles que se hagan cargo de todo. Que lo hagan ellos. Asegúrese de darles instrucciones claras, pero déjeles hacer el trabajo, proyectos a corto plazo. Luego, tenemos, por ejemplo, que una persona con el don de servicio tiende a satisfacer necesidades rápidamente. En otras palabras, usted le da una tarea a una persona que tiene el don de servicio y no le dirá, «Bien, en un par de semanas me haré cargo». Si es una necesidad práctica, trabajará en ella de inmediato y querrá hacerlo lo más rápido posible. He visto esto una y otra vez con las personas que conozco que tienen el don de servicio. Usted no tiene que esperar por ellas. No se sientan y le dicen razones por las cuales no se puede hacer. Y no le dan una excusa diciendo, lo haré uno de estos días. Son la clase de personas que toman el toro por los cuernos y dicen, está bien, veo esta necesidad, entiendo lo que debo hacer, quieren hacerlo rápido. También tienen una tendencia. Pueden tener una tendencia en ese campo a sentirse insuficientes y no calificados, ya que a veces, naturalmente, no todas las personas se sienten tan seguras de sí mismas como los demás, y esa persona puede sentir eso. Pero observe algo. Esa persona a veces puede sentirse no calificada en ese campo, o tal vez un poco insuficiente, pero ¿sabe qué he notado que sucede? Que las personas que incluso se sienten así tienen

0: tanto compromiso para alcanzar la meta que su amor y su servicio para hacer lo que se necesita superan su falta de conocimiento o experiencia y de alguna manera lo hacen. Quizás pueden sentirse incapaces. Pero ¿sabe qué? El sustituto más maravilloso de su sensación de insuficiencia es su determinación, su amor y su alegría en complacer y trabajar. ¿Y sabe qué sucede? Logran la meta. El don de servicio es un don impresionante. Todos lo son. Pero este es uno que ciertamente en el reino de Dios, si me preguntan cuál don considero que Dios le ha dado a la mayoría de la gente, mi opinión, aunque no es más valiosa que la suya, es que se trata del don de servicio. Dios necesita personas, muchas, muchas personas así. Ahora, naturalmente, la gente les malentiende. ¿Y cómo se malentiende a estas personas? Bueno, en primer lugar, una persona con el don de servicio, por su rapidez para tratar de satisfacer las necesidades, puede parecer prepotente, especialmente si se trata de un grupo de personas que están determinadas a terminar algo. La persona que tiene el don de servicio dice, pues ¿qué estamos esperando? ¡Vamos, vamos, hagámoslo! O en la familia, por ejemplo, el papá dice, bien, hemos decidido lo que haremos, nos prepararemos para ir de viaje. Ahora quiero que hagan esto y esto y lo otro. Y nada de pensarlo demasiado, sigamos con el plan. Y así, aunque parecen ser prepotentes, no lo son. Simplemente responden a las necesidades de forma rápida, pues así son. En segundo lugar, al tratar de evitar la burocracia y todo ese tipo de cosas, a veces hay personas que piensan que quienes tienen el don de servicio excluyen a otras personas del trabajo. Debido a que quieren cumplir con la meta, si alguien está sentado mal gastando el tiempo, ¿sabe qué harán? Ocuparán su lugar y cumplirán con la meta de cualquier manera. No es que quieran excluir a nadie, solo que su enfoque es este. Aquí está el proyecto, tenemos el tiempo, hagamos lo que estamos esperando. Toda familia necesita algo de eso. Toda iglesia necesita mucho de eso. Y toda organización necesita mucho de eso. También pienso en otras maneras en que se malinterpreta a esas personas, aunque sin razón. Es decir, en su afán de servir, puede que algunas personas piensen en lo que hacen para su beneficio, para avanzar en la vida. La verdad es que si una persona tiene el don de servicio, siempre da un paso al frente. Entonces, el empleado de oficina perezoso dice, ¿saben qué? Él o ella solo trata de conseguir un aumento o sencillamente trata de impresionar a alguien. La realidad es que no trata de impresionar a nadie. Más bien, estas personas están hechas espiritualmente para hacer el trabajo, pero a menudo les malentendemos y a veces eso puede ser perjudicial para ellos. Luego tenemos la insistencia en servir, la cual puede parecer un rechazo a ser servido. Por ejemplo, si la persona que tiene el don de servicio ejerce su don, a menudo puede dar la impresión de que uno no puede servirle. Y a veces se puede malentender a esta clase de personas porque esa es la forma de pensar de quienes tienen el don de servicio. Si es una necesidad, lo hacen, y no a alguien más, especialmente si es alguien a quien aman mucho. Ahora bien, a veces esa persona es malentendida, pues debido a su interés en cosas prácticas se les puede juzgar como personas que no están interesadas en cuestiones espirituales. Sí están interesadas. Están dispuestas a satisfacer necesidades físicas. Están dispuestas a satisfacer necesidades financieras. Están dispuestas a hacer muchas cosas, pero ¿qué pasa con las cuestiones espirituales? Bueno, ¿sabe qué? La persona que tiene el don de servicio puede ser igual de devota, igual de espiritual que un guerrero de oración. Puede ser un siervo asombroso del Dios vivo, sin importar cuál sea su vocación y ocupación. Y a veces no nos damos cuenta de que una persona, aunque satisface necesidades físicas, anda en el espíritu del Dios vivo y es tan piadosa como la persona que predica el Evangelio o hace otra cosa, pero a veces se les malentiende. Y bien, uno de los últimos aspectos es el siguiente. A veces esa persona, debido a que está hecha de esa manera, Puede parecer que deja de lado las instrucciones de su empleador porque en medio de un día de trabajo hay una persona que está pasando por algún problema. Tal vez atraviesa un divorcio, o tal vez sus hijos están en problemas o lo que sea. Y justo en medio de la jornada laboral de ese día, esta persona quiere tomarse un tiempo para hablar con ella o escucharla, darle la oportunidad de llorar o darle la oportunidad de compartir lo que hay en su corazón. Y así puede parecer que esta persona no hace su trabajo, pero no es eso. Es solo que ven una necesidad apremiante, urgente, y que hacen al respecto, sin importar cuánto trabajo tengan, se toman un tiempo para satisfacer esa necesidad. ¿Y sabe qué más harán? Regresarán y cumplirán con su trabajo, pero puede parecer que no es así. Ahora bien, veamos algo más. ¿Cómo actúa una persona con el don de servicio cuando anda en el espíritu? ¿Y cómo actúa cuando anda en la carne? Bueno, primero que nada, por ejemplo, cuando una persona que tiene el don de servicio anda en el espíritu, está muy alerta. ¿Alerta a qué? Alerta a la necesidad. Alerta a cómo se siente la otra persona. Alerta a lo que se requiere hacer. Muy alerta. Pero cuando anda en la carne, es totalmente inconsciente. Puede pasar junto a una necesidad y no percibirla, o alguien puede estar en un verdadero problema y no lo nota, no tiene conciencia de todo eso, les pasa de largo, lo olvidan. Una segunda característica es esta: cuando estas personas andan en el espíritu, son muy hospitalarias, es decir, quieren estar con la gente, les encanta estar con la gente, quieren ser parte de esto, quieren ser parte de aquello. Cuando viven en la carne, ni se aparecen, olvídelo. En otras palabras, son solitarios. En tercer lugar, la persona con el don de servicio expresará su generosidad. ¿Por qué? Porque está dispuesta a dar de su tiempo, su amor, su emoción, su mente, su cuerpo. Está dispuesta a dar lo que sea necesario para satisfacer esta necesidad particular en la vida de alguien. Cuando estas personas están en la carne, son tacañas. Están encerradas en sí mismas y comienzan a pensar solo en sí mismas, en lo que tienen, en lo que necesitan, etc. Luego, por supuesto, cuando están en el espíritu, hay alegría en ellos. Nada de lo que hacen les parece demasiado. Lo hacen y les encanta hacerlo. Pero cuando viven en la carne, ¿qué piensan? Nadie me agradece. Nadie se preocupa por mí. Trabajo hasta el límite del cansancio y ¿sabes qué? A nadie le importa. Creo que mejor me levanto y me voy. Eso es pura carne. Porque si usted tiene el don de servicio y anda en el espíritu, sabe una cosa, se sentirá feliz, se sentirá alegre al servir. Todo es cuestión de elegir. Asimismo, hay flexibilidad en el espíritu. Si una persona tiene el don de servicio y anda en el espíritu, es flexible y dirá, está bien, dejaremos de lado lo que estábamos haciendo y nos enfocaremos en esto otro. Y esa persona, de alguna manera, puede abordar diferentes tareas y hacerlas, pero en la carne responde, ¿quieres que haga esto? No me molestes. En otras palabras, cuando termine esto te diré cuándo puedo pasar a lo siguiente. ¿Sabe qué? Eso es pura carnalidad. Es vivir en la carne. También tenemos la disponibilidad. La persona que tiene el don de servicio está disponible, disfruta estar disponible, pero cuando está en la carne es egocéntrico. No me pidas que lo haga, pídeselo a alguien más. Otra persona puede hacerlo mejor que yo. ¿Por qué siempre me preguntas? ¿Por qué siempre yo? Bueno, por lo general no es así. Solo que cuando alguien anda en la carne, intenta dar una excusa. Y luego, por supuesto, la persona que tiene el don de servicio, ¿qué pasa con ella? Tiene resistencia. Estas personas pueden aguantar y aguantar y aguantar hasta cumplir con su cometido, porque esas personas cuando andan en el espíritu entienden cuál es la fuente de su fuerza. La fuente de su fuerza es Dios. Una persona con el don de servicio sabe que solo en el poder y la fuerza del Dios vivo podemos hacer lo que estamos llamados a hacer. Y una vez que se adentra en el pecado y depende de otra cosa que no sea el poder de Dios, tarde o temprano se convierte en un adicto. Tarde o temprano cae. tarde o temprano falla, tarde o temprano se desanima, y lo que sucede es que termina apartándose de la voluntad de Dios y desperdiciando y arruinando su vida. Usted no quiere vivir esa clase de vida. Quiere ser fructífero para el reino de Dios. Quizás nadie sabrá su nombre, pero Dios sí. Quizás nadie pueda ver su fidelidad, pero Dios sí. Quizás nadie conozca las obras que usted ha hecho, pero Dios lleva la cuenta de cada una. Y uno de estos días lo que realmente importará y resultará bien es que el Señor Jesucristo le recompensará. Él le recompensará, no con el aplauso del mundo, sino con el reconocimiento y las recompensas del Hijo de Dios.
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1: Reflexiones para la vida. Las semillas que cayeron entre los espinos representan a los que oyen la palabra de Dios, pero muy pronto el mensaje queda desplazado por las preocupaciones de esta vida y el atractivo de la riqueza, así que no se produce ningún fruto. Mateo 13:22. En la porción de hoy Jesús explica lo que quiere decir la parábola del sembrador. Cabe destacar que una parte de la semilla cayó entre espinos. Hoy en día muchas personas escuchan el mensaje del Evangelio, pero llevan vidas tan vertiginosas que lo que aprendieron no tiene opción de germinar por la misma dinámica que llevan. Si a eso le sumamos la infinidad de filosofías orientales y otras enseñanzas erróneas, al hombre que no es espiritual se le dificulta diferenciar entre una enseñanza y la otra. Dice Jesús que el mensaje queda desplazado por los avatares de la vida, por las preocupaciones que tiene el hombre en buscar riquezas o todo lo trivial que pueda distraerle. Cuando el mensaje es recibido en el corazón, meditaremos en él y este producirá un arrepentimiento que es el paso inicial. En ese momento entendemos que haber vivido apartados de Dios ha sido un error y que es momento de regresar por medio de Jesús, el cual allanó el camino para que pudiéramos tener acceso al Padre nuevamente. Para que ese mensaje germine en nuestra vida, debe haber necesariamente una reprogramación de nuestro día a día, en el cual hemos de establecer prioridades. El problema es que el ser humano tiene cosas que le distraen y que él considera que son elementales para su vida y no es así. No hay nada más importante para la realización integral del hombre que darle prioridad a su vida espiritual, ya que la misma es la base de la verdadera plenitud. Vemos con frecuencia personas exitosas y con mucho carisma que arrastran multitudes y pareciera que nada les preocupa, pero en el fondo tienen un espíritu ausente de las cosas de Dios y por eso manifiestan que aunque tenían fama, dinero y salud, había un vacío que nada podía llenarlo. No podemos olvidar que el espíritu humano es la única parte del hombre que es competente para relacionarse con el Eterno. En ella encontramos tres funciones importantes: la intuición, que es la parte sensitiva que analiza lo que viene del Señor y lo que no viene de Él; la conciencia, que es la parte que analiza y sopesa lo que es correcto y lo que no lo es; por último, la comunión, que es la que permite que podamos escuchar la voz de Dios, no con los oídos físicos, sino con los oídos espirituales. A muchas personas les han predicado acerca de Cristo, pero las muchas actividades del día a día oprimen el mensaje y este no termina de germinar. A partir de hoy es necesario que hagas un alto en el camino.

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0: nuevo día, una lluvia de gracias a Dios, nuestro Padre. Gracias, Señor, por conservarnos la vida. Gracias por la luz, el aire, el pan y todos los beneficios materiales que nos concederás hoy. Gracias por haber conocido la verdad salvadora, por ser hijos tuyos, hermanos entre nosotros. Gracias por ser portadores de tu mensaje en la señal YBXD Dinámica. Gracias por la fortaleza que nos das para vencer la tentación del dinero, la vanidad y el egoísmo, y sacar experiencia de los errores. Te ofrecemos nuestra memoria, entendimiento y voluntad, todo nuestro cuerpo con sus sentidos, toda nuestra actividad en el día de hoy. Que tu gracia nos guíe para que no fracase tu plan sobre nosotros. Cada día que se inicia una nueva etapa de trabajo, acuérdate de agradecer al Padre la oportunidad que te concede y prepárate para ejecutar las tareas que tienes entre las manos con alegría y buena voluntad. Agradece además el trabajo que te proporciona el pan de cada día y trata de hacerlo lo mejor que puedas. El trabajo bien realizado nos trae la alegría del deber cumplido. Buenos días. Dinámica te saluda con optimismo.
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0: Muy buenos días, bendiciones para este pueblo hermoso y bendecido llamado Venezuela. Gracias le damos una vez más a nuestro Señor por permitirnos estar en este su programa de Dinámica 1490 AM. Este programa llega a ustedes bajo la dirección de nuestro hermano Manuel Felipe García, allí en los controles técnicos, nuestro hermano Damaso Montero, el cual bendecimos, y que me acompaña hoy la pastora Yané de Durán, mi amada esposa, y este su servidor, el pastor Héctor Durán. Hoy en esta mañana quiero ya entrar en oración, pero antes quiero bendecir su vida, ¿sabe? Como ministro, como sacerdote, no sé lo que haya vivido ayer, antier, las semanas pasadas, pero hoy es un nuevo día, un renacer, un día que yo sé que Dios te va a bendecir. Yo puedo escuchar ese amén allí donde usted está, diga amén. Hoy usted va a ser una vez más bendecida en el nombre de nuestro Señor Jesucristo. Bendigo su hogar, bendigo a sus hijos, a ese bebé precioso que tiene ahí a su lado, el cual Dios le ha dado, le ha puesto en su responsabilidad. Es una bendición de Dios. Lo declaramos profetas, lo declaramos apóstol y evangelista, cada uno de sus hijos. Así que bendigo su entrada y su salida, hermana, amiga, cualquiera que se encuentren, donde quiera que estén, bendigo su vida en el nombre del Padre, del Hijo y del Espíritu Santo. Recuerde que puede estar mandando su mensaje de texto al 0424-140-7439. Ya estamos listos para recibir su petición de oración. Igual por la www.radiodinamica.com.be. Gloria al nombre de Jesús. Vamos a comenzar a orar. Quiero presentarle al Señor, sabes, tu petición de oración, nuestra petición de oración. Quiero darle gracias primeramente a mi Señor Jesucristo por nuestras vidas. Está viva, está hoy vivo, estamos vivos, estamos en deuda con nuestro Señor Jesucristo. Por eso le doy gracias, honra y gloria. Estos días, ayer le preguntaba, hablaba con mi Señor, le decía: Señor, dame el tema, papi, para la radio. Tú conoces a esa familia que está escuchando el programa, tú conoces su petición de oración. Necesito, Padre, por favor, dame el tema, mi Señor. Y ahí lo tenía pues conversando como el buen hijo que necesita algo de un padre. Así estaba yo, atrás de papá, y salí a trabajar y le decía: Padre, no se te olvide, por favor. Y ayer la respuesta, como título, como tengo por costumbre de colocarle a lo que papá me da para usted y para mí, para todos los que me puedan estar escuchando, el título le coloqué: Protege tu oración. Wow, cuando papá me dio esto, mi Señor Jesucristo me dio esto: protege tu oración, es porque hay propósito, ¿sabe? Dice la palabra que el enemigo vino a hurtar, a matar y a destruir, que a querer quitar, apartar y distraerte en los planes y propósito el cual Dios tiene. Eso me ministraba el Señor, pero yo he venido a dar vida y a dar vida en abundancia. Por eso esa palabra, el título: protege tu oración. Yo quiero orar, quiero darle gracias al Padre, al Hijo y al Espíritu Santo, a ese gran Dios trino. Padre, mi Dios todopoderoso, creador del cielo y de la tierra, hoy, mi Señor Jesucristo, vengo delante de tu presencia, el cual está pregnada en este lugar, allí en los hogares de mis hijas, de mis hijos, de mis nietos preciosos, allí en los hogares de estas mujeres guerreras de oración, allí en los hogares de estos hombres pastores ministros, Señor amado. Te pido por favor, amantísimo Rey, Señor de señores, pastor de pastores, te pido que en esta mañana, Señor Jesús, seas tú bendiciendo, por favor, mi Dios amado, a todos los que van a salir a laborar, a los que quedan en casa. Señor Jesús, te pido, mi Señor, que hables con ellos, habla con tus hijos, mi Señor, por favor. Cada hijo necesita escuchar a sus padres. Te pido en este día, como padre, Señor amado, acá en esta tierra, sé la necesidad de escuchar a un hijo o a una hija, mi Señor amado. mundo, están lejos o fuera del país o del o dentro del país, Señor. Sabemos la necesidad que hay de un padre, Señor, escuchar la voz del hijo, la voz de una hija, la necesidad que la confianza que pone en un padre diciéndole, papi, necesito tal cosa. Hoy a ti, amado, como hijo, tú como buen pastor, tú como buen padre, Señor, y vengo a presentar, quebrantar el espíritu, vengo a quebrantar, Señor, aleluya, esos corazones, Señor amado, que necesitan ser tocados. Vengo a ti, Señor, aleluya, no como huérfano, no, Señor amado, como hijo, porque un día tú, Señor, escrito está en la escritura, en la palabra bendita y amada, cuando dijiste a los míos fui, mas los míos no me recibieron, mas a los que me recibieron le dio potestad de ser llamados hijo de Dios. Padre, desde que nací, Señor amado, tenías un propósito y unos planes con este tu servidor, el pastor Héctor Durán, y con mi familia, el cual son sacerdotes, Padre amado, y mis hijas, y cada uno de los que me están escuchando, Señor. Por eso me hablaba hoy, ayer, protege la oración, porque la oración del justo puede mucho. Usted que está ahí, amiga, hermana, ministro, joven, adolescente, anciano, recuerde lo que le voy a decir, no le agache la cabeza a nadie. Hoy papá está diciendo, no le agache la cabeza a nadie, no te incline delante de nadie. El único que te puede inclinar es en el poder de la gloria, la chequina de Adonai HaMashiach, de Jehová de los ejércitos. Por eso vengo a ti, Padre amado, aunque el enemigo venga como león rugiente, está vencido, porque tú lo derribaste en la cruz del Calvario y le restregaste tu victoria en la cara cuando dijiste, ¿dónde está, muerte, tu aguijón? Oh sepulcro, tu victoria, la victoria si es tuya, yo estoy en victoria. Si la victoria de Jehová es tuya, mis hijas están en victoria, mis nietos están en victoria, Venezuela está en victoria, Padre amado. Hay una presencia de Dios en este lugar muy hermosa. Ayer estaba trabajando allí cerca de mi casa, y donde quiera que estoy, estoy hablando con papá, y le decía, Señor, gracias, Señor amado, por todo, gracias, Espíritu Santo. Y estoy diciendo, Señor, limpia, Señor amado, los aires, limpia, Señor amado, Venezuela, aleluya. Ayer se cumplió 3 meses del doble terremoto en Venezuela, y yo le decía, Señor, guárdanos de este terremoto, guárdanos, Señor amado, Espíritu Santo. Y de repente allí hablando con papá, vino un viento, pero demasiado fuerte, y comenzó a llover fuerte, aleluya, y vino una brisa que me arropó la cara, aleluya, y yo entendí que una voz es una respuesta de Adonai HaMashiach, del Rey de Reyes y Señor de Señores, limpiando los aires. Porque recuerdes lo que dice Efesios capítulo 6, verso 10. La lucha no es contra sangre ni carne, sino contra principados, contra potestades, contra huestes de maldad de las regiones celestes. Tú nos mandas a vestirnos con la coraza de justicia, a calzar los pies por el apresto del evangelio de la paz, y sobre todo, el escudo de la fe, aleluya, con que podéis apagar los dardos del maligno. Ora, por eso papá me ministraba una y otra vez, protege la oración, protege la oración, hermana, usted que está allí escuchándome, mis hijas, mis hijos hermosos, pueblo de Dios, aleluya, protejan su oración, no se confíe del enemigo. Doy gracias al Padre y al Hijo y al Espíritu Santo por lo que está haciendo, aleluya. Una de las victorias de Jehová, los ejércitos, era que en cualquier momento estaba orando al Padre y diciéndole, Padre, si es tu voluntad, Padre amado, bendice, y él estaba allí. Por eso hoy te presento cada petición de oración, mi Dios. Cada persona que esté allí, Señor, poniendo a sus hijos, a sus hijas, la necesidad que tiene, tú la conoces. Hoy te pido que seas tú mismo escuchando cada petición de oración. Yo puedo decir hoy, Señor amado, porque yo no necesito tanto protocolo. Yo no necesito, Señor amado, lo que necesito es humillarme delante de tu presencia. Como dice Segunda de Crónicas 7:14, que si se humillara mi pueblo, hoy vengo humillado, Padre amado. Aleluya, como dice Segunda de Crónicas 7:14, que si se humillare mi pueblo sobre el cual mi nombre es invocado y orare y se convirtiera de sus malos caminos, entonces dice la Escritura que tú oirás de los cielos. Y sé que tú estás escuchando esta oración, Señor amado. Esta oración está llegando como la oración de Daniel. Esta oración está llegando como la oración de Moisés. Allí donde tú estás, comienza a adorar a Dios, comienza a clamar al Padre. Preséntale la petición de oración. Tú que estás orando tal vez por un hijo. Tú que estás orando por tus padres. Tú que estás ahí, hija. Tú que estás ahí, hermanos, amigos. En medio de este quebrantamiento del Espíritu Santo de Dios. Aleluya. Déjame decirte. El Señor conoce tu voz. Tú no eres una casualidad, tú eres un propósito de parte de nuestro Dios Todopoderoso. Por eso hoy, Señor amado, te presento cada petición de oración, mi Dios amado. Que sea tú, Espíritu Santo de Dios, como el día de Pentecostés. Que sea tú, Dios, allí en medio de la zarza ardiente. Que seas tú, mi Señor amado, allí donde quiera que se encuentren mis hermanos, los pastores, ministros, mis hijos, mis nietos, toda esta petición de oración que están llegando a esta programación de Dinámica 1490, el cual bendigo a todos los programadores, el cual bendigo a nuestro hermano Manuel Felipe García, a sus hijas, mi hermano Pedro y a todos los que están escuchando este programa de Dinámica 1490. Te los presento, mi Dios amado. Tú escuchas y tú conoces mi voz, Señor. Tú conoces mi voz, Padre amado. Así como conoces la voz de Ana cuando primera de Samuel dice que estaba ella orando, gimiendo delante de tu presencia. Así estoy yo en esta mañana, Señor, por medio de aquellas personas que están necesitando un milagro. Aquellos que están necesitando, Señor Jesús, aleluya, tal vez finanzas. Pero déjame decirte, siervos y siervas, la Escritura dice, busca primeramente el reino de Dios y su justicia, y todo lo demás será añadido. Padre, hoy vengo, Señor Jesús, delante de tu presencia. Ay, poder amado, así como te presentaste en el día de Pentecostés, mi Dios amado, así como te presentaste, Señor, y pasaste por estas paredes, porque no hay obstáculo, Señor, cuando tú pasas donde tú vas, no hay obstáculo que te detenga. Por eso, Señor, no me detendré de orar en mí delante de tu presencia y decirte, Abba, Padre Adonai, santo, santo, santo eres, mi Dios amado. Estoy tan agradecido de ti, Señor. Me deleito estar en este programa de Dinámica 1490. Me deleito estar en la calle donde quiera que estoy predicando las nuevas buenas del Evangelio. Como dijo el apóstol Pablo, aleluya, yo no vengo con palabras persuasivas de humana sabiduría, con tanto protocolo. Yo no vengo así, mi Señor amado. Yo vengo humillado delante de tu presencia. Yo sé lo que sentía el apóstol Pablo cuando dijo esta palabra, que yo no vengo con palabras persuasivas de humana sabiduría, sino con demostración y poder del Espíritu Santo, el cual hoy declaramos sana a aquellas personas que están pidiendo, aleluya, un milagro. Escúcheme lo que le voy a decir, siento esto por el Espíritu. El Señor está depositando algo en mí, aleluya, para alguien que lo está necesitando en esta preciosa mañana, en medio de esta oración. A usted que le han diagnosticado esa enfermedad, aleluya, usted está ahí nerviosa porque le han dicho que tiene tal cosa. Tú que estás allí, aleluya, lastimada con una molestia, déjame decirte, tú que has ido para el hospital, para las clínicas y te has hecho exámenes y te han diagnosticado una enfermedad grave, déjame decirte, hoy por las llagas de Cristo, por la sangre de Jehová de los ejércitos, el cual derramó en la cruz del Calvario, con la presencia y la unción y el poder del Espíritu Santo, el cual la conozco, aleluya, yo te declaro sana, yo te declaro en el nombre de Jehová de los ejércitos sano, aleluya. Yo no sé para quién es esto, pero recibe la sanidad. Si tú estás pidiendo oración por alguien, recibe, aleluya, donde quiera que se encuentre esta persona. Te declaro sana por el poder de la palabra. La palabra tiene poder. Dice la palabra en Jeremías. Me gusta esta palabra preciosa. Cuando dice el Señor la escritura, diciéndole a Jeremías: ¿habrá algo imposible para mí? No hay nada imposible para mí, le dijo el Señor al profeta Jeremías. Y más después le dijo el Señor para completar, y yo sé que esto es para ti que me estás escuchando. Cuando el Señor, en medio de tantas situaciones, a veces se nos olvida, que no se te olvide que está Jehová de los ejércitos allí, porque él le dijo a Jeremías, aleluya, clama a mí y yo te enseñaré y te mostraré cosas grandes y ocultas que tú no conoces. ¿Sabe por qué te ha pasado situaciones fuertes, inversas? ¿Sabe por qué? Porque Dios tiene propósito grande en tu vida. A veces pasa situaciones que no esperamos y decimos, ¿por qué, Señor? Es porque Dios te está deteniendo tal vez por algo y te quiere allí, te quiere orando, te quiere allí intercediendo, aleluya. Hay una presencia de parte de Dios en este lugar muy hermosa. Gloria a tu nombre, Señor Jesús. Gloria a tu nombre, Padre amado. Tenemos una lista de petición de oración. Yo bendigo a todas mis hermanas que nos cubren oración cada vez que venimos para la programación de Dinámica. Aquellas hermanos y amigos, no quiero nombrarlos, aleluya, por respeto, pero yo sé que hay muchas personas que están orando. Mis hijas están orando por sus padres. Por eso yo hoy, Señor, creyendo en ti, Padre Santo, confiando en tu palabra, yo declaro sano en el nombre de Jesús lo que te hayan diagnosticado, aleluya. Déjame decirte, está sana. Está como aquel hombre, aquel centurión, aquel hombre que le dijo, maestro, mi siervo está enfermo. Y el Señor le dijo, vamos. Y él le dijo, no solamente con tu palabra, yo también soy hombre de autoridad. Y tú tienes autoridad solamente con tu palabra. Y yo sé con la palabra de nuestro Dios Todopoderoso, nuestro Señor Jesucristo, tú estás recibiendo sanidad. Aleluya. No importa lo que te hayan diagnosticado. No importa lo que te hayan dicho y eso te haya bajado la autoestima. Aleluya. No permita que nada y nadie te baje la autoestima y pierda la fe. Recuerda el título, protege. Oración, protege la oración. La oración debe ser protegida. La oración es una reunión con nuestro Padre y hoy estamos reunidos contigo, papi lindo. Aleluya. La oración es una reunión con nuestro Padre. Aleluya. Cuando tú oras, tú estás haciendo una reunión privada con quien tiene, aleluya, tu futuro en las manos. Está conectado con el Señor en oración, es ser activo, efectivo en la oración, efectivo en todo, aleluya. Usted que ha recibido esta palabra de sanidad, vaya para otro hospital, vaya para otro lugar y mándese a hacer ese examen, aleluya, porque va a salir negativo, va a salir sana. El médico va a quedar sorprendido, como una vez me lo dijo a mí, aleluya. Son palabras y testimonios preciosos. El médico te va a decir, no sé qué ha pasado, pero tú estás bien, mujer, tú estás bien, amigo, aleluya, en el nombre de Jesús. No hay más nada más efectivo que la oración. La oración hace que se active, aleluya, tu fe, cosas que ya están probadas para ti, aleluya. Recuerda, no eres huérfano espiritual, tú no eres una huérfana espiritual, eres hija de Dios. Antes de mis hijos ser mis hijas y mis hijos ser mis hijos, son hijos de Dios, porque Él me lo prestó, aleluya. Por eso te doy gracias, Espíritu Santo de Dios. Hay una presencia hermosa en este lugar. Le voy a pedir a mi amada esposa que siga orando allí, por favor, pastora. Buenos días.
1: Buenos días, pastor. Dios les bendiga, les guarde en esta mañana. Buenos días a todos los que están allí oyendo este programa maravilloso. Sabemos que la gloria de Dios está derramada en este lugar. Está derramándose allí en su hogar, está derramándose allí donde usted está, en su trabajo, en el hospital, donde quiera que usted se encuentre, está el Señor Dios Todopoderoso. Antes de comenzar a orar, vamos a leer allí en el Salmo 24 y leemos en el nombre del Padre, del Hijo y del Espíritu Santo. Dice de la siguiente manera: de Jehová es la tierra y su plenitud, el mundo y los que en él habitan, porque él la fundó sobre los mares y la afirmó sobre los ríos. ¿Quién subirá al monte de Jehová? ¿Y quién estará en su lugar santo? El limpio de manos, el puro de corazón, el que no ha elevado su alma a cosas vanas ni jurado con engaño, él recibirá bendición de Jehová y justicia del Dios de salvación. Tal es la misericordia, la generación de los que le buscan, de los que buscan su rostro, oh Dios de Jacob. Alzad, oh puertas, vuestras cabezas, alzad vuestras puertas eternas, y entrará el Rey de Gloria. ¿Quién es el Rey de Gloria? Jehová, el fuerte y valiente, Jehová, el poderoso en batalla. Alzad, oh puerta, vuestra cabeza, y alzad vuestras puertas eternas, y entrará el Rey de Gloria. ¿Quién es este Rey de Gloria? Jehová de los ejércitos, él es el Rey de Gloria. Qué hermosas palabras, aleluya. Él es nuestro Rey amado, él es nuestro Señor, nuestro Salvador, Dios Todopoderoso. Y el Salmo de el 24 nos describe perfectamente ese Rey de Gloria, ese Rey amoroso que entra en nuestros corazones para limpiar nuestras vidas. Gloria a Dios. Dice el Salmo 103: bendice, alma mía, Jehová, y bendiga todo mi ser su santo nombre. Comience allí en su hogar a bendecir a Dios, aleluya. Siempre queremos que Dios nos bendiga a nosotros, pero en esta mañana, como el Salmo de David 103, que él en el momento donde Dios estaba contestando sus peticiones, él le decía: bendice, alma mía, Jehová, y bendiga todo mi ser su santo nombre, aleluya. Bendice, alma mía, Jehová, y no olvides ninguno de sus beneficios. Él es quien perdona todas tus iniquidades, él es el que sana todas tus dolencias, él es el que sana, él es el que rescata del hoyo tu vida, y el que te corona de favores y misericordias. Qué hermoso es el Señor, aleluya. Él es el que sacia de bien tu boca, de modo que te rejuvenezcas como el águila. Jehová es el que hace justicia y derecho a todos los que padecen violencia. Sus caminos notificó a Moisés, y a los hijos de Israel sus obras. Misericordioso y clemente es Jehová, lento para la ira y grande en misericordia. No contenderá para siempre, ni para siempre guardará el enojo. Qué hermoso es el Señor. Podemos confiar en Él plenamente, abrir nuestros corazones en esta preciosa mañana y decirle al Señor: entra en Él, Señor. Usted que está allí en su hogar, dígale al Señor en esta mañana: Señor, confío en ti, Padre amado. Confío que esta enfermedad se va en esta hora. Mi corazón está abierto, mi vida está abierta para glorificar tu nombre y para bendecirte, Señor. Te bendigo, Padre, en esta mañana te bendigo. Bendice, alma mía, Jehová, y no olvide ninguno de sus beneficios, aleluya. ¿Cuál es el beneficio maravilloso? Esa sangre que fue derramada en la cruz del Calvario por nosotros, aleluya, por cada uno de nosotros. Dios Todopoderoso, en esta mañana yo te presento, Señor, cada persona que está allí, Padre amado. Mira a Israel y Mary, que están en sintonía, piden fortalezas. Dios Todopoderoso, tú los conoces, Señor. Tú sabes, Padre amado, cuál es su petición en sus corazones, Señor. Bendícelos, cúbrelos, Padre amado. Mira a mi hermana Miriam, Señor, Tailín, Tania, cada uno de los que están allí en sintonía, Padre amado. Yo te pido en el nombre de tu Dios Jesucristo un toque especial para sus vidas, Señor, aleluya. Dios Todopoderoso, en este momento, Señor, bendigo a mi hija Karina, Señor amado. Dios, mira a Nick, Señor Padre Santo, mi nieto, Padre. Bendícelo, cúbrelo con tu presencia, Señor. Dios, desde este lugar enviamos sanidad, Señor, porque tú eres un Dios de cerca y de lejos, Padre. Dios amado, en el nombre de tu Hijo Jesucristo, Señor, sanidad, Padre amado. Mira a los niños que están allí en La Guaira, Señor, en los albergues, Padre, sé tú protegiéndolos, Señor. Piden oración por cada niño, Señor, de Venezuela, Padre amado, de cada estado de Venezuela, Señor, y de los países en el mundo entero, de Colombia, Padre. Yo te pido en el nombre de tu Hijo Jesucristo que seas tú, Señor, Dios Todopoderoso, protegiendo y sanando cada niño, Padre, en el nombre de Jesús, por tu preciosa sangre y amorosa Espíritu Santo, Señor, ahora, Padre amado. Te pido en el nombre de tu Hijo Jesucristo por las familias de Venezuela, Señor. Mira las familias que quedaron desmembradas, Señor, con esta prueba que pasamos, Señor, pero que tú, Padre amado, has sido bendición para muchos, Señor. Las personas que tú has usado, Señor, para bendecir a los que están allí en La Guaira, Padre. Solamente tú, Padre, conoces, Señor eterno, lo que sufren, Señor, los que están allí pasando por pruebas, Padre amado, Señor eterno. Yo te pido, Señor amado, Dios todopoderoso, como hijos tuyos, Señor, que tú, Dios todopoderoso, sigas glorificándote en la vida de cada uno de ellos, Señor, en el nombre de tu Hijo Jesucristo, Padre amado. Gracias por tu amor, por tu presencia, Señor, en el nombre de Jesús, Señor amado. Gracias, Padre.
0: Amén, amén. Damos gracias al Padre, al Hijo y al Espíritu Santo. Vamos a prepararnos para un espacio musical y en breve continuaremos con este su programa de Dinámica 1490, Dulce Oración.

Continuamos cuando son las 6:34 minutos en Dinámica 1490. ¿Cuál grande es? De Julisa. Qué bella oración. La gloria y honra del Señor. Continuamos esta oración. Vamos a seguir orando, dándole la gloria y honra a Dios. Hoy, ahorita antes de abrir la programación, le pedí a mi Dios que Dios te regrese todo lo que hayas perdido, todo lo que el enemigo te haya quitado de una manera u otra. Eso se lo estaba pidiendo yo a mi Señor. Bendigo hoy en este lugar de esta oración que estamos haciendo. Bendigo a mis hijas. Karen, te amo. Karina, te amo. Inalí, mis hijas preciosas, mi reina preciosa, las amo. Mis mágicas princesas, mi reina, las amo a todas en el nombre de Jesús. Y bendigo a este pueblo precioso. Quiero darle una palabra en el nombre de Jesús. Usted que me está escuchando, sierva de Dios, amiga, hermana, quiero bendecir a los médicos, a la doctora, a los doctores. Quiero bendecir a los pacientes. Quiero bendecir a todos los que están allí laborando. Quiero entregarle esta palabra preciosa que dice en Ageo capítulo 2 verso 9. Y ahí comenzaremos a orar. Dice la escritura que la gloria postrera de esta casa será mayor que la primera, ha dicho Jehová. Y cuando papá dice algo, recuerde que Dios no es hombre para mentir, dijo Balaam. Dios no es hombre para mentir, ni hijo de hombre para arrepentirse. La gloria postrera de tu casa, de tu hogar, de tu familia, de tu ministerio, será mayor que la primera, ha dicho Jehová de los ejércitos. Y dará paz en ese lugar, dice Jehová de los ejércitos. Hay una promesa, hay una palabra que el Señor hoy nos ha recordado. Hay una palabra que el Espíritu Santo de Dios hoy te está recordando, que te está diciendo que la gloria postrera de tu casa será mayor que la primera. Así que si no se te ha dado algo, si no has tenido algo que Dios te haya allí en la oración, tú le hayas presentado a papá, prepárese. Prepárese, tenga fe, prepárese las estériles, prepárese las que no han podido tener hijos. Dios te va a sorprender. Prepárese lo que está pidiéndole a Dios. Dios lo va a hacer. ¿De qué manera? Él lo sabe. Pregúnteme si yo lo sé. No lo sé, porque Él es el que nos sorprende, ¿ok? Así que yo bendigo su vida hoy, de 3 meses del doble terremoto. Yo hoy puedo decir que Dios, mire, Dios ha cumplido con tantas cosas, aleluya. Él te va a bendecir, te está bendiciendo, Él te está hablando por medio de esta palabra, te está diciendo, aleluya, tú no estás sola, hija. Tú no estás sola, Venezuela. Tú no estás solo, hijo. Tú no estás solo, hija mía. Aleluya, te está hablando el Señor. Te está diciendo, yo he oído tu oración en medio de tus lágrimas, en medio que te has sentido solo, sola, en medio que cuando necesitas un abrazo de tu mami, cuando no está, cuando necesitas un abrazo de tu papi, cuando no está, Él te está abriendo los brazos y te está diciendo, tú no estás sola, aleluya. Papá te dice hoy, lo que te ha conocido es porque el enemigo

0: ¿Cómo pues podré hablar con mi siervo, mi Señor, que no tengo fuerza? Aleluya. Y me dijo: muy amado, no temas, la paz sea contigo, esfuérzate. Yo no sé para quién es esto, escúchame por favor, tú que estás allí, ay, poder de Dios. Y me dijo: muy amado, no temas, la paz de Dios sea contigo, esfuérzate y sé valiente. Esto también lo dice allí en Josué capítulo 1 verso 5, tres veces más, donde dice: esfuérzate y sé valiente, no temas ni desmayes, porque Jehová tu Dios te estará contigo donde quiera que vaya. Hoy te puedo decir que el Señor, en medio de cualquier circunstancia, Él está allí. Guarda también, Señor, a tu siervo, dijo el salmista, esta palabra preciosa. Guarda también a tu siervo del pecado, aleluya, de la soberbia, que no se engrandezca en tantas cosas. Busca primeramente, busquemos la oración del justo es eficaz y puede mucho, dice la palabra del Señor. Pastora, tenemos allí, antes de seguir orando, una petición de oración. Quiero que ores allí también, mi pastora, por favor, amada esposa.
1: Gloria a Dios, seguimos orando, clamando al Señor. Gracias, creyendo, Señor, que es lo más importante, creer que Dios está haciendo grandes cosas con nosotros, aleluya. Tú y yo somos parte de una realeza, aleluya. Debemos tener en cuenta eso. Somos parte de la familia de Dios, aleluya. Él nos escogió a nosotros, aleluya. No lo escogimos nosotros a Él, sino que Él nos escogió a nosotros, aleluya. Y le damos la honra y la gloria al Señor. Si en esta mañana tú te sientes prisionado, es porque Dios está sacando lo mejor de ti, aleluya. Como el vino, como las uvas cuando son presionadas para dar el mejor vino. Gloria a Dios, así nosotros somos presionados para sacar lo mejor de nosotros, lo mejor de nuestras vidas. Y el Señor nos recuerda en esta mañana que somos real sacerdocio, nación santa y pueblo escogido por Dios, aleluya. Dice: para anunciar las virtudes de aquel que nos sacó de las tinieblas a su luz admirable, aleluya. Usted que está allí oyendo este programa y que tal vez sintonizó por casualidad, para Dios no hay casualidades. Para Dios hay una causa perfecta que te trae delante de su presencia para recordarte que tú eres su hijo, aleluya. Que tú estás allí con un propósito grande. Dios amado, en esta mañana queremos seguir clamando a ti, Señor. Gracias, gracias, gracias. Agradecemos tu presencia amorosa. Gracias, gracias, Rey amado. Queremos glorificar y bendecir tu santo y bendito nombre, Señor. Gracias, Dios amado. Gracias por tu presencia. Gracias porque en cada hogar de Venezuela, Señor amado, está tu presencia, Señor. Dios eterno y bendito, te glorificamos, Señor. Reconocemos que tú eres real, reconocemos que tú eres grande y poderoso y maravilloso, Señor. Te adoramos, Padre amado. Sabemos que nuestras oraciones, Señor eterno, están llegando delante de tu presencia, Señor. Están llegando delante de ti, Padre amado. Así como está allí en Apocalipsis 8, Señor, que se hizo silencio en los cielos, Padre amado, porque estaban llegando las peticiones de sus hijos, Señor, como olor grato, Señor, delante de ti, delante del altar glorioso de tu presencia. Oh Señor amado, gracias, gracias porque podemos abrir nuestros labios para clamar a ti, para orar, para interceder por mucha gente, Señor, sabiendo, Padre amado, que tú estás oyendo las peticiones de tus hijos, Señor, aleluya, porque a ti te agrada, Padre amado, cuando tu hijo caminó por esta tierra, Señor, enseñó a sus discípulos a orar, Padre amado, enseñó y les dio ejemplo de oración, Padre Santo, cuando se apartaba y decía: vamos a orar, cuando se apartaba solo, voy a orar, cuando subía la montaña, voy a orar, porque daba ejemplo de oración, Señor. Por eso agradecemos tu presencia, Señor amado, y sabemos, Padre Santo, que la oración es muy muy importante para ti, Señor, porque nos podemos comunicar con ese Dios maravilloso, Padre. Dios Todopoderoso, no sabríamos qué hacer, Señor, si no existiera la oración, Señor.

0: Señor, si tú no nos hubieras dicho allí en tu palabra, oren, oren, oren sin cesar, oren, clamen a mí sin cesar, porque al debido tiempo, Señor, dice tu palabra que al debido tiempo recibiremos y no desmayamos, Señor. Por eso agradecemos tu presencia, Señor, y por eso estamos seguros de que tú estás oyendo nuestra oración, Señor amado. Por eso clamamos a ti, Señor, por cada niño. Niño, Padre, clamo a ti por mis hijos, Señor, para que sean revestidos de tu presencia, Señor. Mi hija Karen, mi hija Karina, mi hija Nalí, Señor, sean revestidas de tu presencia, Señor, y sean llenas de tu Espíritu Santo, Señor amado. Sabemos que tu venida está cerca, Señor. Te pido también por Vladimir, por Joan y por Emmanuel, Señor, por cada uno de mis nietos, Señor, y en esto incluyo también los nietos de Venezuela. De cada madre que está allí, Señor amado, de cada madre que sufre por sus hijos, Señor, yo te pido en el nombre de tu Hijo Jesucristo, Padre, que sean bendecidas por tu presencia, Señor. Cubre cada persona que en esta hora está saliendo a sus trabajos, Señor amado, en el nombre de Jesús. Intercedemos desde este lugar, Señor amado, por cada uno, Padre Santo, y de una manera sobrenatural. Padre, Dios Todopoderoso, clamamos a ti para que seas tú protegiendo, Señor, cubriendo, Padre amado, cada vida, cada corazón, Señor, cada padre, Señor, que ve de sus hijos, Señor amado. Yo te lo pido en el nombre de tu Dios Jesucristo, Padre Santo. Reconozco que tú lo puedes hacer, Señor. Mira los hospitales de Venezuela, Señor amado, la maternidad Concepción Palacio, Padre Santo, cada uno, Padre, te lo pido en el nombre de Jesús, que seas tú bendiciendo, Señor eterno, que seas tú, Padre amado. Mira la persona que mandó un mensaje, Gloria Ruiz, Señor, para que seas tú bendiciendo, Señor amado, los que están allí en sintonía, Señor, bendice, cubre, Señor amado, que tu Espíritu Santo entre en cada hogar y se mueva aquel hogar por tu presencia maravillosa, Señor, un toque, un rocío de tu Espíritu Santo, Señor amado, y cada uno, Padre Santo, sentirá esa presencia maravillosa de tu poder, Señor amado, Dios eterno, porque yo misma soy testiga, Señor, de lo que tú haces en nuestras vidas, de lo que tú has hecho en mi vida, Señor amado. Por eso clamo a ti, Señor, con toda la certeza, la confianza y la seguridad que tú eres real, Señor amado, que tú eres grande y poderoso, misericordioso, Señor. Gracias, Padre Santo, gracias por tu poder, gracias por cada uno de mis hermanos, Señor. Mira a mi hermano Orlando, Señor eterno, bendícelo, cúbrelo, sánalo, Señor amado. Para ti no hay nada imposible, Señor. Dios Todopoderoso, en esta hora, Señor, cambia su vida, bendice, Señor, su vida, Padre Santo, Señor amado. Ha sido un muchacho lleno de tu poder, Señor amado, pero su vida se ha troncado, Padre Santo, con esta enfermedad, pero tú lo vas a sanar, Señor. Yo sé que tú lo vas a sanar, Señor amado. Yo confío en ti, Padre Santo, Señor eterno, Dios amado, en esta hora, Padre, por el poder de tu sangre maravillosa, Padre Santo. Gracias, Señor, gracias, Padre, en el nombre de tu Hijo Jesucristo, Dios Todopoderoso. Mira a mi hermano José Gregorio, Padre, mira sus proyectos, Señor, mira lo que tiene en mente, Señor, para que se cumpla tu voluntad en él, Señor eterno. Gracias por mis hermanos, gracias por lo que te sirven, Señor. Mira los que están apartados, Padre Santo, Dios, porque la hora se acerca, Padre, la hora donde tú, Señor, aparecerás, Señor eterno. Dios amado, gracias por tu venida, gracias, Señor amado, gracias, Padre, porque en un poco de tiempo y se cumplirá tu palabra, Señor, en cada uno de nosotros, Señor eterno, se cumplirá ese día glorioso, Padre amado, donde te veremos, Padre, en una nube, como lo dice tu palabra, Señor. Gracias, Padre, gracias, Señor, te esperamos, Señor, con ansia y con nuestros corazones, Señor, enardecido de tu presencia, Señor. Gracias, Padre amado, gracias, porque al igual que tus discípulos, pueblo, Señor, cuando tú les hablabas, tu palabra dice que sus corazones ardían, Padre, y era tu poder, tu misericordia y tu amor que estaba allí con ellos, Señor. Gracias, Padre amado, te doy toda honra, toda gloria, toda adoración a ti, Señor. Glorifico tu vida, tu Dios Todopoderoso, gracias, gracias, gracias, Señor. Gracias por las vidas de cada uno de los que están allí en sintonía, Señor. Sigue los bendiciendo, Señor. Sigue derramando tu poder en cada uno, Padre amado. Entendimiento, sabiduría, don de ciencia en cada uno de nosotros, Padre. Para cumplir tu palabra, Señor amado. Para hablar tu palabra, Señor, con excelencia. Como a ti te agrada, Padre Santo. Gracias por tu amor, tu misericordia y tu poder, Señor, Dios Todopoderoso, gracias, gracias, gracias, Señor, gracias, gracias, estamos agradecidos contigo, Señor. Dice tu palabra, da gracias en todo, porque eso es necesario. Gracias, Rey Eterno, gracias, Padre Santo, en el nombre de Jesús, amado, gracias, Señor, amén, gloria a Dios.
1: Amén, amén, qué bello es darle gracias al Señor, ¿verdad? Gracias por los hijos, gracias por nuestra amada Venezuela, el cual la bendigo en este día, en el nombre de Jesús. Estoy leyendo acá y viendo un pasaje bíblico, qué importante la oración, la importancia de orar con fe, la importancia de cuidar la oración, ¿no? Y veo la oración de Jabes para pedir bendición y protección, ¿no?, al nuestro Señor. Y hoy quiero cubrirlos y cubrirnos cada uno de nosotros para que sea Dios bendiciendo tu vida. Dice Jabes, invocó a Dios de Israel diciendo: o si en verdad me bendijeras, ensanchara mi territorio, y tu mano estuviese conmigo y me guardara del mal para que no me cause dolor. Y Dios le concedió la bendición. Gracias te doy, Padre amado, Espíritu Santo. Quiero que allí donde se encuentra, por favor, donde quiera que se encuentre, quiero que por favor oremos. Ya nos queda 4 minutos de programación acá en Dinámica. Quiero que oremos, pero en esta oración dele gracias. Usted que fue sana de un milagro, dele gracias. Señor, gracias te doy, Espíritu Santo. Gracias por mis hijos, gracias por mis hijas, por mis nietos. Gracias por Vladimir, gracias por Joan, por Manuel, gracias. Dele gracias por sus hijos en este momento allí, por favor. Nick, gracias por mis nietos. Te bendigo, papá, allí donde te encuentre. Te doy honra y gloria. Mi hermana Delia Burgo, a la vecina, y mi hermana Delia, Lilia, bendigo tu vida por ese gran milagro que Dios hizo en ti. Esto es un testimonio que han llamado y lo he escuchado personalmente. Así voy a escuchar, ¿sabe? Quiero escuchar su testimonio. Yo quiero que usted me llame personalmente a mí, claro, antes de llamar a papá, que es el fundamental y principal, pero para testificar de lo que Dios está haciendo. Yo doy gloria a Dios por la gran programación de Dinámica 1490 y todos los programadores, pastores y ministros que han estado en este lugar y se han manifestado los milagros y los prodigios de Dios. Aleluya, eso queremos escucharlo. Usted puede llamar a mi número personal al 0414-121-3716. Repito, 0414-121-3716. Llámeme si va a llamar, si va a mandar mensaje de lo que Dios va a hacer esta semana. Mándese a hacer su examen nuevamente y usted verá lo que Dios va a hacer. Padre, te damos gracias. Te damos honra y gloria. Gracias, Señor, por tu presencia en este lugar. Gracias por tu presencia en el hogar de mi hermana Delia Burgo, donde mi hermana Altagracia, donde mi amiga y hermana Lidia, aleluya, donde quiera que se encuentre, bendigo sus vidas. Bendigo a mi hermana, a mis hermanos, a todos los que están conectados por lo que Dios hizo hoy y seguirá haciendo. Pastora, 1 minuto nos queda de programación para bendecir a este pueblo, por favor.
0: Gloria a Dios, amén, gloria a tu nombre, Señor. Bendecimos cada madre de Venezuela, aleluya. Bendecimos todas las que están allí en la maternidad Concepción Palacio. Llaman para pedir oración por este recinto donde las mujeres llegan allí, a veces no hay insumos, Señor. Sé tú bendiciendo cada madre, Padre Santo. Te lo pido en el nombre de tu Hijo Jesucristo, Señor. Provéele a cada uno lo necesario, Señor, para poder estar allí, Padre Santo. Que tu bendición fluya en cada vida, en cada madre, en cada bebé, Señor. En el nombre de tu Hijo Jesucristo. Gracias te doy, Señor.
1: Amén, amén. La pastora soltó algo allí muy importante y el Señor pues depositó algo aquí en este momento antes de finalizar. Allí en la maternidad que es su palacio y en todas las maternidades y en todos los hospitales donde nace un niño. Si viéramos y entendiéramos la importancia de un nacimiento de un niño y de una niña, porque ahí están naciendo los futuros presidentes, los futuros alcaldes, los futuros pastores, ministros, profetas, evangelistas, ahí están naciendo. Y fuéramos más diligentes y estuviéramos más pendientes de dónde va a nacer un niño, ¿sabe? Cuando Jesucristo fue, mire, a nacer, la verdad que Dios tan bello, nació en un pesebre. Allí Dios lo puso especial para que fuese adorado por tanta gente. Por eso yo bendigo hoy cada niño que nace. Yo bendigo los días que ha de venir, cada niño que nace los bendigo, bendigo a sus madres y a todos los niños que están creciendo. Mis nietos lo he declarado profeta del Señor. Nick es un profeta del Señor. Héctor, Santiago, Adán, Suri, todos ellos son siervos del Dios viviente que tiene Dios propósito para cada uno de ellos. Así que yo los bendigo a cada uno de los que me pueda estar escuchando en el nombre del Padre, del Hijo, del Espíritu Santo. Recuerde que este programa llegó a ustedes bajo la dirección de nuestro hermano Manuel Felipe García, allí en los controles técnicos, nuestro hermano Damaso Montero, y que me ha acompañado durante 47 años, mi amada esposa, la pastora Yané de Durán, y este es su servidor, el pastor Héctor Durán. Que el Señor lo bendiga, que el Señor lo guarde, y que la poderosa unción y el poder del Espíritu Santo sea sobre tu hogar. Amén. Muy buenos días.

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0: Tengan un bendecido y hermoso día todos los amigos y amigas del Devocional Diario. Te habla el pastor Federico Tranfa, del Centro Cristiano de Avivamiento Rey de Reyes de Madrid. Y hoy quiero compartir contigo más acerca de pasos de fe. Todos podemos dar el primer paso después de que Dios se nos revele. Y hoy quiero hablarte de esos 10 leprosos que fueron sanados. La Biblia en Lucas capítulo 17, versículo 11 al 19, nos habla precisamente de esa historia, de esos 10 leprosos que se acercaron al Señor para ser sanados y recibieron todos la sanidad de parte de Jesús, pero solamente uno se regresó para darle gracias al Señor. 10 leprosos que le pidieron a Jesús que le sanara. Jesús le dijo que fueran a presentarse a los sacerdotes después de ser sanados, y en el camino fueron sanados. Sin embargo, solo uno de ellos, un samaritano, regresó a dar gracias a Jesús. ¿Qué podemos aprender de esta historia? Primero, vemos que la fe es necesaria para recibir la sanidad y las bendiciones de Dios. Los leprosos tuvieron fe en que Jesús podía sanarlo, y esa fe lo llevó a la sanidad. En segundo lugar, vemos que la gratitud es un componente importante de nuestra fe. Aunque todos los leprosos fueron sanados, solo uno regresó a dar gracias a Jesús. Debemos recordar que todo lo que tenemos y todo lo que somos es un regalo de Dios, y debemos ser agradecidos en todo momento con Él. Y finalmente, vemos que el amor y la misericordia de Dios se extiende a todos, independientemente de su origen o condición. El samaritano, a pesar de ser despreciado por los judíos, fue el único que regresó a darle gracias a Jesús. Debemos amar y mostrar misericordia a todos, como lo hizo Jesús. Así que, vencedor, vencedora, te animo a que des paso de fe, a que tengas fe, a que puedas ser sanado a través de la fe. Y las bendiciones de Dios van a ser grandes sobre tu vida. Y vas a estar agradecido en todo momento, y vas a mostrar amor y misericordia a todos los que te rodean. Que el Señor continúe bendiciéndote en este día, te fortalezca en este camino de fe, dando pasos de fe.
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4: En Dinámica 7, 0 minutos.
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0: en Dinámica 7 y 10 minutos.
1: Todos aquellos que estén cansados, sedientos, vengan a mí, dice el Señor.

0: Así es, qué hermosa adoración estamos escuchando de Danilo Montero. Está de fondo, ahí te dejamos de fondo, iniciando este programa precioso hoy que estamos a 25 de septiembre del año 2026 con el tema Ven a mí. Ven a mí, dice el Señor, que yo te ayudaré en todas las cargas que tengas que llevar, porque no estamos solos, Dios está con nosotros. Así que Dios les bendiga, Dios les guarde en esta mañana preciosa, una mañana especial que Dios nos regala en este día, una mañana donde los cielos están abiertos sobre cada uno de nosotros y donde el poder de Dios se manifestará de una manera sobrenatural, porque así lo ha declarado Dios. Así que saludamos en este día al director de Radio Dinámica 1490 AM, nuestro hermano Manuel Felipe García, a toda su familia, proclamando bendiciones que sobreabunden, a todo el personal que labora en esta prestigiosa estación de radio de Dinámica 1490 AM, les bendecimos también. Y quiero decirte que este espacio llega gracias a la producción y dirección del Ministerio Comunidad Cristiana Luz a las Naciones. En los controles técnicos está nuestro operador Damaso Montero, ante los micrófonos tu hermano y amigo el pastor Joel Prieto, certificado de locución 58387. Que el Dios de paz y amor te bendiga, te prospere de una manera poderosa y el Señor haga resplandecer su rostro sobre tu vida. Saludamos también en esta mañana a todos los que están desde sus apartamentos, de sus hogares, los que están en sintonía. Dios les bendiga grandemente, de una manera extraordinaria. Que el Señor te colme de grandes bendiciones hoy, mañana y siempre. Buen provecho para todos aquellos que están desayunando, a los que están tomándose el cafecito como suelen hacerlo todas las mañanas. Les bendecimos también en el nombre de Jesús y proclamamos la palabra de nuestro Señor Jesucristo sobre tu vida, sobre tu familia, sobre tu hogar. Saludamos también a todos aquellos que van en el carro, vía al trabajo o van a hacer alguna diligencia personal. Les bendecimos que puedan llegar a sus destinos en la bendición del Señor, y el Señor haga resplandecer su rostro sobre ti cada día más, y el Señor te colme de sus grandes bendiciones. Saludamos a todos aquellos que están en sus oficinas, los que están abriendo el negocio en esta mañana. Les bendecimos en el nombre del Señor y proclamamos la palabra de nuestro Señor Jesucristo, que dice: no te dejaré ni te desampararé, porque el Señor es nuestra fortaleza y nuestro pronto auxilio en las tribulaciones. Saludamos también a los que están fuera de nuestras fronteras de Venezuela, como España, Francia, Italia, Estados Unidos, los que están aquí en América del Sur, Perú, Bolivia, Chile, Ecuador, Panamá, Uruguay, Costa Rica, República Dominicana, Argentina, Brasil, Colombia, o los que están en los 24 estados de nuestro hermoso país Venezuela, en cada parroquia, en cada ciudad, en cada aldea. Les bendecimos en el nombre del Señor. No es casualidad que usted me haya sintonizado, sino que Dios está muy atento a lo que te está pasando y quiere ayudarte y quiere fortalecerte, porque Él es nuestro refugio y nuestro Señor. Así que llama a un amigo y dile: conéctate al programa Tiempo de Victoria por Dinámica 1490 AM. Si no tienes radio, te puedes conectar a través de la www.radiodinamica.com.be y a través de ese link usted nos puede escuchar. Comparte ese link con personas, amigos que están fuera del área metropolitana o que están en otros estados del país o que quizás están en otras naciones del mundo, para que puedan escuchar la palabra del Señor. Así que nuestra mensajería por WhatsApp 0416 632 7166. Saludamos a Francis Escalante, que está en sintonía de Petare, sector El Carpintero, la bendecimos. Saludamos a mi amigo Federico Quintana Guerrero, que nos sintoniza desde Guarena, desde Guatire, sector Las Rosas. Saludamos a mi hermano Marcos Arteaga, que está en sintonía desde allí, desde su trabajo. A mi hermana Esmeralda también. Saludamos a mi hermano Manuel Peñalosa. Dios lo bendiga junto a su familia y sus hijos de una manera poderosa y especial. Saludamos a Jesús Chirino, que está en sintonía de Terraza Las Acacias. Bendiciones para él, en el nombre del Señor, para siempre, de una manera especial. Saludamos también en este hermoso día, en el nombre del Señor, para siempre, a Fátima Ferreira, que está en sintonía desde Junquito, desde el kilómetro 12 del Junquito. Bendiciones para ella, en el nombre del Señor, para siempre. De una manera especial saludamos a mi hermana Lolimar Hidalgo, que está en sintonía del cementerio, parte de afuera. Dios le bendiga. A su hija, a Jennifer, que está en sintonía de la cota 905. A mi hermana Selenia Delgado, que está en sintonía desde La Pastora, le bendecimos en el nombre del Señor. A Inés Montilla, que está en sintonía, ¿verdad?, desde aquí, desde el Ministerio de Educación. Y nos dicen: buenos días, pastor, Dios le bendiga, siempre aquí con mi esposo, escuchando y orando con usted también, grabando para mis hijos en Chile. Amén, qué bonito. Bueno, bendiciones para tu hija que está en Chile, Dios la bendiga, a toda la familia, Dios les guarde, a tu esposo también, que está contigo ahí escuchándonos, en el nombre del Señor. Saludamos en esta preciosa mañana, ¿verdad?, a Karen, que está en sintonía en Lomas del Ávila. Dice: saludos, bendiciones, pastor, sintonía, Karen, en Lomas del Ávila. Amén. Dios te bendiga, Karen. Dios te fortalezca de una manera poderosa y especial. A mi hermano José Luis Brito, que está en Ciudad Bolívar, Guayana. A nuestra querida Alex Flores, que está en sintonía desde el paraíso, en el nombre del Señor. Nos dicen: buenos días, pastor, saludos, infinitas bendiciones desde mi lugar de trabajo, colegio IFICA, el paraíso. Amén, amén. Bueno, saludamos, te saludamos a ti, Ali, desde el colegio IFICA, que es tu lugar de trabajo, a todas las maestras, a todo el personal directivo que labora en esa institución. Dios les bendiga, les siga Dios dando más sabiduría y más entendimiento de una manera especial y de una manera poderosa. Así que el Señor es fiel para siempre, su misericordia, ¿verdad? Así que hay una hermosa adoración que canta Danilo Montero, que dice: dulce refugio. Vamos a ver si la tenemos aquí en nuestra estación, en el nombre del Señor, porque en medio de las tormentas, en medio de las dificultades, en medio de las adversidades, nuestro Señor es nuestro dulce refugio, y venimos delante de Él a postrarnos y a decirle que le amamos y que lo necesitamos cada día más a Él. Escuchemos esta hermosa adoración en la voz de Danilo Montero.
1: 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Son los brazos del

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Ajá, estamos de vuelta aquí en tu programa Tiempo de Victoria. Quiero con ustedes en esta hora compartir una reflexión de la palabra del Señor. Y quiero que usted vaya conmigo al libro de Lucas, capítulo 1, verso 37. Mire lo que dice la palabra de Dios, libro de Lucas, capítulo 1, verso 37. Porque esta palabra es para alguien en este día. Dice la Biblia: porque nada hay imposible para Dios. Levante su mano allí y diga conmigo: nada hay imposible para Dios. Vuélvalo a repetir. Levante su mano con fe y a la cuenta de tres usted va a decir conmigo: porque nada hay imposible para Dios. Y ese es el tema que quiero tocar en esta mañana, en el nombre del Señor. Porque para entender esto, la clave, escucha bien, para entender esto, la clave es recordar permanentemente la asignación que Dios te ha dado o nos ha dado. Y la tarea que Dios nos ha asignado es más grande que nuestras posibilidades naturales. Vuelvo a repetir, la asignación que Dios nos ha dado es más grande que nuestras posibilidades naturales. Cuando la mente natural te dice que no se puede, Dios te dice sí se puede. Porque para el que cree, todas las cosas le son posibles. Aún los recursos de una nación se quedan cortos en lo natural cuando Dios está en el asunto. Así que Dios nos llamó a cosas mayores que nosotros y de lo que nuestra mente puede entender. Levante su mano y diga conmigo: Dios me llamó, dígalo con fuerza, Dios me llamó a cosas mayores de lo que mi mente puede entender. Así que la asignación que Dios nos ha dado no puede estar confinada a nuestras limitaciones, o a nuestro trasfondo, o a nuestra cultura. Debemos de admitir una vez por todas que estamos en un reino sin límites, un reino de poder y de gloria, un reino donde están todos los recursos que nosotros necesitamos. Hay muchos lugares donde podemos estar, pero nada mejor que estar con gente de la misma pasión. Vuelvo a repetir, hay muchos lugares donde podemos estar, pero nada mejor que estar con gente de la misma pasión. La pregunta sería en esta mañana: ¿cuál es tu pasión? ¿Sí? Y Cristo, hablando a sus discípulos antes de su partida física, antes de él ascender al cielo y su retorno en espíritu, él les dijo a sus discípulos en Hechos capítulo 1, verso 8: pero recibiréis poder. Entonces, ¿qué nos ha detenido si tenemos poder y tenemos la autoridad? Porque el Señor le dijo a los discípulos y nos dice a nosotros: pero recibiréis poder. Si Dios nos ha dado ese poder y esa autoridad, ¿qué es lo que nos ha detenido? Y cuando leemos acerca del avance de la iglesia al mundo gentil en el libro de los Hechos, encontramos expresiones como, por ejemplo, cedieron, muchos creyeron, y se añadían, y la iglesia crecía, etcétera, etcétera. Son frases que dice la palabra en el libro de los Hechos. Y escucha bien esto: siempre el propósito de Dios es ir más allá de los límites humanos. Vuelvo a repetirte esto: siempre el propósito de Dios es ir más allá de los límites humanos. ¿Por qué? Porque Dios va a cumplir su propósito. Dios va a proveer para su propósito. Dios hallará la manera de entrar en la historia de cada generación. Pero quiero que sepas que esa es nuestra historia y nuestra labor. Porque tú y yo somos los carteros de Dios en la tierra, que vamos entregando la correspondencia de Él. Y Dios usará personas, eso no ha cambiado. Lo que vale es cómo podría ser yo esa persona que Dios va a utilizar y no al de la par. Si yo preguntara en esta mañana: ¿cuántos quieren ser usados por Dios? Levante la mano aunque el pastor yo no los esté viendo. Diga: yo quiero ser usado por Dios, pastor, ¿verdad? Bueno, debemos darle a este mundo una lección de justicia, de amor, de provisión. Pero esto pasa por un proceso. Y esto pasa desde Abraham hasta Pablo.
A todos los llamados por Dios, Él los trae a un lugar que está más allá de ellos mismos. Es por eso que el apóstol Pablo le dice a la iglesia de su generación, en Filipenses 1:12, y quiero que sepáis, hermanos, que las circunstancias en que me he visto han redundado en el mayor progreso del evangelio. Siempre uno que está llamado por Dios cruza fronteras, cruza límites, cruza oposiciones, cruza obstáculos, cruza desiertos, no solo geográficos, sino de condiciones y circunstancias adversas. Por ejemplo, Josué los mandó a salir de sus posiciones. Cuando usted lee la palabra en Josué capítulo 3, verso 3, dice la palabra, y mandaron al pueblo diciendo, cuando veáis el arca del pacto de Jehová vuestro Dios, y los levitas sacerdotes que la llevan, vosotros saldréis de vuestro lugar y marcharéis en pos de ella. Numeremos algunos de esos hoy, ¿verdad? Por ejemplo, la geografía, la condición de vida interna y externa, la verdadera transición, eso es un cambio interno. Debían de salir de la nube y la columna y cambiarla por el arca de Jehová. El cruce requería un nuevo enfoque y tenemos que salirnos de lo que nos protege o nos cubre externa y físicamente y poner la mirada en lo eterno, en lo espiritual, en el arca que es Dios. Y tenemos que poner más énfasis de edificar lo interno primero, para que lo externo sea una expresión de lo que somos y no de lo que hacemos. Por eso usted tiene que edificar por dentro su vida. Pastor, ¿y cómo yo edifico mi vida? Cuando usted lee la palabra, cuando usted oye la palabra, cuando usted escucha la palabra, cuando usted come, crea la palabra, cuando usted le crea al Señor, cuando usted dice, Señor, yo creo a lo que tú me estás hablando, a lo que tú me estás diciendo. Cambiar la manera de alimentarse. Hay gente que se alimenta de noticias, de novelas, de películas, de redes sociales. Usted tiene que alimentarse de la palabra del Señor, para que usted pueda crecer espiritualmente, para que su vida pueda cambiar y su vida pueda ser una vida poderosa en el Espíritu Santo. ¿Me está entendiendo? Entonces, de Moisés pasó a Josué una nueva dirección, un nuevo liderazgo, estrategias y dinámicas nuevas de liderazgo. Entonces, es importante que usted entienda que para Dios no hay nada imposible. Para Dios no hay nada imposible. Hay características de la gente que va más allá y que llegan hasta lo último de la tierra.

madre, sin contar las mujeres y los niños. Verso 22. Enseguida Jesús hizo a sus discípulos entrar en la barca e ir delante de él a la otra ribera, entre tanto que él despedía a la multitud. Y despedida la multitud, subió al monte a orar aparte. Y cuando llegó la noche, estaba allí solo. Y ya la barca estaba en medio del mar, azotada por las olas, porque el viento era contrario. Mas a la cuarta vigilia de la noche, Jesús vino a ellos andando sobre el mar, y los discípulos, viéndole andar sobre el mar, se turbaron, diciendo: ¡un fantasma! Y dieron voces de miedo. Pero enseguida Jesús les habló, diciendo: ¡tened ánimo! ¡Yo soy! ¡No temáis! Entonces le respondió Pedro y dijo: ¡Señor! Si eres tú, manda que yo vaya a ti sobre las aguas. Y él le dijo: ven. Y descendiendo Pedro de la barca, andaba sobre las aguas para ir a Jesús. Pero al ver el fuerte viento, tuvo miedo, y comenzando a hundirse, dio voces diciendo: Señor, sálvame. Al momento Jesús extendió la mano y salió de él, y le dijo: hombre de poca fe, ¿por qué dudaste? Entonces, características de la gente que va más allá y que llega más lejos en Dios, que creen en el Señor, son gente sin temor a las limitaciones y a lo desconocido. A lo mejor usted dirá: sí, pastor, es verdad, pero Pedro se hundió. Ah, está bien, Pedro se hundió, pero fue un hombre que se bajó del barco y le creyó al Señor. ¿Que se hundió? Bueno, se hundió porque dudó, pero el hombre se bajó del barco, creyó. Caminó sobre la palabra que le dijo Cristo. Le dijo: si eres tú, di que yo vaya sobre las aguas. Y Cristo le dijo: ven pues, bájate el barco. Y usted y yo tenemos que conquistar esos temores que a veces nos invaden en nuestras vidas. Hay bendiciones, hay promesas de Dios que están todavía aguantadas, retenidas, porque usted todavía tiene miedo o todavía tenemos temor. Pero hoy, levante su mano, diga conmigo: hoy entrego esos temores en la presencia del Señor. Hoy entrego esos miedos en las manos de Dios. Hoy entrego mis aflicciones en las manos del Señor. Hoy entrego mis luchas, mis cargas, mis pruebas en las manos del Señor. ¿Por qué? Porque yo sé que Dios es mi fortaleza. Yo sé que Dios me va a ayudar y que lo que Dios me ha dicho, Él lo va a cumplir. Amén. Él lo va a cumplir. ¿Sabes por qué? Porque Dios no es hijo de hombre para mentir, ni hijo de hombre para que se arrepienta. Y lo que Dios dijo, Él lo va a hacer. Y este es un texto demasiado familiarizado para nosotros. Esto es ser llamados a algo, escúchame bien, que no te va, que es algo que te va a sostener. La palabra de Dios siempre te va a sostener. Dios es el que te va a sostener, porque el que Dios llama, Dios capacita y Dios prepara. Entonces debemos descubrir, escúcheme bien, usted debe revestirse de valor y de fe. Diga conmigo: yo debo revestirme de valor y de fe. Y debemos descubrir las cosas que no nos dejan cerrar ciclos en la vida, que no nos dejan vivir la vida que Dios quiere, las cosas que nos detienen y nos aguantan: relaciones, hábitos, modos de pensar, etcétera. ¿Sí? Si nosotros tenemos que cerrar ciclos, tenemos que cerrar ciclos que no nos permiten avanzar, que no nos permiten crecer. ¿Por qué? Porque en Dios, la Biblia dice, la palabra del Señor dice, que el camino del justo es como la luz de la aurora, que va en aumento hasta que el día es perfecto. Entonces usted tiene que seguir adelante. Si hay pensamientos en ti de miedo, de muerte, de enfermedad, si hay relaciones que no te están empujando hacia Dios, que te están estancando, que no te motivan a buscar al Señor, ¿verdad? Si hay modos de pensar, hábitos, ¿verdad?, que usted tiene que cerrar con esas cosas. Decirle: Señor, yo rompo con estos ciclos porque yo quiero avanzar en la vida, yo quiero avanzar en tus caminos, yo quiero crecer espiritualmente. Y un problema de nuestra generación es que no queremos abandonar nuestra seguridad. Y el apóstol Pablo dijo: cuando soy débil, entonces soy fuerte. A veces el lugar en que acampamos es el mayor obstáculo para nosotros. Y Dios en este tiempo final te está llamando a avanzar, a que salgas de tu zona de comodidad, a que salgas de tu zona de confort y le creas al Señor. Ya era para que tú estuvieras con ese negocio abierto, ya era

Para que tú tuvieras ese emprendimiento abierto, ya era para que tú tuvieras ese trabajo ya listo, esa casa ya comprada. Pero a veces el temor, la duda, nos paraliza y Dios dice: tienes que sacar la duda de ti. Y el poder de Dios no busca nuestra fuerza, sino cuando la abandonamos y confiamos en su poder. Rendir tu potencial a Dios es la llave para desatarlo. A veces hay límites porque no hay rendimiento a Dios y por eso no podemos ir más allá de lo que estamos soñando. Dios tiene planes maravillosos contigo. Dios tiene planes especiales contigo, pero suelta esos temores. Entrégale al Señor tu voluntad. Dile al Señor en esta mañana: Señor, yo te entrego mi agenda para yo hacer tu agenda. Porque la agenda de Dios siempre es mejor. Nosotros tenemos planes, tenemos deseos, queremos muchas cosas, pero Dios tiene lo mejor para nosotros. Y nuestro alcance se basa no en lo que tenemos y podamos hacer, sino cuán rendidos y sometidos estamos a Dios. ¿Me está entendiendo? Entonces, primera característica de la gente que va más allá: gente sin temor a las limitaciones y a lo desconocido. Segunda característica, anótelo: gente dispuesta a salir de su entorno. Gente dispuesta a salir de su entorno. La barca disminuye la posibilidad del logro. Nota que cuando Jesús se acercó a la barca, creó dos reacciones. Cuando Jesús ayudó a Pedro a levantarse y lo llevó para la barca, notemos aquí dos reacciones. Número uno, temor. Había temor porque Cristo le dijo a Pedro: hombre de poca fe, ¿por qué dudaste? O sea, ¿por qué permitiste que el temor te invadiera? Esto impide el contacto, impide el acercamiento. Cuando hay temor hacia los milagros, hacia las cosas que Dios quiere hacer, y no creemos en Dios y hay duda: me voy a morir, me va a dar esto, ay, me voy a morir. Reprende eso. El temor, ese temor te aleja de tu fe en Dios. Entonces, hubo temor. Cuando Cristo se acercó a la barca, hubieron dos reacciones. Temor, ¿verdad? Y número dos, oportunidad. Si no estamos preparados, nos vamos a paralizar. Casi siempre el temor llega porque oportunidades se nos presentan. Hay puertas que Dios te va a abrir en estos próximos días, en estas próximas semanas, que el temor se te va a venir arriba, va a querer agarrarte. Y es la oportunidad de Dios para tu vida, para que tú conquistes lo que Él tiene para ti. Mayormente el temor no obra si no hay una situación que enfrentar. Y los desafíos solos vienen a nuestra vida para sacar lo mejor de ti, y queda de ti responder en la manera correcta para recibir el beneficio que ese desafío traía en mano. O sea, crisis no son nada menos que oportunidades de éxito rodeadas por peligro. Es por eso que tu nivel de discernimiento, los sentidos, tienen que estar ejercitados, porque como tú respondas ante las crisis conforme a tu plan de acción, así será tu resultado. Y cuando tu enemigo sepa que usted tiene miedo, él lo va a paralizar. No temas en salir del meollo, muévete en fe, creyendo que mayor es el que está en ti que aquel que está en el mundo. ¿Me está entendiendo? Entonces, usted tiene que salir de ese entorno y creerle al Señor. Dios va a hacer algo grande en tu vida a partir de hoy en adelante. Dios va a tocar corazones. Los recursos te van a llegar en el nombre del Señor. Dios va a tocar el corazón de los hombres, de los millonarios, de la gente de dinero que está en este país, para bendecir tu vida, para que tú puedas avanzar y cumplir el propósito del Señor. Amén. La tercera característica de gente que va más allá y que no se limita a lo natural son gente, número tres, gente que se atreve a soltar lo que tiene por lo que viene. Gente que se atreve a soltar lo que tiene por lo que viene. Solo la gente visionaria y los conquistadores siempre están dispuestos a vivir en la tensión entre lo que tienen y lo que viene de camino. Sí, en la medida en que abandonamos algo, así será en la medida que lo recibiremos. Por ejemplo, todo lo que Abraham abandonó es lo que Dios le dio. Abandonó tierra, recibió tierra. Abandonó familia, recibió familias. Abandonó nación, recibió naciones.
Abandonó riqueza, recibió riquezas y abundancia. Abandonó una ciudad, recibió las ciudades y reino. El peso de nuestra grandeza no es lo que tenemos, sino lo que hemos dejado atrás. Ese es el legado. Si queremos impactar las próximas generaciones, tenemos que apoderarnos de los recursos obtenidos e invertirlo en gente para traer expansión al reino y traer abundancia, para dejar suficiente para nuestro linaje y cementera. Un legado sin recursos se muere. Debemos saber cómo trabajar la herencia de otros. Por eso usted tiene que ser un hombre de fe, una mujer de fe, una persona que no tenga miedo. Dios le habla a Abraham de todo lo que iba a hacer con él. Y cuando Dios pide algo, es porque Él desea darte otra cosa. ¿Qué te está pidiendo Dios en esta hora que dejes? ¿Qué te está pidiendo Dios en este día que tú dejes, que no quieres dejar, que no quieres soltar? Suéltalo, déjalo. Cuando tú sueltas eso, cuando tú dejas eso, viene lo que es realmente para ti. Si Dios cierra, es porque abre. Nunca limites a Dios a tu percepción. Dios necesita personas sin percepción personal que atienda al propósito de Él. Siempre el desafío es darle muerte a la promesa de Dios en nosotros. Y Dios nunca permitirá que muera en nosotros aquello que Él nos prometió. O se cumplirá en nosotros, o se cumplirá en nuestro linaje, o en nuestra generación, pero Dios lo hará porque su palabra no retorna vacía. Él cumple lo que prometió. Amén. Yo no sé qué es lo que Dios te ha prometido, pero Él cumple lo que Él prometió. Y lo vas a ver. Antes de tus ojos cerrar, verás la promesa cumplida. Por eso la presencia de Dios está aquí en esta hora. Hay una canción que dice: quiero llenar tu trono de alabanza. Creo que está en mi carpeta allí, en el nombre del Señor. Yo quiero que tú en esta hora, quiero que tú en esta preciosa mañana, porque mira, cuando Jesús entró a la barca y llevó a Pedro, dice el verso 33 de Mateo 14, dice: entonces los que estaban en la barca vinieron y le adoraron diciendo: verdaderamente eres hijo de Dios. Y eso es lo que usted va a hacer en esta mañana, en estos dos minutitos que nos restan. Quiero llenar tu trono de alabanza. Cántelo, la presencia de Dios está aquí. La presencia del Padre está aquí en esta mañana. Cierre sus ojos, levante su voz y dígalo conmigo en esta mañana. Quiero llenar tu trono de alabanza. Así es. Queremos llenar tu trono de adoración, Señor. Levante su voz. Hay gente que se siente identificada con esta palabra y dice: hay bendiciones que perdemos por la duda, por el temor, por la incredulidad, por la forma en que pensamos. Pero Dios dice: vuélvete a mí y yo restauraré todas las cosas. Te adoramos, Espíritu Santo. Te bendecimos, glorioso Espíritu Santo, porque tú eres grande y poderoso. Tú eres el Alfa y el Omega, el principio y el fin, el primero y el último. Vamos, levante su mano y diga: quiero llenar tu trono de alabanza. Oh, qué hermoso. La presencia de Dios está aquí. Hay gente que está sintiendo a Dios en su casa. Hay gente que está sintiendo a Dios allí en el cuarto, allí acostadito. Estás diciendo: oye, pastor, esa palabra era para mí. Yo le creo a Dios. Yo le creo a Dios. Vamos a creerle al Señor. Los recursos están. Los recursos van a llegar. Y Dios te va a sorprender, porque es Él quien abre la puerta. Y cuando Él abre la puerta, nadie la cierra. Hoy es un día de nuevos comienzos. Hoy es un día donde el poder de Dios se va a manifestar. En el nombre de Jesús. Padre, toca las vidas. Toca los corazones ahora. Llénalos de ti, Señor. En el nombre de Jesús. Proclamamos la palabra de Cristo. Proclamamos la palabra de Dios. En el nombre de Jesús. Hoy te espero a las 7 de la noche por la plataforma Zoom para estudiar la palabra de Dios. Y el día domingo nos vemos en la cúpula del Museo de los Niños, donde va a ser nuestro servicio familiar a las 10 de la mañana, en la Avenida Bolívar, en la cúpula del Museo de los Niños. Ahí le esperamos para bendecir a todo ese sector y bendecir a las personas que están allí, porque el reino de Dios ha
ha llegado a esta tierra. Que Dios me les bendiga, que Dios me les guarde. Le dejo 30 segundos con esta hermosa adoración. Dios les bendiga de una manera especial.

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1: En Dinámica 7 y 59 minutos.
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declara Romanos capítulo 8, nada me separará del amor de Dios que es en Cristo Jesús, Señor nuestro. Con sus palmas, declara conmigo, así.

0: En Dinámica son las 8 con 29 minutos.
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2: En Dinámica son las 8 con 35 minutos.
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0: en Dinámica 9, 0 minutos.
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2: La Escritura nos enseña que Cristo viene. Y esa esperanza segura no solamente apunta al futuro, sino que da forma a la manera como vivimos hoy. Preparar el camino al Señor no es solamente un llamado profético dirigido a otros, es una forma de vida para ti y para mí. Una vida formada por la palabra, rendida a Cristo, perseverante en la fidelidad y expectante ante su venida. Si Jesús regresara esta noche, plantea una pregunta fundamental en toda la vida cristiana. Si supieras con absoluta certeza que Jesús regresa esta misma noche, ¿qué cambiaría en tu vida en el día de hoy? Nadie puede conocer el día ni la hora de ese regreso, pero el Nuevo Testamento sí nos enseña con notable claridad cómo debemos vivir mientras aguardamos el retorno del Señor. Y hoy, para hablar de este tema, tenemos a Laura de González, de Aviva Nuestros Corazones, a mi esposa, Patricia de Saladín, y al pastor Sujel Michelén también con nosotros. Laura, ¿cómo te encuentras?
3: Muy bien, Eduardo, gracias por la invitación.
2: ¿Te gustó la introducción? ¿Cómo puse a Sujel en tercer lugar ahí? De relleno. Laura, háblanos de la conferencia.
3: Bueno, tú sabes que en Aviva Nuestros Corazones, cada 3 años, celebramos una conferencia que llamamos Mujer Verdadera, y hemos elegido ese tema de preparando el camino para el Señor esta vez. Y la realidad es que yo creo que el Señor nos dirigió a ese tema porque es un tema como que no se habla mucho. Y en esta época que está llena de tanta incertidumbre, de temor, de ansiedad, de distracciones, yo creo que es tan importante recordar que la historia que estamos viviendo, que nuestras vidas, nuestras pequeñas historias y la historia gloriosa del mundo se dirige hasta un final glorioso donde Jesucristo vuelve, donde habrá justicia perfecta, donde se vencerá todo el mal y donde Él estará para siempre con su pueblo. Yo creo que eso es una esperanza que necesitamos recordarnos unos a otros. Entonces, eso nos guió a este tema.
2: Déjame hacerle una pregunta a Sujel para que no se sienta mal. Sujel, ¿por qué sí, hombre, para que sea un relleno aquí. ¿Por qué la Escritura presenta el regreso, la segunda venida de Cristo, como una esperanza segura y no como una simple posibilidad?
4: Mira, para no perder la costumbre, déjame ir un poco atrás antes de responder la pregunta directamente. Me llama muchísimo la atención la parábola de las 10 vírgenes. Uh-huh. Y obviamente estas 10 vírgenes formaban una especie de cortejo nupcial que acompañaba al novio al banquete de la novia y a encontrarse con la novia. Lo interesante de este grupo es que está formado por 10 solteras. Si ponen la idea de soltera, funciona mejor en nuestra época. Uh-huh. Son 10 solteras que acompañan al novio, y cuando tú ves el grupo, ninguna de ellas parece diferente. Las 10 eran solteras, las 10 tenían lámparas, y algo importante, las 10 se durmieron. O sea, las 10 se durmieron. La diferencia viene cuando llega el novio y se despiertan todas, y hay 5 que tienen lámparas en sus aceites. Y pueden entonces encender las lámparas para poder acompañar al novio al banquete. Obviamente, en una parábola, tú sabes, Eduardo, como pastor, que no se pueden, y ustedes también, que no se deben interpretar todos los detalles. Cristo arma la historia para mostrarnos que hay personas que pertenecen al pueblo de Dios, externamente no se distinguen del pueblo de Dios. Sin embargo, las 5 prudentes... son aquellas que están esperando al novio que regrese o que aparezca, y esas son las que representan los verdaderos discípulos de Jesús. Algo importante es que en la parábola Cristo le dice a las 10 mujeres, a las 10 solteras insensatas, yo no las conozco. Pero ¿dónde se evidencia? Se evidencia en la espera de la venida del novio. Entonces, por eso es que este tema es tan importante. Un verdadero creyente sabe con certeza que Jesucristo viene. ¿Y cómo lo sabe? Por todo lo que ha pasado en la historia de la redención. Todas las profecías del Antiguo Testamento que apuntaban hacia Jesús se han cumplido. Cristo murió en una cruz, Cristo resucitó, Cristo ascendió a los cielos. Y en Hechos 1, los ángeles le dicen a los discípulos: así como ustedes vieron que todo esto sucedió, ustedes pueden estar seguros de que lo otro también sucederá. Cristo regresará en las nubes del cielo. Entonces, ¿por qué nosotros tenemos esa certeza? Porque ya todo lo demás se cumplió. Así que podemos decir, como esto se cumplió, yo puedo estar seguro de que esto se va a cumplir también.
5: Y el Señor Jesucristo termina diciendo: ciertamente vengo en breve. O sea, su propia declaración. Pero tú sabes algo que a mí me llama la atención viendo el tema, porque definitivamente al tener este tema, y yo misma de manera personal acercarme al tema, me doy cuenta lo poco que yo misma meditaba o medito en la segunda venida de Cristo. Como que nosotros vivimos la vida cristiana en el aquí y ahora. Uh-huh. Y el aquí y ahora está tan lleno, como que comemos, compramos, vendemos, nos casamos, nos damos en casa. O sea, la vida nos llena. Y es tan así que yo me di cuenta que hay muchos textos que tienen la inclusión de la segunda venida, pero escogemos la parte que es más práctica en el aquí y ahora. Por ejemplo, Tito, capítulo 2, que es un texto, es un libro que para nosotros las mujeres es muy especial, la carta, porque habla del distancia, exacto, Tito 2, las ancianas y las jóvenes. Pero en Tito 2, 11, cuando dice, porque la gracia de Dios se ha manifestado, trayendo, ¿verdad?, salvación a todos los hombres, y yo siempre me concentraba enseñándonos que renunciando a la impiedad y a los deseos mundanos, vivamos en este siglo sobria, justa y piadosamente. Y yo decía, wow, la transformación, la gracia de Dios me da la capacidad para ser transformada. Pero entonces dice, aguardando la esperanza bienaventurada y la manifestación gloriosa de nuestro gran Dios y Salvador Jesucristo. O sea, yo me quedaba en la primera mitad del versículo, y así me he dado cuenta que me quedo corta de realmente meditar en eso.
6: Amén, así es. Laura, si Cristo regresara esta noche, ¿qué debería cambiar primero en el corazón de las mujeres?
3: Yo creo, primero que nada, esa esperanza. A mí me encanta, Eduardo, en Tesalonicenses, primera de Tesalonicenses, que en medio del sufrimiento, porque todas tenemos diversos sufrimientos y tribulaciones y ansiedades y temores, el apóstol le dice: confórtense unos a otros con la promesa de que el Señor regrese. Entonces, yo creo que lo primero que debe cambiar es esa paz de saber que el sufrimiento tiene fecha de vencimiento y que el Señor va a venir a arreglar todas las cosas. Eso es lo que yo pienso. Pero también vivir con la idea de que no vivimos para este tiempo. Vivimos para una persona que murió, que resucitó por nosotros, que va a volver por nosotros. O sea que no vivimos con la ansiedad del momento y las distracciones y no vivimos dormidas. A mí me encanta porque dice que, como dice Sujel, estas personas no estaban alertas, estaban dormidas. Nosotras que esperamos al Señor y que creemos esa promesa, vivimos alertas, orando, preparadas, arrepentidas, esperando, anticipando ese regreso sin temor. Entonces, como dice Patricia, ahora que estamos verdaderamente pensando en esta realidad, que el Señor regresa.
4: Eduardo, y Laura y Patricia, algo importante aquí es, probablemente cuando el Señor vuelva, haya una persona haciendo una cena, a otra teniendo sus hijos y haciendo las diferentes cosas que uno hace. O sea, en el pasado hubo sectas fanáticas que por esperar al Señor se fueron a un monte a esperarla, que venga Cristo. No. Lo que Cristo quiere es que cuando Él venga, yo esté esperándolo haciendo fielmente lo que debo hacer aquí en el lugar que Él me puso. O sea, en otras palabras, una cosa no quita la otra. Yo estoy actuando como... Yo tal vez me encuentro a mí preparando un sermón.
7: Así es, o predicando, nadie sabe.
4: Exacto, ese es el punto, pero es, el asunto es ese.
6: Suel, entonces, ¿qué significa estar espiritualmente alerta sin vivir con miedo o con ansiedad en ese sentido?
4: En los sermones donde Cristo habla de su venida, que es el discurso del Monte de los Olivos, Mateo 24, Marcos 13, una de las palabras, de los verbos que Cristo repite una y otra vez es velad, velad, velad. Hay una diferencia entre la vigilancia bíblica y el fanatismo escatológico. Okay. Cuando yo tengo la esperanza bíblica, yo soy fiel a Cristo en lo que Cristo me ha mandado, siempre esperando su venida. O sea, yo no tengo que olvidar su venida para poder encargarme de las responsabilidades que tengo aquí. Es que yo debo ser fiel en mis responsabilidades y recordando todo el tiempo, como decía Laura hace un momento, eso me libra de la ansiedad, eso me libra del temor, porque hay cosas en mi responsabilidad en las que yo no voy a dar, como decimos aquí en República Dominicana, pie con bola. Yo no lo hice bien. Está bien, o sea, yo voy a ser enérgico en hacer lo que Cristo me mandó, pero yo estoy confiando en Él, no en que yo voy a arreglar el mundo. Yo no voy a arreglar el mundo. Haz lo que tienes que hacer. Lutero decía, si yo supiera que Cristo viene mañana, hoy yo planto un árbol. Y lo que él quería decir era, yo tengo que cumplir el mandato cultural de sojuzgar la tierra, ni siquiera el mandato, la gran comisión solamente, sino el mandato cultural, hacer lo que Cristo me mandó. Perdón, yo creo que Laura iba a decir algo.
7: Iba a decir algo, Laura.
3: No, eso, vivir con esa conciencia, porque es que el mundo tiende a dormirnos con sus actividades y sus luchas y sus problemas. Vivimos como con la mirada puesta abajo, en lugar de con la mirada hacia arriba. Entonces, es una lucha en nuestra carne, obviamente, y nuestro pecado, pero qué importante es vivir con esa conciencia y estar alertas de esa realidad mayor que la realidad que me envuelve cada día.
7: Y también,
3: pero como tú dices, también, siendo fiel en todo nuestro llamado, como madre, como esposa, con lo que sea que Dios me haya puesto a hacer, ¿no? Siendo fiel en eso, sin olvidar la realidad mayor.
6: Y también el saber que el Señor regresa nos da paciencia en la tribulación, como uh-huh. tú decías, Laura, porque lo nuestro en ese sentido va a tener un fin. El Señor viene, vamos a vivir con Él, vamos a estar en su presencia por toda la eternidad. Eso debe darme paciencia en la tribulación, pero también llevarme a tener una pureza de vida, a vivir en santidad, queriendo agradar al Señor en todo. Y también saber que cuando el Señor venga, habrá juicio. Juicio para aquellos que no se han arrepentido de sus pecados y no han confiado en Él para salvación. Y va a ser un día terrible.
4: Y eso nos permite, en un mundo tan convulsionado como en el que estamos viviendo, eso nos permite vivir sin ser ingenuos, pero sin pánico. Cristo dijo, habrá guerra, rumores de guerra, terremotos, y hay personas que de inmediato quieren comenzar a interpretar el calendario divino. No, Cristo dijo claramente, el día y la hora, nadie lo sabe. Yo no tengo que vivir siendo ingenuo de ignorar esa realidad del mundo convulso en el que vivo, pero al mismo tiempo yo no debo tener pánico. Yo sé que todas esas cosas van a suceder antes de que Cristo vuelva. Y los dolores de parto se van a hacer cada vez más frecuentes y más intensos. Pero lo cierto es que nosotros no sabemos cuándo viene el Señor.
5: Amén. Y tú sabes que yo tengo una pregunta para ti, si el entrevistador aquí me deja.
6: A la pregunta, no te preocupes.
5: Tú sabes que me sorprendió, hablando de que Eduardo dice, es un día de juicio, pero también es un día de gloria. Es un día glorioso para los cristianos, un día de gran expectativa, de alegría, bueno. Y lo que me sorprendió fue, estando imbuida en el tema, que generalmente el texto de Tesalonicenses, cuando él le dice, mira, yo no quiero, cuando él dice, cuando Pablo les dice, mira, yo no quiero que ustedes ignoren esto con relación a los que murieron, porque los hermanos estaban tristes preocupados por lo que habían muerto. Y generalmente, lo que había muerto antes, yo tendía a pensar, era como que ellos estaban preguntando, ¿dónde está esta gente? Que se ya se murió. Pero la respuesta de Pablo le dice, no da a entender que su inquietud no era dónde estaban, porque él le hubiera dicho, tranquilo, que ellos están delante del Señor. Él le dice, no se preocupen, que nosotros no vamos a precederlos en la venida del Señor. O sea, ese día, la preocupación de esta gente por sus familiares que habían muerto era, se van a perder ese día porque ya están muertos. Y Pablo le dice, no se preocupen, que ellos vienen con el Señor en el aire y nosotros vamos a ser juntamente unidos a ellos. Y yo dije, wow, eso es cierto. O sea, la expectativa que ellos tenían de la gloria de ese día y de la felicidad de ese día era tal que ellos no querían que los familiares que ya habían muerto se la perdieran.
4: Esa es exactamente la preocupación de Pablo. La preocupación de los tesalonicenses y a lo que Pablo responde, pero algo interesante en el capítulo 2 de 2 Tesalonicenses, cómo Cristo plantea ese día como un día de gloria, como tú decías hace un momento. O sea, él decía que va a ser de aflicción para aquellos que afligen al pueblo de Dios, pero dice, pero daros alivio a vosotros que sois afligidos y también a nosotros cuando el Señor Jesús se ha revelado del cielo con sus poderosos ángeles, dando retribución a los que no conocen a Dios, etcétera, pero al mismo tiempo estos sufrirán el castigo de eterna destrucción, excluidos de la presencia del Señor y de la gloria de su poder cuando Él venga para ser glorificado en sus santos en aquel día y para ser admirado entre todos los que han creído. O sea, nosotros lo vamos a admirar, pero al mismo tiempo la gloria de Jesús se va a reflejar en nosotros. O sea, Él va a ser admirado en nosotros, en nuestra transformación.
5: Es como incomprensible para nuestra mente humana.
6: Una pregunta a las mujeres. Todo esto va a pasar. ¿Qué consejo ustedes le darían a las hermanas sabiendo que todo esto va a pasar?
5: Laura primero y después yo.
3: Bueno, de nuevo vuelvo a Tesalonicenses cuando Pablo le dice, confórtense unos a otros con estas palabras, tengan consuelo, tengan esperanza, Cristo va a juzgar con perfecta justicia. Él secará las lágrimas, Él eliminará la muerte. O sea, eso es lo que nos debe mantener a nosotros con esperanza. Y volviendo a ese tema de Pablo, él no le dice a los estadounidenses, no se preocupen que esto todo se va a poner bien, pero no, lo que le dice, confórtense con que Él vuelve. Entonces, ¿qué le diría a las mujeres? Sobre todo en esta época donde todas como que se revuelven en su sufrimiento y viven tan cargadas y tan distraídas, yo les diría, pongan su mirada en las cosas de arriba, en el regreso de Cristo, y olvídense de tantas distracciones y tantas cosas, sean fieles, vivan en santidad, vivan en amor, en servicio, vigilantes, proclamando el Evangelio a su familia, a sus hijos, confiadas en ese regreso.
6: Mi pregunta iba también por ese aspecto, por esa parte de la conducta que deben tener las mujeres, el tiempo que deben dedicarle a las cosas del reino, a los asuntos espirituales, y no dejarse distraer por las cosas de este mundo. Pati.
5: Sí, eso es cierto. Y yo sé que últimamente, como que hemos visto, y tú has visto, como muchas cosas que uno, como mujeres, nos distraemos muy fácilmente con muchas cosas, es cierto. Pero también yo creo algo que me llamó también la atención en la escritura. Nosotras vivimos en una época donde mucha gente hoy en día en nuestras iglesias conoce la verdad. Y conocemos la verdad y nosotros queremos que las mujeres estén en la palabra, porque la única manera de preparar camino, la única manera de tener una mente clara en toda situación con el bombardeo que tenemos es estando en la verdad. Pero hay un pasaje que dice, quizás me recuerdan cuál es, que dice que no solamente, cuando Pablo dice, la recompensa que el Señor me va a dar a mí, y no solo a mí, sino a aquellos que aman su venida, y también... Y también cuando habla, nosotros no solamente debemos esperar la venida, debemos amar la venida. Pero para amar la venida, cuando también yo creo que a los tesalonicenses él está hablando de ese tiempo cuando se manifieste, que la apostasía, que el hombre de pecado, él le dice que lo que van a sufrir ese castigo fueron aquellos que no recibieron el amor por la verdad. Uh-huh. Y Laura y yo hablábamos de eso en estos días. Yo no solamente debo conocer la verdad, yo tengo que amar la verdad. Porque va a llegar el día en que quizás mi vida aún esté en juego por ese amor a la verdad. Y si yo conozco la verdad, pero yo no he recibido ese amor por la verdad, que yo estoy dispuesta a lo que sea por esa verdad de Dios, por Cristo mismo, por la verdad de su palabra, entonces voy a estar como esas cinco vírgenes que no tenía aceite y el Señor me va a decir, pero es que yo no te conozco. Y eso es muy triste. Eso es algo que a mí me sobrecoge de pensarlo. O sea, el día que yo estaba haciendo ese devocional de ese pasaje, me dio temor de Dios, de pensar que pudiera existir una situación, ya sea de tribulación o de persecución o de manifestación de señales engañosas por un individuo que se hace pasar por Dios y que me viera queriendo negar la fe por no tener ese amor. Y entonces hay que estar muy cimentado en esa verdad para que ese día no nos sorprenda.
4: Santiago 5:8 dice, sean también ustedes pacientes, fortalezcan sus corazones, porque la venida del Señor está cerca. Y lo dice en el contexto de creyentes que están sufriendo, que son oprimidos. La venida del Señor cambia nuestra forma de sufrir. Porque fortalece nuestro corazón. Hay una esperanza. Imagínate lo que sería para una mujer, para ustedes dos, que el embarazo fuera un virus. Una mujer coge el virus, se pasa 9 meses, le crece la barriga, tiene náusea, y al final se le quita el virus, pero no hay bebé. No, nosotros estamos esperando el nacimiento de una nueva creación, de un universo que va a ser glorioso, y la gloria de Cristo será todavía mayor, y nosotros lo veremos cara a cara. Entonces, eso cambia la manera de sufrir.
6: Suhel, ¿cómo cambia el yo congregarme, el tener una iglesia, la espera de la segunda venida de Cristo? ¿Cómo actúa esto? ¿Qué papel juega la congregación local en esa espera?
4: A mí me encanta en el proceso del peregrino que él describió un paraje donde los peregrinos pueden descansar, alimentarse para seguir. Ese paraje es la iglesia. En Hebreos 10 dice, no dejen de congregarse como algunos tienen por costumbre, y la gente generalmente se queda en ese pedazo. No debemos dejar de congregarnos, pero ¿para qué nos congregamos? Dice, no dejemos de congregarnos como algunos tienen por costumbre, sino exhortaos unos a otros y alentaos unos a otros, y más aún cuando veis que aquel día se acerca. Entonces, fíjate, en el culto nosotros nos reunimos como pueblo de Dios a animarnos, porque llegamos cansados el domingo de toda una semana luchando con mi pecado, luchando con un mundo caído, y de repente nos anima la predicación de la palabra y nos recuerda que eso que está sucediendo ahí no es más que un anticipo de lo que va a ser el día en que todo el pueblo de Dios estará delante de su Señor. Entonces, anímense unos a otros. Ahí viene lo que Laura citaba del texto de Tesalonicenses. Anímense. ¿Y cuándo nos vamos a animar? O cuando nos veamos. Y es verdad que yo puedo ver a algún hermano durante la semana, pero el domingo es donde todo el pueblo de Dios en la iglesia local está reunido allí. Anímense unos a otros.
6: Amén. Al igual que la importancia de la oración en este tiempo de vigilia, Suhel.
4: Bueno, velar, y siempre dice, y orar, porque la forma de velar es orar.
6: Laura, aunque ustedes no lo crean, el tiempo se nos está terminando. Como tú decías, Laura, sabemos que hay muchas hermanas que están pasando tiempos sumamente difíciles.
4: Bueno, definitivamente el tema, o sea, todo lo que tú mencionaste, yo pensaba en eso mismo, que las mujeres son muy relacionales. Uh-huh. Los hombres tendemos más a los conceptos. Las mujeres cuando se reúnen le preguntan por el esposo, por los hijos, por la salud, y ese tiempo juntas ahí definitivamente sirve para animarse unas a otras, pero el tema es glorioso, el tema es hermoso. Y como decía Patricia, yo mismo me he visto como creyente, ya no como pastor, como creyente en etapas de mi vida, pensando, ven acá, pero es que yo no estoy consciente, tan consciente como debería, de que Cristo vuelve. No es que yo lo olvido completamente, es que esa verdad no se está convirtiendo en una verdad funcional. Tú puedes creer que Cristo viene y no necesariamente vivir esperando su venida. Son dos cosas diferentes. Yo creo que Cristo viene porque es parte de mi ortodoxia. Pero yo necesito estar esperando la venida del Señor.
7: Amén.
5: Amén, amén.
6: Gracias por estar con nosotros en el programa. Ninguno de nosotros conoce el día ni la hora del regreso de nuestro Señor. Pero la palabra nos ha dado todo lo que necesitamos para vivir hoy como quien lo espera. Con corazones vigilantes, pacientes, puros, bondadosos, discerniendo la voluntad del Señor, fieles a su iglesia, dedicados a la oración, siendo santos en toda nuestra manera de vivir. Que el Señor les conceda un corazón que anhele su venida y que, sin importar cuándo llegue ese día, te encuentre haciendo lo que Él te ha llamado a hacer. Gracias por haber estado con nosotros en su programa Entendiendo los Tiempos.
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0: Primer libro de Crónicas 29:11. Tuya es, Señor, la magnificencia y el poder, la gloria, la victoria y el honor, pues tuyas son todas las cosas que están en los cielos y en la tierra. Tuyo es, Señor, el reino. Tú eres excelso sobre todas las cosas.
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0: en Dinámica 9, con 48 minutos.
1: Isaías 12:5. Canten salmos al Señor, porque sus obras son magníficas. Que toda la tierra lo sepa.

0: Primer libro de Crónicas 29:11. Tuya es, Señor, la magnificencia y el poder, la gloria, la victoria y el honor, pues tuyas son todas las cosas que están en los cielos y en la tierra. Tuyo es, Señor, el reino. Tú eres excelso sobre todas las cosas.
1: Grandioso es tu constante amor.
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Dios te bendiga, Venezuela. Dios te bendiga, Caracas. Dios te bendiga, amigo, amiga en sintonía de este su programa Clamor por Venezuela, un tiempo de reflexión de la palabra de Dios, de acompañamiento de este su programa Clamor por Venezuela, un tiempo de reflexión de la palabra de Dios, de acompañamiento espiritual, de alabanzas y testimonios para la gloria del Señor. Clamor por Venezuela, una producción de Dinámica 1490, la señal del mensaje diferente. Tengan todos muy buenos días, y allí donde usted se encuentre y cómo se encuentre, la bendición de Dios sea derramada sobre su vida. Que usted reciba hoy respuesta a sus oraciones. Que usted reciba respuesta, provisión, puertas abiertas. Que Dios bendiga grandemente tu vida y que traiga sobre todo paz en el corazón. Las grandes victorias espirituales se logran es en paz, en el corazón, confiando siempre en el Señor, como lo dice el profeta Isaías, capítulo 26, versículo 3. Tú guardarás en completa paz, en total paz, a aquel cuyo pensamiento en ti persevera, porque en ti ha confiado. Cuando usted no está confiando en Dios, en su corazón se va a manifestar inquietud, ansiedad, tribulación, angustia. Pero cuando usted tiene confianza en Dios y toma el consejo del apóstol Pedro en su primera carta, capítulo 5, versículo 7, que dice: echando toda vuestra ansiedad sobre Él, porque Él cuida de vosotros. Cuando usted tiene confianza en Dios y le lleva sus problemas, sus necesidades, sus angustias, sus ansiedades, entonces automáticamente se va a manifestar en tu corazón una paz que no la perturba las circunstancias, porque esa paz viene de la presencia del Señor. Así que Dios bendiga tu vida. Ese problema, esa necesidad, esa ansiedad, póngala en las manos del Señor. En los controles, Damaso Montero. Al micrófono, este es su hermano y servidor en Cristo, Miguel Zavala, pastor de la Iglesia Misionera Camino de Esperanza, y todos bajo la dirección de Manuel Felipe García. Este programa, producido por Dinámica 1490, es un tiempo de bendición, ministrando palabra que consuela, fortalece, anima, llena de esperanza, de paz, nuestros corazones. En el nombre de Jesús, que Dios te bendiga grandemente. Padre, queremos ponernos en tus manos en esta mañana, hermoso día, para dar gloria a tu nombre. Señor, rogándote una bendición grande para nuestro país Venezuela. Que este día tu nombre sea glorificado. Que nuestras oraciones sean oídas en tu presencia y por tu gracia concedas los deseos de nuestro corazón. Señor, que tu Espíritu Santo nos ayude en nuestra debilidad a orar como conviene. Tu palabra dice: no tienes porque no pides, no tienes porque pides mal para vuestro deleite. Señor, que nuestra oración sea siempre dirigida por tu Espíritu Santo, y que nuestra vida, Señor, conforme dice la palabra, nos dé esa gracia, esa bendición de ser oído. Y tu palabra dice que si tú me oyes, nos darás cualquiera cosa que te estemos pidiendo. Padre, bendice cada hogar donde quiera se esté escuchando este programa. Tu bendición, Señor, sea derramada sobre cada oyente conforme a su necesidad, en el nombre de Jesús, para tu gloria, mi Dios amado. Bendito sea tu nombre para siempre. Señor, mi alma te alaba y te bendice en este día. Proclamamos una bendición grande sobre Venezuela. Bendecimos la tierra venezolana y le ordenamos en el nombre de Jesús que produzca grandes, abundantes y sanas cosechas para tu gloria. Que rebosen nuestros graneros de tu bendición, Señor. Bendecimos los mares, los ríos, los lagos, los caños, Señor, en tu nombre. Y le ordenamos que se multipliquen los peces por millones.

y nuestros frigoríficos sean llenos de tu bendición, Señor. Bendecimos los vientres de nuestros animales en el campo, y que la ganadería, Señor, y sus productos, juntamente con la agricultura, Señor, y la pesca, se convierten en un poder económico para Venezuela. Por tu misericordia, por tu gracia, en el nombre de Jesús, bendice nuestros niños, bendice nuestros adolescentes, nuestros jóvenes, bendice nuestras familias, bendice los matrimonios en este día, bendice aquel hombre y mujer que sale a la calle a buscar el pan para su familia, abre puertas y provee empleo para el que no tiene ninguno. Restaura nuestra sociedad, levanta una sociedad sobre esos valores morales y espirituales contenidos en tu palabra, Señor. Restaura nuestra economía, restaura la salud del pueblo y sobre todo nuestra comunión contigo. Que aborrezcamos la idolatría, que aborrezcamos, Señor, la hechicería, la echemos fuera de nuestras vidas y que levantemos nuestros ojos para adorarte, que levantemos nuestras manos y corazones delante de ti y que mientras haya esperanza, pongamos nuestro rostro contra el suelo clamando tu bendición, Señor, que la gloria y la honra sea para ti. Bendícenos, Señor. Nos ponemos en tus manos rogando que una unción poderosa de tu Espíritu Santo acompañe siempre la palabra. Que esa palabra no vuelva vacía tu presencia. Que esa palabra haga en nuestras vidas lo que tú quieres hacer. Que se mantenga multiplicando bendiciones en nuestras vidas para lo que tú la enviaste. Que quebrante nuestros corazones endurecidos por la desobediencia, así como el martillo quebranta la piedra. Padre, gracias te damos en el nombre de Jesús. Amén, Señor. Amén y amén. Muy bien, damos gracias al Señor y pedimos al Señor que bendiga grandemente su vida. Hoy vamos a estar tratando un tema en el libro de profeta Jeremías. Los que utilizan conmigo, acompañarme con su Biblia, lápiz y papel, por si hay alguna cita bíblica que le pueda interesar. Lo anota, lo escudriña, lo estudie y que Dios bendiga grandemente su vida. Si usted tiene acceso al servicio internet, entonces usted puede escucharnos con mucha fidelidad por la www.radiodinamica.com.be/Caracas. www.radiodinamica.com.be/Caracas. Todo pegado en minúscula. Una dirección electrónica de la web de Radio Dinámica, usted puede tomarla y enviarla a cualquier parte del mundo donde seremos escuchados con mucha fidelidad para la gloria del Señor. Agradecido siempre por los mensajes de texto, especialmente ya que por audio ni llamadas podemos sacar al aire, pero sí, ¿por qué no? Un mensaje de texto que reporte a la audiencia, que podamos bendecirles en el nombre del Señor. Tengo una petición urgente en mis manos de un joven mensajero cristiano, un joven tendrá como unos 25 años más o menos, Elanger Fernández. Joven está hospitalizado con un accidente cardiovascular, un ACV, un joven, imagínese usted. Vamos a orar al Señor y vamos a poner este joven en las manos del Señor. Y juntamente, usted que tiene quebrantos, póngalo en las manos del Señor para que Dios obre ese milagro que usted está esperando en Dios. Padre, en el nombre de Jesús queremos darte gracias hoy por tu bondad y misericordia. Señor, tu palabra nos da poder y autoridad para sanar a los enfermos, aún imponiendo también nuestras manos. Señor, invocamos tu nombre sobre Elanger Fernández, este joven, mi Dios amado, ahora es hospitalizado con un accidente cardiovascular, mi Dios amado. En el nombre de Jesús, tomamos esa autoridad y poder que nos da tu palabra en tu nombre y ordenamos salud. Ordenamos que este joven salga de esa condición cardiovascular, de ese accidente cardiovascular en el nombre de Jesús. Y le decimos, Elanger, sé sano, sé libre, ahora mismo, en el nombre de Jesús.
para la gloria de tu nombre. Señor, da paz y consuelo a su mamá, a sus familiares, que ahora están preocupados, Señor, por la salud de este joven. Mi Dios amado, tú eres el Dios de poder y toda gracia y misericordia. Tú eres un Dios vivo. Estás en todo lugar y conoces todas las cosas. Por eso proclamamos con seguridad y confianza salud para el Eyer, en el nombre de Jesús. Y para usted que me está escuchando y tiene algún quebranto en este momento de salud, reciba salud. Levante su mano allí donde me esté escuchando, juntamente conmigo. Estoy con mi mano levantada acá en el estudio, pidiéndole a Dios por tu salud, Señor. Ahora mismo, mira a este oyente quebrantado, con su manita levantada. Padre, que el nombre de Jesús reciba por la fe en ti salud para tu gloria. Sé sana, sé sano, en el nombre de Jesús, para la gloria de su nombre. Amén, Señor. Amén y amén. Vamos a escuchar una alabanza para la gloria del Señor y regresamos con clamor por Venezuela.

0: Dios te bendiga, gracias por tu sintonía, gracias por acompañarnos en esta señal de 1490 de Dinámica desde Caracas, Venezuela, para el mundo. Estábamos escuchando a nuestra hermana Lily Goodman en la alabanza Soy Sana, una hermosa alabanza. Qué bueno, qué bueno. Una de las cosas maravillosas que hace Dios en nuestras vidas es que a pesar de nuestras circunstancias, especialmente aquellas que no nos favorecen, podemos seguir alabando, podemos seguir dando gloria a Dios en medio de la enfermedad, de la adversidad, de los problemas. Algo hermoso que nace en el corazón de aquel que ama a Dios y le sigue es la esperanza nacida en medio del problema, la esperanza nacida en medio de la enfermedad, la esperanza nacida en medio del problema matrimonial. Es la confianza en nuestro Dios. No estamos vacunados contra los problemas, no, pero tenemos la promesa de la presencia de Dios para ayudarnos a salir adelante de en medio de nuestros problemas, cualesquiera que fueren, porque nuestro Dios es Dios todopoderoso y no hay poder que le resista. Está en todo lugar y conoce todas las cosas. Ese es nuestro Dios. A Él le debemos todo, nuestra vida, nuestra familia, nuestro trabajo, nuestros proyectos, a pesar de todo. Sigamos confiando en Dios, así como canta nuestra hermana Lily Goodman, una alabanza hermosísima que da gloria a Dios, donde ella dice: soy sana y sigo alabando el nombre del Señor. Que Dios te bendiga, porque es una experiencia muy hermosa. Muy bien, hoy vamos a descender literalmente a un taller de barro en las afueras de Jerusalén, porque es allí donde Dios quiere hablarnos hoy. Allí en el libro de Jeremías, capítulo 18, versículos 1 al 4, dice la palabra de Jehová que vino a Jeremías, diciendo: levántate y desciende a casa del alfarero, y allí te haré oír mis palabras. Descendí a casa del alfarero y hallé que él trabajaba sobre la rueda, y la vasija de barro que él hacía se echó a perder en su mano. Y volvió y la hizo otra vasija según le pareció mejor hacerla. Ninguna promesa se cumple en la vida de un hijo de Dios sin que antes pase por las manos del alfarero para entonces ser procesado y hacer de su vida una vasija digna del Señor. Y eso es lo que vamos a ver hoy. Si usted siente que está en el fuego, que está siendo amasado como esa arcilla en las manos del alfarero, quebrantado, que las circunstancias lo están apretando, así como el pie del alfarero aprieta ese pedal de la rueda, quiero decirle, antes de entrar en materia, eso no significa que Dios lo olvidó a usted, no, significa que está usted en las manos correctas, donde Dios tiene propósitos que lograron usted, como dice el Salmo 138, versículo 8, y que aún no ha logrado en tu vida, porque estás en el proceso de perfección, porque Dios tiene cosas sobre el cual usarte, pero Él necesita que estés preparado, entrenado, instruido, capacitado. Él no te va a mandar a hacer algo para lo que tú no estás preparado. Te da primero los dones, los talentos, te abre caminos, y luego te envía. Y sobre ese caminar, la comunión con Dios te va a permitir ver la gloria del Señor. Y para entender la urgencia de Jeremías allí en el capítulo 18, debemos situarnos aproximadamente entre los años 609 y 598 antes de Cristo, durante un turbulento reinado del rey Joacim. Es el contexto histórico de una nación al borde del abismo. Décadas antes del rey Joacim, el rey Josías había impulsado reformas espirituales, pero tras su muerte, la nación de Judá, llamada aquí Casa de Israel, regresó rápidamente a la idolatría, a la injusticia social y la degradación moral. Y los líderes y el pueblo confiaban ciegamente en que por tener el templo de Salomón en Jerusalén, Dios jamás permitiría su destrucción. El orgullo del pueblo judío, el templo de Jerusalén, donde se adoraba al Dios del cielo y de la tierra, el único lugar sobre el planeta Tierra donde se adoraba al Dios creador. Políticamente, el imperio babilónico estaba emergiendo como la superpotencia destructora de la región, y Dios utilizó la metáfora del alfarero para advertirles que el exilio y la invasión babilónica eran la forma en que él moldearía el desastre debido a la desobediencia. Los contemporáneos de Jeremías creían que Dios estaba obligado a protegerlos incondicionalmente por su pacto dinástico. El mensaje del alfarero fue un golpe a su arrogancia. Dios tenía la soberanía absoluta de deshacer la vasija, deshacer la nación, si ésta se obstinaba en el pecado. Al mismo tiempo, era un mensaje de gracia. Todavía estaban a tiempo de arrepentirse antes de que el barro fuera destruido. De tal manera que es bien interesante ver ese trasfondo histórico, ese escenario político, social y religioso del momento en que Dios está hablando al pueblo a través de Jeremías. Pero como lo sabemos, la palabra de Dios no pierde vigencia, y todo lo que está escrito en la Biblia es para que aprendamos, para ser edificados, para que no cometamos los mismos errores que en antaño pudieron haberse cometido. Dios nos alerta, Dios nos habla y quiere bendecirnos, pero el obstinado corazón del hombre bloquea, impide la bendición de Dios. Y más allá de eso, se engañan a sí mismos, creyendo de que Dios va a bendecir sus vidas en pecado. Y la bendición de Dios, tenemos que aprender, viene después del arrepentimiento, luego de restaurar nuestra comunión con Dios. Dios conoce todas las cosas. Dios no puede ser burlado. Lo que el hombre sembrare, eso mismo va a cosechar. Y esa es una ley divina, un principio de vida que no se negocia, que funciona aquí en Venezuela como en cualquier parte del mundo. Y en aquel momento le dice el Señor a Jeremías: ¿acaso no haré yo así como hace el alfarero en su trabajo? ¿Y qué fue lo que vio Jeremías? Dice: palabra de Jehová que vino a Jeremías diciendo: levántate, desciende a casa del alfarero, y allí te daré oír mis palabras. Descendí a casa del alfarero y hallé que él trabajaba sobre la rueda, y la vasija de barro que él hacía se echó a perder en su mano, y volvió y la hizo otra vasija según le pareció mejor hacerla. Y dice el versículo 5: entonces vino a mí palabra de Jehová diciendo: no podré yo hacer con vosotros como este alfarero, casa de Israel, dice Jehová. Como el barro en manos del alfarero, así sois vosotros en mis manos, casa de Israel. ¿Acaso Dios no hará con Venezuela lo que Él quiere hacer? ¿Podemos ver a Venezuela como barro en manos del alfarero, en su paciencia, queriendo hacer de Venezuela una vasija digna para su honra? Creo que sí lo puede hacer por amor a nosotros. Vamos a escuchar una alabanza para la gloria del Señor y regresamos con este tema de barros en manos del alfarero. Ya regresamos.
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Dios te bendiga, gracias por tu sintonía, gracias por compartir con nosotros esta palabra de Dios tan interesante, tan atractiva, que nos llena de sabiduría en el conocimiento del pensamiento divino. ¿Cómo piensa Dios? ¿Cómo nos trata? ¿Cómo nos ve? ¿Qué quiere hacer con nosotros? Estábamos escuchando a Óscar Medina, quiero servirte, Señor. Qué bueno es servirle a Dios. Y especialmente cuando usted lo deja todo por dedicarle su vida a Él. Es como el hombre que consiguió la perla preciosa. Vendió todo lo que tenía para comprarla. Como el que consiguió oro. Vendió todo para comprar ese terreno donde estaba eso de gran valor. Cuando conocemos a Dios, su amor y su misericordia, cuando usted lo entiende, todas las demás cosas pasan a un segundo plano en tu vida, como le ocurrió al apóstol Pablo. Ahora lo tengo todo por basura. El apóstol Pablo fue un militar de carrera, un hombre de confianza del Imperio Romano y de los líderes religiosos allá en Jerusalén. Y cuando conoció de la doctrina de Cristo Jesús como el Dios encarnado, comenzó a perseguirlos. Dice que aún fuera de los límites de Israel, el apóstol Pablo o Saulo de Tarso en ese momento los perseguía, dice él mismo. Capítulo 9 del libro de los Hechos. Hermoso cuando el apóstol Pablo reconoce quién era él. ¿Quién era él? Defendiendo a capa y espada lo que había aprendido a los pies de un sabio del cual él mismo lo habla, llamado Gamaliel, instruido en la ley de Moisés. Por eso él persigue a la iglesia, porque para él también era una blasfemia querer cambiar las doctrinas que hasta entonces conocía. Hasta que Cristo mismo se le presentó camino a Damasco, y allí comenzó una nueva vida, de ser perseguidor, ahora a ser también perseguido. Muy bien, estamos hablando sobre esta experiencia, sobre este mensaje del Señor a Judá durante el ministerio profético de Jeremías. Y Jeremías profetizó en el reino de Judá entre finales del siglo VII y principios del siglo VI antes de Cristo, en uno de los periodos más inestables de la historia de esta nación. El buen rey Josías, que había impulsado una reforma espiritual profunda, allí en segundo libro de Reyes, capítulo 23, versículo 1 al 3, dice: entonces el rey mandó reunir con él a todos los ancianos de Judá y de Jerusalén, y subió el rey a la casa de Jehová con todos los varones de Judá y con todos los moradores de Jerusalén, con los sacerdotes y profetas y con todo el pueblo, desde el más chico hasta el más grande, y leyó, oyéndolos ellos, todas las palabras del libro del pacto que había sido hallado en la casa de Jehová. Y poniéndose el rey en pie junto a la columna, hizo pacto delante de Jehová de que irían en pos de Jehová y guardarían sus mandamientos, sus testimonios y sus estatutos con todo el corazón y con toda el alma, y que cumplirían las palabras del pacto que estaban escritas en aquel libro. Y todo el pueblo confirmó el pacto. Resulta ser que al pasar el tiempo, el rey Josías había muerto en la batalla de Megido, según el relato bíblico en el segundo libro de Reyes, capítulo 23, 29. El faraón Necao lo vio y lo mató allí. Por otro lado, segundo libro de Crónicas 35, 23 detalla que los arqueros hirieron gravemente al rey Josías en la batalla, tras lo cual sus siervos lo pasaron a otro carro y lo llevaron rumbo a Jerusalén.
donde murió y fue sepultado Josías. Con su muerte, con la muerte de este hombre, un reformador, un hombre reformador desde el punto de vista bíblico, es aquel hombre que lleva al pueblo del pecado a la comunión con Dios, de la idolatría, de la hechicería, a la comunión con Dios. Y con su muerte, el pueblo recayó con rapidez en la idolatría. Se adoraba a Baal. Se practicaban sacrificios humanos en el valle de Hinnom. Y el pacto con Jehová estaba roto en la práctica, aunque seguía intacto en el papel. Como decir hoy, la Biblia tiene su contenido, ahí está intacto, nadie le puede quitar, nadie le puede añadir, pero muchos deciden no obedecerle o serle completamente indiferentes. Al mismo tiempo, en el horizonte político, como pudiésemos utilizar una expresión moderna, en el horizonte geopolítico, una sombra, el imperio babilónico, bajo Nabucodonosor, se levantaba como la potencia que Dios usaría para ejecutar su juicio si Judá no cambiaba de rumbo. Y esto no era un secreto. Jeremías lo anuncia sin rodeos. Dios siempre te dice lo que te va a ocurrir si tú no obedeces a lo que Él te dice, en la dirección que Él quiere que tú camines. Y Jeremías lo anuncia y dice: por tanto así ha dicho Jehová de los ejércitos, por cuanto no habéis oído mis palabras. Tómelo a título personal si usted quiere. Tómelo a título personal. Por tanto así ha dicho Jehová de los ejércitos, por cuanto no habéis oído mis palabras, he aquí enviaré yo y tomaré a todas las familias del norte, dice Jehová, y a Nabucodonosor, rey de Babilonia, mi siervo. Aquí dice la palabra de Nabucodonosor, que no era judío, no era hebreo, era un gentil, como lo dice la palabra. Le dice: mi siervo, y a Nabucodonosor, rey de Babilonia, mi siervo, y los traeré contra esta tierra. Eso anunciaba Jeremías. Pero sin embargo, el amor, la misericordia de Dios, antes de enviarte un juicio, antes de dejarte caminar por senderos de adversidades, de problemas, de circunstancias, de pérdidas, Dios elige un método distinto. Y en Jeremías 18, ya la nación ya no reacciona a las advertencias verbales del Señor. Hay personas que endurecen su corazón tan fuerte contra Dios y deciden no obedecerle. Pero ¿sabe usted una cosa? En este pasaje de Jeremías donde habla del barro en manos del alfarero, el alfarero no destruye la vasija que está haciendo cuando le ve detalles, cuando no sale como él quiere. Él no lo desecha, no bota el barro, lo sigue trabajando. Cuando usted no obedece a Dios, cuando usted decide tomar un rumbo ajeno al mensaje, a la enseñanza, al mandamiento de Dios, Dios tiene la libertad de escoger los métodos con los cuales Él va a seguir tratando con usted. No te va a abandonar. Necesitas, por amor a ti, disciplinarte, prepararte para que tú tomes el rumbo que Él quiere que tú tomes. Cuando tú te rebelas contra Dios y no quieres tomar ese rumbo, por ejemplo, Dios le dice a usted que perdone al que le ofende, que se reconcilie con ese familiar, con ese amigo, y usted no lo quiere hacer porque la carne te está subyugando, esclavizando, que no lo hagas. Dios va a buscar otra forma.

y las cosas se harán como él dice. Le dijo Moisés: levanta una vara bien alta, construye una serpiente de bronce y ponla bien arriba. El que sea picado de una serpiente, si quiere vivir, que mire arriba a la serpiente de bronce y no morirá. Pero el que no quiera porque está rebelde y no le gusta el procedimiento, entonces que se muera. Así de sencillo. La responsabilidad no es de Dios. La responsabilidad de tus males eres tú mismo cuando tú no te sometes a la dirección del Señor. Ya regresamos con clamor por Venezuela.

Dios te bendiga, gracias por tu compañía, gracias por compartir la palabra y las alabanzas para dar gloria al Señor. Estábamos escuchando a nuestro hermano Marino, te alabo. Dios bendiga a nuestro hermano Marino, su ministerio, aún todavía. El hermano Marino goza de buena salud, está allá en los Estados Unidos ministrando para Dios. Y son alabanzas muy hermosas. Cuando hace 40 años aproximadamente,

Afortunadamente estábamos comenzando a dar nuestros primeros pasos, mi esposa y este servidor. Escuchábamos mucho las alabanzas del hermano Marino, nos consolábamos mucho. Y mi esposa, toda vez que escucha estas alabanzas, se quebranta porque nos traen unos gratos recuerdos de cuando Dios estaba tratando con nosotros como barro en manos del alfarero. Qué bueno es Dios. Muy bien. Estamos hablando sobre este tema tan hermoso. ¿Y cuánto nos enseña este pasaje? ¿Cuánto de bueno le podemos sacar para nuestras vidas? Y usted que me está escuchando allí con atención, yo estoy seguro que Dios está tratando con usted. Le está hablando clarito a su vida. Porque lo que trae después es de mucha bendición para nosotros. Le dice el Señor en el versículo 2 del capítulo 18 del libro de Jeremías: levántate, Jeremías, levántate y desciende a casa del alfarero. Y en ese momento, Dios no llama a Jeremías a subir al templo, no, ni a las alturas del palacio del rey tampoco. Lo manda a bajar, probablemente a la zona baja de Jerusalén, cerca del valle de Hinnom, donde el agua del manantial de Gihón se mezclaba con la tierra arcillosa y hacía posible el oficio del alfarero. Un lugar de trabajo sucio, sudoroso, cotidiano. Allí, en medio del polvo y del barro, Dios le va a explicar a su pueblo, con una imagen que cualquier persona en Jerusalén podía entender sin necesidad de ser teólogo, de cuál es su relación con ellos, como usted y yo ahora. Con esta misma imagen, de barro en manos del alfarero, Dios está tratando con nosotros para hacernos ver en qué estado está nuestra relación con Él, en lo individual, pero también en lo colectivo como nación. Esta palabra se aplica a cualquier ámbito del mundo, a las naciones, a los ministerios, a las familias, a la vida personal. Y esa es la misma imagen que vamos a desarrollar hoy. El alfarero, el barro, la rueda y una vasija que se dañó en la mano del que la hacía, pero que él no tiró a la basura, la volvió a formar. Dios está tratando contigo, te está disciplinando, te está tratando tu rebeldía y tu desobediencia, pero hay algo importante: no te va a tirar a la basura, no se va a olvidar de ti, va a seguir tratando contigo, porque su amor y su misericordia son más altas que los cielos, son nuevas cada mañana. El amor de Dios cubre multitud de pecados, multitud de faltas. Donde abunda el pecado, sobreabunda la gracia de Dios, la gracia perdonadora, la gracia del perdón del Señor. Así que en esta mañana quiero, amigo oyente, hermano, que te ubiques junto a Jeremías, allí en la puerta de ese taller, en la puerta del taller del alfarero, y observes con atención porque lo que está a punto de ver allí lo describe a usted que me oye también. Descendamos entonces junto con Jeremías a la casa del alfarero y observemos con calma lo que dice el texto, versículo por versículo, porque allí está toda la teología de este pasaje. Versículo 3 dice: descendí a casa del alfarero y hallé que él trabajaba sobre la rueda. El alfarero está en su torno, un disco de piedra que giraba, movido por un pedal, porque en esa época no había electricidad, por supuesto.
El artesano tenía que dedicar los pies al movimiento de la rueda y las manos enteras al barro. Toda su atención estaba puesta en una sola cosa. El versículo 4 dice: y la vasija de barro que él hacía se echó a perder en su mano, y volvió y la hizo otra vasija, según le pareció mejor hacerla. Y aquí está el corazón del pasaje. La vasija no salió como se esperaba. Y el texto hebreo sugiere que la falla no estuvo en la torpeza del alfarero, sino en la consistencia del barro. Quizás tenía burbujas de aire o alguna piedra escondida, algo que impedía que tomara la forma correcta. El alfarero entonces no la tira a un lado, lo vuelve a tomar en sus manos y con el mismo material hace otra vasija, distinta a la primera, pero según le pareció mejor hacerla. Y allí tenemos el primer gran principio, y quiero que se lo lleve usted grabado para el resto del programa. Dios prefiere restaurar antes que desechar. Dios prefiere restaurarte antes que desecharte. Bendito sea su nombre. Qué bueno Dios. Rebelde que somos, desobediente que somos, deliberadamente que actuamos. Y el amor de Dios es tan grande que no nos desecha. No fue a buscar otro pedazo de barro, no, sino que trabajó, siguió trabajando con el mismo barro, dañado, imperfecto, y lo convirtió en otra vasija mejor que la que no le satisfacía. Ahora entendamos los elementos del taller uno por uno, porque cada uno tiene un significado, un mensaje teológico muy preciso, del cual tenemos que aprender en el día de hoy. El alfarero, en hebreo, es yotzer. Alfarero significa el que da forma, y es la misma raíz que aparece allí en Génesis capítulo 2 versículo 7, cuando dice: entonces Jehová Dios formó al hombre del polvo de la tierra. El que da forma y sopló en su nariz aliento de vida, y fue el hombre un ser viviente. Aquí hay dos cosas bien importantes. En el capítulo 1 dice que Dios creó al hombre. En el capítulo 2 dice que lo formó del polvo de la tierra. El primer hombre espiritual en el capítulo 1. El segundo material, el cuerpo, en el segundo capítulo. Importante para estudiar eso. El mismo verbo con el que Dios formó a Adán es el mismo que describe al alfarero en Jeremías capítulo 18. Qué importante. El alfarero representa la soberanía absoluta de Dios sobre su creación. Él es el dueño del material. Él no es un artesano contratado que trabaja con barro ajeno, no. Todo es de Él, por tanto lo ama. El barro representa al rey, al ser humano, y su maleabilidad o su resistencia. El barro no tiene valor en sí mismo. Su valor depende enteramente de las manos que lo sostienen, que lo transforman en una vasija digna del alfarero. El salmista lo confiesa allí en el Salmo 103, versículo 14. Porque Él conoce nuestra condición. Se acuerda de que somos polvo, arcilla cruda por procesar. Aleluya. ¿Sí? En Isaías 64:8 dice la palabra que el pueblo mismo hace la oración correcta y dice:
Ahora pues, Jehová, tú eres nuestro Padre, dice Isaías. Nosotros somos barro, y tú el que nos formaste. Así que obra de tus manos somos todos nosotros. Esa misma palabra la podemos decir hoy, en este tiempo del siglo XXI, para dar gloria al Señor. Dios está tratando contigo como barro, en sus manos, como dice la alabanza. Vamos a escuchar una alabanza para la gloria del Señor y regresamos con clamor por Venezuela.

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6: En Dinámica 10, con 57 minutos.

Dios te bendiga, gracias por tu sintonía, gracias por compartir este tiempo de palabra de Dios. Nos estamos gozando, espiritualmente hablando, de este pasaje tan hermoso, tan sensible en lo espiritual, en lo sentimental, en lo afectivo. Sentimos el amor de Dios hablándonos de cuando nos toma en sus manos. Y que a pesar de nuestras desobediencias, nuestras rebeldías, no nos desecha, sino que en su amor y su paciencia sigue trabajando con nosotros. El alfarero, cuando vio que la vasija no salía como él quería, como le gustaba, no desechó al barro, siguió tratando con él. Qué bueno es que Dios no nos desecha. Somos pecadores, indiferentes, apáticos, como barro en manos del alfarero, no nos desecha. Bendito su nombre para siempre. Estábamos hablando sobre los elementos del taller, esos elementos que conforman el taller que Jeremías ese día estaba visitando y que nosotros también estamos invitados a pararnos allí en la puerta del taller y considerar esos elementos. Y hablamos sobre el alfarero como tal, hablamos sobre el barro, hablemos sobre la rueda o el torno, que representa las circunstancias de la vida, el tiempo, los procesos. El mundo sigue girando como giraba aquella rueda, gira constante, a veces rápido, a veces despacio. Son las situaciones cotidianas, las pruebas, las crisis que Dios usa para mover nuestra vida mientras nos va dando forma como barro en manos del alfarero. ¡Qué bendición tan grande para nosotros! ¡Qué privilegios! ¡Qué privilegio tan grande! Cuando el mundo quiere moldearte en su escala de valores, y tú le entregas tu vida para que haga de ti una vasija digna para él, te humillas, eres humilde, reconoces su grandeza, su amor y su bondad para tratarte, en hacer de ti algo significativo, tanto para ti como para tu entorno, tu familia, tu trabajo, tus proyectos. Las manos del alfarero, que representan la providencia y el trato directo de Dios con el barro, el trato directo de Dios contigo. Y la vasija nunca deja de estar en contacto con esas manos. Mientras el alfarero va trabajando, la rueda va dando vueltas, sus manos están puestas sobre ti. Mientras el mundo está girando, mientras están ocurriendo circunstancias en tu vida, algunas tristes, algunas alegres, las manos del alfarero están sobre tu vida, dándote forma para la gloria de su nombre, haciendo una vasija digna, digna para él. Y tenemos que entender que para moldear ese barro se requiere presión, se requiere estiramiento, se requiere fricción. Nadie sale con la forma correcta sin pasar por la presión de las manos del alfarero. Ahora bien, al final del versículo 4 del capítulo 18 de Jeremías, aparece algo que muchos leen muy rápido, quisieran pasarlo por encima, y se pierden. Dice que la vasija se echó a perder en su mano. No se cayó al suelo, no rodó fuera del alcance del alfarero. La vasija se dañó estando todavía en su mano. Y eso cambia todo. Si usted siente hoy que su vida, su familia, su ministerio se ha dañado, quiero que se aferre a este detalle. Seguía en la mano del alfarero cuando eso ocurrió. ¿Lo entiende? No se cayó de esa mano. Y precisamente por eso él puede rehacerla.
Él puede hacer de tus errores, de tu vida pecaminosa, de tu desobediencia, de tu rebeldía. A pesar de eso, Él insiste, trabajando con paciencia en ti para rehacer tu vida, una vasija digna del Señor. Este es el texto que Jeremías vio con sus propios ojos, allí en un taller común. Un taller común y corriente, un día cualquiera. Y que se convirtió en la enseñanza más clara de toda la Escritura sobre la soberanía de Dios y la esperanza de restauración. Dios tiene muchas razones para enviarnos disciplina, juicio para nuestras vidas. Pero cuando Él no te deja, cuando aún el alfarero no desecha el barro, cuando no toma la forma que Él quiere, hay esperanza de la restauración. Él no lo deja, porque su amor es tan infinito y tan grande que poco a poco en su paciencia va tratando contigo y te va dando forma poco a poco a lo que Él quiere hacer de tu vida. Ahora bien, esta figura del alfarero y el barro no solamente se queda allí en Jeremías, sino que como principio divino recorre toda la Escritura. Y en este bloque quiero mostrarte cuatro ángulos diferentes: el poder del alfarero, la personalidad del barro, el poder del barro y la personalidad del alfarero. Son cuatro caras de la misma piedra, son cuatro caras del mismo barro en proceso. En primer lugar, el poder del alfarero. Dios mismo le pone nombre a esta relación en los versículos 5 y 6, que dice: entonces vino a mí palabra de Jehová diciendo: no podré yo hacer con vosotros como este alfarero, oh casa de Israel, dice Jehová. He aquí que como el barro en mano del alfarero, así sois vosotros en mi mano, oh casa de Israel. El alfarero tiene un poder absoluto sobre el barro, y ese poder es ilimitado. Ningún barro puede detenerlo, ni discutir con él, ni alterar sus planes. El apóstol Pablo retoma esta misma idea siglos después, en Romanos capítulo 9, versículo 20 y 21. Mas antes, oh hombre, ¿quién eres tú para que alterques con Dios? Dirá el vaso de barro al que lo formó: ¿por qué me has hecho así? ¿O no tiene potestad el alfarero sobre el barro para hacer de la misma masa un vaso para honra y otro para deshonra? No es una idea que el apóstol Pablo inventó, no. La tomó directamente del taller de Jeremías. Escuchamos una alabanza para la gloria del Señor y regresamos con este tema hermosísimo, interesante, impactante para nuestra vida espiritual y nuestra relación con el Señor. Ya regresamos.

Dios te bendiga, gracias por tu sintonía, gracias por acompañarnos en este tiempo de clamor por Venezuela, una producción de Dinámica 1490. Estamos ministrando en el capítulo 18 del profeta Jeremías, cuando fue enviado por el Señor a casa del alfarero, porque ya Dios había hablado de muchas formas, ahora escogió un método mucho más práctico, como para que le entendieran mejor lo que él quería decir. Y estamos hablando sobre cuatro ángulos, cuatro aspectos que están presentes allí, más allá del barro como tal. Cuatro aspectos que nos van a llevar a entender la profundidad espiritual de la relación del alfarero con el barro, las intenciones de el alfarero, y al mismo tiempo considerar el barro como tal, la personalidad del barro. Y alguien podría objetar que es raro hablarle de personalidad a algo que no tiene voluntad propia, y tiene razón. El barro no tiene forma. El barro no tiene vida por sí mismo. El barro es inerte. Sin embargo, la Escritura describe así nuestra condición ante Cristo. Pablo se lo escribe a los Efesios. En Efesios capítulo 2, versículo 1 dice: y Él os dio vida a vosotros cuando estabais muertos en vuestros delitos y pecados. Así como el alfarero le va dando vida a ese barro en sus manos, así nuestra vida, Dios le va dando sentido, aún estando muertos en nuestros delitos y pecados. Y en el versículo 12 de ese capítulo 2 de Efesios, dice el apóstol Pablo: estabais sin esperanza y sin Dios en el mundo. Ese es el barro sobre la rueda, indefenso, sin capacidad propia, en condición desesperada, hasta que la mano del alfarero lo toca. Y esa misma mano dice allí en Romanos capítulo 5, versículo 8, que se movió por amor. Mas Dios muestra su amor para con nosotros, en que siendo aún pecadores, Cristo murió por nosotros. Ese es el barro. Ahora veamos el poder del barro. Y aquí está la otra cara de la moneda, y es la que distingue al ser humano de un pedazo de arcilla, literalmente hablando. El barro de un taller no tiene voluntad, pero usted sí la tiene. El barro no puede cooperar ni resistirse al alfarero, pero usted puede hacer las dos cosas. Génesis capítulo 2, versículo 7 lo deja claro. Dios formó al hombre del polvo, pero después sopló en su nariz aliento de vida, y el hombre se convirtió en un ser viviente con voluntad propia. Esa es la tensión hermosa de este pasaje. Dios es soberano, pero no anula la voluntad humana. Por eso en los versículos 7 y 8 de Jeremías 18, el mismo capítulo establece la posibilidad del arrepentimiento, tratando de la voluntad del hombre. En un momento hablaré contra naciones y reinos para arrancar, destruir y arruinar. Pero si esas naciones se convierten de su maldad de la cual me he quejado, yo me arrepentiré del mal que había pensado hacerles. El barro puede ceder o puede endurecerse contra la mano que lo trabaja. Eso es lo que ocurre entre Jeremías 18 y Jeremías capítulo 19, como también lo podemos considerar, aunque no es el tema directo, porque el capítulo 19 del libro de Jeremías
es titulado La señal de la vasija rota. Otro mensaje muy hermoso. Ahora no está hablando Jeremías en el capítulo 19 del barro del cual se puede volver a hacer otra vasija. El capítulo 19 se refiere a una vasija que el Señor le dice a Jeremías que compre y busque y la rompa delante de los ancianos. Ahora está cocida, ya esa vasija fue pasada por el horno y cuando se rompe es irreparable. Importantísimo ese mensaje, uno detrás del otro. Capítulo 18 y capítulo 19, que se lo dejo para que usted lo estudie con amor y con dedicación, y Dios le va a hablar grandemente. Así que vamos a hablar también del tema sobre la personalidad del alfarero, como ese aspecto presente en el taller cuando esa vasija está siendo restaurada. Y esto es de suma importancia para nosotros entenderlo. La personalidad del alfarero, y este es para mí el ángulo más hermoso del pasaje, el alfarero de Jeremías no destruye al barro dañado por capricho. No, está absorto en su trabajo, interesado en darle forma, darle vida, no en desecharlo. Qué importante es eso para nosotros. ¿Cuántas veces pecamos deliberadamente? Muchas veces cometemos pecados sin tener la intención real de hacerlo. Y cuando el Nuevo Testamento nos deja ver quién es ese alfarero en carne, descubrimos algo que estremece nuestro espíritu. Mateo capítulo 27, versículos 3 al 10, habla cuando Judas devuelve las 30 piezas de plata. Los sacerdotes las usan para comprar el campo del alfarero, dice textualmente la palabra, que desde entonces se llamó campo de sangre. El precio de la traición a Cristo terminó comprando literalmente un campo del alfarero. El alfarero que hoy trabaja con nuestras vidas es el mismo que derramó su sangre para poder tomar en sus manos los pedazos rotos y volver a colocarlos en su rueda. Sus manos tienen huellas de clavos. Y aún así, sigue trabajando con delicadeza, con paciencia, con amor, sobre el barro que se le entrega. Usted puede comprender la profundidad espiritual del contenido de este mensaje bíblico, de cómo Dios nos está hablando a nosotros. Ahora, bajemos esto a la tierra. ¿Por qué no hablar de nuestra tierra venezolana a los ojos de Dios? Vivimos como nación un proceso largo de detalles como barro no procesado, familias separadas por la migración, hogares rotos, promesas de estabilidad que parecen tardar más de lo que el corazón pudiese soportar. Y quiero decirle, con el mismo texto que hemos leído hoy, eso no significa que Dios se olvidó de nosotros. Podemos ser la nación más pecadora del mundo. Podemos aún estar con esa actitud reacia de mantenernos en la idolatría y la hechicería. Pero quiero decirte que aún y a pesar de eso, Dios no nos ha desechado como nación. Dios está esperando que nos dejemos amoldar y convertir a Venezuela en una vasija digna de su gloria, de su nombre. Y quiero decirles algo importante. Jeremías escribió su libro en medio del peor momento político de Judá. Allí con Babilonia tocando a su puerta. Y aún así Dios seguía hablando. Dios seguía formando.
Dios seguía trabajando con su pueblo, no nunca lo abandonó. Y Dios nunca nos va a abandonar a nosotros. Por eso tenemos la esperanza en Dios, en su misericordia, de que Venezuela volverá a la adoración del Dios verdadero. Abandonará y está abandonando la idolatría y la hechicería para dar gloria al Dios del cielo y de la tierra. El pueblo que anuncia el juicio sobre Judá es el mismo que después describe allí en Lamentaciones capítulo 3 versículo 22 al 23: por la misericordia de Jehová no hemos sido consumidos, porque nunca decayeron sus misericordias. Nuevas son cada mañana, grande es tu fidelidad. Escuchamos una alabanza para la gloria del Señor y regresamos con este hermoso tema, Barros en manos del alfarero.

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1: Dios le bendiga. Estábamos escuchando a nuestro hermano Marcos Witt en la alabanza Yo Quiero Ser Como Tú. Qué bueno es. Y para eso Dios nos dio el fruto del Espíritu Santo: amor, gozo, paz, paciencia, benignidad, bondad, fe, mansedumbre y templanza. Cuando hablamos de fruto del Espíritu, estamos hablando del carácter del Señor en nuestras vidas, imprimida en nosotros por la presencia y morada del Espíritu Santo en nosotros, los hijos del Señor. Y cuando hablamos de poder, hablamos de los dones del Espíritu Santo para respaldar nuestros ministerios. Dice que los dones son para la edificación de la iglesia hasta alcanzar la estatura espiritual que es en Cristo Jesús, no para hacer shows ni cosas parecidas, ni tratar de sacarle algo parecido cuando estamos ministrando. No, es para edificar la iglesia. Muy bien, estamos ministrando en este hermoso capítulo 18 del libro del profeta Jeremías. Y estábamos hablando, refiriéndonos a Venezuela como barro en manos del alfarero. Pero ahora quiero hablar sobre usted que me está oyendo. Yo quiero dirigir mis palabras para ti que me estás oyendo. Y tómalo de parte de Dios. Si usted, amigo, hermano, oyente, está en medio de un proceso como barro en manos del alfarero, si su negocio se cayó, si tuvo que dejar su país o quedarse mientras su familia se va, si siente que su vida se echó a perder en las manos del alfarero, de las circunstancias, quiero recordarle lo que vimos allí cuando la vasija no se cayó al suelo. Vemos que el alfarero está trabajando el barro en la rueda. Dice la Biblia que no le gustó la vasija que estaba resultando y la volvió a pasar, la volvió a procesar, no desechó el barro. Y eso significa que usted sigue, a pesar de todo, las circunstancias adversas o lo malo que usted le puede estar viendo a su vida, significa que usted todavía sigue en la mano de Dios, aunque el resultado de hoy no se parezca en nada a lo que usted esperaba. Y el apóstol Pedro lo explica con otra imagen. En primera carta de Pedro, capítulo 1, versículos 6 al 7, la imagen del fuego. Cuando usted está pasando por las manos del alfarero, mire usted cómo el Señor nos lo hace entender. ¿Qué está pasando allí entre el barro y los dedos, las manos del alfarero que está tratando contigo? Primera carta de Pedro, capítulo 1, versículos 6 y 7, dice: en lo cual vosotros os alegráis, aunque ahora, por un poco de tiempo, si es necesario, seáis afligidos en diversas pruebas, para que sometida a prueba vuestra fe, mucho más preciosa que el oro, el cual, aunque perecedero, se prueba con fuego, sea hallada en alabanza, gloria y honra cuando sea manifestado Jesucristo. El oro no sirve. El oro no alcanza su máximo valor hasta que le sea quitado las escorias, lo que no toma pureza, lo que le quita valor al oro, hasta que es procesado por el fuego. El orfebre aceptaba que ya el oro había alcanzado su máxima pureza cuando veía reflejado su rostro sobre el oro. Así, poco a poco, tú vas alcanzando esa imagen de Cristo en tu vida, así como cuando comenzamos a ver el rostro del Señor en tu propia vida, se va reflejando de una manera hermosa y maravillosa. Ahora bien, nuestro Señor Jesús, allí en Juan 12:24, hablando acerca de la semilla, dice que si la semilla no muere, queda sola, pero si muere, lleva mucho fruto. El proceso no es un castigo, es la forma en que el alfarero prepara la vasija para el uso que tiene pensado hacer con ella. Y Juan 12:24 dice: de cierto os digo que a menos que el grano de trigo caiga en la tierra y muera, queda solo, pero si muere, lleva mucho fruto. Y es una de las parábolas más profundas de Jesús, que revela un principio espiritual central. La entrega y la muerte al egoísmo son el camino hacia la abundancia espiritual. Jesús usa la imagen del grano de trigo. En la naturaleza, si el grano no se hunde en la tierra y muere, permanece seco y sin multiplicar. Pero al morir germina y produce gran cantidad de semillas. Esta ley natural se convierte en una metáfora espiritual. La vida verdadera brota de la muerte. En el caso de Jesús, su muerte fue la entrega voluntaria en la cruz. Podría haber permanecido en gloria y sin estar solo, pero para que la salvación llegara a los hombres tuvo que caer en la tierra y morir como la buena semilla para producir mucho fruto. Así que su muerte no fue pérdida, sino el medio para que la vida eterna se multiplicara en millones de almas. Ahora, ¿cómo aplicamos esto a la vida cristiana? Para el creyente, morir significa renunciar al egoísmo, al orgullo, a la comodidad y al control personal para que la vida en Cristo crezca. Muerte al pecado es dejar que la vieja naturaleza muera para que brote un nuevo carácter espiritual. Entrega y servicio como el grano que se hunde, el cristiano se deja cubrir por el servicio, la humildad y el amor desinteresado. Fruto espiritual, la abundancia no está en conservar lo propio, sino en dar, servir y edificar a otros. El versículo enseña que la verdadera vida y la abundancia espiritual requieren sacrificio. No se trata de una muerte física, sino de una entrega consciente y voluntaria que rompe el aislamiento del yo y abre la puerta a la multiplicación de la vida en Cristo. ¿Qué podemos decir de Juan 12:24? Nos recuerda que como el grano de trigo solo al morir, es decir, entregarse por completo, se convierte en fuente de vida para muchos. Es un llamado a vivir con propósito, en servicio y en comunión con Dios, sabiendo que la entrega es el camino hacia el fruto eterno. Eso nos enseña a nosotros la palabra del Señor. A los líderes que me escuchan en esta mañana, quiero hablarles también a ustedes. Muchas veces el desgaste ministerial, el desgaste del ministerio, las congregaciones que no crecen como uno quisiera, los recursos que faltan, el cansancio de sostener a otros mientras uno mismo está agrietado, todo esto también es la rueda del alfarero girando bajo sus pies. El apóstol Pablo lo vivió y lo escribió allí en el segundo libro, en la segunda carta de Corintios, capítulo 4, versículo 8 y 9, que estamos atribulados en todo, mas no angustiados, en apuros, mas no desesperados, perseguidos, mas no desamparados, derribados, pero no destruidos. El proceso también forma al que forma a otros. Así como el Señor está tratando a la congregación como barro en manos del alfarero, así Dios también está tratando con el pastor como barro en manos del alfarero. Y a nuestra nación, Venezuela, también quiero decirle lo mismo que Jeremías le dijo a Judá, sin quitarle la advertencia, pero tampoco sin quitarle la esperanza. Dios sigue teniendo un plan, y ese plan no se ha cancelado por la crisis que vivimos. El profeta que anunció el destierro es el mismo que en Jeremías 29:11 escribió: porque yo sé los pensamientos que tengo acerca de vosotros, dice Jehová, pensamientos de paz y no de mal, para daros el fin que esperáis. Esa promesa se la dio a un pueblo que estaba en ese mismo momento en el fuego del horno del alfarero. Y Dios quiere que prestemos atención a su llamado, a su exhortación al arrepentimiento. Volvamos al texto, porque Jeremías 18 no termina con la esperanza de la restauración. El mismo capítulo advierte lo que pasa cuando el barro se resiste, y el capítulo 19 lleva esa advertencia a un extremo que no podemos saltarnos hoy. Y ya leímos los versículos 7 y 8. Si una nación se convierte de su maldad, Dios se arrepiente del mal que pensaba hacerle. Pero el pasaje también tiene el otro lado en los versículos 9 y 10. Y dice: en un momento hablaré de la nación y del reino para edificar y para plantar. Pero si hace lo malo delante de mis ojos, no oyendo mi voz, me arrepentiré del bien que había determinado.

0: gloria y la honra de su santo nombre. Ya regresamos con clamor por Venezuela.
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Dios te bendiga, gracias por tu sintonía, gracias por acompañarnos. Clamor por Venezuela. Estábamos escuchando a Cales Luima, Hazme de nuevo, quiero parecerme más a ti, soy barro en tus manos. Pídale a Dios que lo haga de nuevo, que le haga para él una vasija digna de su llamado, que usted honre a Dios siempre con su vida, donde quiera que usted se encuentre. Muy bien, ¿qué le pide entonces el alfarero al barro en esta mañana? Le pide tres cosas, ahí basadas en toda la escritura. Primero, rendirse a la mano que trabaja sin resistir la presión del proceso. Y Santiago dice así en Santiago capítulo 4 versículo 10: humillaos delante del Señor y Él os exaltará. Rendirse no es resignación pasiva, es confianza activa en que la mano que aprieta es la misma que ya pagó por usted. Segundo, quitar las piedras que endurecen el barro, el orgullo, la incredulidad, el pecado escondido, aquello que en el taller original hacía que la vasija se dañara en la mano del alfarero. Como lo resume Proverbios 28:13, el que encubre sus pecados no prosperará, mas el que los confiesa y se aparta alcanzará misericordia. Y no endurecerse hasta el punto de Jeremías 19, porque el capítulo 19 muestra lo que pasa cuando el barro ya no cede. Dios manda a Jeremías a comprar una vasija terminada, ya cocida, y a llevarla ante ancianos y sacerdotes hasta el valle de Hinnom, el mismo lugar de los sacrificios, a Moloc. Allí, delante de testigos, Jeremías capítulo 19, versículos 10 y 11 dice: y quebrarás la vasija ante los ojos de los varones que van contigo, y les dirás: así ha dicho Jehová de los ejércitos, así quebrantaré a este pueblo y a esta ciudad como quien quiebra una vasija de barro que no puede más restaurarse. Note la diferencia con el capítulo 18 al 19. Aquella vasija fresca sobre el torno se podía rehacer porque el barro seguía blando y todavía en las manos del alfarero. Esta otra vasija, ya cocida en el horno, ya endurecida por completo, se rompe y ya no hay manera de restaurarla. El juicio de Jeremías 19:15 confirma la razón: porque han endurecido su cerviz para no oír mis palabras. Allí está la advertencia que no podemos suavizar en esta mañana. El barro fresco todavía puede ser restaurado. El barro que se endurece por completo, rechazando una y otra vez la mano del alfarero, llega a un punto donde ya no se trata de un proceso, sino de un juicio. Por eso Hebreos capítulo 3, versículo 15 nos urge y nos dice: entre tanto se dice, si oyereis hoy su voz, no endurezcáis vuestros corazones. Hoy, mientras usted todavía está sobre el torno, sobre la rueda, es el momento de ceder, no después. La llamada a la consagración que le hacemos hoy no es una emoción pasajera, es una decisión concreta: dejar de resistir la mano de Dios en el proceso que está viviendo, confesar lo que haya que confesar y entregarse de nuevo como barro fresco en las manos del único alfarero que ya pagó con su propia sangre el precio del campo donde nos recoge. Descendimos junto a Jeremías a un taller donde un artesano trabajaba el barro sobre su rueda. Vimos que la vasija se dañó en su mano, pero que él no la tiró, no la botó, no la echó a un lado. La volvió a formar según le pareció mejor hacerla. Ese alfarero es Dios, y ese barro somos usted y yo. Vimos su poder absoluto, nuestra condición sin fuerzas antes de Cristo. La voluntad que sí tenemos para ceder o resistir, y el rostro de un alfarero herido por nosotros, dueño de un campo comprado con sangre. Y vimos también la advertencia: el barro que se endurece hasta el final ya no puede restaurarse, como la vasija rota de Jeremías 19. Si usted todavía no conoce a este alfarero como su Señor y Salvador, esta es su gran mañana, su gran oportunidad.
La Biblia dice en Romanos 3:23 que todos pecaron y están destituidos de la gloria de Dios. Romanos 6:23 dice que la paga del pecado es muerte, mas la dádiva de Dios es vida eterna en Cristo Jesús, Señor nuestro. Eso habla la palabra para usted y para mí. Ese mismo alfarero que formó al hombre del polvo allá en Génesis capítulo 2 versículo 7 tomó forma humana en Jesucristo, murió en la cruz por sus pecados y resucitó al tercer día. Romanos 19 le dice cómo responder, que si confesares con tu boca que Jesús es el Señor y creyeres en tu corazón que Dios le levantó de los muertos, serás salvo. Si usted quiere recibirlo hoy, hágalo conmigo en voz alta, o donde se encuentre ahora, ore conmigo. Señor Jesús, reconozco que soy pecador y que necesito tu perdón. Creo que moriste en la cruz por mí y que resucitaste al tercer día. Hoy me rindo en tus manos como el barro se rinde al alfarero. Toma mi vida, Señor, moldéame según tu propósito y hazme una vasija nueva para honra. Abro mi corazón y te recibo como mi Señor y Salvador. Hazme templo y morada de tu Espíritu Santo. Inscribe mi nombre en el libro de la vida. Hazme, Señor, una vasija nueva, digna de ti. Líbrame del maligno, de sus trampas, mentiras y maquinaciones. Levántame y restáurame. Hazme esa vasija nueva, Señor. Cuando vengas por tu pueblo, yo también quiero ser levantado por tu poder para estar contigo eternamente y para siempre. Y usted, amado hermano, que estás descarriado, hoy es un día de salvación, es un día de bendición para todos nosotros. Yo te invito a que vuelvas a la comunión con el Señor y ora conmigo. Señor Jesús, vengo delante de ti en humillación, reconociendo mi pecado, mi rebeldía, mi rebelión. Perdóname, límpiame con tu sangre, Señor. Haz de mi vida esa vasija digna de ti que tú has querido hacer y que he resistido, Señor. Hoy te pido que me levantes, me restaures, perdones mi pecado, lo quites de delante de ti. Que yo siga siendo templo y morada de tu Espíritu Santo y que mi nombre siga allí inscrito en el libro de la vida. Cuando vengas a levantar a tu reino, a tu pueblo, yo quiero estar contigo eternamente y para siempre. En el nombre de Jesús, Señor. Amén y amén. Hemos llegado al final del programa de hoy, dándole gracias al Señor por su bondad y su misericordia, deseando que este tiempo sea de mucha bendición espiritual para usted. Que el Señor haya hablado a tu vida y te bendiga grandemente. En los controles, Damaso Montero. Al micrófono, este es su hermano y servidor en Cristo, Miguel Zavala, pastor de la iglesia misionera Camino de Esperanza. Y todos bajo la dirección de Manuel Felipe García. Si Cristo no ha venido de aquí a mañana, nos escucharemos por esta frecuencia. Recuerde, no deje de orar, no deje de leer la palabra. Prepárese porque Cristo está a la puerta. Hoy en día estamos más cerca del día de salvación que cuando creímos. Que Dios te bendiga, que Dios te guarde.

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2: En Dinámica 12, con 2 minutos.
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1: Ezequiel capítulo 18, verso 32. Yo no quiero la muerte de nadie. Conviértanse y vivirán, lo afirma el Señor Omnipotente.

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El Señor nos dice: He aquí que yo les traeré sanidad y medicina, y los curaré, y les revelaré abundancia de paz y de verdad.

0: En Dinámica 12, 15 minutos.
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3: Hola amigos. La oración tiene que ir más allá de ser una actividad religiosa que llena la liturgia tradicional de la congregación. No podemos seguir conformándonos con hacer oracioncitas de emergencia como cuando llamamos a los bomberos para que nos saquen de un aprieto. Orar devocionalmente debe convertirse en un estado de vigilancia constante que evite que caigamos en el foso de la rutina espiritual. La oración ha sido muy poco trabajada en la iglesia. Lo que la gente entiende y practica como oración tiene que ver con una estructura o una actividad que a veces tenemos el atrevimiento de llamar devocional, en la cual orar y leer la Biblia son actividades que están incluidas. Nuestra mente se presta para seguir con facilidad pasos metodológicos, como por ejemplo los 7 pasos para ser exitoso, o cómo orar durante una hora, o hacer una exhibición de nuestras oraciones contestadas. No es así como funciona la oración. Tenemos que aprender a experimentar momentos de asombro y adoración ante la presencia del Señor en oración. ¿Oramos para conseguir algo de Dios o lo hacemos para entrar en su presencia? Las dos cosas son ciertas, pero generalmente la primera nos domina. Oigamos al salmista: a ti oraré. Oh Señor, de mañana oirás mi voz, de mañana me presentaré delante de ti y esperaré.
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0: en Dinámica 12, 21 minutos.
1: Salmos 47:7. Porque Dios es el Rey de toda la tierra. Canten con entendimiento.

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El Señor nos dice en Jeremías 33:6, pero les traeré salud y medicamentos, y los sanaré, y les haré experimentar una paz abundante y duradera. 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

0: en Dinámica 12, con 32 minutos.
1: Viviendo bajo la mejor cobertura, la de Jehová. Dice el Salmo 91, el que habita al abrigo del Altísimo morará bajo la sombra del Omnipotente. Diré yo a Jehová, esperanza mía y castillo mío, mi Dios, ¿en quién confiaré? Él te librará del lazo del cazador, de la peste destructora, con sus plumas te cubrirá y debajo de sus alas estarás seguro. Escudo y adarga es su verdad. No temerás al terror nocturno, ni saeta que vuela de día, ni pestilencia que ande en oscuridad, ni mortandad que en medio del día destruya. Caerán a tu lado 1,000 y 10,000 a tu diestra, mas a ti no llegará.

0: en Dinámica 12:37.
1: Segundo libro de Samuel 7:22. Cuán grande eres, Señor y Dios. No hay nadie como tú. Tal y como lo hemos sabido, no hay más Dios que tú.

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2: Hola amigos, en la palabra de Dios hay ejemplos de pedir en oración. Moisés, el gran legislador y profeta de Israel, le pidió al Señor que lo dejara pasar para ver la tierra más allá del Jordán. La respuesta del Altísimo fue terminante: basta, no me hables más de ese asunto. Moisés no trató de torcerle el brazo a Dios. No ató, no desató, no declaró ni decretó nada. Solamente obedeció la voluntad de Dios. Pablo le contó a los corintios que había un aguijón en su carne que lo molestaba sobremanera. Le rogó 3 veces al Señor que se lo quitara. La respuesta fue: bástate mi gracia. El apóstol, al igual que Moisés, no usó ese insolente lenguaje moderno que ignora la voluntad de Dios para imponer la nuestra. Era una manera de decirle: no sigas pidiendo eso, no te lo voy a conceder, porque lo que te conviene es desarrollar un carácter que te permita recordar siempre que las grandes revelaciones que has recibido no te deben envanecer. Ese aguijón te va a avisar siempre cuánto dependes de mí. El apóstol de los gentiles humildemente obedeció. Es hora de que aprendamos que la oración es básicamente un medio de relacionarnos con Dios. Esa relación determinará nuestras peticiones. Igualar la oración a una petición es teológicamente incorrecto y espiritualmente inaceptable. Si permanecen en mí y mis palabras permanecen en ustedes, pidan lo que quieran y se les concederá.
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0: acompaño en esta noche. Más que canciones y más que palabras, queremos decirte que queremos sentirte, que sin ti, Señor, somos como la pluma en el viento, que sin ti somos como arena en el desierto, que sin ti somos como pez que nada sin agua.
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0: En Dinámica, una con dos minutos.
1: Mateo capítulo 4, verso 17. Desde entonces comenzó Jesús a predicar: arrepiéntanse, porque el reino de los cielos está cerca.

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0: 14.
1: Noviembre. 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
3: Quizás el Señor no pueda obrar más en cuanto al avivamiento por la falta de unidad de su cuerpo. Un cuerpo dividido es un contrasentido. Una iglesia dividida es una contradicción.
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1: En Dinámica, 1:59.
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4: Tal vez usted conoce la hermosa relación que tuvieron una mujer y una suegra en el libro de Ruth. Esta relación fue tan fuerte que Ruth de Moab lo abandonó todo. Entonces, un día, por casualidad, entre comillas, entró en el campo correcto. Una acción que cambió el resto de su vida. Realmente, cambió el resto de la historia. Bienvenido a través de la Biblia, el programa donde conocemos a Dios en su palabra. Mi nombre es Jehiel Ortiz y quiero darle una cordial bienvenida a nuestro tiempo de hoy en la palabra de Dios. Continuamos con la fascinante historia de Ruth. Una historia que nos habla no solo de la vida de dos mujeres, sino de la maravillosa gracia de Dios a través de esas vidas. Oremos para iniciar nuestro estudio de hoy. Padre Celestial, que tu Espíritu nos guíe a través de tu maravillosa palabra. Permítenos verte obrar a través de las vidas de Ruth y Noemí. Ayúdanos a entender los principios de redención que nos enseñas en este maravilloso libro. Que sea un tiempo en el cual nuestras vidas sean transformadas por tu palabra, de manera que podamos vivir para tu gloria. En el precioso nombre de Jesús te lo pedimos y oramos. Amén. Y ahora, abra su Biblia o encienda su Biblia en el libro de Ruth, en el Antiguo Testamento, específicamente en el capítulo 2, versículo 20, porque estamos iniciando nuestro recorrido bíblico de hoy con las enseñanzas del Dr. McGee en la voz de nuestro maestro Samuel Montoya.
5: Continuamos considerando hoy el capítulo 2 de este libro de Ruth. Y en nuestro programa anterior vimos que Ruth había regresado a la casa de su suegra Noemí, y que Noemí le pregunta, ¿dónde has espigado hoy? ¿Y dónde has trabajado? Y Ruth entonces le cuenta a su suegra que había estado trabajando en el campo de Booz. Noemí vio que Ruth había espigado mucho más de lo que podría una mujer normal en el campo en un solo día. Había recogido muchísimo más del ordinario. Noemí se pregunta entonces en cuanto a esto porque parece haber pasado lo que ella creía que nunca pasaría. En otras palabras, alguien se había fijado en Ruth. Ruth le contó entonces a Noemí cómo había espigado en el campo de Booz. Francamente, su nombre no significaba nada para Ruth. Ella no sabía quién era, no comprendía su posición en la comunidad. Todo lo que ella sabía era que él se había portado de una manera muy bondadosa con ella. No creemos que a esta altura tuviera idea de que Booz se había enamorado de ella. Su suegra le había dicho que ninguno se fijaría en ella porque era extranjera. Y Ruth había aceptado su viudez y su pobreza perpetua. Y cuando alguien se fija en ella, Ruth le pregunta entonces, ¿por qué he hallado gracia en tus ojos? Pero ella todavía no se daba cuenta del significado completo de lo que ha pasado. Comencemos entonces leyendo hoy el versículo 20 de este capítulo 2 de Ruth. Y dijo Noemí a su nuera, «Sea él bendito de Jehová, pues que no ha rehusado a los vivos la benevolencia que tuvo para con los que han muerto». Después le dijo Noemí, «Nuestro pariente es aquel varón, y uno de los que pueden redimirnos». Decir hoy en día que una persona es nuestro pariente no significa mucho. Significa que hay la posibilidad de que pueda fijarse en uno. Pero en los tiempos de Ruth y Booz, existía lo que era conocida como la ley del pariente redentor, la ley del Goel, que como dijimos en un programa anterior, es una palabra hebrea que significa el pariente cercano redentor. Esa ley causó que se hicieran las cosas un poquito diferente de cómo se hacen hoy en día. Esta ley del pariente redentor operaba de muchas maneras. Es la segunda ley extraña que trataremos en nuestro estudio del libro de Rut. Esta ley tenía dos partes. Ahora, en el capítulo 25 del libro de Levítico, versículos 23 al 28, leemos lo siguiente en cuanto a la ley. La tierra no se venderá a perpetuidad, porque la tierra mía es. Pues vosotros, forasteros y extranjeros, sois para conmigo. Por tanto, en toda la tierra de vuestra posesión otorgaréis rescate a la tierra. Cuando tu hermano empobreciere y vendiere algo de su posesión, entonces su pariente más próximo vendrá y rescatará lo que su hermano hubiere vendido. Y cuando el hombre no tuviere rescatador y consiguiere lo suficiente para el rescate, entonces contará los años desde que vendió y pagará lo que quedare al varón a quien vendió y volverá a su posesión. Mas si no consiguiere lo suficiente para que se la devuelvan, lo que vendió estará en poder del que lo compró hasta el año de jubileo, y al jubileo saldrá y él volverá a su posesión. La tierra no debía ser vendida para siempre, es decir, en forma permanente. Dios dijo que había dado aquella tierra a su pueblo, a los israelitas. Nunca deberían venderla para siempre, y tampoco podrían vender la tierra fuera de la familia. Dios dice que la tierra realmente es de él, pero que la está dando a los israelitas bajo ciertas condiciones que se declaran allá en Levítico capítulo 25, versículo 24. Dios no solo dio la tierra a Israel, sino que también puso los límites alrededor de ella. Dio a cada tribu una porción particular de la tierra. En cada tribu, cada familia tenía cierta porción de tierra que era suya. Aquella tierra debía quedar en la familia y nunca podía salir de la posesión de la familia mientras permanecieran en la tierra prometida. Ahora, ¿cómo proveyó Dios a fin de que la tierra quedara dentro de la familia? Bueno, supóngase que a un hombre le pasaran 2 o 3 años malos por causa de la sequía y tuviera que hipotecar su propiedad. O supóngase que un hombre llegara a ser borracho y perdiera su propiedad. ¿Qué pasaba entonces? Dios lo arregló de tal manera que cada año de jubileo, es decir, cada 50 años, todas las hipotecas eran canceladas, todos los esclavos eran puestos en libertad y toda propiedad se devolvía a su dueño original. En aquellos tiempos, a una persona no le era posible conseguir un arriendo por más de 50 años. Si faltaban 5 años para el jubileo, una persona sería insensata si concedía una hipoteca porque la tierra automáticamente sería devuelta al dueño, sea pagada la hipoteca o no. Ahora, en Levítico capítulo 25, verso 25, se nos dice cómo Dios otorgó redención para la tierra. Ahora, supóngase que falten 45 años para el jubileo y un hombre tenga que hipotecar su tierra. Es pobre y trabaja como jornalero. Por tanto, le escribe a su hermano, que es rico, y le dice: «He perdido mi tierra. Me fue necesario hipotecarla. Por favor, socórreme». Pasan unos pocos días y ve a su hermano llegando por el camino con su chequera en la mano, listo para pagar la hipoteca. Eso es maravilloso, ¿verdad? Un pariente redentor se encuentra en una posición de redimir la propiedad. Ahora, supóngase que a un hombre le pasara la mala suerte de otra manera. Quizá tuviera una pobre cosecha y no solamente hubiera perdido su propiedad, sino que también hubiera sido vendido en esclavitud. En el capítulo 24 de Levítico, versículos 47 al 49, leemos: «Si el forastero o el extranjero que está contigo se enriqueciere, y tu hermano que está junto a él empobreciere, y se vendiere al forastero o extranjero que está contigo, o alguno de la familia del extranjero, después que se hubiere vendido, podrá ser rescatado. Uno de sus hermanos lo rescatará, o su tío o el hijo de su tío lo rescatará, o un pariente cercano de su familia lo rescatará, o si sus medios alcanzaren, él mismo se rescatará». Estos versículos no están hablando en cuanto a la redención de propiedad, sino en cuanto a la redención de una persona. Si un hombre llegara a ser vendido en esclavitud, le era posible esperar que su tío rico o su hermano llegaran con su chequera en la mano para redimirlo. ¡Qué cosa maravillosa esta! El que pagaba el precio era el pariente redentor. Y usted y yo, amigo oyente, tenemos un pariente redentor. Fuimos vendidos al pecado, somos siervos del pecado, según nos dice la palabra de Dios, pero Cristo pagó el precio de nuestro pecado al morir en la cruz. Vivimos en un mundo que está bajo la maldición del pecado. En el capítulo 8 de su carta a los Romanos, versículo 22, el apóstol Pablo dice: «Porque sabemos que toda la creación gime a una
1: y aún está con dolores de parto hasta ahora. Dios sabía todo en cuanto a la contaminación mucho antes de que esta generación sagaz supiera algo de ella. Vivimos en un mundo que tiene una maldición sobre él. ¿Cuándo nos libraremos de la contaminación? Tenemos un pariente redentor. Él ya ha pagado el precio de nuestra redención y uno de estos días vendrá otra vez. Levantará la maldición de la tierra y el desierto florecerá cual la rosa, y él librará a todos aquellos que han confiado en él. Noemí está diciendo que Booz es pariente. Ahora, ¿qué relación tenía él con Noemí? Era sobrino del difunto esposo de Noemí. En otras palabras, creemos que el primer esposo de Ruth era primo de Booz. Y creemos esto porque más adelante nos enteraremos de que hay otro pariente más cercano que Booz, o sea, un hermano del esposo difunto de Noemí. Por tanto, Booz se halla en la posición singular de ser pariente redentor y Noemí se lo cuenta todo a Ruth. Ahora veamos lo que dice aquí el versículo 21 de este capítulo 2 de Ruth. Y Ruth la moabita dijo: además de esto me ha dicho, júntate con mis criadas hasta que hayan acabado toda mi siega. Booz le dijo a Ruth que debía seguir espigando en su campo hasta que acabara la cosecha. Ahora el versículo 22 dice: y Noemí respondió a Ruth su nuera: mejor es, hija mía, que salgas con sus criadas y que no te encuentren en otro campo. Noemí le aconseja a Ruth que, siendo que Booz le ha pedido que espigue en su campo, esto es lo que ella debe hacer. Entonces Noemí añade que Booz es un pariente redentor. Noemí había perdido su propiedad. Al parecer faltaba mucho tiempo para el año de jubileo, y aquí estaban dos viudas muy pobres y necesitaban a alguien para redimirle su propiedad. No habían sido vendidas a la esclavitud, pero sus circunstancias no eran buenas. Leamos ahora el versículo 23, versículo final de este capítulo 2 de Ruth. Estuvo, pues, junto con las criadas de Booz espigando hasta que se acabó la siega de la cebada y la del trigo, y vivía con su suegra. Esta es la descripción que tenemos delante de nosotros. Hay una cosecha de cebada y de trigo en esa tierra. Según la cosecha, necesitarían un mínimo de 3 semanas y un máximo de 6 semanas para segar. Y cada tarde vemos a Booz y a Ruth caminando juntos hacia Belén. Créanos, amigo oyente, que sus acciones fueron la comidilla del pueblo. Se decía que su soltero más aceptable se había enamorado. Y esto era verdad. Se había enamorado locamente de Ruth, y esto era muy obvio para todos. Ruth permaneció muy serena en cuanto a todo esto y, al parecer, todavía no entendía el significado completo de lo que estaba ocurriendo. Y aquí, pues, concluye el capítulo 2 de este libro de Ruth. Llegamos ahora al capítulo 3. En este capítulo 3, siguiendo el consejo de Noemí, Ruth se acuesta a los pies de Booz. Booz reconoce su privilegio como pariente. Despide a Ruth con 6 medidas de cebada. Salimos ahora de los campos de Booz y llegamos a su era. Todas las tardes Booz y Ruth caminan por los campos y Noemí se asoma a la ventana y los ve llegando. Luego la pareja se para en la puerta y hablan. Leamos el versículo 1 de este capítulo 3 de Ruth. Después le dijo su suegra Noemí: hija mía, ¿no he de buscar hogar para ti para que te vaya bien? Noemí puede ver que Booz está enamorado de Ruth. Por eso Noemí decide hacerse cargo de la situación, y cuando Ruth entra en la casa, habla con franqueza con ella. Noemí había hablado a Ruth en cuanto al descanso cuando todavía estaban en los campos de Moab. Les dijo a sus nueras, usted recordará allá en el capítulo 1, versículo 9 de este libro de Ruth: os conceda a Jehová que halléis descanso, cada una en casa de su marido. Noemí buscaba descanso para Ruth, pero Ruth no hacía nada, es decir, nada de lo que debía haber hecho. El pobre Booz está enamorado de Ruth, pero no puede hacer nada, no puede declarársele. De modo que Ruth ocupa una posición muy singular. A ella le toca dar el primer paso. Ahora hay quienes dicen que la Biblia es un libro de los hombres. Amigo oyente, permítanos decirle que también es un libro de las mujeres. Dios también cree en los derechos de las mujeres. Ruth tenía algunos derechos, pero no los ejercía. Por tanto, Noemí, la que sirve de casamentera, se hará cargo de la situación. Según la ley mosaica, Ruth debía hacer saber a Booz que ella quería que él fuera su pariente redentor. Esta ley se menciona ya en el libro de Deuteronomio. Y es en base a esta ley que Noemí le pide a Ruth que actúe. Ahora, tenemos que entender aquella ley. Tenemos que entender también las condiciones de la era, de la cultura y de las costumbres de aquel entonces. Lo que tuvo lugar fue en realidad una cosa bella. Ahora, en Deuteronomio, capítulo 25, versículo 5, dice: cuando hermanos habitaren juntos y muriere alguno de ellos y no tuviere hijo, la mujer del muerto no se casará fuera con hombre extraño. Su cuñado se llegará a ella y la tomará por su mujer y hará con ella parentesco. Para nosotros, esta es una de las leyes más extrañas que Dios jamás diera. Es una buena ley, pero es algo, diríamos, ocurrente. Y creemos que debe haber causado algunas situaciones bastante extrañas. Ya hemos mirado la ley que proveía el cuidado necesario para los pobres. Ya hemos mirado la ley que proveía redención para la tierra. Hemos considerado también la ley que proveía redención para una persona mediante un pariente redentor. Vemos ahora que una viuda podría ser redimida por algún pariente cercano de su esposo. Cuando el esposo de una mujer moría, ella se encontraba en la posición singular de poder tender la mano y golpear ligeramente en el hombro a un hermano o tío o primo del esposo y pedirle que él fuera su pariente redentor. Es una ley extraña, ¿no le parece? Veamos un ejemplo de cómo pudo haber funcionado esta ley. Vamos a decir que hay una familia que vive en el país de Efraín. Un señor y su esposa tienen 4 o 5 muchachos buenos. Un día, uno de los muchachos saca la lámpara de su lugar al fin de la tarde y ajusta la mecha y le echa aceite. Cuando ya está oscuro, prende la luz de la lámpara y se va de camino silbando al caminar. Y en verdad silba. Los otros hermanos se miran y se preguntan, ¿a dónde iría? Alrededor de las 11 de la noche le oyen llegando por el camino y silbando otra vez. Luego ven la luz de la lámpara. El muchacho entra, apaga la luz de la lámpara y se acuesta sin decir ni una sola palabra. Al día siguiente, los hermanos esperan escuchar una explicación, pero no la reciben. Ellos no dicen nada a su hermano todavía porque creen que quizás se trate de una intriga de una sola noche. No obstante, la próxima noche el muchacho saca nuevamente la lámpara y hay una repetición de los hechos. Se pone en camino al fresco de la tarde y alrededor de las 11 de la noche regresa a casa. Ahora este hermano hace lo mismo por 3 o 4 noches consecutivas. Y ya usted puede estar seguro de una cosa, y es que la familia celebra un consejo de guerra. La familia había hecho su investigación. Después de pasar una semana de sus venturas por las noches, sus hermanos le esperan que llegue. El muchacho entra en la casa cantando otra vez. Apaga la luz de la lámpara y empieza a prepararse para la cama cuando los hermanos prenden la luz y le dicen, «Hermano, queremos hablar contigo. Dinos, ¿a dónde has ido todas estas noches?» Y él entonces les dice que ha ido camino abajo. Eso era muy evidente, pero ellos querían saber exactamente a dónde había ido. Los hermanos le preguntan al muchacho entonces, «¿Es verdad que una nueva familia ha llegado a la vecindad?» Y él les contesta que sí, es verdad. Luego, ellos quieren saber si es allí donde ha ido todas las noches. Por fin, él confiesa que sí ha visitado a la nueva familia. Dice que ha querido adoptar la política del buen vecino y darles la bienvenida a la vecindad. Sus hermanos siguen preguntándole y le dicen entonces, «Bueno, parece que ha sido para darles la bienvenida todas las noches». Entonces él les dice a sus hermanos que él quiere hacer que la nueva familia se sienta como en casa. Y entonces le preguntan, ¿habrá en la familia una hija? ¿No es posible que tú hayas ido a verla a ella? Y él finalmente confiesa que sí, que hay una jovencita, y ellos entonces le miran atentamente. Él comienza a sentirse algo incómodo. Luego ellos quieren saber cuánto interés tiene él en la muchacha, y les dice que esta misma noche se declaró y que ella había aceptado su declaración. Y entonces todos hablan como si fueran uno y le dicen, «Espera un momento, debes haber consultado con nosotros primero, porque si algo te pasa, le toca a uno de nosotros casarse con ella. Ella podría pedir que uno de nosotros sea su pariente redentor. Creemos que debes ir al médico para examinarte antes de que te cases, para estar seguro de que estás en buena salud, porque ninguno de nosotros quiere que ella nos pida que seamos su pariente redentor». Y ya puede usted ver, amigo oyente, el motivo por el cual toda esta familia tiene tanto interés en aquella jovencita que vive camino abajo. Bien, la ley en el libro de Deuteronomio sigue diciendo así en el capítulo 25, versículos 6 y 7. «Y el primogénito que ella diere a luz sucederá en el nombre de su hermano muerto, para que el nombre de éste no sea borrado de Israel. Y si el hombre no quisiera tomar a su cuñada, irá entonces su cuñada a la puerta, a los ancianos, y dirá, «Mi cuñado no quiere suscitar nombre en Israel a su hermano, no quiere emparentar conmigo». Amigo oyente, hable usted si quiere de los derechos de los feministas. Pero por favor, consideremos por un momento estos dos versículos.
5: Este era el método de Dios para proteger a las viudas y a sus hijos. Cuando un hombre moría, podía haber dejado una granja, podía haber dejado ganado y ovejas y granos en los campos. En tal caso, ¿qué haría la viuda? Bueno, vamos a decírselo. Le sería posible tender la mano y golpear ligeramente el hombre a cualquiera de los hermanos del difunto para decirle: «Mira, tú eres el pariente redentor, te he elegido». Y era posible para ella pedir a quien quisiera. Ahora, supóngase que ella le pida a uno de los hermanos que no quiere ser el pariente redentor. ¿Tiene él alguna protección? Sí, la tiene. Ella le puede llevar a la puerta donde él tiene el derecho de decir que no quiere casarse con ella. ¿Y entonces qué pasa? Bueno, en el capítulo 25 de Deuteronomio, todavía estamos allí, versículos 8 al 10, encontramos la respuesta. Dice allí: «Entonces los ancianos de aquella ciudad lo harán venir y hablarán con él. Y si él se levantara y dijere: no quiero tomarla, se acercará entonces su cuñada a él delante de los ancianos y le quitará el calzado del pie y le escupirá en el rostro y hablará y dirá: así será hecho al varón que no quiere edificar la casa de su hermano. Y se le dará este nombre en Israel: la casa del descalzado». Era una cosa severa que una mujer le quitara el calzado del pie al hombre y le escupiera en el rostro. Significaba que aquel hombre caía en deshonra. Ahora, ningún hombre de aquel entonces quería que eso le sucediera. Cada miembro de la familia tenía interés en la mujer con quien el hermano menor o más joven se casara, porque pudiera ser oprobio a cualquiera de los otros hermanos. Ahora, Ruth es viuda. Su esposo ha muerto y la propiedad se ha perdido. Necesita un pariente redentor. Necesita que alguien la redima. Y hay un hombre que está enamorado de ella, y él es el pariente redentor. Noemí le dice entonces a Ruth: «Vamos a dejar saber a Boaz que tú quieres pedirle que él sea tu pariente redentor. Todos los días tú te paras en la puerta hablando con él, pero no haces nada más». El hecho es que Ruth estaba llevando ropa de luto y todavía lloraba la muerte del hijo de Noemí. Ruth no hace nada en cuanto a Boaz y, por tanto, Noemí se encarga del asunto. Ahora, el versículo 2 de este capítulo 3 de Ruth dice: «¿No es Boaz nuestro pariente con cuyas criadas tú has estado? He aquí que él avienta esta noche la parva de las cebadas». Noemí le dice a Ruth que vaya a la era y que le pida a Boaz que sea su pariente redentor. La era, como ya vimos en nuestro estudio de Gedeón, en el libro de los jueces, quedaba en la parte más alta de la colina. Era el lugar más conspicuo en toda la comunidad. Allí era donde trillaban el grano. La era se instalaba por costumbre en la parte más alta de la colina para que el viento pudiera soplar a través de ella desde cualquier dirección. El aventamiento del grano se empezaba en la tarde. Todas las familias que trabajaban en cierto campo, el dueño, su familia y sus siervos, acampaban alrededor de ella. En aquella tierra, el viento empieza a soplar en las horas de la tarde. Por la mañana no hay brisa alguna, pero en la tarde el viento comienza a soplar y se lleva el polvo y la arena por todas partes. Luego, a la puesta del sol o durante la noche, el viento deja de soplar. Ahora, cuando el viento comenzaba a soplar, los hombres empezaban a trabajar furiosamente para aventar el grano. Y cuando el viento dejaba de soplar, los hombres tenían que dejar de aventar también. Luego, al concluir esta labor, celebran una gran fiesta. Una fiesta mayormente religiosa. En realidad, todo lo que hacía esta gente tenía alguna relación con su religión y con su Dios. Lamentablemente, amigo oyente, se nos agotó el tiempo, así es que tenemos que detenernos aquí por hoy. Pero, Dios mediante, continuaremos en nuestro próximo programa. Que la presencia del Señor sea su fiel compañía, ahora y siempre.
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4: A don Jorge Fon Saldaña le gustaba la tradición, sobre todo cuando él tenía la oportunidad de crearla y perpetuarla. Una de esas tradiciones ocurría cada año con motivo de la conmemoración del natalicio del prócer cubano José Martí. Aquella noche no habría de ser diferente. En presencia de sus compañeros del Partido Popular Democrático y de los demás miembros de la Cámara de Representantes de Puerto Rico, pronunció una vez más un enjundioso discurso sobre las virtudes de Martí. Al día siguiente, cuando ya se acercaban al final de otra larga sesión, uno de sus colegas pidió la palabra durante el llamado turno de la posteridad para pronunciar un discurso sobre asuntos agrícolas. Pero cuando alguien presentó una objeción, se siguió al pie de la letra el reglamento de la Asamblea y no se le permitió pronunciar su discurso. Ante la aparente injusticia, el ofendido diputado les recriminó a sus compañeros: «A mí no me dejan hablar, pero anoche le permitieron al compañero Fon Saldaña estar hablando como 3 horas sobre un tal Martín». Según el relato de Antonio Quiñones Calderón, las risas ahogaron el recinto. Si bien es cierto que es lamentable y hasta risible que alguien ignore la identidad de uno de los campeones de nuestra independencia física, debiera parecernos más lamentable aún que alguien ignore la identidad del único campeón de nuestra independencia espiritual. El que se convence de que no tiene la culpa de ciertos asuntos que ignora, debe reconocer que la ignorancia no resuelve nada ni salva a nadie. ¿Acaso el ignorar la función de las señales de tránsito lo salva uno de sus consecuencias naturales? Sería absurdo alegar en un juzgado: «Pero, señor juez, yo no sabía que el semáforo en rojo significa que hay que detener la marcha, de modo que no tengo la culpa de la muerte del chofer del vehículo con que choqué». En el caso de nuestra independencia espiritual, lo que no podemos darnos el lujo de ignorar es que hay un solo prócer, Jesucristo, el Hijo de Dios. Él se alzó en armas espirituales contra el poder de nuestro enemigo común, Satanás, y lo venció con un arma y de un modo inusitados. Se armó de amor, desarmó con su muerte en la cruz a ese explotador de nuestras debilidades humanas y lo derrotó de una vez por todas cuando venció a la muerte. Compró con su muerte y selló con su resurrección nuestra independencia del reino del maligno. ¿Por qué no comenzamos una nueva tradición? En vez de ignorar a Cristo al no hacerle caso o dar la impresión de que no sabemos qué es nuestro prócer espiritual, conmemoremos no solo su nacimiento, sino también su muerte y resurrección, con que consumó nuestra salvación. Pero no lo hagamos apenas con un discurso sobre sus virtudes, sino con el concurso de una vida consagrada a su causa de libertad espiritual.
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5: En Dinámica son las 2:36 minutos.

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0: En Dinámica 3 y 4 minutos.
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1: En Dinámica 3, con 5 minutos.
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4: Adoniram Hudson recibió un claro llamado del Espíritu Santo para proclamar el Evangelio entre los paganos. Y fiel a su llamamiento, llegó a Calcuta, en la India, en el verano de 1812, con su corazón saturado de pasión por ganar almas para Cristo. Pero casi tan pronto como llegó, fue conminado por el gobierno británico, que por ese entonces dominaba esas tierras, a salir de la India y retornar a los Estados Unidos. Con sus corazones destrozados, Adoniram Hudson y el puñado de acompañantes que estaban con él se retiraron a una isla cercana, preguntándose por qué una puerta que parecía que estaba abierta de par en par se acababa de cerrar violentamente. Y allí surgió la inquebrantable determinación de este misionero de entrar a la India de cualquier manera. Para junio del mismo año se dirige a Madrás, pero una vez más se vio impedido de iniciar su ministerio por cuanto recibió órdenes gubernamentales de abandonar el país. Con una terquedad propia de un hombre de Dios que quería ganar almas para Cristo en la India, Adoniram Hudson huyó a Rangún, el campo misionero más hostil que te puedes imaginar. Era el único lugar en la India donde se le permitió quedarse, pero lo único que Adoniram Hudson pudo sacar de aquel lugar fue sufrimiento y prisión. En esa época, Adoniram Hudson no lo sabía, pero después de todo, ahí sí quedó claro. Era el Espíritu Santo quien estaba prohibiendo a Adoniram Hudson que se quedara en la India y guiado su ministerio hacia Birmania. En Birmania, Adoniram Hudson fue utilizado por Dios de una forma pocas veces vista en los relatos de la obra misionera. Esta manera de actuar del Espíritu Santo inevitablemente nos conduce a pensar que el Espíritu Santo es una persona. A esa conclusión llegamos en el estudio bíblico pasado, cuando demostramos bíblicamente que el Espíritu Santo posee intelecto, emociones y voluntad. Y hoy vamos a corroborar aún más que el Espíritu Santo es una persona, ¿ok? Y para eso tenemos cuatro argumentos más. Primero, los pronombres personales que el Nuevo Testamento utiliza al referirse al Espíritu Santo. La situación es esta, mi amigo oyente. El Espíritu Santo es una forma griega, es un sustantivo de género neutro. No es ni masculino ni femenino. Según las reglas de la gramática griega, todo pronombre que reemplaza este sustantivo neutro tiene que ser neutro también. Pero cosa curiosa, los pronombres que reemplazan al Espíritu Santo no son neutros, son masculinos. Esto significa que la mente de los escritores bíblicos parece que predominaba la idea que la personalidad del Espíritu Santo era masculino al referirse al Espíritu Santo. Pero en segundo lugar, por las asociaciones del Espíritu Santo con las otras personas de la Deidad o con individuos. Por ejemplo, nota lo que afirma Mateo capítulo 28, versículo 19, donde dice: "Por tanto, id y haced discípulos a todas las naciones, bautizándolos en el nombre del Padre, y del Hijo, y del Espíritu Santo". En este texto, el Espíritu Santo está íntimamente asociado al Padre y al Hijo. Por tanto, sería inaudito que solamente el Espíritu Santo no sea una persona, sino una cosa en la Trinidad de la Deidad, ¿no? Pero, gracias a Dios, el Espíritu Santo no se asocia como persona solamente con las otras personas de la Deidad, sino que también con individuos. Por ejemplo, tienes Hechos, capítulo 15, versículo 28, que dice: "Porque ha parecido bien al Espíritu Santo y a nosotros no imponeros ninguna carga más que estas cosas necesarias". En este texto, en el Espíritu Santo estaba asociado con seres humanos. Entre ellos estaban los apóstoles, los ancianos, los hermanos de la iglesia en Jerusalén. ¿Viste? Qué absurdo sería afirmar que el Espíritu Santo no es una persona si se asocia con otras personas. En tercer lugar, por las acciones que realiza el Espíritu Santo. En otra oportunidad hablaremos en detalle de la obra del Espíritu Santo, pero por ahora basta con saber que en el Nuevo Testamento se muestra al Espíritu Santo ejecutando acciones que solamente una persona podría ejecutar. Por ejemplo, lo tenemos escudriñando o investigando con diligencia. ¿Tú crees que un objeto inanimado o un ente sin personalidad puede investigar algo con diligencia? Pues claro que no. El Espíritu Santo también intercede. Y esto significa que actúa a favor de alguien ante alguien más, ¿cierto? Ahora, ¿una cosa puede hacer eso? Claro que no. En el Nuevo Testamento muestra que el Espíritu Santo conduce, que guía. Y ya hemos visto cómo guió a Pablo en su ministerio, cómo ha guiado a algunos misioneros y cómo continúa guiando a cantidad de creyentes en la actualidad. Entonces, ¿podría una fuerza o un poder sin personalidad guiar inteligentemente algo? Claro que no. Pero el Espíritu Santo sí puede. ¿Por qué? Porque Él es una persona. En el Nuevo Testamento también muestra que el Espíritu llama y comisiona a algunos creyentes para hacer algunas obras especiales. Ahora, ¿podría un objeto inanimado llamar selectivamente a alguien? Claro que no, de ninguna manera. Pero el Espíritu Santo sí lo hace. ¿Por qué? Porque es una persona. Y finalmente, en cuarto lugar, por el trato personal que se le da al Espíritu Santo en toda la Biblia. Por ejemplo, nota lo que dice Isaías, capítulo 63, versículo 10. La Biblia dice: «Mas ellos fueron rebeldes e hicieron enojar su Santo Espíritu, por lo cual se le volvió enemigo y él mismo peleó contra ellos». Interesante lo que tenemos en este texto, ¿no? La gente impía de Israel se rebela contra el Espíritu Santo, por lo cual es el Espíritu Santo que se volvió contra ellos. Ahora, ¿puede alguien rebelarse contra una cosa o hacer enojar a alguna cosa? Imposible. Mateo 12, 31 al 32 dice: «Por lo tanto os digo, todo pecado y blasfemia será perdonado a los hombres, mas la blasfemia contra el Espíritu Santo no le será perdonado. A cualquiera que dijera alguna palabra contra el Hijo del Hombre le será perdonado, pero al que hable contra el Espíritu Santo no le será perdonado, ni en este siglo ni en el venidero». Las personas de quienes habla este texto blasfemaron en contra del Espíritu Santo y esto resultó en algo imperdonable para estas personas. Blasfemar significa hablar del Ser Supremo en términos de irreverencia impía. El Espíritu Santo debe ser una persona para que haya gente que blasfeme contra él. Por todo lo dicho, mi amigo oyente, queda fuera de toda duda el hecho de que el Espíritu Santo es una persona. Reconocer y aceptar este hecho es el primer paso para una cabal comprensión del Espíritu Santo. Ahora, ¿qué tiene que ver eso contigo y conmigo? Bueno, pues mucho. Siendo que el Espíritu Santo es una persona, démosle el trato como se merece. Disfrutemos de su comunión. Dejemos que Él nos hable y que nos aconseje. No lo releguemos a un plano secundario. Más adelante vamos a ver que además de persona, Él es Dios. Por tanto, mostremos toda la reverencia como Dios se merece. Cierto que la función principal del Espíritu Santo es glorificar a Jesucristo, pero eso no debería ser entendido en el sentido que el Espíritu Santo no merece la adoración y la gloria nuestra. Nuestra oración es que tú consideres al Espíritu Santo como una persona interesada en tu vida, una persona que te ama y una persona que busca tu bien, y que en respuesta a eso, tú fortaleces tu vínculo con Él en oración ferviente.
5: ¿Sabías que el apóstol Pedro era casado? Lo encontramos en el libro de Mateo, capítulo 8, versos desde el 14 al 15. La Biblia dice: «Vino Jesús a la casa de Pedro y vio a la suegra de este postrada en cama, con fiebre, y tocó su mano y la fiebre la dejó, y ella se levantó y le servía». ¿Lo ves? La Biblia dice que Jesús vio a la suegra de Pedro, a quien, con tan solo tocarla, la sanó. 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

0: en Dinámica 3, con 23 minutos.
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Este es un testimonio verdadero, acaecido en Capanaparo, estado Apure, donde Dios mostró su enorme poder, librando a sus hijos de la mordida mortal de una serpiente venenosa. Se titula El corrillo de la culebra.

0: en Dinámica 3, con 32 minutos.
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0: en Dinámica 3:39.
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0: En Dinámica 3 y 53 minutos.
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7: Oremos por nuestra nación. Dice la palabra de Dios en el Salmo 33, versículo 12: Bienaventurada la nación cuyo Dios es Jehová. Nuestra nación siempre necesita de oración, en las buenas y en las malas, en temporadas de abundancia, como también de escasez. Dice la palabra de Dios en 2 de Crónicas 7, 14: Si se humillare mi pueblo, sobre el cual mi nombre es invocado, y oraren, y buscaren mi rostro, y se convirtieren de sus malos caminos, entonces yo oiré desde los cielos, y perdonaré sus pecados, y sanaré su tierra. Señor, hoy te pido por mi país, que mis conciudadanos te reciban como Salvador, y tu nombre sea exaltado en toda esta tierra. Amén y amén.

0: En Dinámica 4, 0 minutos.
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2: ¡Niño, crece y ríe con la Biblia!
3: Dios llama a Abraham.
4: Dios le había dado a la gente otra oportunidad de vivir correctamente. Por desgracia, la gente seguía eligiendo el camino errado.
3: ¡Ay, no! ¡Pero qué terrible!
4: La verdad que sí. Una vez más, el mundo se había enfermado de pecado. Todos peleaban, se engañaban mutuamente, mentían, se hacían daño unos a otros e ignoraban a Dios. Y para colmo...
3: ¿qué?
4: Construían ciudades cada vez más grandes, con más personas que también hacían maldades.
3: ¿Entonces Dios mandó otra inundación?
4: No, no. Dios había prometido que no volvería a inundar la tierra.
3: ¿Y qué hizo Dios esta vez para frenar el pecado?
4: Le pidió ayuda a alguien.
3: ¿A quién?
4: De una de las ciudades más grandes de un lugar llamado Ur, Dios eligió a un hombre.
5: Abraham.
4: Abraham. O quizás lo conozcas como Abraham, porque después Dios le cambió el nombre. Vivía en Ur con su familia. Y con familia no me refiero solo a su papá y su mamá.
3: Entonces, ¿con quién vivía?
4: Abraham vivía con su mamá, su papá, sus hermanas y hermanos, sus sobrinos y sobrinas, sus abuelos y abuelas, sus tíos, tías, primos, primos segundos, primos terceros, en fin, ya te das una idea.
3: Sí, toda una multitud.
4: Seguramente lo era. Pero verás, en aquellos días estaba bien vivir en grandes grupos.
3: ¿Por qué?
4: Porque si vivías en un gran grupo, era más difícil que otros grupos te hicieran daño o se apropiaran de tus tierras. La gente no salía sola. Permanecían juntos como una gran familia para protegerse.
3: Ya entiendo.
4: Eso fue lo que hizo Abraham. Hasta que...
3: ¿hasta qué?
4: Hasta el día en que Dios le habló.
5: ¡Hey, Abraham! Sí, sí. ¿Me llamabas un dios?
6: Quiero que hagas algo.
5: Sí, claro, por supuesto.
6: Quiero que te vayas a vivir por tu cuenta.
5: ¿Qué?
4: En aquel momento, Abraham no sabía mucho acerca de Dios. Eran tiempos en que la gente no tenía Biblias como nosotros.
3: ¿Por qué no?
4: Porque la Biblia aún no se había escrito. Y él no había escuchado las historias que hoy tenemos, que nos enseñan que confiar en Dios siempre es lo mejor. Por eso, cuando Dios dijo,
6: quiero que te vayas a vivir por tu cuenta. Quiero que dejes atrás a tu familia y me sigas.
4: Abraham se vio en una encrucijada. ¿Se quedaba con su familia donde estaba seguro? ¿O confiaba en que Dios tenía un plan?
3: ¿Y qué hizo?
4: Bueno, Abraham respondió.
5: Sí, haré lo que me pidas.
4: Entonces Abraham, junto a su esposa...
7: ¡Caray!
4: Tal vez la conozcas como Sara, porque después Dios le cambió el nombre a ella también. Dejaron a su gran familia atrás y abandonaron su país.
5: ¡Adiós!
4: Y deambularon sin rumbo fijo, siguiendo a Dios. Cierta noche...
6: ¿Abraham?
5: ¿Ah?
6: Abraham, hiciste lo que te pedí. Te fiaste de mí.
5: Sí, eso hice.
6: Si me sigues, estaré contigo siempre. Jamás estarás solo.
5: ¿En serio? ¡Qué maravilla!
6: No solo eso. Tengo tres promesas para ti. Te daré tantos hijos, nietos y bisnietos, que tu familia se convertirá en una nación.
3: ¿Una nación?
4: Una nación es un grupo enorme de personas que vive en un lugar muy grande.
3: Entonces Dios le prometió a Abraham que su familia sería...
4: una gran nación. Sí.
3: ¡Vaya!
4: Espera, hay más. Dios también le prometió a Abraham que su familia tendría su propia tierra y que todo el mundo sería bendecido gracias a Abraham y sus hijos.
3: ¡Vaya otra vez! ¡Y tres veces vaya! ¡Tres promesas!
4: Pero había un inconveniente.
3: ¿En serio? ¿Cuál?
4: Que Abraham y Sarai eran viejos y no tenían hijos.
3: ¡Uy! Pero ¿cómo podrían convertirse en una gran familia y una gran nación si no tenían hijos?
4: Gracias a aquel que los llamó en primer lugar.
3: ¿Dios?
4: Así es. Dios había llamado a Abraham y Sarai a seguirlo. Y eso hicieron. Como confiaron en Dios, Él les prometió que serían una gran nación especial que bendeciría a todo el mundo.
3: ¿Y cuál era esa bendición?
4: Abraham y Sarai no lo sabían aún. Debían seguir confiando en Dios. Pasaron muchos años antes de que Abraham y Sarai empezaran a ver que se cumplían las promesas de Dios. Y todo comenzó con un bebé llamado Isaac, que llegó cuando menos se lo esperaban.
7: Nosotros somos niños cristianos y venimos en representación de todos los niños del mundo para hacer un pacto con ustedes.
8: En este pacto nuestro compromiso será orar diariamente por cada uno de ustedes para que el Señor les dirija y utilice en el propósito de conquistar su país para Cristo.
9: Su compromiso será orar diariamente porque toda opresión en su país sea derribada para que su tierra sea sanada. El Espíritu de Dios sea derramado y se abra paso al gran avivamiento en América y el mundo.
7: Las condiciones de este compromiso serán: primero, tener un corazón limpio. Nosotros los niños lo tenemos y el de ustedes debe seguir tan limpio como el de nosotros. Segundo, tener disciplina, constancia y compromiso.
8: Sellemos este pacto en nuestros corazones y oremos. Señor Jesús,
10: Señor Jesús,
8: yo me comprometo
10: a cumplir
8: mi parte de este pacto,
10: intercediendo por mi nación
8: y poniéndome
10: a tu disposición
8: según tu voluntad
10: para que mi país
8: sea conquistado para ti.
10: Amén.
11: Pídeme y te daré por herencia las naciones y como posesión tuya los confines de la tierra.

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0: pollitos, bienvenidos a las aventuras de Sabio y Prudente, un lugar lleno de alegría, música y sabiduría que se encuentra en el centro de tu imaginación.
1: En estos momentos, todos están preparándose para salir hacia el quinto día de la creación. Sabio continuó hacia la cocina y detrás de él, Prudente. Cuando Sabio entró a la cocina para recoger las fresas, sus ojos descubrieron algo horrible.
2: ¡Ay, no! ¡No puede ser!
1: Apenas Prudente estaba entrando cuando... Sabio le pasó por encima corriendo en forma desesperada y gritando. Sabio ha salido de la cocina como si hubiera visto un sapo violeta con ojos de pescado. Mientras tanto, en el cuarto de controles, Chispín estaba muy callado y pensativo.
3: ¿En qué estás pensando, mi querido Chispín?
2: Doña Abeja me dijo una palabra que me ha dejado muy pensativo.
3: ¿Y cuál es la palabra?
2: Me dijo que yo era muy travieso. ¿Es una enfermedad?
3: No, querido Chispín, eso no es una enfermedad.
2: Si no se come, entonces, ¿qué es?
3: Travesura es cuando hacemos pequeñas maldades con el deseo de reírnos. Aunque muchas veces la persona a la que le hacemos la travesura no se ríe.
2: ¿Alguna vez usted hizo alguna travesura?
3: Cuando era pequeñito hice muchas travesuras, pero eso sí, nunca hice mal a nadie. Podemos hacer muchas cosas para divertirnos, pero cuando hacemos cosas que ofenden o hieren los sentimientos, no, eso sí no agrada a Dios. ¿Entiendes lo que te digo?
2: Sí, abuelo Gusano. Una cosa es divertirnos y otra hacer daño u ofender a un amiguito o amiguita. Eso no agrada a Dios.
3: Muy bien, mi querido Chispín.
1: Mientras que todos se estaban preparando para partir hacia el quinto día de la creación, Sabio entra al cuarto de controles totalmente desesperado.
2: ¡Abuelo Gusano! ¡Abuelo Gusano!
3: ¿Pero qué es todo este ruido? ¿Qué ocurre, Sabio? Sabio, ¿qué te pasa? Tus ojos están desorbitados, como si hubieras visto un sapo con tres ojos.
2: ¡Una desgracia! ¡Ha desaparecido! ¡Ha desaparecido!
3: ¿Qué ha desaparecido?
2: ¡No! ¡No puede ser!
3: Tranquilízate, Sabio, calma. A ver, respira profundo. A ver, ahora, dime qué ha desaparecido. ¿Y qué es lo que no puede ser?
2: ¡Ay, la comida! ¡Las fresas! ¡Las fresas han desaparecido, Ricky!
4: ¡Desaparecido!
3: No. Eso es imposible. Tan pronto la nave comience el viaje, saldremos

0: Está bien, sabio, no llores más.
1: ¡Han desaparecido! ¡Toditas las fresas han desaparecido!
2: Tranquilo, sabio. Tan pronto como lleguemos al quinto día de la creación, iremos a investigar qué es lo que está pasando.
3: Quisiera saber quién o quiénes son los responsables de todo esto.
4: El radar está señalando que nos estamos acercando al quinto día de la creación. Todos, todos a las posiciones. Chispín al timón, Sabio y Prudente a los relojes y Don Oruga.
5: Aquí estoy. ¿Cuál palanca toco?
2: Don Oruga, mueva la palanca verde a la izquierda.
5: ¿Izquierda? ¿Cuál es la izquierda?
2: No, esa es la derecha.
5: ¿Derecha o izquierda?
2: Don Oruga, ¿cuántas veces le voy a explicar cuál es la derecha y cuál es la izquierda?
5: Entonces, si esta es mi izquierda, esta otra es mi derecha.
4: Ay, ay, ay, abuelo gusano, los controles no responden.
1: La nave está fuera de control. ¿Qué hacemos?
3: ¡Apretemos el botón rojo!
2: ¡No! ¡El botón rojo no! ¡No lo vayas a apretar!
3: ¿El botón rojo no? ¿Y por qué?
2: El botón rojo hace que la nave aumente de velocidad.
3: No tocar el botón rojo. No tocar este botón. ¡Ay! ¡Lo toqué sin querer!
2: Pero Chispín, ¿por qué eres tan desobediente?
3: Pero abuelo, fue un accidente.
4: Estamos entrando el quinto día de la creación.
2: Sujétense bien, ¿eh? Estamos entrando en el quinto día de la creación. Don Oruga, disminuya la velocidad.
5: Abuelo gusano.
2: ¿Qué sucede, Don Oruga?
5: No tenemos freno.
4: ¿No tenemos frenos? ¡Ay! ¡Cuidado! ¡Vamos a estrellarnos con el agua!
1: ¡Nos hundimos! ¡Nos hundimos!
2: ¡Tranquilos! ¡Tranquilos! De la misma forma que bajamos, subiremos.
5: ¿Subiremos? ¿Pero cómo vamos a subir si estamos bajando?
2: Tranquilo, Don Oruga. Recuerde que la nave en realidad es una bola de baloncesto.
3: ¡Claro! ¡Las bolas flotan!
6: ¡Miren! ¡Por la ventana de cristal!
1: ¡Guau! ¡Muchos peces!
2: ¿Peces?
3: ¿Peces?
2: ¿Cómo es posible que estén ya creados?
4: ¡Ay, abuelo gusano! ¿Por qué se sorprende tanto?
2: Es que los peces deberían estarse formando ahora.
3: ¡Estamos subiendo!
4: ¡Ay, lo logramos! ¡Llegamos a la superficie!
2: Sabio, conecta el botón de emergencia. Vamos a llevar la nave a tierra firme.
6: ¡Miren! ¡Por la ventana! ¡En el cielo! ¡Son aves!
4: ¡Ay, pero realmente son aves volando!
3: ¡Abuelo gusano! ¿Cómo es que hay aves en el quinto día de la creación? ¿Eso fue lo que ocurrió en el quinto día?
2: Eso es correcto, mi querido Prudente. En el quinto día, Dios creó las aves y los peces. Lo que sucede es que, por error, llegamos al sexto día de la creación.
3: ¡Llegamos a tierra!
2: Chispín y Sabio, abran la escotilla.
3: ¡Capitán, a sus órdenes! ¡Escotilla abierta!
2: Cuidado, ¿eh? Mucho cuidado al bajar a tierra.
4: ¡Ay, pero qué hermosa es toda la naturaleza!
6: ¡Todo se ve hermoso! ¡Las flores, los árboles, las aves, los peces! Pero, ¿dónde están los animales?
7: Que produzca la tierra toda clase de animales, domésticos y salvajes, los que se arrastran por el suelo.
1: ¿Escucharon? ¡Dios habló! ¿Qué está pasando?
2: Lo que está pasando es que Dios habló y la creación ocurrió.
1: ¿Tan poderoso es Dios?
2: Mi querido sabio, claro que Dios es poderoso. Él es más poderoso de lo que tú y yo podemos entender.
5: ¡Qué raro! Siento que la Tierra se mueve.
3: ¿Se mueve? ¿Qué se mueve?
4: ¡Ay, Don Oruga! ¡Tienes razón! ¡La Tierra se está moviendo!
1: ¿Qué será todo ese ruido?
5: Abuelo gusano, mire, la bola de baloncesto está rebotando sola.
2: Es mejor que regresemos todos a la nave.
5: ¿Pero qué está pasando?
2: Me temo que es una estampida.
3: ¿Estampida?
2: ¡Corran! ¡Corran a la nave! ¡Vamos, vamos! ¡No se detengan! ¡Entremos en la nave!
4: ¡Ay, ay, ay! ¡Ay, ay, ay!
8: Mientras nuestros amigos tratan desesperadamente de montarse en la nave, la primera fase del sexto día de la creación ha sido completada. En esta fase, Dios creó todos los animales, los salvajes y también los que ahora podemos domesticar. Todos los animales que existen fueron creados por Dios. ¿Se dan cuenta, amigos, cuán poderoso es Dios?
7: Hagamos al hombre a nuestra imagen y semejanza, y señoree en los peces del mar, en las aves de los cielos, en las bestias, en toda la tierra y en todo animal que se arrastra sobre la tierra.
8: En el sexto día, Dios creó también al hombre. No te pierdas nuestra próxima aventura para que descubras cómo Dios hizo al hombre. Te vas a sorprender. ¡Hasta la próxima!
4: ¡Hasta luego! ¡Nos veremos pronto! ¡Adiós!
9: En Dinámica 4 y 31 minutos.

0: Juan bautiza a Jesús.
1: Unos meses antes de que naciera Jesús, nació otro niño más, un pariente de Jesús. De grande, ese niño se convertiría en una persona muy importante de Israel.
0: ¡Ah! ¿Cómo se llamaba?
1: Se llamaba...
2: ¡Juan!
1: Y algunas personas lo llamaban Juan el Bautista.
0: ¿Por qué lo llamaban así?
1: Porque Juan bautizaba a la gente.
0: ¿Los bautizaba? ¿Eso qué quiere decir?
1: Significa que sumergía a la gente en el agua, por ejemplo, en un río o en un arroyo, indicando que dejaban atrás su anterior forma de vida e iniciaban una nueva vida con Dios, que se unían a la familia de Dios.
0: ¡Ah! ¡Sí lo he visto!
1: ¡Claro! Incluso hoy en día, bautizarse es una forma de comunicarles a los demás que has decidido seguir a Jesús.
0: Ya entiendo.
1: Ahora bien, cuando la gente conoció a Juan, pues probablemente tendrían sus opiniones.
3: Este tipo es medio raro.
0: ¿Por qué pensaban eso?
1: Bueno, para empezar, Juan no se vestía como los demás. En lugar de vestir ropa fina...
4: Para usted la mejor lana y el más fino algodón.
1: Juan se hacía la ropa con pelo de cabello que picaba. Y en vez de comer lo que la mayoría de la gente comía...
5: ¡Un falafel a la orden!
3: ¡Yam!
1: Juan solo comía miel y... ¡Bichos!
0: ¡Ah! ¡Qué asco!
1: Además, Juan no vivía en ciudades como los demás.
0: ¿Dónde vivía?
1: Vivía solo, en el desierto.
0: Pues era un poco raro.
1: Lo era. Pero verás, estar en el desierto y alejado de todo le ayudó a Juan a pasar tiempo a solas con Dios. Y eso fue importante.
0: ¿Por qué?
1: Porque Dios le tenía preparada una misión.
0: ¡Ah! ¿Y cuál era?
1: Dios le dio a Juan un mensaje muy importante que quería que compartiera con todos.
6: ¡Atención! ¡Oigan todos! ¡Hey! ¡He dicho, oigan todos! Más les vale dejar de alejarse de Dios, porque su reino está por llegar.
1: Juan siguió predicando sobre el reino de Dios. Y a medida que pasaba el tiempo, más gente se acercaba a escuchar su mensaje.
7: ¿Acaso Juan es un nuevo profeta?
8: Pero si Israel lleva más de 400 años sin profetas.
9: Tal vez sea el Mesías.
10: ¿El Mesías?
0: ¿El Mesías?
1: ¿Recuerdas que Dios había prometido enviar una bendición para todo el mundo?
0: Sí, lo recuerdo. El Mesías, el ungido, la esperanza del mundo.
1: Así es.
6: Yo no soy el Mesías, pero créanme que Él vendrá. Y cuando venga, será tan grandioso que yo ni siquiera me mereceré tocarle la suela de los zapatos. Yo bautizo con agua, pero Él los bautizará con el Espíritu Santo.
1: La gente estaba asombrada.
11: ¡Estamos asombrados!
8: Me pregunto quién será el Mesías.
1: Para entonces, Jesús ya tenía unos 30 años. Un día, se acercó a Juan y le dijo...
12: Bautízame.
6: Que yo te bautice a ti. Creo que más bien tú deberías bautizarme a mí.
12: No, lo correcto es que tú me bautices a mí.
1: Entonces Juan bautizó a Jesús en el río. Y cuando Jesús salió del agua... ¡Adivina lo que pasó!
0: ¡Oh! ¿Qué? ¿Qué pasó?
1: Primero, algo que se asemejaba a una paloma descendió y se posó sobre Jesús.
0: ¡Vaya! ¿Y qué era?
1: Era el Espíritu de Dios. Entonces, se oyó una voz que dijo...
13: Este es mi Hijo, a quien amo mucho. Estoy muy feliz con él.
0: ¿Era la voz de...?
1: ¡Sí! ¡Era la voz de Dios!
0: ¡Increíble!
1: La gente no podía creer lo que habían visto y oído.
9: ¿Ustedes también vieron y oyeron lo que yo oí, no?
7: ¿Pero quién es?
8: ¿No será el Mesías que estábamos esperando?
0: Llevaban mucho tiempo esperándolo.
1: Así es. Nadie sabía con certeza si Jesús era la bendición prometida. Pero aquel día se fueron a casa muy emocionados.

0: Nadie comprende completamente cómo comienza una vida o cómo un bebé es tan maravillosamente formado dentro del vientre de una madre. Solo Dios sabe cómo llevar a cabo un milagro así. Puntada por puntada, Él teje cuidadosamente cada pieza en su lugar.
1: Del Salmo 139, versículos 13 y 14. Tú me tejiste en el vientre de mi madre. Te alabo, porque formidables y maravillosas

0: amiguitos, bienvenidos a las aventuras de Sabio y Prudente, un lugar lleno de alegría, música y sabiduría que se encuentra en el centro de tu imaginación. El tema de hoy está relacionado con la historia de Moisés. En nuestro episodio anterior, en la nave del tiempo, el ratoncito blanco llamado Tofu estaba hablando con el abuelo y Doña Abeja. Les contó cómo su maestro, el gran Abracadabra, conoció al verdadero Dios por medio de Moisés. En cuanto al grupo de rescate compuesto por Dulce, Don Oruga, Sabio y Prudente, fueron con el señor Rana al Parque de los Dioses con D minúscula. Además, en nuestro episodio anterior, Garrapata y Piojoso continúan rehaciendo el informe que tienen que entregar al Conde Negro.
1: Fue en la montaña de Horeb donde ese ser poderoso se comunicó con Moisés por primera vez.
2: Garrapata, lo más seguro es que el Consejo de Guerra pregunte si ese poderoso ser tuvo contacto con los seres humanos previo a Moisés. ¿Qué diremos?
1: ¡Claro que sí! Él ayudó a Noé a construir el arca. Es el mismo que le dio la promesa a Abraham, Isaac y Jacob.
2: Ay, el Conde Negro se va a poner muy furioso, pues según él no existe el Dios de los israelitas.
1: ¡Piojoso! No podemos dejarnos llevar por lo que el Conde Negro crea. Nuestro deber es presentar los hechos tal y como ocurrieron. Aquí está. Según este documento, cuando este ser todopoderoso vio que Moisés...
2: Un momentico, Garrapata.
1: ¿Qué sucede ahora?
2: Para efectos del informe, por ahora llamaremos a este ser el Shaddai

De acuerdo. Cuando el Shaddai vio que Moisés se acercaba a mirar, lo llamó desde la zarza por su nombre.

0: Moisés. Moisés.
1: Aquí me tienes.
0: No te acerques más.
1: Está bien, aquí me quedo.
0: Quítate las sandalias porque estás pisando Tierra Santa.
1: Me las quitaré, pero ¿quién eres?
0: Yo soy el Dios de tu padre y tus antepasados. Soy el Dios de Abraham, de Isaac y de Jacob.
1: Estoy ante la presencia de Dios. Debo cubrirme el rostro.
2: Según mis notas, cuando Moisés supo que era el Dios de sus padres quien le hablaba, se cubrió el rostro, pues tuvo miedo de mirar a Dios. Es en ese momento cuando Dios le revela parte de su plan.
3: Consciente de la opresión que sufre su pueblo en Egipto, Dios está listo para actuar. Es por eso que dijo: así que he descendido para librarlos del poder de los egipcios y sacarlos de ese país para llevarlos a una tierra buena y espaciosa, tierra donde abunda leche y miel.

0: Pasemos ahora a la nave del tiempo, donde el abuelo junto a Doña Abeja está hablando con el ratoncito blanco Tofu. Este les está relatando lo que ocurrió con su maestro, el gran Abracadabra, cuando se enteró de los planes de Dios.
1: Tofu, déjame ver si entiendo. Abracadabra creía que los principados, potestades y gobernantes de las tinieblas que dominaban en Egipto eran dioses.
2: No tan solo a Abracadabra, sino todos los egipcios, incluso yo, hasta el día en que el gran Abracadabra cambió de opinión.
3: ¿Qué fue lo que le hizo cambiar de opinión?
2: Moisés influyó grandemente en su decisión.
3: ¿Qué fue lo que más le impresionó de Moisés?
2: Ver con sus propios ojos el poder de Dios en acción. Ese poder manifestado a través de Moisés puso en ridículo a los dioses con D minúscula de Egipto.
1: Interesante. Creo que con la ayuda de Tofu y el antiguo libro vamos a conocer en detalles lo que ocurrió con el pueblo de Israel durante las plagas que afectaron a Egipto.
2: ¿De qué antiguo libro hablan?
1: Del libro que Sabio y Prudente trajeron de la ciudad perdida de los topos sabios.
3: ¡Excelente idea! Recomiendo que leamos por turnos.
1: Buena sugerencia. Usted, Tofu, tendrá el honor de comenzar.
2: ¿Quién? ¿Yo? Muy bien. ¿Dónde está el libro?
0: El libro que Sabio y Prudente trajeron de la ciudad perdida de los topos sabios habla de la salida del pueblo de Israel de Egipto y de Moisés. Ahora pasemos a la plazoleta de la serpiente, ubicada en la Plaza de los Dioses con D minúscula. Allí se encuentra el grupo de rescate compuesto por Dulce, Don Oruga, Sabio y Prudente. Les acompaña el señor Rana, el ex administrador de la plaza.
4: Señor Rana, ¿qué pasó con la cabeza de la serpiente?
5: Don Oruga, durante la plaga de granizo, un enorme rayo cayó sobre ella y la destruyó.
6: ¿La plaga de granizo? ¿Cuándo ocurrió esto?
5: Esa fue la plaga número 7.
7: Además de la plaga de granizo, ¿hubo otras más?
5: Fue un total de 10 plagas las que Dios envió.
6: Señor Rana, ¿cuál cree usted fue el propósito de Dios para enviar esas plagas?
5: Tuvo un doble propósito. Por un lado, para mostrar a los israelitas que él era quien decía ser. El Shaddai, el Dios Todopoderoso. El segundo propósito tenía que ver con los dioses egipcios.
8: ¿Con los dioses egipcios?
5: Así es. El Shaddai, el Dios Todopoderoso, mostró a los egipcios la falsedad de sus dioses.
0: En nuestro próximo capítulo hablaremos de la encomienda que Dios le dio a Moisés, con la cual cambió su vida y la de todo un pueblo. Te invitamos a que nos acompañes. Te aseguro que te divertirás muchísimo y aprenderás de la sabiduría de Dios.

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1: En Dinámica 4, 58 minutos.
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5: Muy buenas tardes a todos nuestros oyentes de Radio Dinámica 1490. Les saludamos en el nombre de nuestro Señor Jesucristo en 1 Corintios 1:3. Gracia y paz a vosotros, de Dios nuestro Padre y del Señor Jesucristo. Amén. Damos gracias a Dios por permitirnos entrar en sus hogares y hacernos parte de ustedes. Saludamos a nuestro director de la radio Dinámica 1490, Manuel Felipe García, en los controles, Serva Batista. Coordinador y producción general, nuestro hermano Dorian Antonio Pérez. Y quien les habla, su hermano, servidor y amigo, Antonio Chávez. Hoy, en Despertando Conciencia, bienvenidos a su programa. Tenemos el milagro más grande. Muchos milagros hizo Jesús. Sanó al leproso, levantó a Lázaro, al hijo de la viuda de Naín. Hubieron muchos milagros grandes y maravillosos, pero ¿cuál será el milagro más grande? Hoy vamos a tener entonces en nuestra presentación ahondar cuál será el milagro más grande que tenemos por medio de nuestro Señor Jesucristo. El poder obrador de milagros de Cristo se demuestra mejor en el poder que Él tiene para redimir las almas perdidas y para escribir sus nombres en el cielo. Ahora vamos a nuestro primer corte musical y ya volvemos nuevamente.

Seguimos con Despertando Conciencia. Estamos hablando del milagro más grande, ¿verdad? Son las 5 y 7 minutos de la tarde. Y también se puede conectar a Radio Dinámica 1490 en la página web www.radiodinamicaorg.be. Y mi número de contacto vía WhatsApp 0424-1819-306. ¿Cuál cree usted que es el milagro más grande? Puede mandar su mensaje y les estaremos después contestando. ¿Cuál es el milagro más grande, mi hermano o amigo que nos está escuchando también? Porque estamos en Despertando Conciencia. Para que podamos saber que el mayor milagro hecho en nuestras vidas es la redención por medio de la sangre de Jesucristo. Nosotros, bueno, calificamos los milagros por su grandeza, por la sanidad, o por la resurrección, o liberación, ¿eh? O simplemente libertad de esclavitud de las tinieblas. Pero el milagro más grande que hemos recibido nosotros y la humanidad ha sido la obra grandiosa y maravillosa que hizo nuestro Señor Jesucristo en la cruz del Calvario. Durante la mayor parte de este trimestre hemos estado estudiando acerca de Cristo y sus seguidores. Estos han sido cosas visibles y evidentes. Vemos que el ciego comenzó a ver, los oídos del sordo fueron destapados, las lenguas de los mudos fueron soltadas, los muertos físicamente fueron resucitados, el agua fue cambiada en vino. Estos fueron milagros maravillosos. Estos mismos milagros pueden ocurrir aún en la actualidad, ya que pueden ser obrados por el gran poder de Dios. La iglesia, tanto primitiva como la iglesia de hoy en día, 2026, creemos en los milagros todavía. Porque Cristo sigue siendo el mismo de ayer, hoy y siempre. No han dejado de operar los milagros que se han hecho y que se hacen desde el tiempo de nuestro Señor Jesús hasta nuestros días. Así que confíe, amigo, usted que espera un milagro del Señor, usted que espera una sanidad, una liberación, una restauración de su hogar, de su casa. Usted que espera una sanidad en su vida, en su mente, en su corazón. Ese milagro está allí. Solo tienes que pedirlo, decirle: Señor, ayúdame y dame el milagro. Pero hay uno más importante, que es el milagro de la redención. Cuando usted viene al Señor Jesucristo, lo acepta en su vida como su único y suficiente Salvador, entonces ocurre el milagro maravilloso y sanidad en su vida, en su corazón y en su mente. Y de seguro que Dios le va a ayudar, y el Señor, a superar todas aquellas cosas que tienes en el camino que no las ha podido mover. Dios la moverá por usted. Solo tiene que tener fe y confiar en el Señor para que ese milagro llegue a tu vida. De hecho, la sanidad a través del poder del Todopoderoso todavía es algo que los seguidores de Jesús alrededor del mundo creen, practican y experimentan. Nosotros creemos en los milagros. Practicamos los milagros porque vamos y oramos y los enfermos se sanan. Los endemoniados son liberados. Los que están en ataduras invisibles son libertados, y los endemoniados, los demonios tienen que huir y salen. Lo practicamos y lo experimentamos, pero de nosotros no es el poder, somos el canal por lo que el Espíritu Santo nos usa a nosotros para que esto ocurra. Más glorioso aún que estos milagros físicos, lo es el milagro invisible para nuestros ojos naturales, claro está, que ocurre cuando un pecador se arrepiente, cree y se convierte en hijo de Dios. Qué maravilloso este milagro, el de la salvación, el de la redención. Si no empezamos allí, nunca vamos entonces a conocer realmente
lo que Cristo hizo en la cruz del Calvario, cuando experimentamos el milagro de la salvación, de la redención, entonces comenzamos a conocer a Dios, a su Hijo, y comenzamos entonces a tener morando en nosotros al Espíritu Santo de Dios. Jesús mandó a sus discípulos y les dio poder para que fueran y predicaran. Ellos volvieron gozosos y alegres y contentos. Pero el Señor les dijo a ellos: mas no gocéis de esto, que los espíritus se os sujetan. Antes gozaos de que vuestros nombres están escritos en los cielos. Lucas 10:20. Gocémonos, mi hermano, mi hermana, de que nuestros nombres están escritos en el libro de la vida del Cordero. Ese es el milagro más maravilloso que tenemos nosotros: ser reconocidos en el cielo como hijos de Dios. Y ese es el gran comienzo de todo ser humano. De todo ser humano. Es el comienzo de una vida nueva en Jesucristo. Por eso, amigo, amiga, no te detengas hoy en que oigas este mensaje y tú puedas recibir a Cristo donde está. Solamente pídaselo allí mismo. De corazón, hágalo. Señor, quiero conocerte y tenerte en mi vida. Y de seguro que va a recibir una respuesta, porque tú lo vas a hacer humildemente delante de Dios. Dios está aquí, pero también está allá, esperando ese momento. Solamente que usted abra su boca y confiese a su Hijo como Salvador en su vida. Y no hay más gozo y más alegría que tener al Hijo de Dios morando en nuestras vidas, al Espíritu Santo morando en nuestras vidas. Así que bueno, vamos entonces al segundo corte para ya regresar nuevamente con el milagro más grande.

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1: Despertando Conciencia. Teníamos allí a Roberto de Llena con un milagro. ¿Usted quiere recibir ese milagro? Está allí mismo. Solamente tiene que confesar, ¿verdad? Abrir su boca. Los milagros son y fueron para mostrar la gloria de Dios, ver la gloria de Dios y regocijarnos de que somos solo instrumentos en sus manos. Los milagros son y fueron para mostrar la gloria de Dios, ver la gloria de Dios y regocijarnos de que somos solo instrumentos en sus manos. Toda la gloria y honra siempre tiene que recibirla nuestro Señor, porque es el consumador y autor de la fe. El milagro más grande. Vemos en Lucas 10, capítulo 10, del 1 al 9, donde Jesús los comisiona a ellos. Durante este periodo del ministerio terrenal de Jesús, Él se dirigía hacia Jerusalén y hacia la vista pública, y en preparación para los eventos culminantes que lo llevarían de regreso a donde su Padre. Él tenía consigo, además de los 12 escogidos, muchos otros que profesaban fe en su misión mesiánica. A 70 de aquellos seguidores se les dio una comisión a corto plazo de precederlo a Él en las ciudades que estaban en su ruta. Él envió con ellos, como lo hacía siempre, su poder y bendición divina. Él también les dijo a ellos que serían semejantes a ovejas en medio de lobos rapaces. En un espíritu de profecía, Jesús les dijo que debían orar por otros obreros en la vasta cosecha de almas perdidas. Él sabía que una vez ellos se alejaran del círculo de los creyentes y de su presencia física, habrían de ver cosas que lo más probable no hubieran notado antes. Entre las cosas que habrían de ver estaba la ilimitada cosecha. No fuera a ser que algunos se creyeran más importantes, y a la verdad que eran importantes. Jesús les pidió que comieran lo que fuera ofrecido y que, por sobre todo, se preocuparan del verdadero propósito de su misión. El verdadero propósito: sanar a los enfermos que en ella hubiere, o sea, los enfermos que estuvieran en los hogares hospitalarios, y decirle: se ha llegado a vosotros el reino de Dios. Y el reino de Dios, ¿ya?, ha llegado a vosotros. Y Dinámica 1490 es un medio para que el reino de Dios llegue también a sus corazones, querido amigo, querida amiga que nos está escuchando. Solamente ten fe y confía, y haz y habla con Dios allí, sinceramente y humilladamente. Porque los milagros los hace el Señor. ¡Ay de aquellos que le quitan la gloria a Dios y se creen que son ellos los que hacen los milagros y todas las sanidades que ocurren! Pero nosotros no somos los que le quitamos la gloria a Dios, sino que se la damos a Él todo el tiempo, porque Él es merecedor de toda gloria y de toda honra. Nosotros somos sus instrumentos. Nosotros no poseemos poderes propios. Todo el poder, dijo el Señor, que nos daría cuando viniera sobre vosotros el Espíritu Santo de Dios. Nos sigue relatando Lucas allí que no fueron 69 los que regresaron, sino los 70 que habían salido. Todos los que salieron regresaron para reportar el éxito que habían tenido en la misión que el Señor les había encomendado. ¿Y qué reportes? Estaban gozosos, llenos de alegría, estaban jubilosos. Señor, dijeron ellos, aún los demonios se nos sujetan cuando los reprendimos en tu nombre. Si alguno se sintió desalentado o si se topó con alguna derrota en algún momento del viaje, no lo reportó. Al parecer, los 70 testigos hicieron un viaje completamente exitoso. Jesús se sintió movido, inspirado por los resultados de esta testificación en grupo. En el momento de la victoria, Él miró lo que acontecería a través de las edades. Él no solo vio demonios cayendo carentes de poder ante su nombre, Él vio el concepto total del pecado, tal y como es personificado por Satanás, cayendo de forma tan clara y final como un relámpago, totalmente destruido, carente de poder para continuar hiriendo las almas de los hombres. Y el Señor nos ha llevado, precisamente nos ha instruido y nos ha dado el poder para hacer todo lo que el Señor nos ha mandado. Ellos mismos le comunicaron al Señor y dijeron, y volvieron los 70 con gozo diciendo: Señor, aún los demonios se nos sujetan en tu nombre. Pero él claramente les dijo: no, mas no gocéis de esto, que los espíritus se sujetan, antes gozaos que vuestros nombres están escritos en los cielos. Y vemos claramente en Filipenses 4:3, allí nos dice la palabra: asimismo te ruego también a ti, compañero fiel, que ayudes a estas que combatieron juntamente conmigo en el Evangelio, con Clemente también y los demás colaboradores míos, cuyos nombres están en el libro de la vida. Regocijado en el Señor siempre, otra vez digo, regocijado. Filipenses 4:3-4. Pablo estaba allí nombrando a las que estaban trabajando con él, y también a Clemente y otros colaboradores suyos. Y él mismo testifica que sus nombres estaban escritos en el libro de la vida. Y si usted, hermano, hermana, tiene su nombre escrito en el libro de la vida, debe entonces de cuidar de que su nombre permanezca precisamente en el libro de la vida. Porque también dice la Escritura que puede ser borrado también del libro de la vida. Cuidemos entonces la herencia que el Señor nos ha entregado a nosotros, porque es una herencia maravillosa, preciosa. Uno no tiene que ser un poeta o ejercitar demasiado la imaginación para visualizar la escena a medida que los 70 contaban llenos de gozo sus experiencias de victoria. Nosotros pues hemos visto claramente, ¿verdad?, y nos hemos gozado cuando suceden todas estas cosas. Cuando en los hospitales se sanan los enfermos, cuando en las cárceles, ¿verdad?, se salvan los presos, cuando en las calles, en los evangelismos, en las casas, en los hogares, la gente recibe al Señor. Dice que hay fiesta en los cielos cuando un pecador se arrepiente y regresa a Dios. ¿Cuántos más nosotros, verdad?, nos regocijamos cuando una alma viene al Señor? Pero que nuestros nombres siguen escritos en el libro de la vida. En Mateo, a ver, aquí nos dice una escritura, dice Apocalipsis 3:5: el que venciere será vestido de vestiduras blancas, y no borraré su nombre del libro de la vida, y confesaré su nombre delante de mi Padre y delante de sus ángeles. No era en Mateo, sino en Apocalipsis, ¿no? Apocalipsis 3:5 dice que el que venciere será vestido de vestiduras blancas, y dice el Señor, y no borrará nuestro nombre del libro de la vida. Y él va a confesar, dice, confesaré su nombre delante de mi Padre y delante de sus ángeles. Qué maravilloso lo que nos espera a nosotros, mis hermanos. Así que tome ánimo, venza los obstáculos que hay por delante en el nombre de Jesucristo, y no te detengas, siga escalando, porque nos espera la corona de la vida, y nuestro nombre va a ser pronunciado. Va a ser pronunciado y seremos entonces galardonados. No decaigamos en seguir adelante y manteniendo nuestros nombres en el libro de la vida, ya que aún falta, mis hermanos, mientras que estamos viviendo, falta un tiempo que nos resta. Y ese tiempo que nos resta, tenemos que mantenernos en el Señor para seguir adelante. Naturalmente hablando, En ese momento hubiera sido difícil para cualquiera imaginarse algo que sobrepasara las estimulantes emociones de personas que habían demostrado el poder otorgado por Cristo sobre los espíritus malignos. Mas no gocéis de esto, que los espíritus se os sujetan, antes gozaos de vuestros nombres que están escritos en los cielos. Estas fueron las solemnes palabras del Señor. Él no prohibió el gozo razonable sentido por su victoria sobre los espíritus malignos. En vez de eso, Él señaló que la mayor causa para el verdadero regocijo debía ser el hecho de que nuestros nombres estén escritos en el libro de la vida. ¡Qué maravilloso es el Señor! Que Él nos exhorta, nos ayuda, nos consuela y nos anima a nosotros para que no tomemos de su gloria para nosotros. Vamos a identificar la emisora y ya regresamos.
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1: Estamos en Despertando Conciencia. Despertando Conciencia, ¿eh? Hoy son las 5:32, 5:32 de la tarde. Mateo 7:22 dice la Escritura: muchos me dirán en aquel día: Señor, Señor, no profetizamos en tu nombre, y en tu nombre echamos fuera demonios, y en tu nombre hicimos muchos milagros. Mira, aquí la Escritura nos habla de que muchos le estaban reclamando al Señor. Le están diciendo: Señor, Señor, no profetizamos en tu nombre, en tu nombre echamos fuera demonios, en tu nombre hicimos muchos milagros. ¿Cuál fue la respuesta del Señor? Entonces le declaré: nunca os conocí, apartados de mí, hacedores de maldad. Son palabras duras, pero esas las dice nuestro Señor Jesucristo. O sea, ¿qué quiere decir eso? Que la gente se confían que porque ocurren milagros, profetizan y dicen muchas cosas y hacen y echan fuera demonios, entonces creen que con eso tienen ganado ya la victoria. Pero qué extraño que Jesús les habla a ellos y les dice que nunca los conocí. Porque Jesús dice que nunca los conoció si ellos estaban haciendo milagros. ¿Serían que sus nombres no estaban escritos en el libro de la vida? Porque si no están escritos en el libro de la vida, significa entonces que Jesús no los reconoció a ellos. Nunca os conocí, dice la palabra del Señor. Por eso, mis hermanos, que el mayor milagro es la redención que de Jesús ha hecho en nuestras vidas, ya que Él entregó su vida por nosotros. Fuimos redimidos del pecado. En ocasiones la gente coloca el énfasis mayor en los milagros de la sanidad que en el milagro de la redención. Y claramente vemos que muchos se autoproclaman que tienen un ministerio de sanidad. Se autoproclaman que tienen un ministerio de liberación. Se autoproclaman que tienen un ministerio de libertad. Pero ¿sus nombres estarán escritos en el libro de la vida? Le dan más énfasis a los milagros que a su propia salvación. No la cuidan, no la protegen. Simplemente toman la palabra para ellos hacerse de la gloria de Dios. La fe es edificada cuando testificamos y exaltamos el poder de Dios para sanar en esta época. Sin embargo, es aún mucho más importante testificar y hacerlo frecuentemente acerca del poder de Cristo para sanar las almas. Los cuerpos de los hombres eventualmente se debilitarán y perecerán, pero las almas de los hombres son eternas y no hay una segunda oportunidad después de la muerte para redimir el alma perdida al momento de la muerte. Y eso es lo que tenemos que pensar, amigo y amiga. Recuerde, no hay más oportunidad cuando ya se ha pasado el río de la muerte. No va a haber más oportunidades para aquel que hacía milagros en el nombre del Señor, pero nunca tuvo una relación con el Señor. No va a haber más oportunidades para los que dicen que son hijos de Dios, pero han pasado el umbral de la muerte y no están en el lugar que ellos pensaban estar. El testificar acerca de la gracia salvadora de Jesucristo puede que no sea algo tan dramático o placentero para las multitudes como el testimonio de alguien que fue arrancado de las puertas mismas de la muerte por un milagro divino. Si el testimonio de salvación hace que un alma eterna se detenga a considerar las cosas, se arrepienta y reciba salvación, entonces ese testimonio le place a Dios y hará que el ángel encargado de escribir los nombres en el libro de la vida escriba un nuevo nombre en el cielo. Por eso, mi amigo, mi amiga, este es el momento suyo, este es el momento de Dios para que usted reciba el mensaje de salvación en su vida. Porque después de la muerte no tenemos más oportunidades. Es ahora que estamos viviendo. Es ahora que estás aquí todavía en este mundo. Porque el milagro más grande lo hizo Jesús en la cruz del Calvario. Consumado es, dijo el Señor allí en la cruz. Y hoy es el día especial para usted, para que usted reciba a nuestro Señor Jesucristo como su único y suficiente Salvador. No te detengas. Y nosotros como iglesia tenemos que testificar para traer las almas a Cristo. Nosotros somos esos vasos con que el Señor está trabajando para este mundo perdido. Hemos visto cantidades de líderes que se les atribuye los milagros, que se les atribuye la sanidad y las liberaciones, pero no le dan la gloria a Dios. Y el Señor, como lo vimos hace ratico, les podría decir: nunca os conocí, apartados de mí, hacedores de maldad. Jesús les dijo a ellos: he aquí os doy potestad de hollar sobre la serpiente y sobre los escorpiones y sobre toda fuerza del enemigo, y nada os dañará. Potestad o poder. Nosotros creemos que este poder hoy sigue vigente, practicante, y que la iglesia se mueve como ese organismo vivo por el poder del Espíritu Santo de Dios para rescatar las almas que están perdidas y que necesitan el mensaje de salvación urgente. Para que podamos saber que el mayor milagro hecho en nuestras vidas es la redención por medio de la sangre de nuestro Señor Jesucristo. Gloria a Dios. Qué maravilloso es el Señor que nos ha entregado ese milagro, mis hermanos. Y hoy, amigo, usted puede recibir ese milagro, el de la redención. Comience por allí. Es verdad que los milagros, ¿verdad?, que la gente pide, la sanidad, liberación y todas aquellas cosas que acongojan a los hombres, es verdad que son necesarios para que ellos sean liberados y libertados, pero el de la redención es el que le va a dar a usted la seguridad de la vida eterna, y su nombre entonces va a ser escrito en el libro de la vida. Por eso cuando un alma se arrepiente, dice la escritura que los ángeles se regocijan, y nosotros también. nos regocijamos viendo las almas que se salvan, los cojos que se sanan, los sordos oyen, y todos aquellos que están bajo esa sumisión del enemigo son liberados y libertados. Qué maravilloso es el poder del Señor, y nosotros le damos la gloria y la honra a Él, porque Él es el digno de recibirla, ya que nosotros somos solamente esos vasos escogidos para que esto llegue a un mejor fin por las almas, y que nosotros no tengamos realmente injerencia, porque el Señor nos usa a nosotros, nos usa como esos vasos escogidos. No podemos entonces, ¿verdad?, tomarnos la gloria para nosotros y no dársela al Señor. Vamos entonces a ese corte con una canción.

Estamos en Despertando Conciencia. El milagro más grande es el de la redención. Tenemos a Marcos Yaroide. Llegará tu milagro. Estamos entonces con la emisora Dinámica 1490. Son las 5 y 46 de la tarde. 5 y 46. En Apocalipsis 20:15 dice que el que no se halló inscrito en el libro de la vida fue lanzado al lago de fuego. Mire, esto es una palabra fuerte. Es fuerte, sí. Pero está escrita. Y es terrible el saber que el que no se haya inscrito en el libro de la vida fue lanzado a un lugar separado de Dios. Porque esa es precisamente la muerte, es eso, la separación del hombre de Dios. Los médicos y los hombres de ciencia a menudo se enfrentan a enfermedades indiagnosticables. Ellos, bromeando, a veces dicen que cualquier cosa que no pueda ser encontrada es causada por un virus, debido a que nadie ha visto nunca un virus. Estos mismos hombres brillantes son prestos a admitir que no lo saben todo con respecto al cuerpo humano y a su composición mental espiritual. Cuando se efectúa una cura que está más allá de su comprensión, muchos le dan crédito al Todopoderoso. Sin embargo, son pocos los que admiten que los demonios pueden poseer, o sea, habitar en las áreas mentales del hombre. A pesar de su renuencia a admitir la presencia o a una posibilidad de una mente poseída por el diablo, estos diestros científicos no pueden explicar la pronta, dramática y completa recuperación de los que han sido diagnosticados como casos mentales incurables. ¿Cuántas personas no han sido liberadas, libertadas de los manicomios, por ejemplo, ¿verdad? Personas así que allí habían perdido toda la esperanza, que estaban encerrados totalmente como en una celda donde no podían ya ver la luz del día, porque su demencia era tanta que se han convertido prácticamente en animales salvajes. Sin embargo, desde allí Dios ha sacado a muchos de ellos para que testifiquen del poder del milagro maravilloso de nuestro Señor Jesucristo. Primero sanó su vida mental, espiritual, y luego ahora son usados como vasos de honra para ir a sus lugares a sacar a otros de esa misma condición. ¿Cuántos más nosotros, mis hermanos, que hemos experimentado la restauración de nuestras vidas, de nuestras almas, de mental y espiritual, nuestra mente y espíritu? Hemos sido libertados. ¿Qué tenemos que hacer, mi hermano? Es testificar de lo que Dios ha hecho en nuestras vidas. No de lo que usted era antes, porque muchas veces nos enfocamos es en testificar lo que yo era. Yo era esto, hermano, yo era esto, yo era lo otro. Cuando realmente debemos de testificar es lo que Cristo realmente ha hecho en nuestras vidas. Ese es el mejor testimonio que tenemos nosotros para llegarle a las almas. Que los enfermos que han salido de un hospital regresen al hospital a predicarles a los enfermos. Que los presos que han salido de las cárceles vayan a las cárceles a testificarle que Cristo los ha libertado. Los que han salido de otras instituciones, que regresen a esas instituciones a testificar de cuán grande es el poder de Dios en sus vidas. Los que han sido liberados de los espíritus

espíritus malignos, que ellos testifiquen a aquellos que están allí y les prediquen y sean liberados y libertados a aquellos que también están poseídos por otros demonios. El intelectual testifica a los intelectuales el poder de Dios que se ha manifestado en su vida para testificarle a ellos y que ahora tienen la salvación y la redención en sus vidas. Los moralistas, aquellos moralistas que son sacados de esa moralidad vana y perdida, que testifiquen aquellos moralistas que Cristo los ha salvado de esa moralidad que los tenía sumergidos en la soberbia. Aquellos científicos liberados y libertados testifiquen a otros científicos que Cristo los ha sanado y los ha libertado de ese sistema en que estaban cautivos. Y así, mis hermanos, podemos hablar de muchos, de aquellos que están en las sectas, de diferentes sectas que tenemos, también que se han libertado y sanado. Ajá, entonces, para conclusión, mis hermanos, les decimos entonces, ¿verdad?, que el milagro más grande que Cristo hizo fue el milagro de la redención. Y le damos la gloria a Dios por ese milagro maravilloso que ha hecho en nuestras vidas. Y ahora vamos a testificar a otros que hemos recibido también ese milagro en nuestras vidas. Fieles para vida es comunión eterna con Dios en Cristo. Infieles para muerte, separación eterna sin Dios en Cristo. Y ya estamos despidiendo entonces nuestro programa Despertando Conciencia en Radio Dinámica 1490. En la dirección, Manuel Felipe García. En los controles, nuestra hermana Serva Batista. En la producción general y dirección, nuestro hermano Dorian Antonio Pérez y su servidor Antonio Chávez. También saludamos a la familia de la Iglesia de Dios la Profecía en la Gran Caracas, Miranda y en toda Venezuela. Saludamos también a nuestra hermana Shirley y a nuestra hermana Milagro. Bendiciones para ustedes, mis hermanas, y a toda la iglesia también y la familia cristiana aquí en Caracas. Bendiciones. Paz para todos. Shalom.

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2: En Dinámica 6, con 2 minutos.
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5: ¿Qué tal, querido amigo o amiga del programa Cruzada con Luis Palau? Mi nombre es Jorge Escopazo y quiero darle la más cordial bienvenida a este nuestro punto de encuentro en la radio, donde estudiamos diariamente la Biblia, la Palabra de Dios, junto a miles de oyentes alrededor del mundo, quienes escuchan nuestros programas a través de las emisoras que lo transmiten, como así también a través de nuestro sitio en internet, luispalau.net. Y en este día, continuando con la serie Cómo restaurar al caído, le presento el mensaje Si el caído es sincero y humilde.
6: Hoy continuamos con el tercer mensaje en esta serie que estamos llamando Cómo tratar a un hermano caído. En días anteriores estuvimos viendo la actitud que debe gobernar nuestro corazón hacia la persona que ha tropezado, que ha tenido una falla moral, que ha pecado contra el hombre y contra Dios. Vimos que la actitud es una actitud de amor, de humildad, de, digamos, un sincero abrir de nuestro corazón. Al ir hacia la persona que ha caído, que ha fracasado, que ha pecado, debemos ir con una actitud de profunda humildad y a su vez de tremendo amor, cumpliendo la ley de Cristo. Luego vimos ayer la mecánica de cómo ayudar para levantar,

0: para restaurar, para poner sobre los pies a una persona que ha caído en su vida personal. Vimos que el primer paso es quedar callado y no decirlo a nadie. Vimos que parte de ese primer paso es ir solos personalmente a hablar con la persona caída. El segundo paso, lo vimos ayer, es ir con dos o tres personas si el caído no ha respondido a nuestro trabajo de restauración. Y luego, como última instancia, pero realmente como último esfuerzo, si la persona es recalcitrante y no quiere responder a nuestro amor y a nuestro deseo de levantarlo, entonces sí llega el tiempo en que hay que hablarlo a toda la congregación, a todo el grupo, a toda la iglesia. Hoy quiero que hablemos acerca de los posibles resultados de nuestra actitud cristiana, bíblica, hacia una persona que ha caído o que ha fracasado. Lo podemos ver en dos partes y hoy vamos a ver la primera. Lo primero que quiero mencionar es esto: si la persona que ha caído es sincera, es humilde y está quebrantada por su fracaso, por su caída, entonces vamos a ver el siguiente resultado. Y el resultado va a ser algo que nos va a traer tremenda satisfacción, una profunda alegría. Casi diríamos que cuando Dios nos usa, a usted y a mí, amable oyente, para levantar a un caído, se puede decir que estamos haciendo obra de Cristo en profundidad. Estamos trabajando con el mismo dolor de corazón que Cristo sintió al salvar a la humanidad. Bien, en Santiago 5 se nos dice, en los versículos 19 y 20 así: hermanos, si alguno de entre vosotros se ha extraviado de la verdad y alguno le hace volver, sepa que el que haga volver al pecador del error de su camino, salvará de muerte un alma y cubrirá multitud de pecados. ¿Sí? Si una persona se ha extraviado de la verdad, o sea que ha mentido, o que ha negado la doctrina sana de la Biblia, o que ha caído en un pecado, porque al fin el pecado es apartarse de la verdad, y alguno de nosotros lo hace volver, dice entonces la promesa bíblica, sepa que el que haga volver al pecador del error de su camino, salvará un alma de muerte. Eso es lo primero. Sí, porque cuando una persona se extravía del camino de la verdad, del camino de Dios, del camino del bien, del camino cristiano, corre el peligro de muerte. Así lo dice 1 Corintios capítulo 11. Así lo dice este mismo pasaje de Santiago 5. Hay pecado de muerte, dice, por el cual no digo que se ore, dice San Juan también. Pues bien, cuando uno consigue que una persona extraviada vuelva al buen camino, estamos salvando un alma de muerte. Pero hay algo más. Dice, cubrirá multitud de pecados. Esa frase que usa Santiago realmente la obtuvo del libro de Proverbios. En el libro de Proverbios capítulo 10 y versículo 12 leemos estas palabras: el odio despierta rencillas, pero el amor cubrirá todas las faltas. ¿Sí? Cuando una madre ve que su hijo ha hecho un mal, aunque reconoce que su hijo ha hecho un gran mal, su amor de madre le mueve a cubrir esa falta. No es porque ignore la falta, no es porque no quiera que se aclare la situación, sino que su amor la mueve a la madre a cubrir todas las faltas de su hijo. Y el amor, estimado oyente, en usted y en mí, nos va a mover también a cubrir la falta de nuestro hermano que ha caído. Ahora, cubrir no quiere decir encubrir. Nos entendemos, ¿verdad? Cubrir quiere decir que no andamos desparramando su fracaso. Cubrir quiere decir en este pasaje, quiere decir también que le hemos ayudado al que ha caído a traer su pecado a Dios, a confesárselo a Jesucristo, a recibir el lavacro, la limpieza que ofrece la sangre de Cristo, y entonces hemos cubierto una multitud de pecados. Cubrir no quiere decir que encubrimos un mal obrar. Si una persona ha engañado o ha estafado en su negocio, no es cuestión de encubrir el asunto o sobornar a algún oficial. Es cuestión de ir directamente y pagar la deuda y arreglar el fraude. Lo que quiere decir el pasaje aquí es que cuando hacemos volver a uno que ha caído, Entonces estamos cubriendo multitud de pecados en este sentido. Escuche bien. En el sentido de que el caído, el extraviado, el que pecó, trae su pecado a los pies de la cruz de Cristo por la fe y recibe esa limpieza que dice Primera de Juan. Si confesamos nuestros pecados, dice la Biblia, Dios es fiel y justo para perdonarnos nuestros pecados y limpiarnos de toda maldad. ¡Qué maravilloso! ¿No es cierto? Y luego dice el mismo pasaje, usted recuerda, Primera de Juan 1, la sangre de Jesucristo su Hijo nos limpia de todo pecado. Jesús dijo en el Sermón del Monte, en Mateo capítulo 5, bienaventurados los pacificadores, porque ellos serán llamados hijos de Dios. Y esto se aplica muy bien cuando una persona encuentra a otra que ha caído, fracasado, tropezado o que ha cometido un pecado serio. Lo que debemos decir es esto: bienaventurados los pacificadores, porque ellos serán llamados hijos de Dios. ¿Cómo fue Jesús con la mujer pecadora? Sí, su pecado salió a la luz, ¿recuerda? Pero enseguida la perdonó. Y enseguida le dijo que se marche. Le dijo, mujer, vete en paz. Tus pecados te son perdonados. Vete, vete. No dejes que la gente esté oyendo de tu pecado. Yo te lo he perdonado. Ahora vete y comienza a vivir una vida nueva. Vete y no peques más. Y amado oyente, esta es la delicia de conocer a Cristo en el corazón. Sí, aunque usted haya tropezado, aunque usted haya caído, aunque usted a lo mejor haya deshonrado mucho a su familia, a sus hijos, a su mujer o a sus padres, aunque usted haya deshonrado el nombre de Dios y de su iglesia, si usted está dispuesto a levantarse en este momento y venir a los pies de Cristo, para usted hay perdón. ¿No le parece maravilloso? Buenas noticias, ¿verdad? Ese es el mensaje de la Biblia, el mensaje de que el caído tiene esperanza. El que tropezó se puede levantar. ¿Cómo? Poniendo su mano de fe en la mano poderosa de Cristo. La Biblia dice, no dejará para siempre caído al justo. Sí, su tropiezo es serio, amable oyente. Su pecado es grave, pero no hay pecado que Cristo no perdone. Arrepiéntese en este momento. Recíbalo a Cristo si no lo ha recibido. Si ya lo había recibido, acepte el perdón que le ofrece y empiece a caminar una vida nueva. Escuche lo que dice Jesús: vete en paz y no peques más. Esa es la actitud cristiana, esa es la posibilidad para usted, para mí, para cualquier caído, para usted en este momento.
1: Amigos oyentes, muchas gracias por su fina sintonía al programa de este día. Les estaremos esperando muy pronto para el próximo programa Cruzada con Luis Palau. Hasta entonces, recuerden las palabras de nuestro Señor Jesús. Felices los de corazón limpio, pues ellos verán a Dios.
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0: en Dinámica 6 y 41 minutos.
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1: En Dinámica 6, con 57 minutos.
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El Señor nos dice: He aquí que yo les traeré sanidad y medicina, y los curaré, y les revelaré abundancia de paz y de verdad.

0: En Dinámica 7, 9 minutos.
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3: Hola amigos. Los resultados de las encuestas que han tratado de indagar la vida de líderes cristianos es espiritualmente aterradora. Una investigación reciente confirmó que en un universo de unos 2.000 ministros evangélicos, el 95% dijo que solo oraban 5 minutos diarios. La reacción lógica e inmediata es preguntar si esa es la condición de los líderes, ¿en qué estado se encontrarán las otras personas de la iglesia? Qué triste es que hayamos conceptualizado la oración tan solo como una herramienta para conseguir cosas y favores de Dios. No tenemos idea del caudal de bendiciones que nos estamos perdiendo por no haber descubierto el placer que está esperándonos en la presencia de Dios cuando venimos a pasar tiempo de oración en su presencia, porque la anhelamos, aunque en ese momento no expresemos necesidades terrenales. Ese tiempo de intimidad con nuestro Padre nos elevará a una condición espiritual que nos ayudará a entender a Dios, comprender su palabra, conocer su voluntad particular, experimentar el placer de la santidad y crecer en una dimensión desconocida.
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0: hermanos.
1: En Dinámica 7, 15 minutos.
2: Primer libro de Crónicas 29:11. Tuya es, Señor, la magnificencia y el poder, la gloria, la victoria y el honor, pues tuyas son todas las cosas que están en los cielos y en la tierra. Tuyo es, Señor, el reino. Tú eres excelso sobre todas las cosas.

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El Señor nos dice en Jeremías 33:6, pero les traeré salud y medicamentos, y los sanaré, y les haré experimentar una paz abundante y duradera.

0: en Dinámica 7 con 26 minutos.
1: Si estás pasando muchas pruebas, si tienes muchas batallas, si han llegado como un torbellino situaciones difíciles a tu vida, para ti es esta palabra. Santiago capítulo 1 versículo 2 dice: hermanos míos, tened por sumo gozo cuando os halléis en diversas pruebas, sabiendo que la prueba de vuestra fe produce paciencia, mas tenga la paciencia su obra completa, para que seáis perfectos y cabales, sin que os falte cosa alguna. ¡Qué poderosa palabra, qué recomendación tan importante la que nos da Santiago! Dice: hermanos míos, tened por sumo gozo cuando os halléis en diversas pruebas. Muchas son las aflicciones del justo, pero de todas ellas le librará Jehová, dice su palabra. Así que las pruebas van a venir, las adversidades van a venir, los desafíos van a venir. Seremos probados como el oro fino. Seremos procesados, pero qué bueno es tener fe en medio de las pruebas, tener el gozo del Señor en medio de la situación difícil, tener el dominio propio en medio de las adversidades. Por eso Santiago dice: hermanos míos, tengan el gozo completo cuando se encuentren en muchas pruebas, sabiendo que la prueba de vuestra fe producirá paciencia. Paciencia es el consejo de esta palabra. Tengan paciencia en las pruebas, tengan tranquilidad en las pruebas, porque sabiendo que en medio de las pruebas tendremos la salvación y tendremos la paz que sobrepasa todo entendimiento. Así que tengan alegría o tengan gozo, tengan confianza, mantengan la fe, porque tu prueba te llevará a otro nivel. En el nombre de Jesús de Nazaret, digan amén a eso.

0: en Dinámica 7 y 34 minutos.
1: Isaías 25:1. Tú, Señor, eres mi Dios. Yo te exaltaré y alabaré tu nombre, porque has hecho maravillas. Tus consejos siempre han sido verdaderos y firmes.

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2: Hola amigos, existe una especie desconcertante que la cultura eclesiástica ha bautizado como oraciones no contestadas. Si creemos que una oración no ha sido contestada, estamos sometiendo a Dios a un juicio y de esa manera ponemos al Señor en el banquillo de los acusados. La palabra de Dios promete innumerables veces que Dios responderá nuestras oraciones, pero nos sorprenderá más aún las pocas y contadas veces que Él promete que no va a oír ni mucho menos responderlas, porque está haciendo un juicio por la desobediencia y el pecado de la gente. Revisemos cada uno de los siguientes pasajes. Cuando multiplicáis la oración, yo no oiré. Isaías 1:15. Vivo yo, dice el Señor, que no os responderé. Ezequiel 20:31. Porque yo no oiré en el día que en su aflicción clamen a mí. Jeremías 11:14. Cuando ayunen, yo no oiré su clamor. Jeremías 14:12. Dios contesta todas nuestras oraciones, a menos que haya una razón que lo obligue a no responder por causa de nuestros pecados que desencadenen un juicio suyo. Suele ocurrir que cuando la respuesta divina no es la que esperábamos, decidimos entonces que Dios no nos respondió. Una negativa de Dios también es una respuesta. Además, Dios siempre es positivo, porque si responde con un no rotundo, estemos seguros de que esa es su mejor respuesta. Es triste que lo que llamamos éxito al orar sea solamente una contabilidad de las oraciones que llamamos contestadas.
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0: en Dinámica 7 y 47 minutos.
1: ¿Cuántos creen que Él se está moviendo en medio de la alabanza de su pueblo? 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